0: Y nos encontramos en cabina Paco el Nuevo, Ikram y mi querido Sergio.
1: Sergio Invisible.
0: Ah, Invisible. Okay. Bueno, estamos en el café. ¿El programa cómo se llama, Paco?
2: Café en el Reino de Dios.
1: El reino de los cielos.
0: Ay, Francisco.
2: El que dijo que estaba Sergio aquí.
0: Paco el Nuevo.
1: Por eso bueno, no se sabía el nombre.
0: Exacto. Bueno, pues vamos a hacer la oración. Padre, te damos gracias porque nos permites dar honra y gloria a tu nombre. Señor, te pedimos que seas tú en esta hora. Ministranos con tu palabra, con tu luz y tu verdad, que tu espíritu nos dé sabiduría, inteligencia, discernimiento y que se haga tu voluntad. Padre, yo te lo pido en mi Cristo Jesús. Amén, amén y amén. Bueno, decíamos el martes. Ajá. El rey de gloria, ¿verdad, Paco?
2: Sí.
0: ¿Quién es el rey de gloria? ¿Te acuerdas? Dios. Jesús.
2: Jesús.
0: ¿No? Y entonces estábamos hablando de, pusimos los ejemplos, ¿no? Del rey Saúl, del rey David, ¿no? De Ana, ¿no? Y hicimos de otro ejemplo, ¿no? Ana, ¿y cuál otro?
1: Agar,
0: ¿no? En donde era de corazón puro que buscó a Dios. Y Dios se manifestó. O sea, decíamos que si en tu corazón está limpio, si tu corazón habla verdad, está limpio en las manos, ¿te acuerdas que decíamos? Entonces es ahí donde Dios mira, Dios habita, ¿no? Entonces tenemos un ejemplo en donde decía Jeremías capítulo 29 versículo 13. Jeremías capítulo 29 versículo 13 dice: y me buscaréis y me hallaréis porque me buscaréis de todo vuestro corazón. ¿Qué significará eso? A ver, Paquito, ¿qué significará que busques a Dios de todo tu corazón?
2: Pues
0: un corazón limpio, dijimos,
2: un corazón limpio.
0: Un corazón que no tiene amargura, enojo, ira, orgullo, soberbia, malos pensamientos.
2: Yo te busco, Dios.
0: Ya saludos a Antonina, a Paquito.
2: Hola, mami. Hermosa, te amo.
0: Pam.
2: Bebé preciosa. Te amo.
0: Bueno, oye, tú mi querida, manda a saludar a Rosa Salvaje.
1: Ah, sí, hoy sí nos está viendo.
0: Sí, está en el hospital. Esperemos que pronto salgas, mami. Dios te bendice. Y bueno, pues pórtate bien y que te den el alimento a tus horas. Que me han dicho que no. Pero bueno, dice, entonces, ¿qué significa? Entonces decíamos, buscaréis y hallaréis cuando me buscares de todo corazón. Uh-huh. Y buscar a Dios de todo tu corazón significa que entregas tu corazón y dejas que Él reine. ¿Te acuerdas que estamos diciendo? Uh-huh. Que Él reine sobre todas las cosas, sobre todos tus temores, sobre todos tus miedos. Cuando viene una tempestad es cuando tú lo declaras como rey y entonces se manifiesta en tu vida. Y bueno, también es importante establecer que es un corazón que habla verdad. Es el corazón que permanece en Cristo Jesús. Evangelio según San Juan, capítulo 15, versículo 4. Evangelio según San Juan, capítulo 15, versículo 4. Y el Paquito está como cuando iba a exponer, dice, permaneced en mí y yo en vosotros. Como en el pámpano no puede llevar fruto por sí mismo si no permanece en la vid, así tampoco vosotros si no permanecéis en mí. Yo soy la vid, vosotros los pámpanos. El que permanece en mí y yo en él, este lleva mucho fruto, porque separados de mí nada podéis hacer. Entonces, un corazón que habla verdad es el que permanece en Cristo Jesús. Entonces, tienes que reconocer a Dios, declararlo como rey sobre todas tus circunstancias.
2: Todo.
0: Sí, por ejemplo, ¿tú ya declaraste a Dios rey sobre tu noviazgo, Paquito? Ok, tranquilo, yeah. Paco, tranquilo.
1: Aquí sí, no hay pads.
0: Por favor.
2: Yo puedo decir que sí.
0: Sí, a ver.
2: Pero ahorita va a decir el por qué no. Entonces mejor dime por qué no. Ya para ahorrarnos el...
0: No, o sea... Ya.
2: Sí, yo sí. Sí. O sea, yo le pido a Dios que bendiga mi noviazgo, que sea
0: que reine mi noviazgo,
2: que sea mi ayuda idónea, por favor. Pero pues ahí vamos echándole ganas.
0: O sea, pero ya declaras como rey sobre tu noviazgo. O sea, te sometes a él, tu noviazgo se somete a los mandamientos, a lo que le agrada a Dios.
2: No.
0: ¿Sí me explicó?
2: Sí.
0: Entonces, está incorporando aquí mi buen Sergio, ¿cómo estás, papá? ¿Sí me explicó? Entonces, aquí es importante, tú lo declaras como rey, o sea, lo declaras que la roca del cimiento de tu noviazgo es Cristo Jesús.

0: Salmo 24,
1: versículo 7 al 8.
0: Ok, acá lo tengo yo. Uh-huh. Alzad, oh puertas, vuestras cabezas, y alzaos vuestras puertas eternas, y entrará el Rey de Gloria. ¿Quién es el Rey de Gloria? Jehová el fuerte y valiente, Jehová el poderoso en batalla. Alzad.
1: Ah, sí. Entonces, ¿quién es el Rey de Gloria?
0: Jehová.
1: El Rey de Reyes.
0: Jehová.
1: Jesús. Entonces, Antiguo Testamento, Nuevo Testamento. Entonces, finalmente, Él es el que reina, el que gobierna tu vida, tu corazón, tu mente, las obras de tus manos, tus pisadas, tus pensamientos, tu mirada, tus palabras, tus sentimientos. No, porque eso, de eso se trata, ¿no?
2: Sí, sí, es que sí. Justo hay que meditar y reflexionar en cada uno de esos aspectos de tu vida.
1: No, o lo que has hecho hasta el día de hoy. O sea, realmente, ¿sabe? Porque somos humanos.
0: Sí, y Satanás humanos.
1: Nos puede enviar dardos del enemigo y empiezas a pensar cosas malas, Paco. Uh-huh, sí. Entonces, en ese momento, ¿qué haces? ¿Las desarrollas o los reprendes?
0: Ya iba a decir depende. No, las reprimo.
1: ¿Cómo?
0: Trato de reprimir.
2: Así.
0: No, la regaño.
1: Okay. Bueno, ¿qué te digo? Salmo 47, versículo 7 al 8. Salmo 47, versículo 7 al 8.
3: Porque Dios es el Rey de toda la tierra, cantad con inteligencia. Reinó Dios sobre las naciones. Se sentó Dios sobre su santo trono.
1: Entonces declaramos rey sobre nuestra familia, sobre nuestro trabajo, sobre nuestros problemas, sobre nuestras alegrías, todo momento. O sea, es importante que lo declaremos. Y luego dice Colosenses capítulo 1, versículo 1 al 16.
3: Porque en él fueron creadas todas las cosas, las que hay en los cielos y las que hay en la tierra, visibles e invisibles, sean tronos, dominios, sean principados, sean potestades. Todo fue creado por medio de él y para él. Y él es antes de todas las cosas y todas las cosas en él subsisten. Y él es la cabeza del cuerpo que es la iglesia, el que es el principio, el primogénito de entre los muertos, para que en todo tenga la preeminencia.
1: Okay. Entonces él dice, ¿lo creó? Uh-huh. Él es el creador, él es el que gobierna, uh-huh, él es el que reina. ¿Sí me explicó? Uh-huh. Y dice, por eso dice, arrepintaos porque el reino de los cielos se ha acercado. O sea, su reino se acercó a nosotros. Entonces, el que cree en Cristo Jesús camina en el reino de los cielos. Por eso es importante, cuando tienes un problema, no mires al frente. Mira hacia arriba, porque hacia arriba no hay límites. Al frente siempre vas a encontrar un límite. Uh-huh. Filipenses capítulo 2, versículo 9.
3: Por lo cual Dios también le exaltó hasta lo sumo y le dio un nombre que es sobre todo nombre, para que en el nombre de Jesús se doble toda rodilla de los que están en los cielos y en la tierra y debajo de la tierra, y toda lengua confiese que Jesucristo es el Señor, para gloria de Dios Padre.
1: Amén. Entonces, es importante. Entonces, ¿quién es el Rey de Gloria?
2: Jesús.
1: Él habita en tu corazón.
0: Habita.
1: Gobierna en tu corazón. Gobierna. Reina en tu corazón. Reina. ¿Cumple sus mandamientos?
0: A veces.
3: ¿Qué vamos bien?
1: ¿Qué pasó, Paquito?
0: No, pues es más, mejor no mentirás, dice la.
1: No, porque por ahí, Paco siempre le preocupa tanto
0: el peso del corazón. Imagínate.
2: Si por cierto, pero ahí tienes un termómetro para saber si realmente está o no está. ¿Estás de acuerdo?
0: Pero yo siento que muchos caemos.
2: ¿Cómo? Ah, no, claro.
1: Muchos caemos. Francisco, por favor. Apocalipsis capítulo 19, versículo 16 dice, y en su vestidura y en su muslo tiene escrito este nombre: Rey de Reyes, Señor de Señores. Entonces, Cristo Jesús es el que reina por los siglos.
0: Amén.
1: Suyo es la gloria, suyo es el reino, ¿no? Suyo es el poder por los siglos de los siglos. Amén. Entonces, es importante que nosotros seamos claros, que dejemos, que nos entreguemos, que nos postremos y declaremos que Él nos reine. Porque ahí te va, fíjate. Ahí te va un ejemplo, Paquito.
0: Bueno,
1: ¿no? Sí, uno recio, bueno, recio, así de.
0: Que pegue, que exacto, choque.
1: Sí, que choque la carne y el espíritu.
0: Tampoco.
2: Esa que chispas.
1: Sí, sí, sí, para que de veras, Paquito. Pidámosle al Espíritu Santo que te ministre ahora para que puedas entender y tomar la decisión que tienes que tomar.
0: Espera.
1: ¿Qué pasó, Paquito?
3: ¿Qué está pasando?
1: ¿Qué pasó?
0: Las letras chiquitas ahí vienen. Déjame las leo.
1: Fíjate, dos reyes. Rey Saúl y Rey David, antes de que fuera

0: antes de que fuera nombrado rey, ya había sido ungido, ¿no? Dice la palabra de Dios que el Espíritu de Dios vino sobre el rey Saúl, ¿no? Significa que el rey de reyes, o sea, el poderoso, envió su espíritu sobre Saúl para gobernar el pueblo. ¿Listo? Pero Saúl no tuvo corazón limpio. Saúl no se entregó, no declaró a Dios como rey. Y dice la palabra de Dios que hubo pleito, ¿no? Que hubo guerra y que estaba Goliat.
1: El grandote.
0: Y que Saúl y el pueblo, al ver a Goliat, tuvo miedo. ¿Por qué crees que tuvo miedo?
1: Porque perdió la conexión con Dios.
0: No la perdió. Nunca
1: le pidió a él,
0: declaró que él reinara su vida. O sea, aquel que representaba, que había sido ungido para representar a Dios, para que por medio de él gobernara al pueblo. ¿Estás de acuerdo? Y obviamente ese rey tenía que ser conforme a la voluntad de Dios, conforme a sus estatutos, sus ordenanzas, sus mandamientos, okay, sus preceptos. Aquí dice la palabra de Dios que había el enemigo que era un gigante y que ese gigante estaba amedrentando al pueblo de Dios, en el cual el rey Saúl tenía miedo. Y el pueblo tenía miedo. ¿Por qué salió a la batalla David y no el hombre con mayor jerarquía del pueblo de Dios en ese momento?
1: Porque David estaba conforme a Dios.
2: Porque David estaba con Dios.
0: Porque David declaró y dejó que Dios gobernara, reinara su vida. Aquí el punto es, tú hoy en esa circunstancia, ¿le tienes miedo?
1: ¿En cuál?
2: En la que te encuentres.
3: ¿Con quién?
1: ¿En cuál circunstancia? Porque ya ves que hay...
0: ¿Están de acuerdo?
2: Y es que también tomamos algo en cuenta, que David había vencido a un león antes.
0: No, se lo había librado. Y entonces por eso él reconoce su reinado.
2: Así es.
0: Él sabe que es parte de...
2: O sea, David ya vio que Dios hace posible lo imposible. Y ya tiene fe y está, pero ahora sí que hombro con hombro ya.
0: Por eso David le cree. David sabe que Dios gobierna. David sabe que Dios reina. David sabe que él, si Dios no permite, o sea, si Dios no permite que te toque el enemigo, no te va a tocar. Te libra del mal. Te libra de la muerte. Y aquí el rey Saúl, el que había sido ungido, el que el Espíritu de Dios estaba en él, tuvo miedo. Entonces significa que a lo mejor tú has dicho que Cristo Jesús está en tu corazón, Paquito, y tienes miedo. ¿O has tenido miedo a una circunstancia?
1: Sí, claro, muchas.
0: Por eso, pero no estás...
1: No es congruente, sí, yo lo sé. No hay congruencia, pero sí, suele pasar.
0: Por eso, pero si estás como...
2: No, y es no. Que...
0: ¿Entonces quién te entiende?
1: No, yo estoy como... ¿no?
0: ¿El que perdió el reino? Estás sudando, Paquito.
2: Lo que pasa es que muchas veces en nuestro caminar hay muchas cosas que están dentro de nuestro control y nuestras fuerzas, y nos confiamos a que nosotros podemos resolverlas. Pero cuando nos enfrentamos a algo que rebasa por completo nuestra capacidad y nuestros límites, es cuando ahí nos doblamos.
0: Es decir...
2: Y tememos si no tenemos a Dios. Pero si tú, cuando tenemos a Dios...
0: No, es que lo puedes tener. Saúl lo tenía.
3: Pero Saúl no había visto en otra ocasión el
2: pero
3: poder
2: Saúl
3: de Dios.
2: Pero Saúl cayó en orgullo y cayó en otras cosas, ¿no? Quito, apartó la vista de Dios.
0: Pero el Espíritu de Dios es irrevocable. Tan es así que David no le hizo nada a Saúl porque dijo, ¿quién soy yo para tocar un
2: ungido?
0: O sea... No, o sea, Dios puede estar con... O sea, tú dices que Dios está contigo. Pero la pregunta es, ¿y lo has declarado como rey de tu vida?
2: Ok.
0: ¿Le has entregado
2: has puesto
0: tu templo
2: ese
0: para que él reine tu ser?
2: Poner esas circunstancias, esa situación.
0: Es algo, porque Saúl tenía miedo, pero el Espíritu de Dios estaba. Era el rey, era el que tenía la mayor jerarquía. Es más, es como si estuviéramos en la batalla de Puebla, ¿no? Y sale el soldado raso. No, ni el que era soldado raso, era el familiar del soldado raso a la batalla. ¿Y el general? Que es el de mayor
2: rango, experiencia, fortaleza. Sí, sí, sí.
0: O sea, entonces aquí el David, porque llegó y se enfrentó y le declaró y le dijo, no vienes conmigo, no vienes a mí a declarar, sino vienes a declarar la guerra a Jehová de los ejércitos. Uh-huh. Y dice, yo me entregará tu cabeza en mis manos. O sea, ¿con qué seguridad? ¿Cómo puedes discernir una persona que Dios reina su vida y la que no reina? En inseguridades, en miedos, uh-huh, en fracasos, en escasez. Porque cuando estás dejando que Dios reine tu vida, hay abundancia, el poder de Dios se manifiesta, el mundo sabe y conoce que Dios está con él, ¿sí me explico? Uh-huh. Y ahí es donde se manifiesta y fluye. Y dice, el que permanece en mí llevará mucho fruto, el que no permanezca en mí, nada podrá hacer. Y entonces, ¿por qué crees que la gente dice, ¿por qué me irá mal? ¿Por qué crees que la gente dice, Paco, ponte serio, por favor?
1: No, Antonina, estoy, no estoy serio. Ni
0: estoy hablando
1: nada.
0: Antonina, te invitamos a que vengas a poner orden un día.
3: Es que tu cara lo dice,
0: sí,
3: todo.
0: Sí, lo dice todo.
1: Es que me está describiendo.
2: ¿Qué te haga? Pues sí. Te sientes expuesto.
1: Ya me descubriste. Pues. Ya nos exhibiste.
0: Bueno, ¿sí o no?
2: Sí, sí.
0: Fíjate, ahí te va. Hebreos capítulo 11, versículo 1 dice, es pues la fe la certeza de lo que se espera, la convicción de lo que no se ve. Uh-huh. Luego dice en el versículo 6, pero sin fe es imposible agradar a Dios, porque es necesario que el que se acerca a Dios crea que le hay, uh-huh, y que es galardonador de los que le buscan. Entonces dice, por eso dice Jeremías, y me buscaréis y me hallaréis porque me buscaréis de todo vuestro corazón. O sea, cuando tú genuinamente en tu corazón te entregas, te postras, lo declaras como rey de tu vida, como señor de tu vida, donde le dices, enséñame a amarte, enséñame tus mandamientos, guíame, que tu espíritu me guíe a la verdad, ¿sí me explico? Uh-huh. Es ahí donde se manifiesta Dios en tu vida y entonces ya no tienes miedo. ¿Por qué crees que la gente tiene miedo a morir?
1: Porque no está Dios en su vida.
0: ¿Y el que tiene a Dios en su vida, tú crees que tiene miedo a morir?
1: Uh-uh. No.
0: ¿Por qué?
1: Porque ya lo tiene todo.
0: Porque pues
2: sabe lo que le espera.
0: Claro. Y ya sabes a dónde estás, a dónde vas, con quién estás. Uh-huh. No, pues es que... es que no estamos así. O sea, y es importante. Fíjate, ahí te va. Dice, ¿de qué sirve que tú declares a Jesús como el rey de gloria de tu vida? Donde entiendes el medio por el cual tú puedes llegar al Padre. Dice la palabra de Dios en Deuteronomio, capítulo 4, versículo 9, dice, mas si de allí buscares a Jehová tu Dios, lo hallarás, si lo buscares de todo tu corazón y de toda tu alma. Imagínate que el Dios Todopoderoso te dice, si tú me buscas de todo tu corazón, si tú te postras ante mí y me declaras como rey, yo seré tu rey, yo seré tu Dios. ¿Por qué vive escasez? ¿Por qué vive sin esperanza? ¿Por qué vive en caos?
1: ¿Por qué, Sergio?
2: Te escuchan. Pues porque no lo has buscado de todo tu corazón y con todas tus fuerzas.
1: No, pero no, pues estamos dando un ejemplo, no soy yo.
0: Fíjate lo que le dijo, David. Ajá. A Saúl. A no, David a Salomón. Primera de Crónicas, capítulo 28, versículo 9, dice, y tú, Salomón, hijo mío, reconoce al Dios de tu padre y sírvele con corazón perfecto y con ánimo voluntario, porque Jehová escudriña los corazones de todos y entiende todo intento de los pensamientos. Si tú le buscares, lo hallarás, mas si lo dejares, él te desechará para siempre.
2: En el corazón está todo, mi hermano.
1: Sí, ¿verdad?
0: Sí, ¿verdad?
3: Sí, ¿verdad?
0: Sí, ¿verdad? O sea, sí,
1: ahí lo dice.
0: Fíjate lo que le dijo David a Salomón. Uh-huh. O sea, le estaba diciendo, busca a Dios con todo tu corazón, pero si lo dejares de buscar, Él te va a desechar para siempre.
2: Y en
0: gloria a Dios, que ya no estamos en esos tiempos.
2: Oye, ¿y en ese versículo Salomón ya había recibido la sabiduría o todavía no la recibía?
0: No. Apenas estaba, David estaba vivo.
2: Ok.
0: David siempre instruyó a Salomón, búscalo, escudriña, uh-huh, guarda sus mandamientos, pero lo que le estaba diciendo, esto está tremendo, dice, sí, se lo vuelvo a repetir, sí, porque sí. Fíjate lo que Dios dice. Y tú, Salomón, hijo mío, reconoce al Dios de tu padre y sírvele con corazón perfecto. O sea, ¿cómo dice? Sírvele con corazón perfecto, no dudes. No seas incrédulo, no digas, le tengo miedo al ejército que está más, que son más que nosotros, que tiene espadas y que yo no tengo. Sírvele con corazón perfecto, él algo hará, ¿sí me explicó? Y con ánimo voluntario, porque Jehová escudriña los corazones y escudriña los corazones de todos y entiende todo intento de los pensamientos. O sea, él sabe cuando dudas, él sabe cuando estás haciendo lo incorrecto. Y dice, y si tú le buscares...
2: Cuando es a medias.
0: Fíjate, y si tú lo buscares, lo hallarás. Mas si lo dejares, él te desechará para siempre. Y entonces imagínate que hoy un corazón limpio, un corazón perfecto, es aquel que camina y da honra y gloria a Dios. Aquel que le dice, tú eres mi Dios, tú eres mi Señor, en ti confío, tú reinas mi vida, tú reinas mi trabajo, tú reinas mi negocio, tú reinas mi familia.
1: Todo.
0: Y entonces, ¿de qué de temer? Más de él.
2: Pero fíjate, que acabas de decir algo. Dijiste, el pastor estaba diciendo cosa por cosa, y muchas veces yo también he caído en eso, ¿no? Tú acabas de decir todo. O sea, cuando tú al decir todo ya estás queriendo como que incluir todo. Sin embargo, es bien importante el mencionar cada cosa, cada aspecto de tu vida, cada circunstancia, cada elemento de tu familia, cada elemento de tu ser, cada elemento de tu, de los que están alrededor de ti, de tu trabajo. Porque cuando empiezas a mencionar uno por uno todas las cosas y se las empiezas a ofrecer a Dios y las empiezas a poner a Él, ahí es cuando empieza a moverse. Porque, porque es muy fácil decir, todo, Señor, por favor, todo, haz todo. O sea, tienes que pensar muy, muy, muy detenidamente cada cosa por la que estás.
0: Pero no pensar.
2: Orar y pedir, ofrecérselas.
0: Entregarlo. O sea, el punto es, ¿entregaste ya todo tu corazón? O hay cosas ocultas que a pesar de que tú... Perdóname, hermano, es que te... acaba de bajar la mirada. Sí, ya está acabando el programa, pero sí me explicó. Hoy Dios quiere que tú lo busques de todo tu corazón para que tú puedas encontrar su gloria, su magnificencia, su poder en tu vida. Si me buscares de todo vuestro corazón, me hallaréis. Y hoy te exhorto a que lo busques hoy en día. No esperes más tiempo. Y bueno, pues Dios me lo bendice, cuídense mucho, que tengan una excelente tarde.
2: Hasta luego.

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2: En este momento queremos hacer una pausa para expresar nuestras más sinceras condolencias a nuestra querida amiga y colaboradora Gaby Soto por la partida de su amada mamá Evangelina Soto Rivera. 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Dios les bendiga.
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4: Muy buenas tardes, gracia y paz del Señor Jesucristo. Les saluda esta tarde su servidor y amigo, el apóstol Joel Sánchez, de Comunidad Cristiana Filadelfia, aquí en la Ciudad de México. El día de hoy te damos la más cordial bienvenida aquí a tu programa Buenas Noticias. Recuerda que el Señor tiene cosas grandes y maravillosas también para cada uno de los que amamos a Jesús. El día de hoy te recuerdo nuestro número de WhatsApp al que tú te puedes comunicar para pedir mayores informes también de los cultos de la Facultad Evangélica de Teología, 5525-2433-75, 5525-2433-75 es nuestro número al cual tú puedes comunicarte. Quiero recordar que la Facultad Evangélica de Teología es una institución teológica con más de 43 años también preparando a siervos de Dios. Así que tú puedes ser parte de la Facultad Evangélica de Teología, esta facultad en verdad que ha preparado a cientos de siervos de Dios y también ha fundamentado la fe de muchos hijos de Dios que, anhelando querer conocer la palabra de Dios, se han inscrito y están creciendo en la palabra también de nuestro Dios. Así que la facultad presencial son todos los sábados de 8 de la mañana a 1 de la tarde y, bueno, todavía puedes inscribirte a este periodo, a este nuevo periodo de clase. Y la facultad de línea, todos los lunes de 6 de la tarde a 10 de la noche. Bueno, esa facultad comenzará sus clases en 2 semanas más en el nombre de Jesús. Así que todavía es tiempo de que te animes a pedir informes también para poder participar de la Facultad Evangélica de Teología. ¿Sabes qué maravilloso? Que nosotros podemos tener la oportunidad de Dios para buscarle. Si tú estás escuchando este programa, es porque Dios tiene un propósito. No hay casualidades de que tú estés escuchando el programa de Buenas Noticias. Primeramente porque Jesucristo quiere que tú y yo le podamos conocer, pero también porque Dios quiere integrarnos a un hogar espiritual. Si tú has estado preguntándole al Señor, ¿dónde puedo congregarme? Creo firmemente que no hay una casualidad que tú estés escuchando esta invitación, porque tú puedes venir a Comunidad Cristiana Filadelfia también todos los domingos en 5 horarios. Tú puedes venir durante el día: 9 de la mañana, 11 de la mañana, 1:30 de la tarde, 5 de la tarde y 7 de la noche. Así que nuestra dirección, recuérdala: Misterios 576, Colonia Industrial, muy cerca de Plaza Tepeyac. Así que, por favor, toma nota. Tú puedes venir en tu automóvil, y me han preguntado dónde nos podemos estacionar. Bueno, se pueden estacionar Misterios esquina Victoria, del lado del Oxxo. Hay mucho, mucho espacio del cual ustedes pueden hacer uso de todo ese espacio para estacionar sus autos de manera segura también. O muchos me han dicho, ¿y algún estacionamiento? Bueno, está el estacionamiento de Plaza Tepeyac, para que tú puedas ingresar con tu auto, lo dejas ahí, y bueno, te van a emitir un boleto que tienes que pagar pues cuando tú regreses por tu auto. Así que tú puedes venir en tu auto, pero también puedes venir por el transporte público. Todos los que vienen de Indios Verdes pueden tomar también el Metrobús, que los deja aquí en la estación Necaxa, y caminan unos cuantos metros hacia Victoria, y ahí está Comunidad Cristiana Filadelfia, un edificio de color azul, ventanas de aluminio color blanco. Ahí te vamos a estar esperando en el nombre de Cristo Jesús. Así que esta tarde para nosotros es un privilegio poder también decirte que ya estamos listos para nuestro culto de esta noche, al cual te invitamos también. Todos los jueves tenemos culto a las 7 de la noche, el culto de la familia. Y los domingos tenemos 3 horarios de clases de discipulado. Son clases gratuitas que también tú puedes tomar durante el día las clases. El primer periodo de clase es 8:30 de la mañana. El segundo periodo de clase es también a las 9:30 de la mañana, y el tercer periodo de clase también es a las 5 de la tarde. Así que ahí está, en el nombre de Cristo Jesús, también, mis hermanos, ahí está ya la invitación para que cada uno de los que estamos en sintonía podamos, en el nombre de Jesucristo, también integrarnos a las clases de discipulado. Y el día de hoy quiero darte el teléfono de la pastora Terry y del pastor Jaime Cortés. Si tú escuchas la programación allá en Acolman, por Pirámides, tú puedes congregarte también en Comunidad Cristiana Filadelfia. El teléfono de nuestros pastores es 55 28 97 84 26. Vuelvo a repetirte: 55 28 97 84 26. Ahí está la invitación para que tú también puedas, en el nombre de Jesucristo, también congregarte allá en Acolman, en el Estado de México. Pero también, si tú vives acá por Ciudad Azteca, por la colonia Jardines de Santa Clara, también Río de Luz, todas esas colonias aledañas, tú puedes congregarte también en Comunidad Cristiana Filadelfia con el profeta Daniel y la pastora Gaby Ayuso. su número de teléfono para que tú puedas también pedir mayores informes es 55 51 63 64 41. Vuelvo a repetirte, 55 51 63 64 41. Y mira, también allá por las Américas, allá también hablando del Estado de México, también allá en la colonia Jardines de Jardines de Morelos, también tú puedes congregarte con nosotros en el nombre de Jesucristo, y puedes en el nombre de Jesús también pedir mayores informes, mis hermanos, también con el pastor Víctor Castillo y la pastora Mirey. Ellos te van a estar esperando allá en Jardines de Morelos. Y el número al que tú te puedes comunicar con ellos es 55 34 13 03 69. Vuelvo a repetirte, 55 34 13 03 69. Y bueno, vamos a estar anunciando todas las congregaciones que somos parte también de Comunidad Cristiana Filadelfia, y que tú también puedes ser parte de esta gran visión en el nombre de Cristo Jesús. Así que el día de hoy, vuelvo a reiterarte, te doy la más cordial bienvenida en el nombre de Jesucristo a este tu programa Buenas Noticias. En estos micrófonos, tu servidor y amigo el apóstol Joel Sánchez, es un privilegio recibirte en el nombre de Jesús en esta programación de Ondas de Vida 1440. No sé si tú te has preguntado algún día por qué razón la palabra sembrada en mi corazón muchas ocasiones ha sido quitada, ha sido robada. Pareciera ser en ocasiones que muchos de los que hemos escuchado la palabra de Dios deja sin efecto, se queda sin efecto la palabra en nuestras vidas. Pues déjame decirte que aquí en el Evangelio de Lucas, en el capítulo número 8, nosotros vemos precisamente cómo el Señor seguía predicando la palabra. Juntándose una gran multitud, dice el versículo 4, y los que de cada ciudad venían a él, les dijo por parábola. Sabes que el Señor, nuestro Señor Jesucristo, hablaba de una manera muy sencilla para que todos pudiésemos entender. Sabes que la multitud siempre quería escuchar a Jesús. Eso es bueno. Escuchar la palabra es bueno. Pero la decisión de ponerla por obra es mucho mejor. Cuando tú y yo acompañamos ese anhelo de escuchar la palabra con ponerla por obra, bueno, se potencializa totalmente la semilla sembrada en el corazón. La Biblia entonces nos habla de cuatro maneras como tú puedes encontrarte para poder recibir la palabra del Señor. Y déjame decirte que tú puedes escuchar la palabra y decir, sí, sí, sí, o sea, como decimos coloquialmente, darnos el avionazo, ¿verdad? Decir, claro, no, qué buena palabra el día de hoy, pero no ponerla por obra. La primera manera que la Biblia nos menciona, dice el versículo 5, el sembrador salió a sembrar su semilla, y mientras sembraba, una parte cayó junto al camino y fue hollada, y las aves del cielo la comieron. Wow, ¿sabes lo que Dios hablaba a mi corazón? Precisamente dice la Biblia, los de junto al camino son los que oyen, y luego viene el diablo y quita de su corazón la palabra para que no crean y se salven. Esa interpretación la da el Señor Jesucristo, y por eso es importante ir combinando la interpretación del Señor con lo que él también les decía en la parábola. El sembrador salió a sembrar la semilla, y mientras sembraba, una parte cayó junto al camino. ¿Qué significa poner o que la semilla caiga al lado o junto al camino? Poner en segundo lugar la palabra de nuestro Dios. Yo puedo escuchar la palabra, por eso dice, son los que oyen, y luego viene el diablo y quita de su corazón la palabra para que no crean. O sea, te vas al extremo, o nos vamos al extremo, es no creer y no recibir salvación. Junto al camino significa que no es mi prioridad el Señor, que yo oigo la palabra, pero no la tengo realmente como el consejo primordial en mi vida, de tal manera que es hollada y las aves del cielo se la comen. Estas aves del cielo tienen que ver precisamente con la intervención del diablo, quitando del corazón la palabra para no creer. Por eso hay gente que aparenta haber conocido al Señor y después se retira por completo de todo lo que tiene que ver con la palabra de nuestro Dios. Cada uno de nosotros, por eso yo les decía hace un momento, son cuatro formas como tú y yo podemos enfrentarnos al hecho de recibir la palabra. La primera, ya dijimos, cae junto al camino, que es poner en segundo lugar la palabra de nuestro Dios, el consejo. La segunda manera es que caiga sobre la piedra y nacida se seque porque no tenía humedad. La piedra habla acerca de la dureza de corazón. Dice Jesús, los de sobre la piedra son los que habiendo oído reciben la palabra con gozo, pero estos no tienen raíces, creen algún tiempo y en el tiempo de la prueba se apartan. En el tiempo de la prueba, no hay profundidad. Claro, donde hay un corazón duro, cae la semilla y es algo muy superficial. El gozo de Dios, hoy estoy muy contento, ay sí, yo soy parte del hogar espiritual, pero hay una dureza en el corazón. Qué importante es que tú y yo podamos decir, Señor, yo estoy analizando mi propia vida y estoy viendo si realmente yo tengo raíces. ¿Por qué? Porque en el tiempo de la prueba, cuando no hay raíces, cuando el corazón está endurecido, la gente se aparta. Por eso la Biblia nos habla que la tercera manera como yo puedo recibir la palabra, dice, es que cae entre espinos, y los espinos que nacieron juntamente con ella la ahogan. El Señor me decía, esos espinos tienen que ver con la queja. Cuando nosotros nos quejamos, fíjate lo que dice la palabra, la que cayó entre espinos, estos son los que oyen, pero yéndose son ahogados por los afanes y las riquezas y los placeres de la vida y no llevan fruto. Sí, la queja, estarme quejando de cómo me está yendo, estarme quejando de cómo está la congregación, estarme quejando de todas las cosas, pues sabes, los afanes y las riquezas y los placeres de la vida hacen que nosotros no llevemos fruto. Simplemente el corazón está como piedra. Pero la cuarta manera, que esta es la que en el nombre de Jesús declaro que tú y yo vamos a estar viviendo, es, y otra parte cayó en buena tierra y nació y llevó fruto al 100 por 1. ¿Dónde cayó? Cayó en buena tierra, cayó en tierra. Si tú te das cuenta, La primera semilla cayó junto al camino, no cayó en tierra. La segunda cayó sobre piedra, no cayó en tierra. La tercera cayó entre espinos. Pero la cuarta forma es que la semilla caiga en buena tierra y que nazca el fruto y demos fruto al 100 por 1, ni siquiera al 30 ni al 60, sino al 100 por 1. ¿Qué significa ser buena tierra? Decirle a Dios, lo que tú tengas que hablarme, yo lo recibo. Yo no voy a estar seleccionando si esta palabra me parece, si esta no. No, Señor, si tú sirves esta palabra es porque yo la necesito. Es porque yo estoy, Señor, enfrentándome a cuatro maneras diferentes de poder recibir tu palabra. Por eso Jesús dice, mas la que cayó en buena tierra, estos son los que son los que con corazón bueno y recto retienen la palabra oída y dan fruto con perseverancia. Aquí hay dos aspectos que yo quiero resaltar con cada uno de los que estamos en sintonía. Número uno, retener la palabra oída. No ser olvidadizos, sino retener la palabra significa guardarla. Y dice la palabra, y dan fruto con perseverancia. ¿Cuál es la actitud de alguien que recibe la palabra en buena tierra? Es una persona perseverante. No es una persona que hoy si quiero, mañana no quiero, no. No, no, no, no, no, no. Ningún pretexto puede realmente ser válido para que nosotros abandonemos la palabra y el propósito que Dios tiene para cada uno de nosotros. Cuidemos mucho nuestros corazones, hermanos. Cuidemos mucho nuestras vidas y nuestras reacciones. Verifiquemos cómo está nuestra vida, si realmente estamos nosotros siendo buena tierra o si solamente estamos siendo un corazón endurecido o me estoy quejiqueje o que realmente pongo en segundo lugar la palabra. Este día estoy seguro que el Señor anhela que nosotros podamos ser buena tierra. ¿Quiénes son los de la buena tierra? Dice la palabra, son los que tienen un corazón bueno y recto y retienen la palabra oída y dan fruto con perseverancia. Por eso yo quiero animarte para que nuestra vida honre a Jesucristo y que cada uno de nosotros podamos tomar una decisión. Voy a seguir a Cristo, ¿cuánto tiempo? Toda mi vida, hasta el último respiro de mi vida, seguiré al Señor Jesús. Así que, por favor, este día vamos entregándole nuestras vidas al Señor y te invito para que tú y yo oremos juntos al Señor. Padre, en el nombre de Jesús, tú nos estás dando un panorama de cómo nosotros podemos recibir la palabra. Nosotros queremos ser buena tierra. Perdona toda queja, perdona todo corazón endurecido. Perdona cuando hemos dejado en segundo lugar el consejo de tu palabra. Hoy te decimos que lo más importante es oír tu voz y seguirte en nuestras vidas, Señor. Fortalece la vida de cada hermano, de cada hermana, y permite, Padre Celestial, que su vida y mi vida puedan dar fruto abundante. En el nombre de Jesús, amén y amén. Así que te recuerdo, amigo, amiga, este domingo no faltes a tu congregación. Pero si tú no tienes dónde reunirte, te invito para que nos acompañes en Comunidad Cristiana Filadelfia, aquí en Misterios 576, Colonia Industrial, muy cerca de Plaza Tepeyac, en cualquiera de nuestros 5 cultos durante el día. Te recuerdo, 9 de la mañana, 11 de la mañana, 1:30 de la tarde, 5 de la tarde, 7 de la noche. El domingo a las 6:30 de la tarde tenemos una administración especial para los jóvenes. Así que en el nombre de Jesús, tú puedes en el nombre de Jesucristo venir durante el día este domingo. Si tú no tienes dónde reunirte, si tú estás esperando una palabra que venga del cielo, acompáñanos. Este es el tiempo. No esperemos a que Dios nos llame de otra manera. Accedamos a la invitación de nuestro Padre Celestial. Y tú que tienes hogar espiritual, no dejes de congregarte. Ora por tus pastores y sigue respaldando la obra de Dios donde el Señor te ha colocado. Pues estamos llegando al final de tu programa. Buenas noticias. Se despide de ti, tu hermano y amigo, el apóstol Joel Sánchez. Que el Señor te bendiga. Sigue aquí en Ondas de Vida 1440.
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27: Hola, ¿cómo estás? Les saluda Alejandra Cruz y esta es la información que tiene que conocer. La presidenta Sheinbaum externó su solidaridad con el pueblo de Venezuela ante los sismos que sacudieron su capital y anunció que el día de hoy sale un equipo de la Secretaría de Defensa Nacional de rescatistas y personal de sanidad para poder apoyar a la población afectada. La Comisión Reguladora de Telecomunicaciones anunció una prórroga para la vinculación de la CURT con las líneas telefónicas celulares. Esta será conforme al último dígito del número telefónico y se estableció un calendario para que entre agosto y diciembre los usuarios de telefonía celular vinculen su CURP. Ante la difusión en redes sociales de eventos promovidos como fiestas nocturnas en trajineras, la Secretaría del Medio Ambiente de la CDMX informa que estas actividades no cuentan con autorización y son incompatibles con la protección y conservación de la zona lacustre de Xochimilco. Para eficientar el proceso de inscripción de usuarios a cursos y diplomados dirigido al personal de salud de todo el país con funciones docentes, personal académico y directivo del Centro de Investigación Educativa y Formación Docente de IMSS en la Ciudad de México Norte, desarrolló e implementó un algoritmo que optimiza los procesos de registro, garantiza una comunicación oportuna y amplía el acceso a la formación académica a nivel nacional.
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0: 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Marcan las 7 en punto de la noche en Ondas de Vida, 1440 de AM, la estación de la gente de fe.
1: Muy buenas tardes, bienvenidos a esta su estación de radio Ondas de Vida 1440, la estación de la gente de fe. Y bueno, vamos a pasar a un momento, una hora prácticamente de música, en alabanza, en adoración, una conexión divina, conexión celestial con el Padre Eterno por medio de nuestro Señor Jesucristo y su Espíritu Santo en alabanza. Porque el Señor dice, ¿verdad?, que Él está buscando adoradores, ¿verdad?, alguien que le alabe, que le exalte en espíritu y en verdad. Y bueno, dentro de tanto que podemos enseñar en esa parte, pues entra la parte de cantarle, de exaltarle con palabras que salgan de nuestro corazón, y siendo también se vale siendo inspirados de la música que escuchamos, y principalmente de la palabra que leemos. Los salmos están llenos de muchos versos en donde pues usted ha escuchado las alabanzas y los cantos de adoración, donde muchos cantos de alabanza, de adoración, pues justamente se basan en las Sagradas Escrituras, en los versículos, y muchos son del libro de los Salmos. Y bueno, eso lo podemos hacer cada uno de nosotros, gente de fe, de verdad es cosa. ¿Cómo toma usted la inspiración? Pues solamente usted entre a la presencia del Señor y gócese y envuelva, déjese envolver del amor de Dios, déjese envolver de ese deseo de nuestro Dios de levantarlo, de hacerle una gente, una persona de fe poderosa, una persona que sea obediente a su palabra, pero también una persona en donde sus talentos, donde sus dones pues florezcan o den frutos, se potencialicen para el propósito de Dios. Bueno, pues cantemos al Señor. Ahí está ya Alex listo y vamos a cantarle al Señor. Adelante.

Dios no le ha dado espíritu de cobardía, sino de poder, de amor, escuche, y de dominio propio, de la templanza. Porque siempre, amados, de verdad, yo creo que usted, así como yo, pues hacemos a veces un plan con bien, muy concienzudo, ¿verdad? De la semana, del día, y por situaciones pues que ocurren en el día, pues a veces no se llevan a cabo esos planes y uno se enoja, se frustra, ciertamente empieza a haber algún tipo de emociones, sentimientos ahí, como le dicen, emociones, sentimientos encontrados. Pero es ahí donde el control del Espíritu Santo debe dominar nuestro ser. La templanza, el dominio propio. Si algo debemos de hacer en medio de una tormenta, es decir, en medio de una situación difícil, en una situación que apremia toda nuestra atención, concentración, pues la base, amados amigos, amada gente de fe, amados sembradores, es la templanza, el dominio propio. ¿Cómo lo vamos a tener? ¿Cómo lo vamos a desarrollar? Andando en la presencia de nuestro Señor y Dios. Y tenemos a un gran maestro en estos tiempos, cerca, muy cerca de nosotros, es decir, hasta dentro de nosotros, que es el Espíritu Santo, el Espíritu de verdad, que nos guía toda la verdad, que nos enseña todas las cosas, nos consuela y nos redarguye. Así que, amados amigos, en medio de la tormenta, usted es un vencedor. Usted tiene autoridad por medio del Espíritu Santo. Use la templanza, use el dominio propio. Y vamos con más. Ahí está Alex en los controles. En un ratito les saludo. Les comparto el teléfono 5529-515190. Y estoy leyendo aquí los WhatsApps, que son bastantes. En un ratito los saludo antes de irnos al corte. Así que vamos con más música. Está esto alegre, ¿eh? Adelante.

0: Y estamos con ustedes, gracias por su sintonía aquí en Ondas de Vida 1440, en esa conexión divina, esa conexión celestial en alabanza a nuestro Señor y Dios. Y repito, ese lema de marcha para Jesús, en un encuentro entre el cielo y la tierra en adoración a Jesús. Eso es lo que sucede cuando entramos en esa conexión divina, en esa conexión celestial, en alabanza. Y bueno, gozándonos aquí, conjunto con ustedes, escuchando esta bella música. Por aquí está Silvia Reyes Arias. Gracias, gracias Silvia, por estar al pendiente recibiendo nuestros mensajes. Gracias, bendiciones, saludos. Isabel Hernández también, gracias Isabelita, desde allá, desde pues nuestra la querida República de Iztacalco, la alcaldía de Iztacalco. Muy bien, Isabel, gracias. Heriberto Osorio, gracias también por tus bendiciones. Claro que sí, vamos a estar orando. Nos pide aquí oración por su trabajo, en su negocio, sus hermanos. Por ahí hay una situación entre ellos. Vamos a pedir a nuestro Dios que obre grandemente con su poder para que traiga ese orden en el nombre de Jesús. Bueno, pues vamos a un corte y volvemos con más saludos con ustedes. Vamos a ese corte, Alex. Adelante.
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0: 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Son las 7:30 de la noche en Ondas de Vida, 1440 de AM, la estación de la gente de fe.
1: Así es, y decía aquí que estoy mandando de salud aquí a Heriberto y orando grandemente por su familia, saldrán adelante todos y con unidos y pues levantando esos proyectos que tienen como familia. Rosalía también por aquí saludándole a Rosalía Mercedes Castañeda, que quisiera pedir oración para Vianey Matus García, que mañana tiene audiencia muy fuerte para presión de sus estudios. Es hija del señor Rafael Matus. Bueno, sí, ahí para que pues le, yo creo que está en un asunto ahí de liquidación. Claro que sí, vamos a orando. Y pues que también por ahí orando por Victoria García, una situación ahí también. Claro que sí, Rosalía, el Señor nuestro Dios tome control de todas estas situaciones. Y vamos a estar aquí con el grupo de intercesores orando por ti y por estas vidas que pones en tu petición. Con todo gusto, Rosalía. Wendy Sara Silva, un abrazo también, Wendy, que Dios te bendiga, mujer emprendedora. Confía en el Señor nuestro Dios y vas a ver que vas a salir adelante. Bueno, nuestra estimada Delfina Caballero, aquí pues reportándose también. Gracias, gracias. Escuchando, ella es una fiel radioescucha de Ondas de Vida. Y además, usted la conoció en algún tiempo. Aquella, si le recuerda el nombre de Delfina, atendía sus peticiones, a sus llamadas de oración. María del Carmen, también muchas gracias, Mari. Que Dios te bendiga. Gracias por estar al pendiente de Ondas de Vida 1440. María de Lourdes Chi, gracias, una mujer sembradora de Ondas de Vida Radio 1440. Y bueno, pues me dices qué pasó con el notario, ¿verdad? Pedías oración, claro que sí. Vamos a escuchar cómo te fue. Queremos compartir ese testimonio aquí con toda esta bella, bella gente de fe que nos escucha aquí en la radio. Y bueno, aquí José, déjame leer, José Carlos González dice: la gloria del Señor es enorme y grandiosa. Escuche, se vuelve a manifestar en este momento. Le están quitando el catéter a mi hijo Carlos Alberto. Quedó eliminado el cáncer al 100%. Bendito y alabado sea el Señor. Claro que sí, mayor alegría no puede recibir un padre cuando ve a su hijo que sana, cuando es libre de una enfermedad. Así es, y bendecimos a Carlos Alberto. Te saludo, José Carlos González. Que Dios te bendiga grandemente. Y pues en alguna oportunidad nos platicas en un audio tu testimonio para compartirlo con esta bella gente de tu propia voz. Bueno, pues vamos con más música que nos conecta con lo celestial, que nos conecta con lo divino. Adelante, Alex. Vamos con...

Hey, Fabi, ¿tú nunca te has preguntado por qué es que Dios nos ama tanto? O si te lo has preguntado, ¿tú sabes por qué?

seguimos saludando a toda la gente que nos está escribiendo aquí en el WhatsApp 5529-515190. Y bueno, quiero también mencionar rápidamente a Liliana José Vázquez, que se llevó aquí en Noches de Unción. Tuvimos un programa con el Instituto Bíblico de Conquistando Fronteras y se llevaron, y fueron de los que escribieron, pero antes que ellos llegó otra familia, otra persona que se llevó el kit que la gente de Conquistando Fronteras regaló. 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Que le tengo el kit de Marcha para Jesús, incluyendo pues una playera. 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Yo les marco en un momento y les doy el domicilio, aquí la ubicación, para que usted venga por su premio con todo gusto. Y así como nuestra querida Liliana José Vázquez López, así estamos haciendo dinámicas. Así que ponga usted atención en algún momento del día aquí en Ondas de Vida 1440. Saludos a Majito ahí en Renacer. No, es en Torre Fuerte Iztapalapa. Así que saludos, Majito. Ticha Saucedo, bendiciones. Liliana López, bendiciones. Buenas noches, bendiciones, gracias. Claro que sí, Lili. Dios te bendiga grandemente. Gracias, gracias por tu compañía. Y también fuiste una de las ganadoras. Recuerdo de que tienes ya tu... la dinámica fue de que quien tenga la descargada la aplicación de Ondas de Vida 1440 sería la que se le daría ese premio, ese kit. Así que te tengo un regalo, te tengo para ti ese regalo, Liliana. Y nos ponemos de acuerdo también para que vengas por tus premios. Claro que sí. Oh, ¿cómo? ¿Por qué fue el premio? Pues porque tiene la aplicación de Ondas de Vida descargada en su celular, en su tablet, en su computadora. Leti Cruz, Yautepec, Morelos, muchas gracias. Claro que sí, gracias. Dice que pues está por reportar su siembra. Gracias, Leti. Dios te bendiga grandemente. Sí, te espero aquí a mi teléfono con todo gusto. Muchas gracias. Gracias por sus apoyos, sus ofrendas, por sus siembras. Que el Señor mi Dios les bendiga grandemente. Recuerde, yo le voy a dar con cómo hacerse usted un sembrador, cómo ser usted un sembrador de Ondas de Vida 1440. No tiene más que anotar el número de tarjeta de Banco Santander, ir al Oxxo, Farmacias Guadalajara, al Banco Santander o transferencia electrónica. Con ese número de cuenta usted realiza su depósito, me manda una foto de su ticket y listo, la registramos y usted es parte de los que, pues junto con Ondas de Vida, aquí la gente que transmite las 24 horas, juntos llegamos a mucha gente, a miles de personas, escuchan la radio y las redes sociales, recibiendo el mensaje del Señor, el consejo de Dios, la predicación del Evangelio. Y vamos con más, porque casi terminamos. Adelante.

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1: Aquí estamos con ustedes. Bueno, finalizando esta sección de alabanza, de música que alegra el corazón, alegra el alma y nos da esa conexión divina, esa conexión celestial con el Señor. Bendito sea el Dios y Padre de nuestro Señor Jesucristo, que nos bendijo con toda bendición espiritual en los lugares celestiales en Cristo Jesús. Es la Reina Valera 1960, pero déjeme de leérsela ahora en la traducción lenguaje actual. Dice: demos gracias al Dios y Padre de nuestro Señor Jesucristo por las bendiciones espirituales que Cristo nos trajo del cielo. Bueno, pues agradecemos su sintonía, que Dios le bendiga grandemente. Quédese con nosotros a continuación, Gracias Salvadora. Y en un ratito más, después de Gracias Salvadora, Noches de Unción con su servidor, el Pastor Víctor Contreras. Bueno, pues, gracias por su sintonía. Siga adelante aquí en Ondas de Vida, Radio 1440, la estación de la gente de fe. Gracias, Alex.
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Capítulo 12. El crecimiento de la fe. ¿Cómo podemos obtener y aumentar nuestra fe? Para muchos esta es una pregunta muy seria. Afirman que quieren creer, pero no pueden. Sobre este tema se dice una gran cantidad de desatinos. Debemos ser estrictamente prácticos en el manejo de este asunto. El sentido común es tan necesario en la religión como en todo lo demás. ¿Qué he de hacer para creer? A alguien que se le preguntó sobre la manera de llevar a cabo un simple acto, respondió que la mejor manera de hacerlo era hacerlo de inmediato. Perdemos tiempo discutiendo los métodos cuando la acción es simple. La ruta más corta para creer es creer. Si el Espíritu Santo te ha hecho sincero, creerías tan pronto como la verdad es colocada delante de ti. La creerás porque es verdad. El mandato del Evangelio es claro. Cree en el Señor Jesucristo y serás salvo. Es inútil evadir esto acudiendo a preguntas y subterfugios. La orden es clara. Debe ser obedecida. Pero aún así, si tienes una dificultad, llévala delante de Dios en oración. Dile al grandioso Padre exactamente qué es lo que te confunde y pídele por su espíritu que resuelva la pregunta. Si yo no puedo creer una declaración de un libro, de buena gana le pregunto al autor qué es lo que quiere decir. Y si es un hombre veraz, su explicación me dejará satisfecho. Y la explicación divina de los puntos difíciles de la Escritura satisfará aún más el corazón del buscador sincero. El Señor quiere darse a conocer. Acude a Él y comprueba que así es. Anda de inmediato a tu aposento y clama: «Oh, Santo Espíritu, condúceme a la verdad. Enséñame tú lo que yo no sé». Además, si la fe parece difícil, es posible que Dios, el Espíritu Santo, te capacite para creer. Si oyes muy frecuentemente y con sinceridad lo que se te ordena creer. Creemos muchas cosas porque las hemos escuchado muchas veces. ¿No has descubierto en la vida diaria que si oyes algo 50 veces, al final terminas creyéndolo? Algunos individuos han llegado a creer afirmaciones muy improbables mediante este proceso. Y por tanto, no me sorprende que el buen espíritu bendiga el método de oír la verdad con frecuencia y lo use para infundir la fe en lo que se ha de creer. Está escrito: la fe es por el oír. Por tanto, oye con frecuencia. Si yo oigo el Evangelio sincera y atentamente, uno de estos días me descubriré creyendo lo que oigo, por medio de la bendita operación del Espíritu de Dios en mi mente. Solo preocúpate por oír el Evangelio, y no distraigas tu mente oyendo o leyendo aquello que tiene el propósito de hacerte titubear. Sin embargo, si eso te pareciera un pobre consejo, agregaría esto: considera el testimonio de otros. Los samaritanos creyeron debido a lo que la mujer les dijo sobre Jesús. Muchas de nuestras creencias surgen del testimonio de otras personas. Yo creo que existe un país llamado Japón. No lo he visto nunca. Y sin embargo, creo que existe tal lugar porque otras personas han estado allí. Yo creo que voy a morir. Nunca he muerto. Pero una grandísima cantidad de personas que he conocido se han muerto. Y por eso tengo la convicción de que yo también me moriré. El testimonio de muchos me convence de ese hecho. Escucha, entonces, a quienes te dicen cómo fueron salvados, cómo fueron perdonados, cómo les fue cambiado su carácter. Si examinas el asunto, advertirás que alguien muy semejante a ti ha sido salvado. Si has sido un ladrón, encontrarás que un ladrón se alegró de lavar su pecado en la fuente de la sangre de Cristo. Si por desgracia has sido lascivo, descubrirás que hombres y mujeres que han caído de esa manera
han sido limpiados y cambiados. Si estás sumido en la desesperación, solo tienes que acercarte al pueblo de Dios e investigar un poco, y descubrirás que algunos de los santos se han visto igualmente sumidos a veces en la desesperación, y que les dará gusto decirte cómo los liberó el Señor. Conforme vayas escuchando a uno tras otro de aquellos que han probado la palabra de Dios y la han comprobado, el Espíritu Divino te conducirá a creer. ¿No has oído acerca del africano a quien un misionero le dijo que el agua se tornaba algunas

que su amigo y muchas otras personas se pararon sobre el río. Solo entonces fue persuadido y se aventuró donde otros lo habían hecho con seguridad. Entonces, tal vez, al ver que otros creen en el Cordero de Dios y adviertes su gozo y paz, tú mismo serás conducido delicadamente a creer. La experiencia de otros es uno de los caminos de Dios para conducirnos a la fe. Sea como sea, solo tienes dos opciones: creer en Jesús o morir. No hay esperanza para ti, sino en Él. Un mejor plan es este. Nota la autoridad sobre la cual se te manda creer, y esto te ayudará grandemente para la fe. La autoridad no es la mía, pues entonces muy bien podrías rechazarla. No es ni siquiera la del Papa, pues entonces podrías cuestionarla. Pero se te ordena creer con base en la autoridad del propio Dios. Él te ordena creer en Jesucristo, y no debes rehusar obedecer a tu Hacedor. El capataz de ciertas obras a menudo había escuchado el Evangelio, pero estaba turbado por el miedo de que no pudiera venir a Cristo. Su jefe le envió un día unas tarjetas hasta las obras, diciéndole: «Ven a mi casa inmediatamente después del trabajo». El capataz se presentó a la puerta de la casa del jefe, quien salió y le dijo con dureza: «¿Qué pretendes, Juan, molestándome a esta hora? Terminado el trabajo, ¿qué derecho tienes para estar aquí?». «Señor», dijo el capataz, «recibí una tarjeta de parte suya indicándome que debería venir después del trabajo». «¿Pretendes decir que simplemente porque tenías una tarjeta mía debías venir a mi casa y pedirme que saliera después de las horas de trabajo?». «Bien, señor», repuso el capataz. «No le entiendo, pero me parece que, como usted me pidió que viniera, tenía el derecho de venir». «Entra, Juan», le dijo su jefe. «Tengo otro mensaje que quisiera leerte». Y se sentó y leyó estas palabras: «Venid a mí todos los que estáis trabajados y cargados, y yo os haré descansar». ¿Piensas que después de un mensaje así de Cristo podrías estar mal en venir a Él? El pobre hombre entendió todo de inmediato y creyó en el Señor Jesús para vida eterna, porque percibió que tenía una buena garantía y autoridad para creer. Tú también tienes eso, pobre alma. Tienes una buena autoridad para venir a Cristo, pues el propio Señor te manda que confíes en Él. Si eso no engendra fe en ti, medita en lo que tienes que creer: que el Señor Jesucristo sufrió en el lugar y en la condición de los pecadores y salva a todos los que confían en Él. Vamos, este es el hecho más bendito que se les haya pedido jamás a los hombres que crean. Es la más conveniente, la más consoladora, la más divina verdad que haya sido presentada jamás a las mentes mortales. Te aconsejo que pienses mucho en ella e investigues la gracia y el amor que esa verdad contiene. Estudia a los cuatro evangelistas. Estudia las epístolas de Pablo. Y luego ve si el mensaje no es tan creíble que te verás forzado a creerlo. Si eso no basta, entonces piensa en la persona de Jesucristo. Piensa quién es Él, y qué hizo, y dónde está, y qué es. ¿Cómo puedes dudar de Él? Desconfiar en Él siempre verás Jesús es crueldad. Él no ha hecho nada para merecer la desconfianza. Por el contrario, debería ser fácil confiar en Él. ¿Por qué crucificarlo de nuevo por la incredulidad? ¿Acaso esto no equivale a coronarlo de espinas de nuevo y escupirle de nuevo? ¿Que no se ha de confiar en Él? ¿Qué peor insulto le lanzaron los soldados que este? Ellos le hicieron un mártir, pero tú le haces mentiroso. Esto es peor en gran medida. No preguntes: ¿cómo puedo creer?, sino responde otra pregunta: ¿cómo es posible que no creas? Si nada de esto te sirve, entonces algo anda fundamentalmente

Mente mal en cuanto a ti. Y mi última palabra para ti es: sométete a Dios. El prejuicio o el orgullo están en el fondo de esta incredulidad. Que el Espíritu de Dios suprima tu enemistad y te lleve a ceder. Tú eres un rebelde, un altivo rebelde, y esa es la razón por la que no crees a tu Dios. Renuncia a tu rebelión. Depón tus armas, cede a la discreción, sométete a tu rey. Yo creo que nunca un alma ha alzado sus manos habiendo desesperado de sí misma y clamado: Señor, me rindo, sin que la fe se volviera fácil muy pronto. Es debido a que todavía tienes una contienda con Dios y una determinación a imponer tu propia voluntad y tu propio camino que no puedes creer. ¿Cómo podéis vosotros creer?, dijo Cristo. Pues recibís gloria los unos de los otros. El yo soberbio crea la incredulidad. Sométete, oh hombre, cede ante tu Dios, y entonces creerás confiadamente en tu Salvador. Que el Espíritu Santo obre ahora, secreta, pero eficazmente contigo, y te conduzca a creer en el Señor Jesús, en este mismo instante. Amén.

Capítulo 13. La regeneración y el Espíritu Santo. Os es necesario nacer de nuevo. La palabra de nuestro Señor Jesús ha parecido arder en el camino de muchos, como la espada desvainada del querubín a las puertas del paraíso. Se han desesperado porque este cambio está más allá de su supremo esfuerzo. El nuevo nacimiento es de arriba, y por eso no está en poder de la criatura. Ahora, lejos de mi mente está negar una verdad, o siquiera ocultarla, para negar un falso consuelo. Yo admito libremente que el nuevo nacimiento es sobrenatural, y que no puede ser obrado por el propio pecador. Sería una pobre ayuda para mi lector si yo fuera lo suficientemente perverso para procurar animarlo, persuadiéndole que rechace o olvide aquello que es incuestionablemente cierto. Pero, ¿acaso no es notable que el propio capítulo en el que nuestro Señor hace esta radical declaración también contenga el anunciamiento más explícito en cuanto a la salvación por fe? Lee el tercer capítulo del Evangelio de Juan y no te quedes solamente en sus primeras frases. Es cierto que el tercer versículo dice: Respondió Jesús y le dijo: de cierto te digo, que el que no naciere de nuevo no puede ver el reino de Dios. Pero luego, los versículos 14 y 15 dicen: Y como Moisés levantó la serpiente en el desierto, así es necesario que el Hijo del Hombre sea levantado, para que todo aquel que en él cree no se pierda, mas tenga vida eterna. El versículo 18 repite la misma doctrina en los términos más amplios. El que en él cree no es condenado, pero el que no cree ya ha sido condenado, porque no ha creído en el nombre del unigénito Hijo de Dios. Está claro para todo lector que estas dos declaraciones deben coincidir, puesto que provinieron de los mismos labios y están registrados en la misma página inspirada. ¿Por qué habríamos de generar una dificultad allí donde no puede haber ninguna? Si una declaración nos enseña la necesidad de algo para la salvación, que solo Dios puede dar, y en otro versículo nos enseña que el Señor nos salvará sobre la base de creer en Jesús, entonces podemos concluir con seguridad que el Señor dará a aquellos que creen todo lo que es declarado necesario para la salvación. El Señor, de hecho, produce el nuevo nacimiento en todos los que creen en Jesús, y su fe es la evidencia más segura de que han nacido de nuevo. Confiamos en Jesús para lo que nosotros mismos no podemos hacer. Si estuviese en nuestro propio poder, ¿qué necesidad habría de mirarlo a Él? A nosotros nos corresponde creer, y al Señor le corresponde hacernos nuevas criaturas. Él no ha de creer por nosotros, ni nosotros hemos de hacer la obra regeneradora por Él. A nosotros nos basta obedecer el mandamiento de gracia. Corresponde al Señor obrar el nuevo nacimiento en nosotros. Quien puede ir hasta el extremo de morir en la cruz para nosotros, puede darnos y nos dará todas las cosas que son necesarias para nuestra seguridad eterna. Pero un cambio salvador del corazón es la obra del Espíritu Santo. Esto también es muy cierto. Y lejos esté de nosotros cuestionarlo u olvidarlo. Pero la obra del Espíritu Santo es secreta y misteriosa, y solo puede ser percibida por sus resultados. Hay misterios acerca de nuestro nacimiento natural en los que sería una curiosidad perversa fisgonear. Ese sería el caso, y con mayor razón, si se trata de las operaciones sagradas del Espíritu Santo. El viento sopla de donde quiere y oye su sonido, mas ni sabes de dónde viene ni a dónde va. Así es todo aquel que es nacido del Espíritu. Sin embargo, esto sí sabemos. La obra misteriosa del Espíritu Santo no puede constituir una razón para rehusar creer en Jesús, de quien ese mismo Espíritu da testimonio. Si se le ordenara a un hombre sembrar un campo, no podría excusar su negligencia diciendo que sería inútil sembrar a menos que Dios hiciera crecer la semilla.
No se vería justificado si descuidara la labranza, porque solo la energía secreta de Dios puede producir una cosecha. Nadie es obstaculizado en las actividades ordinarias de la vida por el hecho de que, a menos que el Señor edifique la casa, en vano trabajan los que la edifican. Es cierto que nadie que crea en Jesús descubrirá jamás que el Espíritu Santo rehúse obrar en él. De hecho, su fe es prueba de que el Espíritu ya está obrando en su corazón. Dios obra en la providencia, pero los hombres no se quedan quietos por ello. Ellos no se podrían mover si el poder divino no les diera vida y fuerza, y sin embargo, prosiguen sin duda su camino. El poder les es otorgado de un día a otro por aquel en cuya mano está el aliento de Dios y cuyos caminos le pertenecen. Lo mismo sucede en la gracia. Nos arrepentimos y creemos, aunque no podríamos hacer ni lo uno ni lo otro si el Señor no nos proporcionara la capacidad de hacerlo. Abandonamos el pecado y confiamos en Jesús. Y entonces percibimos que el Señor ha producido en nosotros así el querer como el hacer, por su buena voluntad. Es inútil pretender que hay una dificultad real en el asunto. Algunas verdades son difíciles de explicar con palabras, pero se simplifican en la experiencia real. No hay discrepancia entre la verdad de que el pecador es el que cree, pero que su fe es obra del Espíritu Santo. Solo la insensatez puede conducir a los hombres a confundirse acerca de asuntos sencillos, mientras sus almas están en peligro. Nadie rehusaría entrar en un bote salvavidas porque desconociera la gravedad específica de los cuerpos. Tampoco un hambriento rechazaría comer mientras no entendiera todo el proceso de la nutrición. Si tú, lector, no estás dispuesto a creer en tanto que no puedas entender todos los misterios, nunca serás salvo en absoluto. Y si permites que dificultades que tú mismo has inventado te impidan aceptar el perdón por medio de tu Señor y Salvador, perecerás en una condenación que sería abundantemente merecida. No cometas el suicidio espiritual debido a una pasión por discutir sutilezas metafísicas. 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

Y estamos con ustedes en esta linda noche ya, pues ya prácticamente estamos en la recta final de este mes de junio. Bueno, pues aquí les saludamos en Ondas de Vida Radio 1440, totalmente en vivo y en directo desde esta bella ciudad de México, aquí en la ciudad, ¿cómo le llaman? La ciudad de los palacios. Y bueno, pues es una gran urbe donde pues ha crecido, se ha actualizado y pues ahora del evento de fútbol, ¿verdad? Que usted sabe que está llevándose a cabo, pues le dieron todo a un arreglo, ¿verdad? Y de verdad que sí luce bonito y pues yo sé que hay mucho trabajo por hacer, hay avenidas, hay calles que todavía necesitan un gran mantenimiento, pues es parte de nosotros como gente de fe, queridos amigos, amada gente de fe. Algunos dirán, ustedes pura oración, si aquí las cosas son con acción, ¿verdad? Bueno, pues lo que pasa es que nosotros, gente de fe, amados amigos, tenemos bien presente la palabra que dice el Señor, ¿verdad? Que si no edificare Jehová la casa, en vano es el que la edifica. Entonces, necesitamos involucrar al Señor nuestro Dios en todo, en toda la labor que esté uno haciendo y desarrollando. Debemos involucrar a nuestro Señor y Dios en oración, pues en nuestra... Pues la gente que gobierna nuestra gran nación mexicana, oremos por nuestros gobernantes, por nuestra presidente Claudia Sheinbaum. Debemos estar orando por ellos, bendiciéndolos, ¿verdad? No criticando, no juzgando y mucho menos maldiciendo, por favor. Así que nosotros, gente de fe, gente con una mentalidad diferente, porque la mentalidad que tenemos, la Biblia nos enseña y nos invita a tener la mente de Cristo. Fíjate nada más a qué nivel nos está llamando a ser. Y bueno, no, usted no diga, no para llegar a ser como Jesús, no para llegar a pensar, no diga eso, no se cierre usted solito la puerta, no se ate a la imposibilidad, no se ate al error, no se ate al fracaso. Usted tiene que decir, sí, Señor, que tengo que llegar, ayúdame a llegar a tener y hacer y pensar como pensaría mi Señor Jesucristo en medio de tal X, Y, Z situación. Así que usted declare la palabra de Dios en su vida. Tenemos, como decía el apóstol Pablo, tenemos la mente de Cristo. De verdad, dígalo así con total libertad, ¿verdad? Total libertad. Y si hay algo que le redarguye, qué bueno, porque el Espíritu Santo probablemente le diga, sí, eso es lo que quiere el Señor, porque Él tiene planes de bien. Y uno de esos planes y uno de sus propósitos es que tengamos la mente de Cristo. Pero si hay algo que nos acusa, si hay algo que nos atormenta, si hay algo que nos detiene, pongámoslo en las manos de Dios. Si hay algo que, pues bueno, alguien, en este caso el Espíritu Santo, nos redarguye y nos dice, sí, eso es lo que quiere el Señor, que tengas la mente de Cristo, sin duda, porque esa es la verdad. Pero antes, recuérdate, tienes que hacer estos cambios en tu vida. El Espíritu Santo, no le podemos engañar. A Dios no se le puede burlar, amados amigos. Entonces dejemos que el Señor escudriñe nuestra vida, pongámonos en las manos de Dios y que Él nos ayude, que con su poder, con su amor, su gracia y misericordia nos ayude a hacer esos cambios. Necesitamos nosotros, como dicen por ahí, flojitos y cooperando. Ajá, ustedes, nosotros lo que debemos de hacer es estar dispuestos a hacer los cambios que el Señor nos pida hacer, ¿verdad? Y aplicarnos en las cosas que el Señor nos pida aplicarnos, ¿verdad? Decía, hay una frase bien dicha en la Biblia, cuando el Señor nos habla, Señor, heme aquí, ¿qué quieres que haga? Creo que es parte de la oración de cada día, Señor, heme aquí, ¿qué quieres que haga el día de hoy? ¿Cómo debo proceder ante tal situación? ¿Cómo debo actuar ante este hecho?
qué tremendo, amados amigos. El Señor nos manda a tener la mente de Cristo, ¿verdad? De Pablo, ¿verdad? Nos declara tener la mente de Cristo. Así que así debemos de ser. Pero pues en realidad ese no era el tema de hoy, pero la meditación que yo les quiero compartir hoy, pero es parte de. Yo lo que les quiero compartir en unos minutos, en breves minutos, es permanecer en Dios. Yo le quiero invitar en esta noche que permanezca usted en Dios, porque si no permanecemos en Él, pues nos secamos. Tenemos que permanecer en la vid, ¿verdad? Para que podamos dar fruto. Permanecer en Dios significa mantener una conexión constante y viva con Él, con nuestro Creador, con el eterno gran Dios, viviendo en su presencia, porque en su presencia hay plenitud de gozo, y alineando nuestras vidas a sus propósitos. Permanecer en Dios es cuando nuestras vidas se rinden ante Él, y lo que buscamos siempre, constantemente, que sus propósitos sean nuestros propósitos. Cuando eso sucede, es la permanencia de Dios en nuestras vidas, y nosotros permanecemos en Dios, porque si no permanecemos en Él, no vamos a lograrlo, no vamos a alegrar el corazón de Dios, no vamos a hacer la voluntad de Dios. Y mire que la voluntad de Dios es buena, agradable y perfecta. Si andamos en la permanencia de Dios, si permanecemos en Dios, todo lo que hagamos, escuche, va a ser bueno, va a ser agradable. Y ve, y mire, se perfila a la perfección, ¿verdad? Entonces, y es algo para Dios, pero a la vez resulta también de gran bendición para nuestras vidas y la gente que nos rodea. Y a eso nos ha llamado Dios. Fíjate lo que logramos cuando permanecemos en Dios. Cuando permanecemos en Dios, impactamos. La palabra de hoy es influenciamos hacia los demás. Si bien la santidad, la salvación, no se contagia, ¿verdad? No con que te pegues de hombro a hombro, mano con mano con alguien, ya le estás transmitiendo la santidad o la salvación. No es así, no es así. Tiene que haber un acto de fe, con una confesión, de voz, de palabra, creyendo, recibiendo, ¿verdad? Porque todo aquel que cree y recibe a quien Dios envió, a Jesús, ¿verdad?, a su Hijo amado, le da la potestad de ser llamado hecho Hijo de Dios. Entonces, requiere de un acto de fe, ¿verdad? Un acto que conlleva en una persona en confesar esa palabra para ser Hijo de Dios. Bueno, entonces, podemos nosotros influenciar compartiendo el Evangelio de Jesucristo. Influenciamos con nuestro testimonio. Influenciamos entonces cuando permanecemos en Dios. Cuando permanecemos en Dios, de verdad vamos a impactar al que esté a la derecha, al que esté a la izquierda. Amados amigos, este es un tiempo en donde hay un llamado a levantarnos. Y pues el Señor nos dice, hacer luz a las naciones, hacer luz a esta gran nación mexicana, hacer la sal de la tierra. Y bueno, en alguna otra ocasión ampliaremos qué es ser luz del mundo, qué es ser la sal de la tierra, que seguro usted ya ha de conocer algo de eso. Pero para que seamos luz, pero una luz intensa, no una llamita ahí, no un farito ahí, no, una luz intensa, como ahora los faros de los autos cuando te echan las luces así, ¡pum!, ¿verdad?, y te deslumbran.
más que eso. Y la sal de la tierra, esa sal rica, fina, que da y que potencializa el sabor de los alimentos, y que a través de esa sal, en una herida, aunque arde, pero cauteriza y mata todos los microbios. Esa sal que también conviene en cierta cantidad y moderación, trae también alivio interno a nuestros órganos cuando se toma de una manera debida. Entonces, mire, todo eso lo logramos cuando permanecemos en Dios, cuando mantenemos esa conexión con el Señor, con el Creador de nuestras vidas, con el Creador del cielo y de la tierra. Y permanecer en el Señor, amados, permanecer en Dios, es habitar, escuche, es habitar en su amor. Y el perfecto amor echa fuera el temor. Cuando permanecemos en Dios, habitamos en su amor. Y cuando habitamos en su amor, usted no tiene por qué temer de nada. Usted no va a tener temor de abrir un negocio, de emprender un negocio, de ser un sembrador, de ofrendar, de ser alguien que influencie y salir y predicar el evangelio a todo lugar, a su vecino, a su amigo, a su familiar, por muy duro que sea en su corazón. Empiece en oración. Permanezca en el amor de Dios, permanezca en el poder de Dios, permanezca en la presencia de Dios. Y entonces, fíjese, Dios va a mover y le va a acompañar, y hasta va a enviar ángeles para cuando vaya a compartir el evangelio, usted logre llevar a esa alma, a esa persona, a los pies de Cristo. Cuando estamos en la presencia de Dios, escuche, cuando andamos en la presencia de Dios, es decir, cuando permanecemos en Él, comemos de su esencia, comemos de su persona. ¿Cómo es eso, pastor? Comemos su palabra. Cuando comemos la palabra de Dios, estamos comiendo de su amor, de su gracia, de su misericordia, de las virtudes maravillosas, gloriosas y grandiosas de nuestro gran Dios y Señor, Rey de reyes, Señor de señores. Cuando permanecemos en Él y nos nutrimos de su palabra, por ahí se dice que somos lo que comemos. Qué tremendo, ¿no? Y pues si comemos muchas grasas, pues vamos a estar pues pasados de peso, cachetones, así como que la piel también como que no muy bonita, ¿verdad? Pero cuando comemos la palabra de Dios, cuando andamos en la palabra de Dios, la palabra de Dios nos alegra y nos, dice la Biblia, que nos hermosea el rostro. Fíjese qué lindo es el Señor. Su palabra nos hermosea. Y cuando eso di, cuando, y hablo que hermosear, reflejamos el carácter de Dios cada día de nuestras vidas. Fíjese nada más. Permanecer en Dios es nutrirnos de su palabra. Y cuando nos nutrimos de su palabra, reflejamos la esencia de nuestro Dios. Reflejamos por medio del amor, del perdón, de la ayuda, de la oración. Reflejamos también por medio de permanecer en Dios, pues esa enseñanza, lo que hemos aprendido de Dios. ¿Y por qué no ayudar de alguna manera, tal vez en especie, tal vez en economía, tal vez en una oración, en una palmadita en la espalda de una enseñanza que dé vida? Permanecer en el Señor, amados, es vivir constantemente en Dios. Y los propósitos de nuestro Señor y Dios los vamos a poder cumplir, andar en ellos. Necesitamos entonces orar. Necesitamos tener comunión con el Señor. Repito, por medio de la oración, por medio de la lectura de la palabra, siendo oidores de la palabra, no olvidadizos, y además hacedores de la misma. Así es.
obediencia, amor, congregarnos, sirviendo, es la manifestación de permanecer en nuestro Dios. Permanezcamos en el Señor. Hay muchos beneficios y grandes bendiciones. Vamos con un canto. Ahí está mi buen amigo Alex con este canto. Volvemos.

0: quiero saludar en esta noche a los que están escribiendo aquí por el WhatsApp 5529-515190. Gracias por reportarse, gracias por reportar sus siembras, gracias por sus saludos, sus comentarios, peticiones de oración. Rosita Sánchez, un saludo, Rosita, claro que sí, vamos a estar... aquí me estás con... Ajá, ok, ¿quieres el teléfono del apóstol Joel Sánchez? Claro que sí, en un momentito te lo comparto. Ahí está Cami, que nuestro Señor Jesucristo les bendiga. Gracias. Y María Joselín, desde allá, desde... Bueno, que están congregados con unos amados pastores, el pastor Eduardo, pastora Mitsuki, que los vamos a tener aquí compartiendo la palabra de Dios. Bueno, pues sí, también un abrazo fuerte. Dios te siga bendiciendo, Jocelyn. Y un saludo especial a Laurita Méndez, una sembradora de aquí de Ondas de Vida 1440, con un testimonio. Me acuerdo, Laurita, cuando nos hablaste por primera vez y oramos, cómo el Señor te levantó de una manera preciosa. Sigue adelante, Laura. Sigue adelante, Laurita, y eres... una gran mujer, eres una mujer sabia, edificas tu casa, emprendedora, y además, híjole, el corazón que tienes para bendecir a miles de vidas, escuchando el consejo de Dios, escuchando el Evangelio de Cristo. Isabel García, saludos. Edith Domínguez, ya te estoy mandando tu saludo, directamente hasta Tlaxcala, allá en el interior de la República, pasando, ¿qué es? Pasando al ladito de Puebla, ¿verdad? Pasando el Estado de México, Tlaxcala. Chiquito, pero bien animosos allá en Tlaxcala. Conozco allá pastores, siervos del Señor. Dios les bendiga. Gilda Sandía, Gildita, Dios te bendiga. Sigue creciendo en la fe, por favor. Ya de tamaño ya no, de en la fe. Gilda, por ahí ya te saludé. Yolanda Alcázar, gracias, Yolandita, por estar al pendiente también. Dios te bendiga grandemente. Olguita Rodríguez, también gracias por tus saludos. Y bueno, sí, también así mi dedo de like. Muy bien, gracias. Araceli García, también saludos. Pues siempre animándome, gracias por contestar. Eso es bonito que te al menos te respondan ahí con un sticker, ¿verdad? Qué bonito. Lucero Brito, hasta Lázaro Cárdenas, Michoacán. Saludos. Muy bien. Pues mándame el ticket, no seas así, Lucerito. Dice, ya sembré, Pastor Víctor, pero los tickets se los manda Angélica. Ah, bueno, está bien. Si ya se los mandaste, Angélica, está bien, Lucerito. Que Dios te bendiga. Y bueno, sí, así como... como lo hizo Lucerito, ahí están nuestras amadas amigas. Pues está ahí Monse Díaz, Jan Mendoza, Chelito Paredes y por supuesto Angie, recibiendo sus siembras. Pero usted ya lo puede hacer conmigo. Ya estoy de regreso. Estoy para servirle. De momento, los seguros, amados amigos, por los que me han hablado, por los seguros, no hay ahorita ya actividad. Hay alguna reestructuración. De momento no lo hay, hasta nuevo aviso. Por eso ya estoy aquí con ustedes, amados sembradores, porque ustedes son gente de fe, son gente que colabora en esta gran, gran comisión. No por algo está titulado como la gran comisión, ir y predicar el evangelio. Jorge Sandoval también. Recuérdame, Jorge Sandoval, si nos vemos en llamada final o si nos hemos visto allá en en la iglesia con donde ministra nuestro querido apóstol Martín Scott. Se me fue ahorita Peña de Oreb, ya me acordé. Acuérdame, Jorge. Alex Arpida, ella es una artista, ella pinta. Y bueno, en alguna oportunidad me voy a dar una vuelta a ver sus exposiciones. Ya les estaré invitando. La traemos aquí a la radio para que la conozcan. Alexa, ahí estamos al pendiente. Joy, Alfa y Omega. Claro, Joy, aquí también me gustaría también estar, que estés aquí con nosotros. Ella es del batallón de payasos. ¿Por qué no venir aquí a hablarnos de su ministerio? Muy hermoso, el de los payasitos. Por supuesto, también una labor eminentemente evangelística. Irma Tobar, Dios te bendiga, Irma. Y bueno, Liliana López, también sembradora de aquí de la radio y emprendedora también. Gracias, una mujer de negocios. Gracias, Liliana, por estar al pendiente. Y bueno, también te tengo tu regalo, por supuesto, porque eres de las personas que ya descargó la aplicación de Ondas de Vida 1440. Hoy ya no me dio tiempo de hacerles unos regalos, pero esté al pendiente el día de mañana, viernes. Voy a regalar kits de Marcha para Jesús. Voy a estar regalando playeras de Marcha para Jesús, color blancas, conmemorativas de la Marcha para Jesús. Muy lindas, blancas, tiene verde, tiene rojo. La puede usar ahora que es, pues que ya pasó a cuartos de final, no, a 16avos de final el equipo mexicano de fútbol. De verdad, pues estamos alegres, estamos contentos, ¿verdad? Es una alegría ahí, ¿verdad? Que el Señor, pues, es parte de lo que el Señor nos permite tener, esa alegría. Así que de verdad disfrute, disfrute de ese triunfo, bendiga a estos deportistas, que pues trae alegría pues al pueblo mexicano, porque pues es futbolero, ¿verdad? Le gusta el fútbol, soccer, aquí a esa nación, a la gente de aquí de México. Pues, ¿por qué no vamos a estar alegre? ¿Por qué no tener tiempos de alegría? Pero no desbordes alegría, por favor. Por favor, tenga usted cuidado y le pido sus oraciones, porque mire, mientras por aquí estamos festejando, por otro lado, allá en la querida, llamada y bella Venezuela, está pasando un problema crítico, muy difícil. Oremos por nuestros amigos, hermanos, familia allá en Venezuela, oremos por ellos. Que Dios les bendiga, les guarde. Hay propósito en medio de esta terrible situación. Usted lo sabe, amada gente de fe allá en Venezuela, si alguien nos escucha, hay un propósito. Y bueno, mañana le voy a compartir lo que pasó aquí en México en el 85, en el terremoto de 85. ¿Qué pasó después? Hubo un antes y un después. Pero mañana lo platicamos aquí en Ondas de Vida 1440, en su programa Noches de Unción. Su servidor, Pastor Víctor Manuel Contreras, pues se despide de momento. Así que vamos con más aquí en Ondas de Vida. Vamos con nuestro querido apóstol Elías Peñalosa con Salvación y Vida. Quédese con nosotros. Nos vemos al cierre de este día para la medianoche. Bendiciones. Gracias.
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3: ¿Cuántos desean que su familia sea realmente restaurada? ¿Cuántos desean que aquellos hijos amados que se fueron, hermano, no sé cómo le va a hacer Dios, hermano, pero Dios tiene un poder para hacerlos volver a su camino? Miren, los años que yo tengo aquí sirviendo a Dios, yo lo he visto con mis propios ojos y me quedo impactado de saber y de ver cómo Dios, hay personas, amado hermano, que parece que el enemigo se los lleva, los enoja, les mete un enfado, un enojo, un malestar, y al rato el mismo Dios de gloria, cuando son de casa y le pertenecen a Jehová, hermano, te lo digo con mi mano levantada con señal de juramento, Dios los vuelve a regresar, porque Dios es así, amado hermano. Él ¿cómo lo hace? Él lo procura. Él es un Dios sabio, Él sabe cómo restaurar las familias. Voy a hablarle acerca de las familias. La primer familia, le voy a hablar, mire, aquí cinco tipos de familias. Si vemos los cinco, gloria a Dios. Y si no, vamos a ir avanzando. Le voy a hablar de la primer familia y por qué es necesaria la restauración. Diga conmigo, gloria a Dios. El primer caso familiar que vamos a ver se encuentra en Segunda de Reyes 21:18. Mire lo que dice. Le titulé Familias que hacen del hogar un cementerio. Segunda de Reyes 21:18. Y durmió Manasés, diga conmigo, murió. No me están ayudando bien, ¿eh? Segunda de Reyes 21:18, diga, y durmió Manasés con sus padres y fue sepultado, ¿dónde? ¿En dónde lo sepultaron el muerto? ¿Tú meterías a un rey que practicó la brujería, la hechicería, asesino en el jardín de tu casa, hermano? Hay unas versiones que dicen que era un jardín, ahí lo sepultaron. Eso representa, amado hermano, la casa que hace del hogar un cementerio. ¿Por qué hay casa cementerio, amado hermano? Mire, en el huerto de Usa, y reinó en su lugar Amón, su hijo. Una casa que se convierte en un cementerio, es triste ver cómo hay familias en la actualidad que llenan sus casas a través de los años de problemas, conflictos, enojos, problemas, pleitos, discusiones que hacen del lugar un cementerio. ¿En qué consiste la casa que tiene como un... lo plantaron, a muere este rey y lo plantan ahí en el huerto, en el jardín? ¿Cómo vas a meter una persona que practicó lo malo? A ver, hijo, volteame a ver, ¿cómo cuando estás comiendo tu pan, tu agua, tu comidita, tu pollo rostizado, comienzas a resucitar muertos ahí con los problemas que dejaste anteriormente? Comienzas a hablar de una persona que te lastimó y que te hirió. Esa es la casa cementerio, hijo. La casa cementerio es estar desenterrando cosas. Mire, hermano, discúlpeme lo que le digo. Hay gente que se volvió, Dios le dio la oportunidad. A lo mejor conocía a Cristo, no lo conocía. Ese hombre, esa mujer, se volvió a casar. Ahora ya tiene un esposo y está sacando cómo era el otro esposo. En plena casa, en pleno huerto, desenterrando muertos. Esa es la casa cementerio, mijo. Hablando cosas del pasado, del recuerdo, diciéndole, no, es que aquella persona, o hombres, amado, es que con la primera persona con la que estuve, no, pues con el respeto. ¿Cuál respeto debido, amado hermano? Ahí no hay ningún respeto de nada. Ya quieren que acabe. Personas que les encanta desenterrar muertos, hermano. Están de cosas del pasado, cosas horrorosas, amado hermano. Todavía les sigue doliendo, amado hermano, le sigue lastimando, sacando de aquel hombre que lo hirió, aquella mujer que le lastimó, aquel hijo que le traicionó, aquella persona que se fue, que le dijo, y los hijos comiendo el alimento de la casa cementerio, escuchando todas aquellas cosas desenterradas del pasado. Un acto, mire, hermano, ahorita por cuestiones de trabajo, de la economía, de muchas cosas, ya no se puede sentar a veces toda la familia a convivir juntos, hermano, pero en este tiempo, hermano, que Dios va a restituir, aproveche el tiempo y no saque muertos. Aproveche el tiempo y no saque cosas enterradas del pasado que van a causar dolor, que van a causar... Pensando, amado hermano, mire, le voy a decir una cosa, no quiero que nadie se enoje conmigo. Bueno, y si se enoja, pues ni modo. Sacando en memoria un novio, una novia, una persona que tuvo antes y ahora está con otra persona, amado hermano. Hablando de aquellas cosas como si fuera un trofeo. ¡Wow! Te voy a aplaudir por todos tus pecados. Hermano, ¿cómo cree? Desenterrarme, usted ve correcto, hermano. Dígame si una casa se va a poder restaurar así. Dígame si un hogar, hermano, vamos a comenzar, hijitos, tómense de la mano. No, mire, nosotros tenemos un amigo que es judío, Moisés Resnik, nos invitó a un Shabbat, cómo hacen los judíos, cómo parten el pan. Nos dieron unas albóndigas ahí, nos dieron, había jugo y había vino, ¿eh? Había de los dos. Dije yo, pues voy a probar el jugo. Ya me ha vuelto a invitar otra vez, nos invitó de corazón. El Shabbat, volverlo a celebrar con un judío es una cosa preciosa, hermano. Cómo se dan el pan, cómo se toman. En la casa, en la mesa, no se hablan los chismes, los problemas, las circunstancias, hermano, porque ellos consideran de suma bendición ese lugar. Creen como yo lo he creído y se lo he dicho siempre en mi oración. Y ahora le pido a usted que usted ore así en su casa. Señor, gracias por el alimento que me das en mi casa.

Entiendo. En la iglesia estás poniendo cara de San Martín de Porres. Y aquí en la casa, hermano, tiene que haber cultura. Tiene que haber enseñanza. Eso es restauración. Habrá alguien que lo anhele de todo su corazón, restaurar su casa, su familia. Comience a quitar la casa de los muertos, hermano. No saque huesos muertos. No saque chismes, hermano. No comience usted a desenterrar cosas que le dolieron, que le impactaron, que le dejaron alguna cicatrización o que de alguna manera le afectaron. Yo le quiero hacer una pregunta a usted, con mucho respeto se lo estoy diciendo. Dígame usted, ¿qué ganamos con estar sacando las cosas del pasado? Ay, es que me lastimó tanto. ¿Cómo te puede, hermano? Tiene 20 años. Estás limitando el poder de Dios, hermana, por favor. Ya acabé. Le estás diciendo a Dios que no puede entonces con tu asunto de tu alma. Le estás dando a entender que Dios no es poderoso para transformarte. ¿O cómo estamos pues ahí? No entiendo yo. Le estamos dando a entender que Dios no tiene la capacidad, hermano. El problema no está en Dios, sino está que esa persona no quiere soltar. Considera que el orgullo, el enojo, el ego que tiene es más grande que el poder del Espíritu Santo. Por eso no puede, amado hermano, una persona dentro de una relación matrimonial. Mire, hay personas, hermano, que quieren llevarse bien, la convivencia, el poder, ¿verdad?, hacer una retroalimentación de palabras. Pero a veces aquella persona está tan herida, tan así, se formó un concepto del pasado tan equivocado, amado hermano, que hablarle ahora, hermano, dicen los muchachos, es un coco. No se puede hablarle, porque luego lo toma con otro sentido, lo toma enojado, lo toma enojada, lo toma molesta. Necesita permitirle al Espíritu Santo soltar todos esos dolores y dejar que Dios lo comience a trabajar. Alguien que diga gloria a Dios a esto. ¿Qué es lo que hace una familia con una casa cementerio? La falta de perdón. Cuando somos incapaces de soltar el dolor, ira, causados por una ofensa, heridas emocionales dentro del núcleo familiar. Número dos, el resentimiento es sacar muertos, hermano. Diga conmigo, ¿el resentimiento? Mire, si ve una persona que se está durmiendo, yo le autorizo desde este lugar. Sí, hermano, yo le autorizo que usted lo despierte. Dile, mire, por favor, hermano, no me pegue su sueño, dígale. Sí, hermano, se lo autorizo con autoridad del Espíritu de Dios, hermano. Porque si se duerme, hermano, se va a quedar dormido como en las faldas de Dalila. Y le cortaron las guedejas, hermano, le cortaron las trenzas, le quitaron la unción por quedarse dormido. A ver, a su nombre, dese una cachetadita santa a usted así, mira, dígale, alma mía, no te duermas, dígale. No, pero es una cachetada santa, mijo, ¿no? Bueno, tú sí tienes grandecito el cachetito, le puedes dar un poquito más duro. No creo que haya inconveniente. Ahora, si cree que con eso no se despierta, pues dele un poquito más reciecito. No creo que... No es cierto, hermano, ya perdónenme. A ver, demos un aplauso al Señor Jesucristo. Número dos. Hablando de una casa cementerio, el resentimiento, cuando en nuestro interior crece la amargura o la indignación que se produce cuando una persona siente que ha sido tratada injustamente dentro de la familia. Hermano, toda persona que vive en el planeta Tierra, escúcheme bien, va a ser sujeta a situaciones difíciles, porque mientras estemos en el planeta Tierra, usted falla, yo fallo, los que estamos alrededor fallamos, no hay nadie perfecto más que solo Dios. Estamos, amado hermano, procurando un cambio. ¿Cuántos dicen amén? Me decía una persona, dice, ya no voy a la iglesia porque hay puros hipócritas. Me decía, ah, qué caray, le dije yo. Le digo, mira, por lo menos aquí adentro estamos queriendo cambiar. Pero hay unos que ni eso, amado hermano, afuera están peor. Dele la gloria a Jesucristo, el Señor. Por lo menos aquí intentamos, estamos luchando.
Algunos ya la vamos logrando.

0: orando. Otros no. Bueno, no es cierto. A su nombre. Mentiras y engaños. Las mentiras y los engaños pueden traer fracturas muy fuertes. Hermano, nunca mienta dentro de su, que su cónyuge, que su esposo, su hijo lo vea. Y si llega a cachar alguna mentira, guárdele, preséntela delante de Dios, hermano. ¿Para qué? Porque si usted cachó al esposo, al esposo con alguna mentira y lo evidencia, amado hermano, los hijos también van a recibir la mentira. ¿No se acuerda de Rebeca con este Jacob? Mira, tráeme unos animales, ponme aquí las mangas, ¿verdad? Y engañaron a Israel, todo el problema de una persecución tremendo por ciertas cosas de papá y de mamá. Su padre, cuando cometió una falta, se levanta su papá de la borrachera. Sus otros dos hijos, ¿verdad? Cam lo ve su situación, desnudez de su padre, y sus Seth y Jafet toman un manto y se ponen de reversa. Vamos a cubrir a papá, no vamos a ver su desnudez. Y los bendijo ese padre, porque un padre en su boca tiene la facultad de bendecirlo. Y le dijo a su hijo que había descubierto, maldijo al nieto y le dijo, esclavo de esclavo van a ser, hermano. Por eso el continente africano está con una situación, porque son la descendencia de Canaán. Y Jafet y Seth sean benditos por Jehová mi Dios. Lo bendijo, hermano, porque si bien, amado hermano, Noé no debió de alguna manera haber bebido ese vino, tampoco su hijo de alguna manera, el ver la desnudez de su padre, ¿dónde agarró esas cosas sexuales perversas, amado hermano? Claro, de los gigantes, cuando subieron al arca, ya habían visto, ya se estaba contaminando todo el mundo. Y así va a llegar, porque dijo el Señor Dios en este tiempo, porque dijo que iba a ser como en los días de... Así va a llegar. Va a haber una descomposición de los seres humanos tan terrible, amado hermano. Por eso el premio, el rescate, para que nosotros no nos contaminemos, ¿qué crees? Es el Espíritu Santo morando en ti, que te va a levantar en el arrebatamiento de la iglesia del Señor. Viste la falla de tu papá, hermano amado, no se la señales, porque si el papá le suelta esa palabra, amado hermano, mire, no se trata, yo no quiero decir alguna palabra, pero a veces el papá, la mamá, Elías, el profeta, ya estaba tan cansado, Señor, ya no puedo, basta, mira, mejor quítame la vida, ya mejor llévame, se sentía tan mal. Dios vino, le dio pan de ángeles, mandó un cuervo, le dio carne, y Dios le dio otra vez la fuerza, la vida, para que siguiera adelante, porque le dijo, levántate, porque grande camino te queda por caminar por adelante. Toca al que tienes al lado, dile, todavía nos faltan unas buenas millas que caminar, dígale. Los errores de los padres, presentarlos del Señor, mi papá se equivocó, no comparto lo que hizo mi padre, mi viejo, mi viejita, los entrego en tu mano, ayúdalo, líbrame de que yo los juzgue. Padres, no desesperen a vuestros hijos para que no se desanimen, corríjanlos con la sabiduría, con la doctrina, con la enseñanza, con el amor de Dios. Colosenses capítulo 3. Hijos, obedeced a vuestros padres en el Señor, porque esto es justo. Honra a tu padre y a tu madre, porque es el primer mandamiento con promesa para que te vaya bien y seas de larga vida sobre la tierra. ¿De dónde se le acaba la vida a un muchacho? Cuando deshonra a su padre y a su madre. Casas, cementerio. Mentiras y engaños, hermano, ya usted conoce lo que pasó con Rebeca y Jacob cuando engañaron a su papá Isaac. Las situaciones no arregladas siempre vendrán a nuestras vidas en una forma cíclica. Ay, hermano, no acabaré yo con puro eso, con eso les acabaríamos un tema dentro de la familia, y esto será así hasta que la herida, la situación no sea arreglada. Hermano, las emociones y los sentimientos, tanto del esposo como de la esposa, escúchelo, Dios los conoce. Cuando usted está pensando en la fe, en lo correcto, tu pensamiento con el de Dios se hace una unidad, se hace una alianza. En lo que piensas, lo positivo, la fe, lo que quieres hacer, Dios se conecta contigo. ¿Por qué? Porque está viendo todo lo prudente que hay en tu persona, para que por la fe en Dios las cosas cambien para una restauración. Por lo contrario, Cuando un esposo y una esposa piensa negativamente, también Dios se aparta, porque Dios sabe lo que tú estás pensando. La casa cementerio, hermano, es sacar cosas del pasado. La casa cementerio tiene que ver con todas las cosas que sucedieron en un pasado. La casa cementerio se está reprochando, amado hermano, cuando ya se casó con otra persona, con otro hombre, y ¿a poco así le daba de comer el hombre que le tenía como esposo a esta mujer? Ah, mira cómo estás vestidito ahora, ya te vistes más mejor. Sacar cosas, hermano, estar desenterrando cosas, amado hermano, hablando a aquella mujer de sus novios, hablando a aquel hombre de sus novias. Con todo el respeto de vida, ¿a quién le va a importar, amado hermano? A mí no me hable de eso, a mí hábleme de los cambios del Rey de la Gloria que ha hecho ahorita contigo en tu vida. No, a mí no me hable de ese pasado, hermano. No me venga a decir como una persona, hermano, con todo respeto, me dice, ¿cuándo me permite dar mi testimonio? Y es que trae un testimonio impactante, hermano. Había salido de cosas muy fuertes, drogadicción, balas, metralleta, cosas terribles. ¿Cuánto tiempo tienes en el Señor, hijo? No, pues apenas voy a cumplir tantos días, tantos meses. Deja que pase por lo menos algunos años. Un testimonio es cuando aquella persona ya camina, ya hay evidencia. Testimonio de testigo. La palabra testigo en el griego es mártir. No es, amado hermano, en el proceso. Es cuando aquella persona ya es una testimonial de que realmente han visto que tiene la facultad de vivir una vida de ejemplo. Ese es un testimonio. Los demás no son testimonios, son tristemonios o no sé qué serán. A su nombre. Las heridas no sanadas, los recuerdos de personas o momentos que nos hirieron y nos hicieron daño. ¿Cómo ve? Cosas desenterradas. Es que aquel día que tú te enojaste conmigo y nunca se me va a olvidar. Mi amor, ya tiene muchos años. Ya no te acuerdes de esas cosas, hermano, porque no. Hermano, escúcheme. Si usted y yo ahorita no tenemos una mentalidad de lo que dice la Biblia, dígame, ¿qué dice la Biblia? No, yo se lo tengo que volver a repetir. Si usted y yo no tenemos una mentalidad de lo que dice la Biblia, si usted y yo no tenemos una mentalidad de lo que dice la Biblia, ¿qué dice? Dios quiere que te prepares para lo que Dios va a hacer en tu vida, y tienes que trabajar con todas estas cosas que te están lastimando, hiriendo, te detienen. El profeta Isaías lo mencionó y dijo: no os acordéis de las cosas pasadas, he aquí yo las hago nuevas. Segunda de Corintios 5:17. De modo que si alguno está en Cristo, las cosas viejas, he aquí todas son hechas. Ya no se esté acordando. Suelte todo lo que pasó. Libere a aquellas personas que lo hirieron, lastimaron. Déjelas ir. Suéltelas. Abandone ese enojo, ese coraje, ese resentimiento. En los deseos, anhelos no cumplidos. También, mire aquí: los deseos y anhelos no cumplidos. Los deseos, anhelos no cumplidos pueden traer idealizaciones, comparaciones sobre miembros de nuestras familias que podrían generar enojos y heridas, hermano. Hermano, si un hijo o una hija está cometiendo errores, fallas, sígalo amando, porque al que mucho se le perdona, mucho se le ama. ¿Está aquí conmigo? Nuestro deber como padre y como madre es humillarnos y ponernos a favor de nuestros hijos para lograr el cambio en ellos. ¿Sabe de dónde, amado hermano, viene la autoridad de un padre y de una madre? ¿Sabe de dónde viene? Cuando ya te ganaste su amor y su confianza. Le gritas, le dices, no, aquí en la casa, hermano, ahorita vamos a ver otras casas, ya se me está acabando el tiempo. Le voy a seguir, mire, pecado oculto. Hay familias que no pueden creer, no pueden desarrollarse, que no pueden restaurarse, porque hay pecado oculto dentro de los hogares. El dinero mal habido, hermano. Donde hay robo, mentiras, negocios, tranzas, es como si metieran el pecado de Acán. Sea transparente y Dios se va a encargar de bendecirlo a lo doble o a lo triple. Cuando tú honras a Dios, Dios te honra también a ti. Buscad primeramente, primero a Dios, su reino y su justicia, y todas las cosas que dice Dios me, yo no las busco, hermano, yo busco el reino y su justicia. Él se va a encargar del departamento, Él se va a encargar de la casa, Él sabe que lo estoy honrando, Él sabe que lo estoy obedeciendo, Él sabe que Él es mi padre, mi rey, mi admiración, mi trabajo, mi servicio. Ahorita no tengo nada, pero un día lo voy a tener todo, porque sigo esperando que tú me alcances, porque estas bendiciones te vendrán y te alcanzarán. No dice que ya las tiene, dice que van a venir, van a venir si tú sigues haciendo lo correcto delante del Rey de la Gloria. Bendito sea el Señor. Ya me emocioné mucho, perdónenme. ¿Qué es lo que hace una de las familias cementerio? ¿Qué es lo que hace de una familia un cementerio? La falta de comunicación, el diálogo asertivo. Muchas personas somos buenas en lo que hacemos, pero cuando se trata de dialogar, escuchar, expresar, dar a entender, en definitiva, somos muy malos. Lo único que habita en nuestras vidas es confusión, malos entendidos, incertidumbre, y descredibilidad, inseguridad, desconfianza. ¿Cuántos quieren comenzar a trabajar eso? Para que el Dios de gloria nos trabaje. Mire, señalamos cómo está la situación, los errores, las faltas, para que de alguna forma también venga esa restitución de parte de Dios. Entonces, en este año tenemos mucho trabajo, pues son con base a la palabra direccional del Señor nos dio. Tenemos que comenzar a trabajar en la restauración de nuestras familias, sabiendo, entendiendo que la unidad y la restauración familiar nos van a costar, hermano. Sí va a costar, hija, hijo. El que usted y yo volvamos a que nuestra familia, nuestros hijos, esto tenga otra vez credibilidad, un respeto y una honra y todo esto, va a costar. Pero te digo una cosa, vale la pena, hermano. Porque si tú lo haces, estás dejando que el Espíritu Santo, la unción del profeta Elías, comience a restaurar todas las cosas para que no venga la ira. Porque, amado hermano, sería este mismo profeta, este mismo rey. Fíjate lo que pasó. El rey es este Ezequías. Diga, ¿qué pasó? ¿Qué pasó? Este rey Ezequías, hermano, cuando le dan la palabra y Dios le dice, mira, regrésate, dile que le voy a añadir 15 años. ¿Cuál era la intención de que restaurara a su familia? Cometió otro error. Diga, ¿cómo cree? Cometió otro error, es otro error tremendo este rey Ezequías. Dígame usted, ¿cómo cree? Una vez que se volvió a sentir cómodo, había barbacoa, comida en la casa, dos carros afuera, caballos para pasear. Otra vez, escúcheme bien, vinieron los de Babilonia y les comenzó a enseñar todas las riquezas que tenía Israel y todo lo ostentoso que tenía él como rey. Entonces comienzan a ver y hizo pecar, codiciar, porque, amado hermano, no tuvo medida, no tuvo un... Yo siempre les he dicho, los atalayas de parte de Dios, hermano, los centinelas que están vigilando, hermano, ellos saben a qué persona están metiendo a su casa, alguien que alabe a Dios, hermano. Si no lo alaba, yo ya voy a acabar.
1: Vamos a un corte, pero enseguida regresamos a Salvación y Vida.
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0: 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Son las 9:30 de la noche en Ondas de Vida, 1440 de AM, la estación de la gente de fe.
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2: ¿A quién mete a su casa? ¿Quiénes son sus amigos, las amistades, personas, hermano? Es que tenemos que orar en todo tiempo. No por todas las gentes puedes orar. Dios le dijo al profeta Samuel: ¿hasta cuándo vas a seguir llorando a Saúl, habiéndolo yo desechado? Si le dijo o no le dijo, para que ya no sea rey. Esa persona, ¿por qué yo no puedo orar? Dios te va a decir en el espíritu quién sí, quién no, por quién debes de orar. Tiene que haber una atalaya con discernimiento. Y este rey Ezequías, amado hermano, metió gente de Babilonia a su casa e hizo, amado hermano, un ostento de todas las cosas que Dios le había bendecido, y andaba como de presumidito, para que me entiendas. Ese es el típico que está publique y publique cosas ahí en las redes sociales, hermano. Aquí pagando el precio, aventándome unos camarones a la nice. No estar publicando todo, hermano, gracias por algún día que Dios te permita en una convivencia, adelante. Pero todo el tiempo, hermano, todo el tiempo publicando ese tipo de cosas, no es correcto. Son cosas ostentosas que no le agradan a Dios, a su nombre. Bueno, resulta que va otra vez el profeta Isaías y le manda a decir: mira, va a venir un juicio determinado, tremendo a la casa, dice, aunque yo le añadí 15 días, va a venir un tiempo en que sus hijos van a ser llevados como esclavos. Este lugar, de estos tesoros que están viendo, todos van a ser llevados a Babilonia. El mismo que metió era el mismo que lo iba a despojar. Pero ustedes ya quieren que yo acabe, ¿no? ¿Le seguimos o le paramos? El mismo que invitó, amado hermano, a su casa, escúchame por favor, ahora estaba como su propio enemigo por todo lo que le había enseñado. Ahora bien, y le comienza a soltar, porque Dios es un Dios precioso de pactos que cumple su palabra, dice: pero mira, no va a ser en los tiempos de Ezequías, porque yo le añadí 15 años a él. Ahora él ya exhibió todos los tesoros, yo no estoy de acuerdo con eso. Viene una palabra de Jehová que todos los tesoros, sus hijos van a ser cautivos, se los van a llevar prisioneros. Todos estos tesoros tan hermosos, cosas preciosas, piedras, oro, plata, van a ser llevados a Babilonia todos, dijo el Señor Dios. Pero no va a ser en los días del rey Ezequías, va a ser con sus hijos. ¿Sabes qué dijo el rey Ezequías? Ay, qué bueno que no va a ser en mis días, sino que mis hijos y mis nietos, ay, que se amuelen ellos. ¿Habrá un padre y una madre que piense así, mi hijo? Véame, por favor, véame a los ojos. ¿Habrá un padre y una madre que no anhele la restauración en este tiempo, hijo? Ay, no, es como no es conmigo, con un egoísmo como padre y como madre, amado hermano. Eso lo va a encontrar en Segunda de Reyes capítulo 20, Isaías capítulo 38, nos narra la historia de lo que hizo este rey Ezequiel. Una vez que le habían perdonado la vida, hijo, dice, pues si no va a ser en mis tiempos, va a ser con mis generaciones. Ay, la palabra que me diste, ¿sabes cómo dijo? La palabra que diste es, es de Jehová, es buena. Ay, pero qué bueno que no va a ser en mis tiempos. Si hay a mis hijos ahí, que se las arreglen como puedan. Hermano, con ese egoísmo, ¿cómo le puedes decir tú a tus hijos eso, amado hermano? Que no anheles que ellos sean restaurados, sanados, que nos sentamos como José a la mesa con la convivencia, amado hermano. Aunque ustedes me vendieron, aunque me pasaron cosas con ustedes, tuve que trabajar, posiblemente me fue a Estados Unidos, trabajaba de día y de noche como velador. Yo conozco madres de familia que han sacado adelante a sus hijos solas, esas madres con la ayuda del rey de la gloria, y su esposo se llama Jehová de los ejércitos. Alabanzas al Señor. Conozco padres y conozco madres de familia que tomaron el consejo de Dios y que rompieron con esas maldiciones, que cancelaron con toda esa forma destructiva, amado hermano, de lo familiar, donde cada quien, hermano, donde dentro de los hogares, casas, cementerios, hermano, casas donde, hermano, estar sacando cosas del pasado. Mire, hermano, le voy a contar, ay, no me acuerdo cómo este escritor cantaba, hermano, unos cantos tristes. Fue un escritor mexicano que también anduvo en Honduras, Guatemala, El Salvador. Él relataba sus libros donde en una historia a una mujer, el esposo borracho, hermano, discúlpeme con el respeto debido, lo estoy diciendo, mujeriego, golpeador, le daba unas tremendas palizas. 6 niños tenía. Y esa madre de familia, amado hermano, lo que tuvo que pasar, y les decía, finalmente este hombre, tremendo golpeador, los abandonó, los dejó desamparados. La madre los sacó adelante. ¿Sabe qué le dijo a sus hijos? No quiero que hablen mal de su padre. Pero madre, mira cómo, no quiero que le digan nada a su padre, déjenlo. Porque algún día solamente el Dios de la gloria va a poder trabajar en su vida con él. Cristiana, mujeres de fe, de Dios, de oración, aunque la bañaba, amado hermano, a golpes, a palabras, insultos, el deseo era que sus hijos no se contaminaran por malos consejos de una madre amargada, de un padre amargado. Discúlpeme, chismoso, querelloso, murmurador, es aguantar, es decirle, Señor, por causa de ti, con tal de que mis hijos no se les destruya esa paternidad, ese amor, esa bendición, yo tengo que aguantarlo, ni modo, lo tengo que superar, me lo aguanto, tú me vas a hacer, tú me vas a restaurar, me vas a restituir. Ahora los 6 son unos de los más grandes predicadores de todo el continente americano, para la gloria y honra del Señor, hermano. Sí, hermano, porque cuando usted escucha algo, cuando ve cosas injustas, cuando ve situaciones, ¿cuál es la actitud que tú tomas como padre, como madre? Eres de los que aguante, Señor, yo mira lo que está haciendo mi esposo. ¿Cuántos se acuerdan de Abigail? Su esposo Nabal. ¿Sí se acuerdan que ya iba David a quitarle la vida? Va ella, hermano, prepara ahí unos cabritos, barbacoa, panes, pasas, tortas de pasas, y le dice unos vinos, ¿verdad? Unos estos sacos con vino, ¿no? Y le dice, mira, mi esposo es este hombre, como su nombre es malvado, Nabal, pero yo te ruego, por favor, que tengan, me dice, mujer prudente, amado hermano, vive Jehová, dice, porque tú te atravesaste en mi camino y me detuviste de tener mi espada, de vengarme de lo tremendo y de malvado que es tu esposo, hermano. Cuando escuchó, hermano, ¿qué pasó? Solito Dios se encargó de trabajar con la vida, le quitó la vida a Nabal. Porque a nosotros Dios nos manda, hermanos, por causa del Señor, a padecer como Jesús, amado hermano. La agenda que el Señor tiene para este tiempo es que como usted y yo, como padre, como madre, tengamos la capacidad de restaurar a nuestros hijos y que puedan ver en nosotros un ejemplo. Puedan decir de nosotros, mire hermano, la educación, la forma de sentarse, de hablar, de convivir, de compartir, son un trabajo que nos queda a nosotros como padre, como madre. Lo que tú les formes, hermano, cuando Dios ve que tú lo estás poniendo en esa casa, en un lugar de altar, en un lugar de adoración, en un lugar donde estás buscando como padre, como madre, olvidar, ya no es levantar muertos, cosas del pasado, amado hermano, sino que ahora dice, Señor, esta casa ya estuvo suave, ya me cansé, estoy harto de tanta situación, volver a repetir las mismas borracheras, drogadicciones, narcotraficante, pecado, maldad. ¿Sabes qué, Señor? Este es el día que yo tomo la decisión de comenzar a soltar, bendecir, y mi casa no se va a convertir en una casa cementerio donde se esté enterrando muertos y estarlos desenterrando. Habrá alguien que tome esa palabra de parte de Dios y diga, mi casa, yo me estoy preparando para recibir esto que Dios va a restituir en este tiempo nuevo. Alguien que lo reciba, diga amén, por favor, recíbalo, porque es algo nuevo. Ustedes ya quieren que acabe, hermanos, me quedan 5 minutos. Hermanos hermosos, me quedan 5 minutos. De verdad, miren, ¿cómo restaurar una familia en la casa que es cementerio? ¿Cómo restaurar una familia que es un cementerio? Perdonando. Diga conmigo, perdonando. Sanando heridas, daños y todo recuerdo malo del pasado. 3, olvidando el pasado para ya no traerlo al presente. 4, empezar a vivir una cultura de sinceridad e integridad. 5, dialogando y conciliando todos los asuntos arreglados. 6, siendo comprensivos y empáticos. 7, confesando los pecados ocultos. 8, llevando en nuestra vida la reconciliación, la restauración y la restitución. Alguien que diga conmigo, gloria a Dios. Ustedes dicen, si nos echamos esta segunda casa, son 5. Imagínate, hija. No, sí, sí, ya quieren que acabe. Se quieren ir ustedes ya a comer barbacoa. Bueno, una mojarra frita. Las familias, ¿no la damos rapidito? O si quiere ya oramos, porque estoy en el tiempo correcto. Las familias que hacen, le llamé la casa caos o la casa caótica. Así, mire, como que una casa caótica. Se escuchó muy así como de novela, ¿no? Así como el que contaba esas historias espantosas de medianoche. No es cierto ya. Génesis 19:11. Y a los hombres que estaban a la puerta de la casa hirieron con ceguera desde el menor hasta el mayor, de manera que se fatigaban buscando la puerta. Hay familia que vive con apariencia. Esa es la familia de Lot. La familia de Lot, ¿sabes dónde estaba Lot? A la puerta. O sea, ¿por qué no estaba con la familia, hermano? ¿Sabes a qué horas eran, hija? Era la madrugada, era en la mañana cuando llegaron los ángeles. Pero es el típico que tenía negocio, tenía dinero, tenía trabajo, tenía familia. Y ahí todo el mundo llegaba a la hora que sea, hermanos, se levantaban a la hora que sea. ¿Cómo es posible que al rayar el alba entraron los ángeles, no oyeron todo el escandalazo que tenían las personas que querían tener relaciones sexuales con los ángeles? ¿Está conmigo todavía? ¿Cómo no oyeron todo ese ruido? ¿Dónde estaba la mamá y las hijas, los hijos dormidos? Era el típico que había dinero, había trabajo, el refrigerador. Alguien comía a las 3 de la mañana, alguien llegaba a las 2, alguien almorzaba a la 1, alguien almorzaba a las 2 de la tarde. Ahí en esa casa, hermano, no sintieron cuando llegaron los ángeles a decirles: van a destruir Sodoma y Gomorra. Lot estaba en la puerta, hermano. Eso es muy decente, muy buena gente. Estaba en la puerta, pero no estaba en su casa. Por eso es una casa con caos, hermano. ¿Por qué? Porque uno entra a la hora que sea, nadie sabe a dónde está. Oye, ¿no sabes dónde fue tu hermano? Oye, ¿a qué horas llegó? ¿A qué horas llegaste? No se da ni cuenta, amado hermano. Cuando llegaron los ángeles al rayar el alba, escúchame bien, los estaban despertando los ángeles a ellos, estaban dormidos. ¿Qué pasó? Que nos levantemos, que Dios va a destruir Sodoma y Gomorra. Ay, mira, yo ando tan cansada que la verdad no sé ni qué. Imagínate cómo andaba. Casa caótica, hermano, un desorden tan terrible, hermano, horarios contradictorios para dormir. Yo comprendo, hermano, que ahorita los días, ayer le mandaba un mensaje a mi hijo Mere y le decía: mira cómo está comprobado científicamente que los días ya no tienen 24 horas, los días son de menos horas, se cree que son como de 18, 19 horas, más o menos, ¿no, hijo? Más o menos así, ¿no? Aproximadamente. Estamos estudiando eso anteriormente, ya me hemos dicho, porque el tiempo como que se ha recorrido, y ahorita el tiempo, hermano, pues es oro, la verdad. Yo comprendo y tratamos de comprender eso de parte de Dios, hermano amado, pero el desorden que tenían en esa casa era impresionante. Las hijas dormidas, hermano, eso sí, cuando los ángeles le dijeron: pues vámonos ya, ya tenían novios, hermano, porque Lot les había dicho: les voy a sacar a mis hijas que no han conocido varón, para que estos, ¿verdad?, hombres que estaban como desquiciados en Sodoma y Gomorra, que querían cometer acto sexual con los ángeles que entraron a la casa de Lot, y ellos, todo el mundo, hermano, la pregunta es: ¿por qué Sara, cuando vino, ¿verdad?, en el Sinar de Mamre, viene la teofanía de nuestro Señor Jesucristo con dos ángeles? Abraham se postra y comienza a preparar tortillas, hermano, mantequilla, leche, comienzan a hacer el becerro tierno para darle al Señor. Yo les ruego, mis señores, que me permitan sostenerlos, por favor, siéntense. No vamos a pasar, por favor, déjenme darle. Y Sara se comienza, hermano, a preparar la comida. Sara comienza a darles alimento a los que venían. Era una teofanía. teofanía. El que venía en mero era Jehová, era el mismo Señor Jesucristo, y les dio de comer, lo recibió. ¿Sabes quién les dio de comer cuando entraron los ángeles? Fue Lot el que preparó la comida. Fue Lot, no fue Sara. Fue Lot. La casa caótica, amado hermano, es esa, donde hay todo, no se comprende el orden. Bajo una situación de la ventana de Overton, porque se van juzgando, legislando las leyes, ¿verdad? No, es que tiene, mira, amado hermano, la Biblia dice que el marido es cabeza de la mujer. No lo digo yo, lo dice la Biblia. ¿Sí sabían esto? Hay una enseñanza teológica, una corriente teológica, que dicen que Adán y Eva en el huerto del Edén, escúchame, los dos eran iguales y que no había ni obligaciones ni nada de eso. La Biblia no dice eso, hermano amado. Y que después del pecado fue como, ¿verdad?, él pasó a ser la cabeza, pero que él no era la cabeza, porque al principio, ¿verdad?, eran los dos iguales. Y ahí nosotros un día con mi esposa teníamos una, íbamos a una escuela teológica y habíamos aprendido una pastora que nos había dicho eso, que la causa de la mujer que quedara sujeta a su marido había sido una maldición. ¿Te acuerdas de eso, mi amor? Pero realmente en la Biblia no dice eso. ¿Cómo es buena la doctrina, eh? Dice que la mujer fue hecha por causa del marido, porque así lo inició Dios, el Dios de la gloria. Eso no quiere demeritar, no quiere que el hombre sea malo. No, amado hermano, el propósito de Dios era que una vez que el hombre estuviera en el huerto del Edén, no estuviera solo. Se cumplieran los propósitos de Dios dándole una compañera. Primera de Timoteo capítulo 2 nos dice claramente que la que pecó fue la mujer, pero que, amado hermano, ¿verdad?, Adán decidió unirse a ella. Por eso tanto el pecado de Eva cayó en Adán, porque los dos hicieron una sola carne. Porque eso es lo que Dios anhela, que se una el matrimonio, el hombre con la mujer. Dejará a su padre, a su madre, y será una sola carne. Así que somos uno, Gálatas capítulo 3, ya no hay griego, ya no hay gentil, somos uno en el cuerpo del Señor Jesucristo. Dele la gloria al Rey de la gloria, por favor. Y cuando Dios nos habla de este orden, amado hermano, es lo que Dios anhela: restaurar cosas que se han perdido dentro del hogar. ¿Quién es la cabeza? El marido. ¿Por qué? Simplemente porque no puede haber dos cabezas, hermano. Imagínate un perro con dos cabezas. Imagínese un ser humano con dos cabezas. Con todo respeto lo estoy diciendo, está aquí conmigo todavía. ¿Por qué Dios tiene un orden? Porque ese orden, amado hermano, cuando Dios vio que la tierra estaba desordenada y vacía, lo primero que empezó fue a poner orden. A ver, quiero que toques a la persona que tienes al lado, dile: cuando vienes a Cristo, lo primero que Dios te va a pedir es que ya te metas en orden. Pues claro, ¿no? Es lo primero que Dios te va a pedir, hijo, es que leemos la bendición del Señor. Bueno, una vez que queremos la bendición del Señor, Dios te dice: ordénate. En el principio creó de los cielos y la tierra. ¿Y la tierra cómo estaba? Caótica, desordenada y vacía. ¿Cierto o no es cierto? Y el Espíritu de Dios se movía, y comienza Dios, y habló Dios que se haga la luz, y comienzan las aguas a disiparse. A los cielos le llamó cielos, a la tierra a tierra, a lo seco le llamó tierra. Comienza Dios a poner orden. Por eso nuestra casa no puede ser un caos, porque eso le da derecho al enemigo. Hay familias que viven de apariencias de otros, se comportan de una manera dentro del hogar, son un caos y viven en medio del desorden, sin entender que la casa no es un hogar para las apariencias, sino que una casa, hogar para el orden, la unidad y la calidez humana. Eso es lo que le pasó a Lot precisamente, hijo, vivir de apariencias. O sea, él estaba a la puerta, veían que era muy buena gente, pero su casa era un caos. Le digo una cosa: ¿cómo se ha dado hoy en este tiempo que los seres humanos vivan de apariencia? En una liberación que tuve aquí, un espíritu inmundo me dijo esto, estas palabras: a la gente le gusta beber en copa de oro, aunque lo que esté bebiendo sea veneno. Así me lo dijo una vez en una liberación, espíritu del mal, hijo. Que Dios reprenda a Satanás en el nombre de Jesús. ¿Sabe por qué? Porque la gente bajo una circunstancia de apariencias, qué van a decir los demás, qué van a hablar de mí, cómo me veo, cuando a veces, amado, dentro del corazón aquella persona está tan vacía, tan hueca y tan supérbola su vida. Se sientan a platicar, amado hermano, les escucha sus pláticas, amado hermano. Todo relacionado a esta tierra es un caos. A este mundo, los placeres, el pecado, amado hermano, nada de todas estas cosas tiene la relevancia, el valor que tiene tu alma redimida por la sangre preciosa de Jesucristo. Y no viva usted de apariencias porque usted es un hijo de Dios. Hijo, hija, por favor, volteame a ver los ojos, te lo estoy diciendo con respeto. No viva de apariencias, amado hermano, porque es una vida falsa. Hermano, no puedo decir más cosas aquí porque considero que alguien puede herirse, pero yo no comparto, amado hermano, personas que están descontentas, inconformes con su propio cuerpo, tenerse que hacer intervenciones, situaciones, amado hermano, por el vacío que tienen dentro de su alma. Cuando usted estudia la rama de la tanatología, ¿qué es una persona, amado hermano, cuando muere? Los días, cómo se descompone el cuerpo, todo por la fashion, la vanidad de este mundo, amado hermano. Le digo una cosa, la vida eterna no tiene precio, hermano, solamente ni con oro ni con plata, solamente con la sangre preciosa de Jesucristo nuestro Señor. Y la vida eterna, hermano, la tienes dentro de tu alma, porque Dios puso la eternidad en tu ser. Tienes la eternidad. Todo lo hizo hermoso en su tiempo, ¿y qué puso? La eternidad dentro de nosotros los seres humanos, sin que el hombre alcance a comprenderlo. Eres un ser eterno. Dios te ofrece vida eterna. Por eso lo que Dios ofrece es glorioso. Regresando a la casa caótica, amado hermano, es vivir de apariencias, hermano. Yo le quiero decir una cosa, estamos en un mundo puras redes sociales, pura publicidad, ¿verdad? ¿Qué tienes? ¿Qué no tienes? El que no tranza, no avanza, no debe de ser nuestra prioridad. La prioridad es que tú seas feliz, aunque estemos sentados en una cabañita. Le voy a decir por qué y con eso termino. Si estamos ahorita en una cabañita sencilla, amado hermano, comiendo contentos, felices, mi esposa, mi familia, la familia de Cristo unidos, esa cabañita un día, por la gloria de Dios, se puede convertir en un palacio, porque va a haber reyes, ahí va a haber príncipes, esa cabaña puede, si tú le permites vivir con Dios, con su bendición, con la restauración de tu casa, de todas las cosas, Dios puede restaurar y hacer de esa cabaña un castillo glorioso para la gloria de Dios. Dale toda la gloria al Señor. Pero sin embargo, ese castillo en el cual tú contabas, volabas, veías apariencias, te vislumbrabas, se puede convertir en una cabaña. Yo prefiero una cabañita, amado hermano, y que Dios me lleve a donde quiera. Sé que si lo tengo a él, lo tengo todo. Alguien que alabe a Dios. Hermano amado, ¿de dónde sacaron la bebida alcohólica? ¿Cómo dijeron? Vámonos, porque van a destruir Sodoma y Gomorra. Pues vámonos, échate la pacha de tequila. Hermano, emborracharon a su papá y a su papá y tuvieron relaciones sexuales. De donde nacen los moabitas y los amonitas. ¿Cómo eso si no se les olvidó, hijo? Qué tremendas apariencias, amado hermano. Le digo una cosa, Dios te quiere tal y como tú eres. Y tal como Él es hacia ti, abrázalo y recíbelo de parte de Dios. Porque todas esas vidas, hermano amado, dan a entender que aquella persona no ha sido plena en Cristo. Cuando tienes a Cristo, lo tienes todo. Tu Rey, mi amado, mi tesoro. Este que se canta está bien hermoso. Si lo tienes a Él, eres feliz, hija, porque no te va a dejar y no te va a desamparar. No permita que todas esas cosas. ¿Es malo que una mujer se arregle? Por supuesto que no, hermano. Vivimos en una sociedad donde se requiere, porque como te ven, te tratan. Pero de eso, que tu corazón, amado hermano, las apariencias ocupen el lugar que le ocupa a Dios, que requiere Dios o que le pertenece a Dios, Eso es lo que yo estoy predicando. Si está de acuerdo conmigo, diga gloria a Dios. Porque el que debe de ocupar nuestro lugar es el Rey de la Gloria. Casas caóticas, hermanos, por vivir y apariencias, deudas, dineros, una vida aparentemente fashion, hermano, está lleno. Le digo una cosa y con eso termino. El 95-97% de artistas, tanto de Hollywood, tanto aquí en México, hermano, que desecharon lo que es el origen del matrimonio, el origen de la familia, el origen que pertenece a Dios de todas las cosas, son personas que terminaron vacías, solas, abandonadas y con una vida, amado hermano, que con mucho respeto lo quiero decir, da mucho de qué hablar y qué pensar. Sé sincero y sé sincera de parte de Dios. Dios te ama, te conoce a ti, a mí. Esa vida que le pasó a Lot con su esposa, amado hermano, se lo digo con todo mi corazón y quiero que me voltee a ver, con mucho respeto se lo digo. Esa vida de apariencia, lo que vivía Lot con su esposo, sus familias, fue una vida del caos.

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3: En este momento queremos hacer una pausa para expresar nuestras más sinceras condolencias a nuestra querida amiga y colaboradora Gaby Soto por la partida de su amada mamá Evangelina Soto Rivera. 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

0: 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Son las 10 en punto de la noche en Ondas de Vida.
1: Las 10 en punto de la noche aquí en Ondas de Vida. Qué alegría que estés con nosotros, qué alegría que estés conectado a través de esta frecuencia, Ondas de Vida 1440 de AM. Qué bendición, como cada jueves, el poder estar juntos. Qué alegría reunirnos, ¿verdad? No sé, tal vez tú desde tu auto en el tráfico, tal vez llegando a casita, tal vez en tu casa, tal vez saliendo al trabajo, no lo sé, pero donde quiera que estés, créeme, créeme que estás en el mejor momento, en el mejor lugar, escuchando palabras al mundo. Gracias, muchas gracias por acompañarnos, y me acompaña como cada jueves mi esposa, la pastora Marta Domínguez.
2: Muy buenas noches, ya les decir muy buenos días. Muy buenas noches, que el Señor les bendiga. Qué bueno que ya podemos estar juntos para compartir la palabra del Señor. Creo que eso causa en nuestro corazón alegría, causa emoción, el poder saber que el Señor sigue hablando a nuestra vida, a nuestro corazón, y que no importando las circunstancias que usted y yo estemos viviendo, porque son muchas las circunstancias, de repente la salud, de repente la economía, el matrimonio, los hijos, muchas situaciones que día tras día, ¿verdad? Y que también obviamente, ¿verdad?, duele lo que está pasando en el mundo. Sabemos, ¿verdad?, que la tierra está en dolores de parto, sabemos que situaciones vendrían, y hoy, ¿no?, de las tragedias que ocurren, oramos por todos aquellos países que están en desgracia, oramos por Venezuela, y sabemos, ¿verdad?, que a veces decimos, es que esos son problemas mayores, pero creo que también a nosotros los problemas que tenemos nos agobian, pero creo que el Señor tiene control de cada una de las situaciones, y esa es nuestra confianza, es en el Dios que nosotros creemos, que no está tan ocupado en otro lugar para no escuchar mi petición. Así es que ayúdanos compartiendo también esta transmisión, envíenos por favor sus peticiones de oración, que con gusto de verdad estaremos orando. Hay un grupo, y tú lo has visto, todos, ¿verdad?, contestan a las oraciones, y estamos de verdad orando. Creemos que el Señor es bueno, el Señor es misericordioso, y que las situaciones podrán ser muy complicadas, pero el Señor nunca pierde el control. Es parte de todo esto, es parte de las situaciones, pero el Señor es bueno y el Señor tiene control de toda situación que usted o que yo estamos viviendo. Así es que sea bienvenido y muy buenas noches.
1: Claro que sí, bendecimos a todos aquellos que están pasando por un momento complicado, difícil, doloroso. Mientras unos festejan, ¿verdad?, unos festejamos, otros también pasamos por situaciones difíciles, otros más complicadas que uno. En fin, pero un saludo a todos, y que Dios les bendiga sobreabundantemente. El tema de hoy precisamente tiene que ver mucho con lo que uno tiene que vivir cada día. Recuerde que para la gente de fe es esta estación, uh-huh, palabras al mundo, ondas de vida, la radio, ¿verdad?, para la gente de fe. Y hablando de fe, quiero darte una receta. Queremos compartir contigo una receta que tiene que ver precisamente con la fe. 10 ingredientes de la fe. Algunas cosas que usted tiene que añadir, que tenemos que añadir, que tenemos que poner, que tenemos que preparar, que tenemos que tener para la fe. A veces solamente nos dicen, ¿verdad?, pues ten fe. Sí, ¿y cómo le hago?, ¿verdad?, ¿cómo se le hace para tener fe? ¿Dónde se compra? Quiero 2 kilos, por favor, envuélvanmela para llevar. ¿Puedo pedirla por línea? ¿Cómo se le hace para tener fe? Bueno, para empezar, la fe, dice la palabra del Señor, que es la certeza de lo que se espera y la convicción de lo que no se ve. Hay cosas que pueden nuestros ojos no ver, ¿verdad? Pero cuando uno tiene la certeza, la seguridad, ahí está uno teniendo fe. Ahora, ¿cómo apoyo esa fe? ¿Cómo hago que esta fe crezca? Bueno, pues vamos a empezar desde el pasaje que está en la Biblia, en Marcos capítulo 9, en el verso 23. Marcos 9, 23, que dice así.
2: Sí, Jesús le dijo, si puedes creer, al que cree, todo le es posible.
1: Mire, ya qué manera de ponerlo, ¿verdad? Jesús le dijo, claro y sencillo, así es, si puedes creer. Si puedes creer. Mire, cosas que pasan en el mundo, tragedias, situaciones complicadas, Dios no está esperando que entiendas, porque nuestra mente no alcanza a entender, pero sí puedes creer. A Dios no se le entiende, a Dios se le cree. La pregunta es esa: ¿puedes creer? ¿Eres creyente? Porque mucha gente cree mientras le conviene o cree mientras es algo bueno para ellos. Pero cuando ocurren cosas que uno no puede entender, preguntas que no tienen respuesta, ¿puedes seguir creyendo? ¿O a alguien ya se le acabó ahí la fe? ¿A alguien tal vez ahí se le acabó ya el creer en el Señor porque no entendió por qué pasó la situación? No tiene preguntas para las cuales no tiene una respuesta y nadie le da una respuesta. Entonces no puedo creer en eso. Y mire, Dios va más allá de eso. Dice la palabra del Señor que sus pensamientos son mucho más altos que nuestros pensamientos y sus caminos más altos que nuestros caminos. ¿Por qué nos lo pone así el Señor? Porque efectivamente no podemos entender, no podemos comprender. Nuestro razonamiento no nos da para entender las cosas que pasan. Pero Dios no quiere que lo entiendas. Por ahora, lo que Él quiere es que le creas. Mire, a mí me gusta mucho un ejemplo, ¿verdad? Es como cuando alguien llega a otro país que no conoce, a una ciudad donde nunca ha ido. Y entonces ahí renta un auto y en el GPS pone el lugar, la ubicación donde quiere llegar. Ok, pero no conoce la ciudad, nunca ha estado en ese país. Entonces, él tiene que creer.

0: salida, pues tú no te vas a salir en la primera salida, no vas a tomar la segunda, vas a tomar la tercera, porque esa es la indicación que te está dando el GPS, y el GPS sabe cómo vas a llegar hasta tu lugar de destino, y tú no conoces la ciudad, no conoces el lugar. Tienes que confiar en que el GPS te va a guiar para poder llegar al destino que tú quieres ir. Pasa lo mismo en esta vida. En esta vida uno no sabe por qué te da vuelta a la derecha, por qué te da vuelta a la izquierda, por qué tiene que ser la tercera salida de la glorieta. No lo sabes porque esta vida la estás viviendo, pero el futuro es desconocido para ti. Y si es a la derecha, pues a la derecha te mueves. Y si es a la izquierda, pues a la izquierda te mueves. No necesitas saber, necesitas creer que siguiendo esas instrucciones llegarás a un buen destino. Por eso a Dios no se le comprende, no se le entiende, no se razona con el Señor, se le cree. Se le cree, y eso es tener fe. ¿Cómo alimento esta fe? Bueno, pues entonces aquí vamos a darle algunos ingredientes para la fe. Te digo algunos porque no creo que lleguemos a los 10, pero trataremos de llegar por lo menos al segundo o al tercero, ¿verdad? Entonces, mire, lo primero que tendríamos que poner a esa creencia, a esa fe, ¿verdad?, sería no hablar de temor. ¿Cómo es que no hablo de temor? Segunda carta del apóstol Pablo a Timoteo, capítulo 1, en el verso 7. Segunda Timoteo 1:7.
1: Porque no nos ha dado Dios espíritu de cobardía, sino de poder, de amor y de dominio propio.
0: Entonces, mire esto. ¿Cómo fortalezco mi fe? Bueno, no voy a hablar de temor. Una cosa es no hablar de temor y otra cosa es no tener temor. Ahora bien, ¿puedo yo tener algún temor? Es normal, es parte de nuestra humanidad. Incluso es también como nos sirve, ¿verdad?, en nuestro sentido de supervivencia. Parte del temor, reaccionar ante algo desconocido nos puede salvar la vida. Pero, ¿qué dice la Biblia? La Biblia dice que no nos ha dado Dios espíritu de cobardía, o sea, de temor. Puedo sentirlo en algún momento, pero no me va a dominar, porque Dios no me ha dado un espíritu de cobardía, sino de poder, de amor y de dominio propio. Entonces, el temor te paraliza, el temor te detiene, el temor te llega a gobernar. Y lo que nos dice el Señor no es que no lo sentirás, pero lo que nos dice el Señor es, pero el temor no te va a detener, no te va a gobernar, porque Dios no te ha dado un espíritu de cobardía, sino de poder, de amor y de dominio propio. ¡Aleluya! Entonces ahora tú puedes decir, ¿verdad? Siento algo de temor, pero mi Dios va conmigo y esto no me va a detener. Hay gente que tiene mucho temor al futuro y comienza a sentir ansiedad. Ahora, ¿por qué dejar que la ansiedad te gobierne si Dios no te ha dado un espíritu de cobardía? Te puedes sobreponer a ese temor al futuro. ¿Cómo lo hago, pastor? Bueno, debes saber que tu futuro está en las manos de Dios. Debes de saber, aquí hay algo glorioso, y es que tú ya sabes cómo termina esta historia. Tú ya sabes cómo acaba esta historia. Tú ya sabes cómo termina, bendito Dios. Y si sabes cómo termina, entonces ya no te preocupa, ¿verdad?, lo que estás viviendo, lo que estás pasando, lo que se puede estar sufriendo, porque yo ya sé a dónde voy, yo ya sé cómo termina esto, y esto termina en los brazos de mi Señor. Esto termina en una eternidad con Cristo. Esto termina en un lugar de deleite. Esto termina en un lugar donde no habrá más llanto ni más tristeza, no habrá más dolor, donde el sol no se necesitará, ni dará su luz ni su calor, sino que ahí todo lo llenará en todo nuestro Dios. Así termina esta historia.

0: Problema cuando no sabes cómo termina. Entonces, si ya sé cómo termina, no tendré temor. Mi Dios me está guiando. Y mi Dios me dice que no me ha dado un espíritu de cobardía. El temor se tiene cuando no sabes qué va a pasar. Pero cuando tú ya sabes cómo termina, entonces, ¿para qué tener temor? Qué hermoso es ese pensamiento, ¿verdad? Entonces, mira, no hablaré de temor. No es como mucha gente dice, ¿verdad? Es que tengo miedo, mejor no lo hago, tengo miedo, mejor no me aviento, no me arriesgo, no lo voy a hacer. No tengas temor, vamos, dale, vamos, adelante, vamos. Las cosas, tener temor es normal, dejar que te controle el temor no es normal. Sentir miedo no es algo normal, que el temor, el miedo te detenga. Eso es lo que no es normal cuando Dios no te ha dado un espíritu de cobardía, sino de poder. ¿Qué más? Bueno, no dirás, soy débil. ¿Cómo es esto, pastor? Porque me siento débil. Es que mire, la Biblia no dice, nuevamente te digo, no dice no te sentirás débil. Dice, no dirás que soy débil, ¿verdad? O sea, la Biblia a nadie le está diciendo, no, a ver usted, no se siente débil. No, sí me siento débil, sí me siento cansado. Pero dice la Biblia, dice el Señor, no dirás, soy débil. Dice Joel, el profeta Joel, búsquelo ahí en su Biblia. Pastor, mi Biblia tiene Joel, por supuesto, encuéntrenlo ahí, va a ver, está en el capítulo 3 y en el verso 10, que dice así:
1: forjad espadas de vuestros azadones, lanzas de vuestras hoces, diga el débil, fuerte soy.
0: Aleluya, mire, porque las cosas cambian. Forjad espadas de vuestros azadones, lo que eran instrumentos de siembra, de cosecha, lo que eran instrumentos de bonanza, ¿verdad? Qué lindo es sembrar, qué lindo es cosechar, qué lindo es ver crecer las plantas, qué lindo es saber ver cómo va creciendo el fruto, qué lindo es comer del fruto, qué hermoso es esto. Pero llega un momento en que dice la palabra del Señor, forjad espadas, o sea, tu azadón, lo que te servía para recoger la cosecha, para recoger el pasto, para recoger la paja, vas a hacer de eso una espada, porque no eres débil, sino que eres fuerte. Oiga, pero es que a mí me gusta más mi asadón, ¿verdad? Porque con ese yo levanto la pajita, y la pajita, qué hermoso, hasta me tiro en la paja, me acuesto en la paja y se la comen mis animalitos, y entonces yo soy feliz así. Sí, pero ¿qué crees? Que hay momentos para estar así, y hay momentos donde tienes que pelear. Hay momentos donde, aunque te sientas débil, no puedes hablar de debilidad. Hay momentos en los que, aunque te sientas débil, aunque te sientas enfermo, deberás de hablar de poder, deberás de hablar de fortaleza. Oiga, pastor, pero ¿por qué hablar? Hablar no sería como lavarme el cerebro. No, hablar tiene que ver con algo poderoso. Mire, ay, Señor, aquí tengo que hablarle de algo lindo y poderoso. ¿Se acuerda usted que Moisés tenía una vara? ¿Se acuerda? ¿Dónde adquirió esa vara? Bueno, la Biblia dice, ¿verdad?, que cuando Moisés huyó de Egipto y encontró, ¿verdad?, a las hijas de Jetro, que algunos pastores le estaban haciendo la maldad con el pozo, y entonces las defendió, y entonces lo llevaron con Jetro, y después Moisés se enamora de la hija de Jetro, ¿verdad? ¿Cómo se llamaba la hija de Jetro?
1: Séfora,
0: es con Séfora, ¿verdad? Y entonces ahí comienza Moisés a pastorear las ovejas de su suegro Jetro. 40 años pastoreando Moisés las ovejas de su suegro Jetro. Y en el pastoreo se ocupa una vara. larga, grande, que sirve como instrumento de defensa y como instrumento de guianza. Te sirve para apoyo, te sirve para defenderte, te sirve para arrear a las ovejas, para cuidarlas. Tiene Moisés una vara. Ahí está la vara, ¿verdad? Ahora, por favor, quiero que escuche usted claramente esto. Cuando Moisés le dice al Señor, tú dices que yo vaya y saque a tu pueblo de Egipto, pero ¿cómo sabrán que tú me mandas? Y le dijo Dios a Moisés, tira tu vara. Y entonces Moisés, pum, tira la vara, y la vara se convierte en una serpiente, que dice la Biblia que Moisés huía de ella. Y le dice el Señor, tómala por la cola. Y entonces yo me imagino ahí a Moisés, pero me va a picar, me va a morder. Pero se animó Moisés y toma la serpiente por la cola, y cuando la toma, ¡fum!, se vuelve a convertir en vara. Ahora, por favor, escuches. Entonces, cuando Moisés va y se presenta con Faraón, le dijo, le había dicho el Señor, esta prueba tú la vas a hacer. Y entonces, frente a Faraón, toma Moisés la vara, la vara que llevaba, la vuelve a tirar, se convierte en serpiente. Faraón se queda viendo a sus hechiceros, y les dice, mírenlo, a ver ustedes. Y ellos hacen lo mismo, porque el diablo es imitador. Pero la serpiente, la vara de Moisés, se come a las culebras, a las serpientes de los hechiceros de Egipto. Por favor, quiero que siga manteniendo esto en su cabecita. Una vara. Ahora, cuando Moisés sale junto con el pueblo de Israel de Egipto y se encuentra frente al mar, y atrás el ejército de Faraón, y entonces Moisés ora al Señor, Señor, ¿y ahora qué va a pasar? Mira, Dios, y pa, y le dice el Señor, extiende tu vara y abre el mar. Y entonces Moisés extiende su vara y abre el mar. Mire qué lindo. Y después, ya sabe usted la historia, ¿verdad? Pasa el pueblo de Israel en seco, en medio del mar, y cuando logran pasar y el ejército de Faraón empieza a pasar también, entonces ¡pum!, se cierran las aguas. El pueblo de Dios, el pueblo de Israel, ya había pasado, las aguas se tragan al ejército de Faraón. Y estando en el desierto, se quedan una temporada sin agua y empiezan a quejarse. Y entonces Moisés ora a Dios, y Dios le dice a Moisés, golpea la roca. Y Moisés golpea la roca. ¿Con qué la golpeó? Con la vara. Esa vara que traía desde que pastoreaba las ovejas de su suegro Jetro. Mire, cuando se le apareció Dios a Moisés, le dijo, ¿qué tienes en tu mano? Y Moisés le dijo, una vara, ¿verdad? Y empezó a hacer lo que ya le conté. Y dice que cuando salió Moisés de la tierra de Jetro para ir hacia Egipto, dice que tomó a su mujer, a sus hijos y la vara de Dios. Ya no era la vara de Moisés, ahora era la vara de Dios que Moisés tenía en su mano. Salen de Egipto, llegan al desierto, golpea la roca con la vara y la piedra, la peña, les da agua. Gloria a Dios. Ahora, siguen caminando. Y usted sabe, ¿verdad?, que el maná y que las codornices, y se les vuelve a acabar el agua. Vuelve el pueblo a quejarse. Y entonces otra vez Moisés va con Dios y le dice: el pueblo quiere agua. Y le dice Dios: háblale a la peña. Sí, usted se acuerda, ¿verdad?, que entonces Moisés fue y juntó al pueblo. Ahora les he de sacar agua de la piedra, pueblo rebelde, y va. Y ¡pum! Golpea la piedra. ¿Dio agua? Sí. Pero resulta que Dios quería llevar a Moisés al siguiente nivel de autoridad. Ya no era la vara, ahora era la palabra. Háblale a la piedra. Fíjese cómo lo estaba llevando de te voy a enseñar con una vara. Ahora deja la vara y ahora habla. Háblale a la piedra. Te estoy llevando de una autoridad a una mayor, donde tu palabra. Mire qué lindo es esto. Ahora ya no con la vara, ahora con tu palabra las cosas van a ocurrir. Sí, Moisés golpeó la piedra, ¿verdad? Golpeó la piedra, pero Dios quería llevarlo a una autoridad mayor.
1: Nivel
0: donde
1: de
0: tu
1: mayor.
0: Palabra, donde tu palabra tenga peso espiritual y las cosas ocurran. Quédate con esto, por favor. Quédate con esto, porque el tema es de la fe, y no hablarás de temor y no dirás soy débil, porque ahora en tus palabras hay poder. Quédate con nosotros, vamos a un pequeño corte, es muy breve, y enseguida regresamos.
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1: Las 10:30 minutos, aquí estamos, aquí seguimos, por supuesto, para llevarte palabras al mundo a través de Ondas de Vida 1440. Gracias por seguir con nosotros. Estamos hablando de la fe y estamos hablando de que las palabras tienen ese poder, ¿verdad? Estábamos viendo cómo Dios quiso llevar a Moisés a ese siguiente nivel de fe. Ya no con una vara, sino con su palabra, con las palabras que hablara Moisés. Jesús lo dijo de esta manera. Jesús dijo: de la abundancia del corazón habla la boca. Y también dijo esto: no afecta al hombre lo que entra por su boca, sino lo que de su boca sale. ¡Wow! O sea, no afecta lo que entra, sino lo que tu boca pronuncia, habla. Por eso dice Joel 3:10, de forjad espadas de vuestros asadores, lanzas de vuestras hoces, diga el débil, fuerte soy. ¿Se sentían fuertes? A lo mejor no. ¿Te sientes fuerte hoy? Tal vez no. Pero no digas soy débil. No digas soy débil. Oiga, pastor, ¿pero por qué la palabra tiene poder? Bueno, escuche esto. No solo de la abundancia del corazón habla la boca, sino que perjudica. No afecta lo que entra por la boca, sino lo que sale de su boca. Fíjese qué poderoso es esto. Porque nuestras palabras tienen poder. Así como dice la palabra del Señor, con tus palabras, los dichos de tu boca te has enlazado. Tus palabras te atan o te desatan. Entonces, si tu boca está hablando solamente soy débil, no sirvo, soy un estorbo, nadie me quiere, soy odiado por todos, nadie me quiere, nadie me tolera, nadie me soporta, es que yo no merezco nada, es que lo mío no es importante, todos importan menos yo, pero es que cuidado. Cuidado. El que se siente rechazado se hace rechazable. Usted es importante. Es importante. Entonces, mire esto. Tengo yo que hablar las palabras correctas. Para la fe, uno tiene que aprender a hablar. Y cuando uno está aprendiendo fe, no tiene que hablar de temor. Tiene que hablar de fortaleza. Porque Dios no nos ha dado un espíritu de cobardía, sino de poder. Diga el débil, fuerte soy. Mire qué hermoso es esto. No hablarás de incapacidad, o sea, no dirás no puedo. ¿Por qué? Porque Filipenses 4:13 dice la palabra del Señor:
2: todo lo puedo en Cristo que me fortalece.
1: Es más, está hasta en rima, ¿verdad? Todo lo puedo en Cristo que me fortalece, Filipenses 4:13. Claro, dices fácil así aprenderlo. Bueno, entonces dice la palabra del Señor: todo lo puedo en Cristo que me fortalece. Por mis fuerzas, no. Es más, la Biblia dice, hablando Jesús, ¿verdad? Separados de mí, nada puedes hacer. Bueno, pero sí puedo hacer si Cristo está conmigo. Todo lo puedo en Cristo que me fortalece. Fíjese qué importante es esto. Dice la palabra del Señor: fortaleceos en el Señor y en el poder de su fuerza. Fortaleceos en el Señor y en el poder de su fuerza. ¿Qué quiere decir esto? Que el Señor nos comparte de su fortaleza. Él sabe que si tratáramos nosotros en nuestra humanidad, difícilmente lograríamos algo, no podríamos. Pero dándonos el Señor de su fuerza, de su fortaleza, entonces podemos lograr cosas. Por eso dice la palabra del Señor: todo lo puedo en Cristo que me fortalece. Bendito sea el Señor. Mire, ¿qué más podemos hablar de ingredientes para la fe? No hablarás de incapacidad, no dirás, no dirás de soy débil, no hablarás de temor. Tal vez pudiéramos hablarle también de no hablarás de enfermedad ni de síntomas de enfermedad. ¿Por qué dice la palabra del Señor en el libro del profeta Isaías? Dice, ciertamente llevó él nuestras enfermedades, sufrió nuestros dolores. O sea, llevó él nuestras enfermedades y sufrió nuestros dolores. ¿Qué quiere decir esto? Bueno, que yo lo que sé es que él llevó mi enfermedad. La enfermedad que yo tenía, él la llevó en su cuerpo para clavarla en la cruz del Calvario. Esa acta de decretos que me era contraria fue clavada, exhibida, ¿verdad?, en la cruz del Calvario. O sea, el Señor pagó por mí. ¿Por qué no hablaré de enfermedad ni de síntomas de enfermedad? Porque mire, la gente es muy recurrente, muy fácil de hablar de síntomas de enfermedad. Me duele la cabeza. ¡Ay, mi cabeza! ¡Ay, me duele la cabeza! Seguramente ha de ser un tumor, ¿verdad? Un tumor que me va a empezar a dejar ciego y sordo y... Tranquilo. Sí, le duele la cabeza. Se asoleó. ¿Qué quería? Andaba usted caminando a las 3 de la tarde allá en el centro en el solazo y después entró a un lugar con aire acondicionado. Iba usted sudando y ahora pues ese cambio de temperatura le afectó y ahora le duele la cabeza. No, no es un tumor. No hable de síntomas de enfermedad. Gente diciendo, ¿verdad? Me duele que me duele la garganta, me duele el pulmón, me duele el hígado, me duele porque esto, me duele el otro. Se apropian de la enfermedad.
2: Ni diabetes, ni hipertensión, ni, no es suya, no es suya.
1: Hay gente que vive sabiendo, mire, ya sé, a las 3 de la tarde me da mi dolor, ¿verdad? Y como alguien que ya esperan, como alguien que ya es su compañero, no hable de enfermedad, porque él llevó nuestras enfermedades, sufrió nuestros dolores, llevó nuestras enfermedades y sufrió nuestros dolores. Por favor, ¿quiere tener fe? No se la pase hablando del dolor, de la enfermedad. Entrégueselo al Señor. No está, la Biblia no dice, no está negando un síntoma, un resultado de análisis, no lo está negando. Está diciendo, usted declare lo que la Biblia dice. Si dice que él llevó nuestras enfermedades y sufrió nuestros dolores, eso declárelo. Porque la fe es la convicción de lo que se espera, ¿verdad?
2: La certeza de lo que se espera.
1: La certeza de lo que se espera. Y la convicción de lo que no se ve. Oiga, pero es que yo no veo que vaya mejor. Mantenga usted la certeza de lo que espera y la convicción de lo que aún no ve. No hable de enfermedad. No te preocuparás ni estarás ansioso. Fíjese qué hermoso es esto. No te preocuparás ni estarás ansioso. Oiga, ¿por qué? Bueno, porque dice Filipenses capítulo 4, versos 6 y 7.
2: Por nada estéis afanosos si no sean conocidas vuestras peticiones delante de Dios en oración y ruego con acción de gracias, y la paz de Dios, que sobrepasa todo entendimiento, guardará vuestros corazones y vuestro pensamiento en Cristo Jesús.
1: Aleluya. Entonces, ¿cómo le hago para que mi fe se sobreponga a esto? Bueno, no te preocupes, no estés ansioso. Oiga, pero es que yo mañana tengo que pagar la renta, ¿verdad? Yo mañana tengo que pagar esto, yo tengo que, en este mes tengo que liquidar una cantidad, es que me están diciendo que no llego yo a fin de mes y que me van a correr, ¿qué va a pasar? ¿Qué? Bueno, mire, primero, yo no he sabido que la preocupación solucione algo. O le pregunto, ¿alguna vez usted se ha preocupado mucho y por preocuparse mucho solucionó algo? Yo sé la respuesta. No. No porque se haya preocupado mucho, se solucionó algo. Si algo se solucionó, es porque tomó cartas en el asunto, es porque le pidió a Dios, Dios le ayudó. Pero por haberse preocupado, no se solucionó nada. Es que ¿cómo voy a dormir si tengo ese problema? Y si no duerme, ¿se soluciona el problema? Si por no dormir se soluciona el problema, o si por preocuparse se soluciona el problema, pues preocupémonos y que se solucione. No durmamos y que se arregle. Pero por preocuparse y por no dormir, nada se ha solucionado. Entonces mire lo que dice la palabra del Señor. Por nada estéis afanoso. O sea, preocupado. Por nada. ¿Por cuál? Por nada. ¿Por qué? Por nada. Pero es que mi problema, por nada. Pero es que la situación, por nada. Pero es que la enfermedad, por nada. Por nada. Si pudieras preocuparte por algo, te diría la Biblia, solo preocúpate por esto. Pero dice, por nada estéis afanosos, sino que sean conocidas vuestras peticiones delante de Dios. ¿Verdad? En toda oración y ruego, con acción de gracias. O sea, ¿en qué me tendría yo que preocupar? Pues en agradecer. Porque solo se agradece aquello que se piensa va a recibir. Si no pienso que voy a recibir, pues no voy a agradecer. Pero como sé que voy a recibir, voy a agradecer de una vez. Eso es fe. Entonces dice, por nada estés afanoso si no sean conocidas vuestras peticiones delante de Dios. Porque cuando pones tu petición delante de Dios, cuando pones tu problema delante del Señor, cuando pides ayuda a Dios, entonces tienes que descansar. Oiga, y yo pongo mi petición delante del Señor y no descanso. Ah, qué cosa, ¿verdad? Lo que pasa es que entonces no confío en el Señor. Mire, si tengo un problema legal y no voy con un abogado, voy a estar preocupado. Pero si tengo un problema legal y voy con el mejor abogado, porque tengo la razón, porque esto se va a resolver, porque esto es correcto y justo, solo que necesito un abogado, pues entonces cuando voy con el abogado, pues ya estoy tranquilo. ¿Por qué? Porque ya mi caso lo tiene el abogado y él lo va a solucionar. Cuando vamos con el Señor, cuando acudimos a Dios, estamos acudiendo, estamos yendo al que tiene todo el poder. Y entonces tengo que descansar. Sean conocidas vuestras peticiones delante de Dios en toda oración y ruego con acción de gracias. Y la paz de Dios. Fíjese el resultado de haber llevado mi petición delante del Señor, confiar en Él y agradecerle. El resultado es la paz de Dios, que sobrepasa todo entendimiento, guardará vuestros corazones y vuestros pensamientos en Cristo Jesús. ¿Verdad? ¿Quiere fe? No se preocupe. No esté ansioso. Conoce a Dios y Dios le ayudará. La preocupación no actúa. La preocupación solo te resta fuerza. Te resta fuerza. ¿Qué más? Bueno, pues no hablaré de pobreza ni la falta de cosas materiales, ¿verdad? Una cosa es que te haga falta algo y otra cosa es que quieras 100 cosas de eso. Por eso dice el apóstol Pablo, ¿verdad? Teniendo techo y abrigo, teniendo alimento y abrigo, tranquilo, ya estás bien, ¿ok? Bueno, dice, sí, pero es que yo quiero 50 abrigos. Necesitas 50 abrigos.
2: Quiero uno de zorro.
1: ¿Verdad? Entonces, mire esto. No temerás la pobreza ni la falta de cosas materiales. Filipenses capítulo 4, en el verso 19.
2: Mi Dios, pues, suplirá todo lo que os falte conforme a sus riquezas en gloria en Cristo Jesús.
1: Aleluya. Mi Dios, pues, suplirá. Tranquilo, va a llegar.
2: Amén.
1: Lo vas a tener.
2: Amén.
1: Llegará. Lo tendrás. Mi Dios, pues, suplirá todo lo que os falta conforme a sus riquezas en gloria en Cristo Jesús. Y después, el Salmo 23, en el verso 1.
2: Jehová es mi pastor, nada me faltará.
1: ¿Cuánto?
2: Nada.
1: ¿Qué cosa?
2: Nada.
1: Mire, qué lindo. Jehová es mi... Ahora, lo que sí me tendría yo que ocupar es de que Jehová sea mi pastor. Sí, porque la gente piensa, si voy a la iglesia, si estoy en el grupo de servidores, de alabanza, estoy en el grupo de los que reciben a la gente, estoy en el grupo de... A ver, espérate. ¿Y Jehová es tu pastor? Pero yo estoy... No. Jehová es tu pastor. Jehová dijo el Señor, mis ovejas oyen mi voz. ¿Dónde está su voz? En su palabra. La Biblia es la voz de Dios. Mis ovejas oyen mi voz. Jehová es su pastor. Lo está siguiendo. Lo está obedeciendo. Aleluya. Porque si Jehová es su pastor, le aseguro algo: nada le faltará. ¿Cuánto? Nada. ¿Qué cosa? Nada. Si Jehová es su pastor, nada, nada le falta. Y para reafirmarlo, Salmos 37, 25.
2: Joven fui y he envejecido, y no he visto justo desamparado ni su simiente que mendigue pan.
1: ¡Wow! Mire cómo lo dice el rey David. Joven fui. Y mire que David murió lleno de años, dice la Biblia. Joven fui
2: y envejecido.
1: O sea, desde que tuve razón, uso de razón, hasta ahora que soy viejo, joven fui y envejecido. Y no he visto justo desamparado. O sea, muy diferente hubiera sido que lo dijo David a los 15 y lo escribió a los 18. Pues a los 18 no había envejecido. Pero dice, toda una vida, joven fui, envejecido, y no he visto justo desamparado ni su simiente que mendigue pan. Porque si Jehová es mi pastor, nada me falta.
2: Y alcanzará nuestras generaciones.
1: Definitivamente. Ahora, hay problemas, hay situaciones. Mire lo que dice la Biblia: no temerás los problemas ni ningún mal. Fíjese cómo lo dice el Señor. Salmos 91, libro de los Salmos, capítulo 91, versos 7 y 8.
2: Caerán a tu lado 1,000 y 10,000 a tu diestra, mas a ti no llegará. Ciertamente con tus ojos mirarás y verás la recompensa de los impíos.
1: Caerán a tu lado 1,000 y 10,000 a tu diestra, mas a ti no llegarán. Ciertamente con tus ojos mirarás y verás la recompensa de los impíos. Mire qué hermoso. Salmo 91, versos 10 y 11.
2: No te sobrevendrá mal ni plaga tocará tu morada, pues a sus ángeles mandará cerca de ti que te guarden en todos tus caminos.
1: Aleluya. Y 2 Timoteo 4, 18.
2: Y el Señor me librará de toda obra mala y me preservará para su reino celestial. A él sea gloria por los siglos de los siglos. Amén.
1: Aleluya. Mire qué hermoso. Mire qué hermoso. Bueno, vamos a dar un último punto, ¿verdad? No temerás la persecución ni el fracaso. Mire que hoy mucha gente vive frustrada, amargada, deprimida por pensar que está viviendo en el fracaso, por pensar que tiene temor de incluso del mismo hombre. Dice la palabra del Señor, Lucas capítulo 10, en el verso 19.
2: Perdón, cuando dice, vaya.
1: Lucas 10, 19.
2: He aquí os doy potestad de hollar serpientes y escorpiones y sobre toda fuerza del enemigo, y nada os dañará.
1: Aleluya. Potestad, autoridad, poder de hollar serpientes y escorpiones y sobre toda fuerza del enemigo. Así que no tienes que tener temor ni del hombre ni de los demonios. Mire qué hermoso es esto. Dice entonces la palabra del Señor, primera de Juan capítulo 4, verso 4.
2: Hijitos, vosotros sois de Dios y los habéis vencido, porque mayor es el que está en vosotros que el que está en el mundo.
1: Aleluya. Mayor es el que está en vosotros que el que está en el mundo. Romanos 8:37.
2: Antes, en todas estas cosas somos más que vencedores por medio de aquel que nos amó.
1: Mire cómo dice, más que vencedor. Oiga, yo pensé que lo máximo era ser un vencedor. Pues dice el Señor, no. Tú eres vencedor y más que vencedor. ¿Cómo es que más que vencedor? Es que tú ya habías ganado. La tenías ganada. Y eres más que un vencedor. Ya estaba hecho, ya estaba listo. Dice antes, en todas estas cosas somos más que vencedores por medio de aquel que nos amó y se entregó por nosotros. No por ti, no por tu fuerza, no por tu habilidad, no por tu conocimiento, por medio de aquel que nos amó. Segunda a los Corintios 2:14.
2: Mas a Dios gracias, el cual nos lleva siempre en triunfo en Cristo Jesús, y por medio de nosotros manifiesta en todo lugar el olor de su conocimiento.
1: A Dios gracias, que nos lleva siempre en triunfo.
2: Amén.
1: Lo vas a lograr.
2: Amén.
1: Lo vas a lograr. Todo va a estar bien. Ten paz. Dios está contigo. Ten fe. ¿Cómo? No hablando de temor. No hablando, no digas soy débil, no digas no puedo, no hables de enfermedad ni de síntomas de enfermedad, no te preocupes, no estés ansioso, no temas de la pobreza ni de falta de cosas materiales, no temas a los problemas ni a ningún mal, no tengas temor del fracaso, no tengas temor del hombre ni de los demonios, y no te preocupes del futuro ni le temas. Fíjate lo que dice el Salmo 37:5, hasta el último estamos ya.
2: Encomienda a Jehová tu camino y confía en él y él hará.
1: Encomienda a Jehová tu camino, confía en él y él hará. Ten fe, lo vas a lograr en el nombre de Jesús. Bueno, pues el tiempo se nos ha terminado. ¡Qué barbaridad! La hora no nos rinde. Pero bueno, queremos agradecerle que nos haya acompañado esta noche. Que Dios le bendiga rica y abundantemente. Amor, muchas gracias.
2: Que el Señor les bendiga y gracias por acompañarnos.
1: Claro que sí, ha sido un gusto enorme que nos haya acompañado. Si Dios lo permite, el próximo jueves 10 de la noche aquí estaremos, si el Señor lo permite, con muchísimo gusto, para llevarte nuevas palabras al mundo a través de Ondas de Vida 1440. Y recuerda, la palabra de Dios es más firme que el piso por donde tú y yo caminamos. Que Dios les bendiga, que el Señor sea con ustedes y hasta la próxima.
2: Seguimos. Seguimos predicando.
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0: Se habla en las escrituras de las bendiciones materiales en abundancia para los santos, para los creyentes. Hay mucha confusión, mucha falsa enseñanza sobre el evangelio de la prosperidad. Y quiero decir que eso tiene otro rubro, tiene otro renglón. Todo eso que se oye, que se escucha, está mal trazado, mal dirigido. Por supuesto, mire, de todo lo genuino, lo puro, lo verdadero, lo cierto, lo bíblico, lo de la Escritura, de todo esto, siempre el hombre, espíritus perversos, tuercen, degradan, corrompen y pervierten la enseñanza bíblica, no solo en el área de las finanzas, en muchas otras áreas. Eso siempre sucede y siempre ha acontecido. Pero de ninguna manera le podemos quitar el valor, el peso que la Escritura nos da sobre estas cosas. Y con un sentido justo, limpio, apercibido y preparado, hemos de entender el consejo que Dios nos da sobre el asunto de los bienes materiales. Ahora, fíjese, el cisma, la brecha que nosotros los predicadores y todos los maestros y todos, aún los creyentes, hemos hecho, separando, poniendo por un lado lo espiritual y lo material. Y siempre señalamos, criticamos, decimos, hablamos sobre lo material y lo hacemos de una manera negativa. No, hermano, lo principal es lo espiritual. Pues sí, eso ya lo sabemos. Pero con un sentido justo de pureza, sobrio, hemos de decir que las cosas materiales son importantes y tienen su lugar, tienen su acomodo en esta vida. ¿O no es así? ¿Eh? El dinero es importante. Las cosas materiales importan, pero en su debido lugar. Hemos de apreciar todas estas cosas sin irnos a los extremos, al fanatismo, sin caer en esa idiosincrasia que sataniza, que fataliza las cosas materiales, las cuales son necesarias para ustedes que me oyen y para mí en esta vida. ¿O no? ¿No necesita de su hogar, de su vehículo, de los centavos, de los dineros? Entonces, ¿cómo le hace? Decía mi maestro en la secundaria, van a comer rebanadas de aire y enchiladas sin tortilla. Pues eso es imposible. No. En la Escritura se habla del Padre de la fe y dice muy clara la Escritura, y Harán y Abraham era riquísimo en oro, en plata y en ganado. El Padre de la fe, su hacienda era riquísima en oro, en plata y en ganado. ¿Recuerda usted cuando el pueblo de Dios sale de Egipto? Dice la Escritura que despojó a los egipcios de sus tesoros. No salió con una mano por delante y una por detrás. Salieron con las riquezas de los egipcios. Entonces, la escritura nos da instrucción, nos da entendimiento para que apreciemos y evaluemos el lugar que tienen las riquezas, las cosas materiales en nuestra vida espiritual. Sí, de hecho yo puedo definir que todo eso que separan, que lo de afuera, lo del mundo, lo material, no, eso es espiritual también. Y son las consecuencias, son las añadiduras, son las cosas que Dios añade cuando nosotros nos ponemos en el orden de Dios. Y hay un versículo en el libro de Isaías, en el capítulo número 23, el verso 18, que quiero que usted preste atención a lo que dice Isaías, capítulo 23, verso 18, en versión 1909. ¿Lo puedes leer, por favor? Escuche.
1: Aquí tienes el versículo según la versión Reina Valera de 1909. Mas su negociación y su ganancia será consagrada a

campo de tiro, Satanás. ¿Recuerda en la antigüedad Fenicia? El puerto marítimo número uno ¿en qué? En riqueza, en joyas, ungüentos, granos, marfiles, telas. ¿Qué buscaba? Todo se concentraba en esa ciudad, en ese puerto marítimo. De ahí que el Señor toma a Tiro como referencia para hablarnos de la esplendidez de una ciudad llena de todo, llena de riqueza material. ¿Ha estado usted en San Francisco, California, en el Silicon Valley, donde están todas las industrias de los medios digitales, del internet? Eso es enorme. Eso es algo fuera de serie. Es una de las ciudades más caras después de Nueva York. Y todo lo que ahí se vende, se negocia, todo lo que ahí se trata. Bueno, eso no es nada comparado con lo que había y existía en Tiro. En Tiro, la ciudad representativa del emporio de la riqueza material. Y luego mire, ahí viene el Señor y dice: tus empresas, tus negocios, tus ganancias, tus regalías, tus réditos, tus intereses, no serán para ti, serán consagradas a Dios. Come on, somebody, Las riquezas del mundo vendrán a ponerse bajo los pies de Dios. ¿Y para qué? Para los que le sirven. A ver, quite eso de la palabra. Para los que estamos delante de Dios a fin de que comamos hasta hartarnos y bebamos con esplendidez y vistamos honrosamente. Esta es una declaración del Dios Altísimo, donde Él dice que las riquezas del mundo serán consagradas y en los últimos tiempos habrá una transferencia de ellas para el pueblo santo. A Josué le dijo: ciudades amuralladas, viñas que tú no plantaste, riquezas de las cuales tú no pusiste nada, las vas a heredar tú. Dice el dicho: nadie sabe para quién trabaja. Pero nosotros sí sabemos que la riqueza de los impíos está guardada para el justo, según también lo declara Salomón en el libro de los Proverbios. Los justos dejarán herederos a los hijos de los hijos hasta la cuarta generación. A ver, vea esto, una encomienda que está en toda la Biblia, pero que la iglesia desconoce. Los padres, bajo el poderío, el diseño y la estrategia de Dios, cuando hay bendición y están ajustados a su reino, son responsables para dejar herencia hasta los bisnietos. Hijos, nietos, bisnietos y lo que sigue de bisnietos. Cuatro generaciones. ¿Quién puede? ¿Quién quiere? ¿Quién es capaz de entender que este es el diseño de Dios? Usted me dirá: hermano, yo con trabajos puedo sacar la economía de dos. ¿Cómo voy a dejar herederos a mis nietos? Yo quisiera comer a llenarme, quisiera pagar mis cuentas, salir cada fin de mes, aunque sea tablas, pero siempre salgo raspado. ¿Cómo es que yo voy a dejar? No, eso no es para mí. Seguro que no es para usted, pero si viviera en el orden de Dios, alguien aquí que se atreva, que se desafíe a creer que Dios bendice al dador alegre. Come on.

0: somebody now, Alguien que se adentra a los diseños del reino. No dijo el Salvador, no dijo Jesucristo, el Hijo del Dios viviente. No habló el Mesías, el siervo justo, el que murió en la cruz. No dijo que el que le sirva en esta vida heredará 100 veces tanto, Nosotros hemos dejado casas, negocios. ¿Qué pues? Dijo Pedro. ¿Qué hay? Le dijo el Señor. Pues te friegas, amuélate, así es el negocio. Así está la cosa aquí. ¡No! No, le dijo, hay compensación, hay ganancia. Como dice el texto, no se van a guardar. Esto es importante. No se van a atesorar. Porque Dios ha diseñado vías, caminos, puentes de provisión, de suministro. No están guardadas. No son un stock en los bancos, en los almacenes, en los inventarios, en las bodegas. No. Dice, no se van a quedar ahí, van a fluir, Van a llegar a los que me sirven. Alguien que crea que Dios bendice al que le sirve. Y mirarán la diferencia entre el que me sirve y el que no me sirve. Vea usted en qué nación vive. Le declaro que en toda la tierra no hay una nación como la nación mexicana, tan bendecida en todo. ¿Hasta cuándo vamos, hermanos, pastores, siervos, a mendigar por un par de manzanas, por un par de sándwiches, cuando la herencia está destinada para nosotros? No podemos comprar un terreno, un edificio, se nos hace cosa de extraterrestres, cosas de Júpiter, de Marte, de otras dimensiones. No, hermano, eso es para Elon Musk. Eso es para Donald Trump. Eso es para Zuckerman. Eso es... ¡No, espérate! ¡Espérate, detente! Hemos de despertar en revelación a las verdades que Dios en su palabra nos da para poseer, gozar. Esta es la herencia, dice, no se guardará, no se va a amontonar. Va a haber canales de distribución para los que están delante de mí y me sirven. Ya es justo que esa palabra que está ahí se abra y te alcance en esta hora, porque es el diseño dado de Dios para los que le servimos en esta hora, a fin de que comamos hasta hartarnos y vistamos honrosamente, dice el Espíritu por el profeta, y alguien que se levante para que crea que Dios bendice y bendice en abundancia. Oh, sí, así es. Yo decía, usted pensará, no puedo con mi economía, ¿cómo voy a pensar en ayudar a mis hijos, a mis nietos, a mis bisnietos? Eso es para millonarios, no, es para creyentes. Porque dice muy claro Proverbios, el justo dejará herederos a los hijos de los hijos hasta la cuarta generación. ¿Quién se atreve a tomar esa palabra y decir, yo la creo, voy a ser tan bendecido que me voy a bendecir hasta mi cuarta generación? Así como opera la maldición de la idolatría, aquí está la contraparte, aquí está el otro lado de la maldición de la idolatría, que vendrá y visitará a los idólatras, a los padres, a los hijos, a los nietos, hasta la cuarta generación. Sobre los idólatras, para el justo habrá bendición, hay abundancia de bendición. Y luego dice Eclesiastés 2:26, y estoy citando la escritura, y estoy hablando del texto bíblico. Dice, porque el Señor al que agrada, aquel en el que Dios se complace, porque le sirve, Dios le dará gozo, sabiduría y ciencia. Pero al pecador le dará chamba, le dará trabajo para que allegue, atesore y luego ese le dé al que agrada a Dios. ¿Ah? ¿Eh? ¿Cómo? Es un juego de palabras, no entendí. ¿Cómo va el rompecabezas? ¿Cómo va el tragalenguas? ¿Cómo va eso que dice? ¡Te lo digo! Si le agradas a Dios en su servicio, Él te dará, porque de Él viene la inteligencia, la sabiduría, de Él viene el gozo. Dios te dará gozo, sabiduría y ciencia. Pero al otro le dará trabajo para que amontone, para que trabaje, allegue, junte, para que luego le dé. No se lo va a comer él. Come on. Ahí tú sabes entonces el dicho ese. No sabemos para qué. Sí, ahora sí sabemos quiénes trabajan para nosotros. Ya se volteó el papel. Ahora nosotros trabajábamos para el mundo, dice el Señor. Vine y reajusté ese patrón diabólico. Yo lo invertí, el Señor. Ahora el que manda soy yo. ¿Quién? Jesús. Que el impío le dé al que agrada a Dios. ¿Eh? Así está en la Escritura. Y como nosotros nos demos y consagremos al servicio a Dios, las riquezas de Tiro, de San Francisco, las riquezas de México serán consagradas a Dios, y Dios, por los canales, por las vías, por los medios que Él abra, alcanzarán a sus siervos para que estos vivan y estén abundados en todo. ¿Cómo? ¿Qué hacemos con estas Escrituras? No las podemos borrar, no las podemos torcer. Ahí están. De cierto te digo, Pedro, que en esta vida recibirás 100 veces tanto. ¿Qué es eso? Eso es una utopía religiosa del Salvador. No, es la palabra del Señor. 100 veces tanto. Y en el siglo venidero, la vida eterna. Entonces, ¿Dios paga, compensa bien o no? ¿Por qué estamos en miseria? Porque no hemos entendido, no hemos visto bien el diseño del reino que Dios nos da para los que le servimos, para los que agradamos a Dios, para los que confiamos en su gloria y en su poder. Que así sea para usted que está pendiente de esta emisión. Ahora, hay otros medios. En Deuteronomio 8 dice: yo soy el Dios que te da el poder para hacer las riquezas. Entonces, usted es creador de riquezas. Número 2, que las descubra, como dice Mateo, del tesoro escondido que encuentra aquel y vende todo y el tesoro lo pone para arriba. Y número 3, la transferencia de las riquezas de los impíos a los justos. Y la última, la conquista de las riquezas. Los 4 ríos de los que se hablan en el Edén se activan para que usted tenga abundancia y dé al que necesita. Bueno, si no cree la palabra, ¿qué hace uno? Dios le bendiga. Le espero en Playa Revolcadero 202. Playa Revolcadero 202, Colonia Reforma, Iztaccíhuatl. Este sábado a las 4:30 de la tarde. 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Asista, convénzase de quién es usted en Cristo, lo que puede hacer en Cristo. En Dios haremos proezas y Él hollará a nuestros enemigos. ¿Y para qué estamos aquí? para manifestar la gloria de Dios. Hasta pronto. Bendiciones. Saludos.
1: 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Escribe mi nombre en el libro de la vida y sálvame por tu misericordia. 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

0: Hola, ¿cómo está? Qué gusto saludarle en esta hora de la noche. Gracias por seguir con nosotros aquí en su estación preferida,
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0: Hola, ¿cómo está? Qué gusto saludarle en esta hora de la noche. Gracias por seguir con nosotros aquí en su estación preferida, Ondas de Vida, Radio 1440, la estación de la gente de fe. Y bueno, con el gusto de saludarle, usted si ya está en casita, pues creo que ya a esta hora usted está listo para ir a descansar o está ya recostado en su cama. Y pues aquellos que aún están en el transporte, el Señor nuestro Dios le bendiga grandemente. Si usted está en su trabajo, en su oficina, su negocio, Dios le bendiga grandemente. Gracias por sintonizar Ondas de Vida 1440, que sus clientes escuchen la radio. Y si usted está en su taxi, en su Uber, en su Didi, pues ya les hice comercial, Dios le bendiga grandemente. Que el Señor mi Dios le guarde en todo momento y sea de gran éxito esta gran noche en su negocio, en el servicio que desarrolla. Y pues bueno, para los que están para descansar, pues que Dios les bendiga también. Pero ¿qué le parece si antes de irse a descansar le acompañamos con cantos de alabanza, cantos que pues tienen versos extraídos de la Biblia? Y bueno, el género de la música, pues usted ya está conociendo los géneros que se están empezando a escuchar aquí en Ondas de Vida 1440. Y pues de verdad es que traen alegría, traen refresca el alma y pues sobre todo exalta el espíritu. Y cuando el espíritu se levanta, nos guía a estar siempre alabando al Señor nuestro Dios. Él es digno de alabanza y suprema adoración. Gracias por estar con nosotros en esta conexión divina, conexión celestial. Empezamos. Adelante, Alex.

Aquí seguimos con ustedes en esta linda noche, agradeciendo ahora a los sembradores, los que ofrendan, los que donan a este ministerio de la radio. Muchas gracias. Y pues podemos decir, lo logramos, porque gracias a sus donativos, a sus ofrendas, siembras, pues mire, 24 horas más de transmisión al aire para toda esta bella Ciudad de México y el área conurbada, municipios del Estado de México, también bellos, claro que sí. Y bueno, y en redes sociales para toda esta linda República Mexicana y más allá de sus fronteras. Así que muchas gracias, siéntase usted complacido, siéntase usted agradecido, siéntase usted también satisfecho de que juntos logramos llevar el evangelio un día más a miles de personas que sintonizan día a día Ondas de Vida 1440. Muchas gracias. Un abrazo. Continuamos con más. Volvemos.

0: Y el que comenzó en vosotros la buena obra, la perfeccionará hasta el día de Jesucristo. Así es, queridos amigos, es un día más en donde el Señor hizo algo en nosotros, definitivamente, créalo. Pareciera que no sucedió nada, pareciera que no avanzamos, pero en realidad sí, porque dice el Señor que cada día Él nos perfecciona. Y pues debemos meditar en ello. Debemos estar nosotros siempre conscientes de que el Señor nuestro Dios, ¿verdad? No nos imaginemos que está sin hacer nada. Él está satisfecho de la obra que empezó en nosotros. Porque somos hechura de Dios, creados en Cristo Jesús para buenas obras. Amados amigos, muchas gracias, amados sembradores, amada gente de fe, gracias por su sintonía en este día jueves ya de junio, 25 de junio. Muchas gracias. Pues, ¿qué más que desear que el día de mañana, ya en unos minutos, inicia, pues, como he dicho, una nueva misericordia? Así que, amados amigos, estemos expectantes del día de mañana. Oremos por los que están pasando situaciones difíciles, están pues de dolor, de sufrimiento, nuestros amados amigos, hermanos, gente de fe también allá en Venezuela. Estemos orando, estemos al pendiente de esa situación. Y bueno, pues que tenga usted una buena noche, un descanso reparador, y que el día de mañana, temprana hora, usted tenga ya listo su radio, tenga usted ahí su Alexa, tenga ahí usted también su aplicación en su celular, y pues desde la madrugada usted pueda seguir disfrutando Ondas de Vida 1440, la estación de la gente de fe. Y los que están en la noche velando, madrugando, cuenten también con la compañía de Ondas de Vida 1440. Saludos y bendiciones. Gracias. Bendiciones.
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Amén, amén, que el Señor les bendiga a todos y cada uno de ustedes, mis amados hermanos. Es un gusto y es una bendición poder saludarles aquí en su programa Amístate con Dios. Muchísimas gracias a todos los que nos están acompañando ya, programa a programa, ¿verdad? Y a los que nos dejan entrar hasta ese espacio donde estás para acompañarte en tu día a día. Y pues deseamos de todo corazón, ¿verdad?, tanto las alabanzas que compartimos en cada programa radial como la palabra de Dios puedan ser de bendición a tu vida, y bueno, pues que seas edificado, ¿verdad?, con la palabra de Dios. Así es que en esta hora, antes de meditar en la Biblia, quiero recordarte los dos números de celular que tenemos disponibles para que te comuniques con nosotros vía mensaje de texto, vía WhatsApp. El primer número de celular es el 5517 01, nuevamente 010.

Esto está en Marcos capítulo 8, versículo 36. Oramos a Dios pidiendo su favor, pidiendo su ayuda, ¿verdad? Para poder meditar en esta porción. Amén. Amado Dios y buen Padre Celestial, en esta hora estamos delante de tu hermosa presencia, Señor. Gracias por la oportunidad que nos das de poder estar en este tiempo, en este espacio, a través de esta estación y poder compartir tu palabra, Señor, con cada uno de mis hermanos. Gracias por sus vidas, gracias por sus familias. Gracias, Señor, porque les has ayudado hasta este momento. Tu favor, tu cuidado, Señor, los han ayudado hasta este día, Señor. Ahora vamos a meditar en tu palabra. Enséñanos, Dios, tu voluntad, enséñanos los propósitos que tienes para nosotros, enséñanos, Señor, tu palabra y la guardaremos de todo nuestro corazón y ayúdanos también para vivirla, para practicarla, Señor, por favor, te lo pido. Gracias, Dios amado, por tu palabra en esta hora. Amén, Señor, amén. Bueno, este pasaje, ¿verdad?, nos pone, nos lleva a reflexionar sobre nuestra vida, sobre pues qué deberíamos de darle o dónde debería estar nuestra atención, sobre qué deberíamos de trabajar y pues qué sería lo más importante en nuestra vida. Dice, ¿qué aprovechará el hombre si ganare todo el mundo y perdiere su alma? A veces nos enfocamos en muchas cosas que no tienen valor, en cosas que son fugaces, en cosas temporales, y nos olvidamos de lo que realmente importa, de lo que realmente es importante y de lo que es duradero. Lo dejamos a un lado y le damos más importancia a lo pasajero, a lo finito, a lo que se acaba. Y no priorizamos lo que es duradero y lo que es sobre todo eterno. Nos dice este pasaje que ¿qué le sirve al hombre? Pues ganarse todo el mundo si va a perder su alma. Y es que, como les menciono, hay tantas cosas por hacer en este mundo, hay tantas cosas que puedes hacer y gozar en este mundo, pero cuando nuestra vida se termine aquí en esta tierra, pues nada de lo que hagamos, de lo que hayamos hecho terrenalmente, materialmente, lo vamos a poder llevar. No solamente la Biblia lo dice, creo que es muy evidente que así como llegamos a este mundo, así también nos iremos, ¿verdad? No llevaremos nada, no trajimos nada a este mundo, tampoco nos podremos llevar nada. Únicamente, pues la Biblia nos menciona, la Biblia nos enseña que pues la vida que tenemos en esta tierra no es la única, hay una vida eterna. Y también la Biblia nos dice pues que hay dos lugares en los cuales podemos pasar la eternidad, ¿no? Uno es el lugar de tormento y otro es ese lugar donde Dios ha preparado para nosotros unas moradas celestiales, un lugar, por así decirlo, de descanso, donde gozaremos de la eternidad con Dios. Porque este lugar es tan hermoso, este lugar es tan especial, que Apocalipsis nos dice que ya no habrá ni llanto ni dolor en este lugar, ni la enfermedad puede llegar. Entonces, pues es un lugar, ¿verdad?, maravilloso, en el cual nosotros podemos pasar la eternidad. Pero ¿qué se necesita para llegar a este lugar? ¿A cuántos les gustaría estar en esta ciudad que Dios ha preparado? Dios mismo la ha preparado. Hebreos dice que pues es un lugar que no está hecho por manos.

de hombre, sino cuyo arquitecto y constructor es Dios. ¿A cuánto les gustaría estar en esta ciudad, en este lugar? Amén, ¿verdad? Un lugar, yo creo que es el lugar ideal para todos, un lugar donde ya no hay sufrimiento, donde todo es felicidad, ya no hay enfermedad, ya no hay llanto, ya no hay preocupaciones. Nos gustaría, ¿verdad?, estar en este lugar. Nos gustaría disfrutar de esta bella ciudad. ¿Pero qué se necesita para poder llegar a este lugar? Pues veámoslo de esta manera. Cuando quieres ingresar a una institución, y les voy a poner un ejemplo, hay quienes desean ingresar a las mejores universidades, pero no cualquiera puede ingresar a estos centros de estudios siendo los mejores. Hay reglas, ¿sí? Hay normas y hay cosas muy establecidas que deben cumplirse para poder ingresar a una institución, en este caso educativa, una universidad, quizás la de las mejores. No puede ingresar cualquiera, ¿no? No puede ingresar cualquier estudiante. Si un estudiante dice, pues yo quisiera ir a esta universidad y me voy a inscribir y voy a estar ahí. Hay lugares con normas muy específicas, con requerimientos muy específicos, y no todos pueden ingresar, ¿no? Solamente los que cumplan con esos requisitos, solamente los que se apeguen a esas normas pueden ingresar, en este caso, a estos centros educativos como una universidad. Y entonces sucede lo mismo en la vida espiritual, ¿no? Sucede lo mismo en las moradas celestiales. El lugar ahí está, pero también hay ciertos requisitos, ¿no?, que deben cumplirse para poder llegar ahí. Todos quisiéramos llegar ahí, ¿a poco no? Si yo les pregunto a la mayoría de las personas, oye, hay un lugar así y así, ¿te gustaría estar en una ciudad donde todo es felicidad, ya no tienes nada que preocuparte? Pues yo creo que todos dirían que sí, ¿verdad? Pero para poder pues llegar a esta ciudad, pues se tienen que cumplir ciertos requisitos, hay ciertas normas, por así decirlo, ¿no?, para poder llegar a este lugar. Entonces tenemos que creer en Dios, tenemos que creer en su Hijo Jesucristo, y por medio de Jesús nosotros somos salvos, ¿verdad? Porque para poder llegar a este lugar, es una santa ciudad donde el pecado ya no tiene entrada. Entonces, si el pecado ya no tiene entrada, pues si quisiéramos entrar por nosotros mismos, pues no podríamos. Es por eso que necesitamos venir a Jesús, ya que por medio de su sacrificio, Él nos ofrece el perdón de pecados y podemos justificarnos a través de su nombre, a través de su sacrificio, y así de esta manera tenemos garantía y tenemos el acceso al lugar celestial por medio de Jesús, creyendo en Él, recibiéndole en nuestro corazón y sobre todo viviendo una vida conforme a su voluntad, obedeciendo sus leyes, obedeciendo sus mandamientos, obedeciendo sus preceptos. De esta manera podremos entrar a este lugar. Pero para ello, pues tenemos que vivir una vida en obediencia, ¿no? Tenemos que vivir que nuestra vida constante sea el buscar a Dios, el amarlo y el buscar sobre todo agradarle y obedecerle, guardando sus leyes y guardando sus mandamientos. Pero pues lamentablemente, en lugar de trabajar sobre ello en esta vida,
en este mundo, pues nos llaman más la atención las cosas vanas, las cosas pasajeras, las cosas que este mundo nos ofrece. Y si te das cuenta, y si somos muy conscientes, y si somos también sinceros, el mundo te ofrece, sí, poder, el hombre te ofrece riquezas, perdón, el mundo te ofrece poder, el mundo te ofrece riquezas, el mundo te ofrece una vida muy cómoda, pero ¿a base de qué? Muchas veces a base de injusticias, de crueldad, de maldad, de mostrar odio, de ser egoísta. Y de esta manera el mundo te ofrece darte poder, privilegios, dinero. Pero ¿de qué te sirve vivir de esa manera? ¿De qué te sirve vivir con rencor? Vivir en venganzas, en problemas. ¿De qué te sirve vivir para el mundo? Vivir de esta manera y ganar y disfrutar de lo que el mundo te está ofreciendo, pero a base de injusticias, de rencores, de maldad, de falsedad. Dice esta porción que ¿de qué te sirve aprovechar todo eso? Si es una vida que no le agrada a Dios. Dios nos pide todo lo contrario, ¿no? Que vivamos en paz con todos, que busquemos la santidad, sin la cual nadie le verá. Y de esta manera, viviendo de esta manera conforme a lo que Dios manda, tú entonces podrás asegurar en la eternidad una vida en este lugar que ya te mencionaba, que nos platica Apocalipsis, que es una bella ciudad, donde ya no hay llanto, ya no hay dolor, ya no hay enfermedad. Entonces, pues si tú decides caminar en este mundo bajo la voluntad de Dios, obedeciendo sus leyes, obedeciendo sus mandamientos, entonces tienes un lugar asegurado en la eternidad, en la ciudad celestial. Pero si decides pues seguir al mundo y lo que él te ofrece, pero viviendo, practicando la maldad y el pecado, pues sepas que entonces aquí podrás disfrutar de todo eso, pero en la eternidad pues no vas a poder disfrutar de las moradas celestiales. Por eso dice este pasaje que ¿de qué nos sirve, no? ¿De qué aprovechará el hombre si ganaré todo el mundo y perderé su alma? ¿De qué te sirve ahorita disfrutar de mucho poder, de muchas riquezas, pero a base de maldad? Y descuidas la eternidad. Y descuidas tu relación con Dios. No te vas a, considera esta parte, no te vas a poder llevar lo que el mundo te está ofreciendo. Pero sí puedes trabajar por una vida en obediencia a Dios, buscando a Dios. Y entonces de esta manera, viviendo bajo la cobertura de Dios aquí en esta tierra, tendrás un lugar asegurado en la eternidad a través de Cristo Jesús, ¿verdad? Así es que pues te dejo con esta porción, medita esto en tu corazón y pues yo deseo que trabajes sobre lo seguro, sobre lo que vale la pena y sobre lo que es eterno. Que trabajes en tu comunión con Dios, que busques su rostro y busques hacer su voluntad. ¿Y cómo sabes cuál es la voluntad de Dios? A través de su palabra, Dios te dice qué es lo que Él quiere de nosotros. Yo te invito a que estudies, que escudriñes la palabra de Dios y que cada día te alimentes de ella. Padre hermoso, gracias por tu palabra, gracias porque sigues hablando nuestra vida, gracias porque sigues hablando nuestro corazón. Por favor, no nos dejes, ayúdanos a, Señor, establecer esas prioridades en nuestra vida. Quizás el mundo nos está ofreciendo muchísimas cosas, pero nada de eso vale la pena. Ayúdanos a enfocarnos y a trabajar sobre lo que verdaderamente, Señor, es importante. Señor, ayúdanos para buscar tu rostro. Ayúdanos para prepararnos para la eternidad. Y que un día, Señor, podamos estar
en ese lugar santo, en ese lugar, Señor, y en esa ciudad que has preparado para nosotros, una ciudad que no fue hecha por manos de hombres, sino como dice tu palabra, cuyo arquitecto y constructor eres tú, mi Dios. Ayúdanos a valorar lo que realmente importa y a buscar lo que realmente es importante. Gracias, Dios, por tu hermosa palabra. Bendícenos a todos en esta hora, te lo pido. En el nombre de Jesús. Amén. 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No te despegues, en un momento más volvemos.

0: Aleluya, aleluya, aleluya. Alabanzas a nuestro Dios Todopoderoso. Alabanzas al Señor, quien es digno de toda gloria, de toda honra, de toda alabanza y de toda adoración. Alabanzas, alabanzas, alabanzas al Todopoderoso, a nuestro Dios que con grande amor nos ha amado, nos ha dado salvación, nos ha dado vida eterna por Jesucristo su Hijo. Alabanzas a su santo y bendito nombre. Aleluya. Amados, Dios me los bendiga muy grandemente Dios me los bendiga. Aquí saludándoles, soy su hermano y amigo, el pastor Chino Ríos. Este es el programa Amístate con Dios. Amístate con Dios. Aleluya. Gracias a Dios por la vida de mi hija Ruth, que ha estado con ustedes en la primera parte de este su programa Amístate con Dios. Amén. Amados, a continuación comparto con ustedes nuestros números de celular disponibles para que usted nos llame o también nos puede escribir. Nuestros números: 55 17 01, nuevamente 0107. El siguiente número: 55 35 15 90 09. Aleluya. Amados, doy testimonio para la gloria de Dios. Ayer en la tarde estuvimos predicando a las afueras, en derredor del Estadio Ciudad de México, donde ayer pues jugó México. Y bueno, nosotros aprovechamos para predicar el Evangelio. Aprovechamos para predicarle a muchísima gente. Muchos rechazan la palabra, pero muchos reciben la palabra. ¿Sí? Pero ahí está el testimonio. Que ahí estuvimos como predicadores. El que oyó y se apercibe será salvo. Y el que oyó y no cree, queda de él, depende de él. Su sangre será sobre él. Está escrito en el libro del profeta Ezequiel. Aleluya, que prediquemos nosotros, que prediquemos. Amén. El que creyere y fuere bautizado, dice Jesús, será salvo. Mas el que no creyere será condenado. Amados, es de gracia a Dios porque estuvimos cantando coros, estuvimos levantando lonas con textos bíblicos, con frases bíblicas, hablando del amor de Dios. Repartimos Biblias, repartimos Nuevos Testamentos, repartimos mucho folleto. Y hermanos, como acabo de mencionar, mucha gente recibió la palabra de Dios. Por ello, aprovechemos todos los que tengamos la oportunidad. Por cierto, también alabo a Dios, me encontré con varios predicadores de otros ministerios, de otras iglesias. También estaban predicando, también estaban compartiendo la bendita palabra de Dios. Aleluya. Por cierto, un saludo por ahí a mi hermana Rosita, que nos llamó diciendo: pastor, vivo a 3 calles del estadio, quiero ir con ustedes a predicar. Ya habíamos terminado, ya prácticamente estábamos de regreso, pero primeramente Dios, que primeramente Dios, que el próximo partido, el próximo juego de fútbol, si no me equivoco, parece que es el martes 30, este martes 30, que por cierto ese día es mi cumpleaños, pues vamos a celebrar mi cumpleaños predicando nuevamente. Me llevo a mi familia, por cierto estuvo mi familia, estuvo mi esposa predicando, estuvo también mi hija Ruth Ríos predicando, estuvieron mis nietos, mis nietas, mis nueras, bueno, estuvimos predicando, estuvo mi hija Belén, su esposo y familia de su esposo. Hicimos un equipo, hermanos, hicimos un equipo en la familia y allí estuvimos dando testimonio que Jesucristo es el Salvador, que Jesucristo es el único mediador entre Dios y los hombres, que Jesucristo murió por nosotros. Por cierto, una de las frases que estaban escritas en lonas que levantábamos, ahí la gente leía: Jesucristo murió en la cruz por tus pecados, recíbelo, no lo rechaces. Aleluya. La gente leía. Conforme iba caminando, miren, nosotros levantando las lonas con estos textos bíblicos, con estas frases bíblicas. Jesucristo murió en la cruz del Calvario por tus pecados. Recíbelo, no lo rechaces. Multitudes leyeron los versículos de la Biblia, los mensajes, aleluya, de la bendita palabra de Dios. Estamos avanzando, hermanos. Estamos avanzando. Sigan orando para que Dios abra puertas para que su bendito evangelio se predique. Próximo martes 30 de junio, si Dios lo permite, nuevamente a muy buena hora vamos a estar. Inclusive estamos pensando llevar algo de bocinas, micrófono, bocinas, instrumentos musicales, para cantar algunos coros también, con música, con que se escuche ahí en las bocinas. Y hermanos, primeramente Dios, por cierto, si alguien quiere buscarnos, vamos a estar del lado de la calzada de Tlalpan. Ahí hay una entrada principal, sí, del lado de la calzada de Tlalpan, por ahí entramos nosotros. Sí, hay un puente, inclusive un puente vehicular que de la calzada de Tlalpan llega al estadio. Pues en ese puente vehicular estuvimos, primeramente Dios, allí estaremos, porque hay buen espacio ahí, y primeramente Dios, ahí vamos a volver a estar, hermanos. Vamos con fe, vamos en el nombre de Jesús, vamos predicando el bendito evangelio de nuestro Señor Jesucristo. Tengo, hermanos, la bendita palabra de Dios. Voy a leer para ustedes en San Mateo capítulo 3, versículo 1 en adelante. San Mateo 3. En aquellos días vino Juan el Bautista predicando en el desierto de Judea. Juan el Bautista predicó que Jesús es el Salvador, que Jesús es el Hijo de Dios, que en Jesús hay perdón, hay salvación, hay vida eterna. Estoy en San Mateo, capítulo 3, versículo 1. En aquellos días vino Juan el Bautista predicando. Y miren cuál era su predicación: arrepentíos, porque el reino de los cielos se ha acercado. Oh, gloria a Dios, gloria a Dios. Esta misma predicación que Juan el Bautista dio allá en el desierto, allá en Judea, este mensaje que le predicó a las multitudes, vamos nosotros diciéndole a la gente que se arrepientan de sus pecados. Todos hemos pecado, todos hemos pecado. Pero aquel que viene a Cristo, aquel que recibe el regalo de Dios, que es vida eterna en Cristo Jesús, Señor nuestro, aquel que recibe por la fe en su nombre, en el nombre de Jesús, recibe el perdón de sus pecados, recibe la vida eterna. Aleluya. Y nosotros sabemos el resultado. Dios añade a su iglesia los que son salvos. Aleluya, es tiempo de predicar. Como salió Juan el Bautista, como anduvo nuestro Señor Jesucristo predicando. Inclusive así comenzó Jesús su ministerio, predicando: arrepentíos porque el reino de los cielos se ha acercado. De la misma manera, salir a predicar, seguir predicando: arrepentíos porque el reino de los cielos está entre nosotros. El amor de Dios está vigente. La misericordia de Dios para perdonar, para salvar al más vil pecador, porque la sangre de Jesucristo, su Hijo, que fue derramada en la cruz del Calvario, la sangre de Jesús nos limpia de todo pecado. Aleluya. Amados, vamos adelante. Mire, Juan dando testimonio, Juan dando testimonio de Jesús. Dice en el versículo 3: pues este es aquel de quien habló el profeta Isaías. Miren desde dónde estaba escrito. ¿Desde cuándo estaba escrito que vendría el Salvador? Que vendría el unigénito del Padre. Ya vino. Anduvo en esta tierra. Fue a la cruz. Murió crucificado. Llevó el castigo. Fue molido por nuestros pecados. El castigo de nuestra paz fue sobre él. Aleluya. Miren, aquí Juan está dando testimonio. ¿Quién es Jesús? El mismo que lo anunciaron los profetas. Dice el versículo 3: pues este es de quien habló el profeta Isaías. Lo hablaron los profetas. Lo hablaron los patriarcas, lo habló la iglesia primitiva, lo hablaron los discípulos, lo hablamos nosotros, lo testificamos nosotros, lo predicamos nosotros. Jesús es el Salvador, Jesús es el camino, la verdad y la vida. Todo aquel que cree en Él, todo aquel que invoca su nombre, tiene vida eterna y no irá a condenación. Estoy en San Mateo 3:3. Pues este es aquel de quien habló el profeta Isaías cuando dijo: voz del que clama en el desierto, preparad el camino del Señor, enderezad sus sendas. Amados, así como se preparó el camino en aquellos días, preparemos predicando el regreso de Cristo. Y cuando digo preparemos, porque Dios quiere que todos los hombres sean salvos. Cuando digo preparemos, porque Dios no quiere la muerte del pecador. Cuando digo preparemos el regreso de Cristo, me refiero a preparar predicando, para que cuando Cristo venga por su iglesia, seamos levantados todos los que hemos creído en Jesús, todos los que hemos lavado nuestros pecados en su sangre que Él derramó, todos los que hemos creído, todos los que le hemos recibido, toda su iglesia, todo su pueblo, para estar en la eternidad con nuestro Dios. Para pasar la eternidad con nuestro Dios. Aleluya. Y miren, la predicación en todos los tiempos tiene fruto. La predicación en todos los tiempos tiene fruto. Oiga usted lo que dice el versículo 5. Y salía a él Jerusalén y toda Judea y toda la provincia de alrededor del Jordán, y eran bautizados por él en el Jordán, confesando sus pecados. ¿A cuánta gente bautizó Juan el Bautista? Aleluya. Bautizó a los que creyeron. Aleluya. Bautizó a los que, confesando sus pecados, se arrepentían, creyendo en ese amor tan grande, en la salvación por la fe en Jesús. Aleluya. Prediquemos, prediquemos, prediquemos para que multitudes creyendo en Jesús se bauticen y se cumple lo que Jesús dice. Aleluya. El que creyere y fuere bautizado será salvo. Gloria a Dios. Por cierto, si usted, mi hermano, mi hermana, ya está bautizado, gloria a Dios. Si usted no ha sido bautizado o bautizada, bautícese. Haga pública su fe, bajando a las aguas del bautismo, muriendo juntamente con Cristo, siendo sepultados en el agua, en las aguas del bautismo, para levantarnos en vida nueva, en Cristo Jesús, Señor nuestro. Aleluya. Este es el evangelio, que Jesús vino al mundo para salvarnos, que Jesús es el Salvador, aprobado por el Padre, murió por nuestros pecados, derramó su sangre por nuestros pecados, resucitó al tercer día, subió a los cielos, está sentado a la diestra del Padre, está sentado a la diestra del Padre. Aleluya. Mis amados, vamos a orar en estos momentos para que, vamos a orar para que los que han recibido la palabra de Dios, el Espíritu Santo, obren sus vidas, convenciéndoles, redarguyéndoles de su pecado, para que se arrepientan, para que invoquen el nombre de Jesús y sean salvos. Padre bendito, en esta hora me uno en oración con mis hermanos y mis hermanas. Hemos predicado tu palabra, hemos entregado Biblias gratuitas, Nuevos Testamentos, folletos. Mi Padre, pido que tu Espíritu Santo obre en la vida de hombres y mujeres que han recibido la palabra, Señor, y que ellos, al leer tu palabra, al escudriñar tu palabra, al oír tu palabra, no endurezcan sus vidas, no endurezcan sus corazones. Invoquen tu nombre, pidan perdón, se arrepientan de sus pecados para salvación, en el nombre de Jesús. Síganos ayudando para seguir predicando. Mis hermanos, mis hermanas que están apoyando con sus ofrendas a este ministerio, los que están apoyando con Biblias, Padre, juntos, juntos, juntos, para la gloria de tu nombre, vamos a seguir saliendo a predicar. Aleluya. Tu palabra es viva, eficaz y poderosa, en el nombre de Jesús. Aleluya. Bendito Dios. Te pido por mis hermanos, mis hermanas, cada nota que he leído de sus peticiones, los que estuvieron en la sociedad bíblica, cada petición que nos dejaron, Padre, en sus sobres, mi Padre bendito, cada hermano, cada hermana, cada familia, te pido por ellos, fortalécelos en la fe, sigan firmes en la esperanza, en obediencia, en santidad, en comunión contigo, mi Padre. Bendice sus familias, bendice sus hijos, sálvalos a todos. El que esté enfermo sea sanado en el nombre de Jesús, en el nombre bendito que es sobre todo nombre, en el nombre de Jesús de Nazaret. Mis hermanos, mis hermanas, reciban sanidad divina. para la gloria de tu bendito y santo nombre. Aleluya, aleluya, gloria a tu bendito nombre, mi Padre Celestial. En el nombre de Jesús, amén. Aleluya. Mis amados, los que me escuchan en Monterrey, Nuevo León y sus alrededores, la Iglesia Roca de Israel les hace la cordial invitación a usted con toda su familia. Gran campaña de evangelismo el sábado próximo, 27 de junio, a las 7 de la tarde. Estará predicando el evangelista Carlos Pascual, un hombre muy usado por el poder de Dios. La campaña se va a celebrar en la colonia Niño Artillero, en Monterrey, Nuevo León, en la calle Plutarco Elías Calles, esquina con José Timoteo Rosales. Esta invitación es para mis hermanos que nos escuchan en Monterrey y sus alrededores. La Iglesia Roca de Israel, su pastor David Atilano, le invitan a usted con toda su familia a esta gran campaña. Próximo sábado, a las 7 de la tarde, estará predicando el evangelista Carlos Pascual. La dirección es calle Plutarco Elías Calles, esquina con Timoteo Rosales, en la colonia Niño Artillero, en Monterrey, Nuevo León. Si alguien necesita más información, llámele al pastor David al 81-82-00-90-71. Repito, 81-82-00-90-71. Aleluya. Gloria a Dios. Y seguimos con las invitaciones, hermanos. Seguimos con las invitaciones para la gloria de Dios. Amados, como iglesia, donde estamos, hermanos, con la cobertura, como Iglesia Cristiana Independiente Pentecostés, mejor conocida como ICIPAR, tenemos 3 días de convención. Más de 200 iglesias están invitadas. Y también está invitado usted, mi hermano, mi hermana. 3 días, 28, 29 y 30 de julio. Va a ser nuestra convención en Huastepec, Morelos. Sí, miren, están invitados todos mis hermanos. Voy a dar números telefónicos para que usted pueda pedir información. Va a haber alimentos, va a haber hospedaje, desde luego hay un costo, sí, para esta convención. Usted puede pedir informes, sí, para reservar y para pedir informes, sí, del costo de entrada. Repito, habrán alimentos, habrá hospedaje, pero tendremos acceso para participar de las reuniones, de los cultos y de todo lo que se va a llevar a cabo como iglesia, sí, para la gloria de Dios. Pueden pedir informes con el pastor Ricardo Bello al 55 48 96 90 64, 55 48 96 90 64. Y mis amados, si ustedes pueden asistir, allá nos vemos, allá estaré con mi familia y ahí estaremos gozándonos en la presencia del Señor en esta gran convención en Huastepec, Morelos, 28, 29 y 30 de julio 2026. Mis amados, nos vamos a despedir de ustedes en el amor de Cristo Jesús. Estaremos orando por ustedes, oren por nosotros. Aleluya. 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Amados, me despido de ustedes. Soy su hermano y amigo, el pastor Chino Ríos. Hasta mañana, si Dios así lo permite. Hasta mañana.
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Entonces él me dijo: profetiza el Espíritu, profetiza, hijo de hombre, y di al Espíritu: así dice el Señor Dios, ven de los cuatro vientos, oh Espíritu, y sopla sobre estos muertos, y vivirán. 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

Buenos días. Bienvenidos a este programa Fuego del Espíritu de la Iglesia de Cristo Peña de Oreb. Yo soy el pastor Martín Scott, quien tiene el privilegio de compartir y de dirigir este programa. Le doy la bienvenida y le comento que estamos tocando la serie Preparados para la Guerra. Preparados para la Guerra. Recordándole nuestros versículos bases de Éxodo capítulo 15, versículo 1 a 3, donde dice la Escritura, en específico en el versículo 3, el Señor es guerrero, el Señor es varón de guerra. Así es que estamos viendo el tema preparados para la guerra. Yo le quiero hablar de la defensa. Toda gente que va a la guerra tiene que tener, estar preparado en su defensa. En su defensa. Pero se dice por ahí que la mejor defensa es el atacar. Yo me pregunto, ¿por qué siempre el cristiano hace guerra espiritual cuando el enemigo ya lo atacó? ¿Por qué siempre el pueblo de Dios quiere presentar batalla cuando se siente atacado? ¿Por qué mejor usted no se levanta esta mañana en el nombre de Jesús y no se espera a ser atacado y ataca? ¿Sabe qué dicen muchos? ¿Pero para qué molestar si nadie se está metiendo con nosotros? Oiga, estamos hablando del mundo espiritual. Estamos hablando del enemigo. Que no espera que el enemigo se levante. El enemigo siempre debe de estar debajo de sus pies. No tiene por qué levantarse. El enemigo siempre debe de estar debajo de sus pies. Muchas personas desconocen el arte de la guerra. Número uno, se empieza a hacer guerra asegurando primero las líneas donde tú estás antes de avanzar en una ofensiva. Primero tienes que asegurar donde tú estás. Entender que tienes que dejar completamente seguro el lugar desde donde tú estás antes de ir a la ofensiva. Dice la Escritura en Ezequiel capítulo 22, versículo 30. Busqué entre ellos alguno que levantara un muro y que se pusiera en pie a la brecha delante de mí en favor de la tierra para que yo no la destruyera, pero no lo hallé, dice Dios. ¡Wow! Dios está buscando hombres, mujeres, que se levanten a la brecha, pero dice la palabra que Dios no los encuentra. Yo espero que esta mañana usted levante la mano y diga, aquí estoy, Señor, presente. Que cuando pasen lista, usted diga, presente, aquí estoy. Levante la mano, aquí estoy, Señor. Busqué a alguien que levantara muro, no lo hallé, dice Dios. Que pusiera una brecha delante de mí en favor de la tierra, no lo hallé, dice Dios. No lo hallé. Si tú no estás bien resguardado, si tú no estás bien protegido, si tú no levantas tus murallas y las afianzas con vigías. ¿Qué son vigías, pastor? Personas que estén vigilando día, tarde y noche, que estén alertas. Mi pregunta es, ¿cómo podrás atacar al enemigo? Te sales a atacar al enemigo y quedas descubierto y a merced de todos tus enemigos. ¿Sabe? Este es el error más común de los cristianos. Más común. ¿Sabe a cuántos pastores he escuchado decir, perdí mi matrimonio por estar atendiendo la iglesia? Que todo lo di en el Señor. No es cierto. Tal vez lo diste todo, pero descuidaste a tu familia.
Discúlpame, pero tu primera iglesia es tu casa. ¿Sabe cuántos cristianos han perdido su hogar, su trabajo, su economía, hasta su salud? Dicen, es que lo di todo por el Señor. No lo dudo. No lo pongo en tela de juicio. Ese no fue el problema. No culpen a Dios. Y no digan que por hacerlo les pasó eso. No. Les pasó eso porque no supieron guardar su casa. No supieron levantar muralla. Vino el enemigo y atacó a tus hijos. Tus hijos no quieren saber nada del ministerio. ¿Y sabes qué hacen muchas personas? Le echan la culpa a los pastores. ¿Sabes a cuánta gente escucho hoy que dicen, mis hijos no quieren saber nada de la iglesia porque en la iglesia les hicieron daño? No, fuiste tú. Fuiste tú como padre, como madre, que no supiste levantar muralla. Tus enemigos entraron, te atacaron. No fue la iglesia, no fue el pastor. Fuiste tú. Fuiste tú que te desbocaste y descuidaste tu casa. Tienes que aprender a tener

o marido de una sola mujer, que sepa educar a sus hijos. Dios no quiere que descuides tu casa por la obra, para que después digas, por la obra, por Dios, perdí mi casa, perdí a mis hijos. No, no es cierto. Fue porque descuidaste tu casa. Entonces Dios quiere que haya personas bien paradas a la brecha, que haya vigilantes, vigías, que también haya gente que vigile de día y de noche. Dios busca quien se pare en la brecha, quien está dispuesto a vigilar sobre las murallas, para dar la voz de alerta cuando el enemigo se acerca. Cuidado, cuidado, porque viene hacia tu casa y tú estás bien resguardado. Un vigilante, un vigía, es una atalaya, dice la escritura. Es una atalaya, dice la escritura, en el libro de Isaías, capítulo 21, versículo 6 en adelante. Dice la escritura: porque así me ha dicho el Señor, ve, pon centinela, que dé aviso lo que vea. Cuando veas hombres montados y jinetes de dos en dos, filas de asno, filas de camellos, que preste mucha atención, muchísima atención, dice la escritura. Léalo. Entonces el centinela gritó: oh Señor, de día estoy yo continuamente en la atalaya y todas las noches permanezco en mi puesto de guardia. ¡Wow! Un observador que esté con propósitos militares. Muchas veces el ataque del enemigo no se lleva a cabo tan solo porque ve que hay vigías en la muralla, porque hay centinelas, porque hay atalayas. Al ver que hay guardia, dijiste: no ataques esa nación, a ese país. Ahora imagínense en lo espiritual, cuando el diablo ve que las personas siempre están en alerta, el diablo no ataca. Busca atacar a los que están distraídos, a los que están cabizbajos, a los que están deprimidos, a los que siempre están ausentes. Mira, a veces que yo estoy en la iglesia y hay personas que están volteando para un lado, para el otro. Está la administración, están bostezando, están viendo a los demás hermanos. Pasan al frente nada más por pasar porque ni ponen atención. ¿Sabes? ¿A quién crees que va a atacar el diablo? Está la palabra y están pajareando, están viendo las láminas, voltean a ver a la puerta. Dijera mi abuelita, están en todo menos en misa. Así decían los antiguos. ¿Sabes? El diablo se da cuenta cuando una persona es así. Te digo una cosa, ve y pregúntale a esa persona: oye, ¿no te ha atacado el enemigo? Lo primero te va a decir: ¿por qué me dice eso? Porque siempre estás ausente. Te veo que siempre estás ausente. El diablo sabe a quién atacar. Pero cuando tú estás en patrullaje constante en la iglesia, en tu familia, en tu país, en tu casa, con tus hijos, estás alerta, alerta, y das la voz de alerta: ¡cuidado! De repente yo escucho, de repente yo escucho: pastor, mi hija de 10 años está en las drogas. ¿Quién tuvo la culpa de eso? ¿A quién quieres culpar? Es que la iglesia donde vamos, no, no es la iglesia. Es que el grupo de jóvenes, no, no es el grupo de jóvenes. Es que el pastor, no, no es el pastor. Fuiste tú. Fuiste tú. Porque no estás patrullando. No estás vigilando a tu familia.
¿En qué momento tus hijos se convirtieron?

0: en drogadictos.
1: ¿En qué momento? Que de repente te das cuenta que tu hijo ya lleva un año, dos años drogándose. Y no te diste cuenta. Donde hay oración, donde hay guerra espiritual, donde hay intercesión, hay un pueblo que está alerta cuando quiere vencer al enemigo. ¡Wow! ¿O no lo dice la Escritura? ¿O no tanto lo leen los cristianos? ¿No tanto lo dicen, pero no lo viven? Sed de espíritu sobrio. Estar alerta, dice Primera de Pedro 5:8. Vuestro adversario, el diablo, anda al acecho como león rugiente, buscando a quien devorar. ¡Wow! ¿A quién va a atacar el diablo, pues? ¿A los que están alertas o a los que están pajareando, comiendo moscas? A los que descuidan su vida. Muchos padres llegan con sus hijos para que en la escuela dominical de la iglesia le enseñen a sus hijos lo que tú como padre no le enseñas en la casa. Y luego llegan el domingo a acusar a sus hijos: mi hijo hace esto y esto y esto y esto, regáñelo, pastor. ¿Por qué lo vamos a regañar? Al que vamos a regañar es a ti. A ti. ¿Por qué no estás alerta de tu familia? ¿No es mejor estar a la ofensiva que a la defensiva? Queremos defendernos cuando ya tenemos un problemón encima. Entonces yo le hago una pregunta. ¿Por qué está esperando usted a que el diablo lo ataque? Cuando es mejor atacarlo antes de que él se mueva. Lo voy a repetir una vez más. ¿Por qué estás esperando a que te ataque el diablo cuando es mejor atacarlo antes de que él se mueva? Muchos empiezan a orar cuando ya tienen el problema encima, cuando ya tienen una deuda encima, cuando ya tienen una enfermedad encima, cuando ya te corrieron del trabajo, cuando ya te estás divorciando, cuando tus hijos ya están en drogas, cuando tu hija ya se fue con el novio. Pastor, ore porque mi hija se fue con el novio. ¿No era mejor estar vigilando antes? Pastor, mi hija salió embarazada. ¿No era mejor estar vigilando antes? ¿Sabe? Y eso pasa en lo natural. ¿Cuántos esperan tomar un medicamento cuando ya están enfermos? ¿Hoy tomas medicamentos? Porque ya tienes una enfermedad. Cuando pudieron prevenir esa enfermedad, ese ataque, ese infarto, ese problema cerebral, lo pudieron prevenir. Cuando pudieron ver el ataque del enemigo, muchas personas duermen en vez de estar alertas. Aprenda a actuar a la ofensiva y no espere a que venga el enemigo, lo ataque primero. Primero esté usted alerta, alerta. ¿O no también lo dijo el Señor? ¿Sí o no lo dijo el Señor? Pastor, ¿dónde lo dijo el Señor? Hermano, ahí está la Escritura. Marcos capítulo 13, dice la Escritura en el versículo 33. Estar alerta, dijo el Señor Jesús. Oh, velad, porque no sabéis cuándo es el tiempo señalado. No sabes cuándo es el tiempo. Mira, número uno, atalaya es un observador. Son personas que están dispuestos a ser observadores, dar el grito de alerta. Porque la ciudad, el país, la iglesia, la familia, tu casa, está en peligro. Es el jefe paterno el que debe de estar alerta. Y confían en él porque está vigilante. Muchas veces uno como pastor tiene que llegar y decirle, oye, ¿cómo está tu casa? No he visto a tus hijos. Veo que no están bien. Ay, pastor, prefieren eludir al pastor porque saben que sus hijos están mal, pero el pastor se está dando cuenta. El pastor mejor se da cuenta de lo que el padre se da cuenta de su propia casa. Atalaya, el jefe de la casa. Velad, no te duermas, sed sobrio, dice la escritura en Marcos 13:32, porque el día o la hora nadie la sabe, ni los ángeles, sino solo el Padre. Pero aprende a estar alerta, porque no sabéis cuándo es el tiempo señalado. No duermas, tienes una labor muy pesada. ¿Por qué? Porque mientras muchos duermen, el vigilante trabaja. Él vela por el bienestar de todos. ¿A quién le estamos hablando hoy? A los líderes, a las cabezas, a los padres. Punto número 3. Orad. Esto se llama avanzada. Mientras estás de pie velando, debes estar orando, repeliendo todo ataque del enemigo. Esta es la ofensiva. No esperar a que las cosas sucedan, sino aprender a prevenirlas antes de que las cosas te sobrevengan, haciéndolo y echando para atrás las puertas del infierno, hacer que retrocedan la habilidad de derrotar a los enemigos. Es tomando la ofensiva, la iniciativa. No le dejes la iniciativa al enemigo. No dejes que venga contra ti. Tú toma la iniciativa, toma la ofensiva. No lo dejes levantarse. Manténlo debajo de tus pies. ¿Cuántos dicen amén en esta mañana? Espero que me esté escuchando usted esta mañana. Espero que se ponga las pilas esta mañana y que actuemos. Por eso, cuando usted escuche de congregarse, de los 40 días de ayuno y oración que ya pasaron, ¿sabe? Nosotros en la iglesia, a partir de los 40 días de ayuno y oración, se lo voy a tener que decir, instituimos el sábado, el último sábado del mes, a las 6 de la mañana, no a las 7, a las 6 de la mañana, acabamos de poner ese día como servicio de oración, precisamente por esto. Pero pastor, ¿y para qué lo puso ahora más temprano? Precisamente porque muchos tienen que trabajar y muchos toman como pretexto el trabajar para no ir, entonces más temprano. ¿Sabe? Yo le voy a tener que decir algo, me duele y me da gusto, porque en un país como Colombia he estado en lugares donde todos los lunes a las 4 de la mañana una iglesia convoca la oración. ¿Sabe? Se llenan las calles de miles y miles y miles de personas. Ponen pantallas a las 4:30, 5 de la mañana. Y la gente, el pueblo colombiano está orando, clamando a Dios. No van 100, no van 200, van miles de personas. Las calles se abarrotan. Por eso le digo, me gusta, me desafía, me encanta, pero a la vez me entristece, porque aquí en México, la gente no va. La gente no va. Pero ¿qué tal cuando el enemigo los ataca? Pero ¿qué tal cuando el enemigo los ataca? Y yo estoy poniendo la oración en sábado a las 6 de la mañana. Y la gente reclama, México despierta. México despierta. México necesita que haya vigías, que haya hombres y mujeres que se levanten a orar, que se levanten a clamar, que se levanten a estar alertas, que se levanten atalayas. Dice Salmos 27, El Señor es mi luz y mi salvación. ¿A quién temeré? El Señor es la fortaleza de mi vida. ¿A quién he de tener temor? ¿Sabe por qué la gente tiene temor? Tiene miedo, tiene angustia. Porque carece. No, si el cristianismo no es de estar yendo a la iglesita nada más, no le digo que no vaya. Cristianito de domingos de 2 horas. De domingos, eres cristiano de domingos. ¿Qué es eso? Es una vergüenza. Hermano, ¿acaso no somos hijos del Dios Altísimo? ¿Por qué la gente tiene temor? ¿Por qué la gente tiene miedo? ¿Pero qué tal? ¿Pero qué tal para los partidos del mundial? No importa que llueva ahí, la gente se está mojando. ¿Pero qué tal para orar por tu familia? ¿Para orar por tu casa? Es más, hasta los cultos se cancelaron en la iglesia por un mugroso partido, en vez de buscar al Rey de Reyes y Señor de Señores. ¿Usted cree que esto sea posible? Pero después te llaman legalista religioso. No, no, no. Iglesias light. Iglesias light. Pero ¿cómo están? ¿Cómo están las personas? Dios está buscando vigías, atalayas. Gente que no vive en el temor, que vive en el poder del Espíritu Santo de Dios. Pero el tiempo se nos acabó. Continuaremos con estos temas. Yo le mando un abrazo, bendiciones y hasta la próxima.
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al Señor.

su presencia en mí. Por eso el salmista dijo: en mi angustia invoqué al Señor y clamé a mi Dios, y Él oyó mi voz desde su templo.

presencia de Dios llega, y toda puerta cerrada se abrirá. Toda enfermedad sanará. El Espíritu de Dios se moverá alrededor tuyo. Tus hijos serán llenos. Tu familia será llena. Tu

0: valientes de México. Así es, este es un espacio para todos los valientes de México que están orando, clamando, creyendo por su nación. México, mis amigos, tiene esperanza, tiene futuro, porque mientras haya valientes que se pongan en la brecha a clamar por su nación, oh, el Señor verdaderamente hará la diferencia. Así que hoy no estoy solo como un valiente. Está un valiente más conmigo, mi querido amigo Rafa Jardón.
1: Es una bendición en este hermoso horario en donde podemos ver un sinnúmero de contextos donde Jesús oraba de madrugada. ¿Sabes? Hay un mensaje para tu corazón. El libro de Hebreos, en el capítulo 10, versículo 39, nos dice: nosotros no somos de los que retroceden para perdición, sino de los que tienen fe para preservación del alma. Dos cosas puedo ver aquí. Un verdadero siervo de Dios siempre da pasos hacia adelante, Pablo. Siempre va poniendo su mirada en el Señor. Siempre confía en el Señor. Y la palabra dice: confía en Jehová y haz el bien. Sí. Y habitarás en la tierra. Y te apacentarás de la justicia y te gozarás de la verdad. Cuando el gozo, Pablo, es parte de nuestra vida, nos vamos a levantar y vamos a decirle: Señor, ¿hacia dónde voy a avanzar hoy? No vamos a retroceder, no vamos a ir atrás, no vamos a abortar los proyectos, no vamos a dejar nuestro servicio. Si tenemos un trabajo y las condiciones no son las que pensábamos, vamos a cumplir cabalmente el compromiso que pactamos. Y es ahí donde Dios ve la manera en cómo actuamos, ve nuestra integridad para hacer las cosas, y eso nos permite avanzar.
0: Así es.
1: Es lo que necesitamos cuidar, nuestra comunión con Dios. Dice: para preservación del alma. Y sabemos que el alma será juzgada. Eso será lo que el Señor va a juzgar. Por eso el salmista decía: bendice, alma mía, a Jehová, y no olvides ninguno de sus beneficios.
0: Sin duda, cuando uno está con una actitud diferente y entiende que el gozo del Señor es su fortaleza, mira, ahí se cumple también que todas las cosas a los que amamos a Dios nos ayudan a bien. Entonces tú puedes pasar por momentos de dificultad, pero si tú estás lleno del Señor y tienes al Señor y esa seguridad que tienes, o tú estás del lado del Señor, más bien, porque nosotros somos los que estamos con Él, ¿qué sucede? Tenemos la seguridad que venceremos y que el tiempo de la aflicción o de la prueba también habrá de llegar a su fin. Así que, ¿por qué no oramos, Rafa, por cada uno de esos valientes que se está levantando creyendo en fe, que ha vencido también?
1: Amén. Jesús dijo: la paz os dejo. Pero dice: mi paz os doy. Eso significa que la paz del Señor es completa. Y yo te invito a que tú te levantes hoy. Oramos para que el Señor te permita seguir avanzando. Pon tu mirada en Jesús. Nunca vas a ser defraudado. Señor, que cada mexicano que escuche este mensaje, que en cada lugar del país y de todo el mundo donde se escuche este mensaje, sea tu presencia, Dios, en cada vida y en cada corazón. Puestos los ojos en Jesús, el autor y consumador de nuestra fe. Señor, gracias. Gracias porque tú nos invitas a ir hacia adelante, a correr una carrera estable, no por una emoción. Tu palabra dice que si alguno pone su mano en el arado, no mira hacia atrás. Tenemos que ir hacia el frente, tomados de tu mano, y te doy gracias por este tiempo. En el nombre de Jesús. Amén.
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últimos días, dice Dios, que derramaré de mi espíritu sobre toda carne. Y vuestros hijos y vuestras hijas profetizarán. Vuestros jóvenes verán visiones y vuestros ancianos.

Muy buenos días, shalom a todos. Sean bienvenidos a su programa Hora México. Les saluda a su amigo el pastor Alfredo Rosas. Es un placer poder estar con ustedes nuevamente y comenzar el día de la mejor manera, que es orando, conectando a través de la oración con la fuente de todo. Damos la bienvenida a todos y cada uno de nuestros amados radioescuchas, deseándoles que tengan un día maravilloso, lleno de dulzura, de ternura, de amor del cielo. Quédate con nosotros. Hoy estaremos concluyendo el estudio de la porción bíblica llamada Ve'at Lotja, que significa cuando hagas subir, cuando eleves, cuando enciendas elevado, cuando las hagas subir. Y de verdad que hemos estado aprendiendo grandes secretos del estudio de la Biblia. No te muevas durante todo el día de esta estación de radio Ondas de Vida 1440. Recuerda que esta es la estación de la gente de fe. Es la estación de lo sobrenatural, de poder, del conocimiento espiritual. Damos la bienvenida al Espíritu Santo, al cual le pedimos que tome el control de estas ondas radiales para que salgan cargadas de luz, de vida, de salvación, redención, de liberación y de bendiciones para todos y cada uno de nuestros amados radioescuchas. Mandamos un saludo a mi esposa Patricia Castro, deseándole grandes bendiciones y la ternura y la dulzura del cielo. Mandamos un saludo al apóstol Carlos Quiroga y a su esposa Ingrid, deseándoles también que sea un día lleno de luz, de vida y de salvación y redención para sus vidas. Como cada mañana, te invito a que te quedes conmigo y que me acompañes a orar y que juntos elevemos nuestra oración de gratitud al Creador. Tómate unos minutos ahí donde estás y comencemos. Agradezco, Rey viviente, porque has devuelto mi alma con misericordia inmensa es tu fidelidad. Gracias, Padre mío, por la corona divina y el origen de toda luz. Gracias porque tú eres la raíz de toda voluntad. Y gracias por haberme pensado en tu voluntad antes de la creación, porque mi existencia no es un accidente, sino un deseo de tu corazón. Gracias, papito lindo, y bendito sea su fuente de toda intención pura, que me das propósito y dirección, y permíteme cada día alinearme con tu voluntad y cumplir mi plan eterno. Gracias por la Jotma, que es la sabiduría divina, que es esa chispa de visión. Te doy gracias de verdad por la sabiduría que me guía cada día, por los pensamientos que nacen como relámpagos en mi mente, porque tú abres los ojos del alma y revelas caminos ocultos. Gracias incluso en la confusión, porque tu luz interior me enseña a discernir. Gracias por la Biná, que es la inteligencia, la comprensión, el discernimiento, y por el don de entender que tú has puesto en cada uno de nosotros. Gracias por ayudarme a ver los procesos detrás de cada situación y por enseñarme a escuchar la voz del Espíritu y no solo de mi ego. Que mi corazón se ensanche con la inteligencia para abrazar tanto la alegría como la corrección. Gracias por tu Gesed, que es amor y misericordia. Y el Gesed es la raíz de toda bondad amorosa. Gracias, amado Padre, por tu amor que no se agota, por la bondad que se derrama como ríos eternos sobre mi vida. Y gracias por amarme antes de que yo pudiera merecerlo. Gracias de verdad, papito lindo, gracias por cubrir mis faltas con tu amor. Haz que yo también sea un canal de Gesed en este mundo. Gracias por tu Geburá, que es tu justicia, fortaleza, fuerza y dominio. Tú eres Elohim Gibor. Gracias por las pruebas que forman mi carácter. Y gracias por la disciplina que purifica mi corazón y por el fuego que refina mi alma como el oro. Bendito seas, amado Padre, porque en cada restricción encuentro poder. Enséñame a vencer con humildad y a dominar mis pasiones. Gracias por la Tiferet, que es la belleza, la armonía, el esplendor, el equilibrio. Gracias a Adonai Elohim por tu belleza y por la belleza de tu creación, por la armonía entre el cielo y la tierra. Gracias por la música y por el arte, por la palabra, porque todo revela tu gloria oculta. Que mi vida sea un reflejo de tu equilibrio entre justicia y misericordia, entre verdad y amor.
Gracias por la Nesac, que es la victoria, la perseverancia, la eternidad y el triunfo. Gracias, papito hermoso, por la fuerza que tú me das para continuar, por no dejar que el cansancio venza al espíritu, y gracias por las veces que me levantaste del polvo y me recordaste que cada derrota es semilla de victoria. Hazme constante en la fe y victorioso en la esperanza. Gracias por la Jod, que es la humildad y reconocimiento, esplendor humilde y gratitud. Mi Padre amado, gracias por enseñarme la humildad, por mostrarme la verdadera grandeza en el servicio. Gracias por todo lo pequeño, el pan, el agua, la risa, la familia. Y gracias porque cada detalle cotidiano es una joya de tu esplendor humilde. Hoy me inclino ante ti y declaro que todo es gracia. Gracias por la Yesod, que es la fundación y la unión espiritual, la raíz, la base, la conexión, la verdad interior. Gracias, papito lindo, por el don de la comunión, por unir mi alma a las almas que aman tu nombre. Y gracias por los lazos santos, la familia, los amigos, el amor. Haz de mi vida un canal puro donde tu luz fluye hacia otro.

Bien, vamos a continuar con el estudio de esta porción bíblica. El día de ayer nos quedamos hablando de una manera muy profunda e interesante acerca de estos dos versículos. Y decíamos que desde una perspectiva espiritual profunda, decíamos que en medio de las crisis, de las caídas y de las rebeliones humanas, la Torá inserta la imagen de la alianza avanzando. Es como si nuestro Padre Eterno dijera que aun cuando el hombre fracasa, su presencia sigue guiando la historia. Las dos Nun, que son letras hebreas, Nun es el nombre de una letra hebrea, las dos Nun invertidas forman una especie de paréntesis divino que protege estas palabras y las separa del caos que la rodea. El arca viajaba delante del campamento para preparar el camino. No solamente guiaba, sino transformaba el entorno. Decíamos el día de ayer que el arca allanaba montañas, enderezaba senderos, alejaba serpientes, escorpiones y abría paso a Israel. Y no debemos entender esto únicamente en sentido físico, porque los maestros antiguos vieron aquí una imagen espiritual. Cuando la presencia del Creador va delante de una persona, los obstáculos comienzan a perder poder. Lo que parecía imposible comienza a abrirse. Los enemigos visibles e invisibles retroceden. Las barreras que parecían infranqueables empiezan a desaparecer. Por eso Moshe proclama: levántate Adonai. No está sugiriendo que el Creador estuviera dormido. La expresión es un lenguaje profético que pide la manifestación visible del poder divino. Es una oración para que la soberanía celestial se revele sobre la tierra. Y la misma idea aparece siglos después en el Salmo 68, cuando David declara: levántese Elohim y sean esparcidos sus enemigos. David está tomando directamente el lenguaje de Números 10 y aplicándolo a la victoria de Adonai sobre las fuerzas de oposición. Desde el punto de vista bíblico, los enemigos representan a las naciones hostiles que intentaban impedir el cumplimiento del propósito divino para Israel. Sin embargo, los sabios vieron una dimensión mucho más amplia. Los enemigos también simbolizan el pecado, la idolatría, el orgullo, la desesperanza, la incredulidad y todas las fuerzas espirituales que se oponen al reino del Creador. Cuando la presencia divina se manifiesta, la oscuridad no puede permanecer. La luz no necesita luchar contra las tinieblas. Simplemente aparece y las tinieblas, así de simple, aleluya, desaparecen. Llevando a una comprensión y a una dimensión más profunda, el arca es vista como un símbolo del reino, la dimensión donde la presencia divina se hace visible dentro de la creación. Es una representación de la Shejiná. La Shejiná es la presencia divina inmanente del Creador entre su pueblo. Cuando el arca se pone en movimiento, la Shejiná inicia un proceso de elevación espiritual. Cuando el arca se detiene, la Shejiná se establece y mora entre Israel. Las palabras Kuma Adonai, que se traduce como levántate Adonai, la Reina Valera dice levántate Yahvé, representan un movimiento espiritual en las dimensiones superiores. Comienzan a derramar su influencia sobre los mundos inferiores. Particularmente se habla de la unión entre el equilibrio y la manifestación, entre la dimensión del Rey Celestial y la presencia divina que habita entre los hombres. Cuando esta unión ocurre, la luz divina fluye con amor, intensidad hacia la creación. Por eso los enemigos son dispersados, porque la luz está fluyendo con intensidad hacia este mundo en el que tú y yo vivimos. No porque el hombre tenga poder propio, sino porque la luz de Adonai se vuelve más manifiesta. Por eso decimos que, aleluya, la luz no necesita luchar contra las tinieblas, simplemente aparece y las tinieblas desaparecen. Aleluya. Wow, qué tremendo es esto. Vamos a continuar. La letra Nun es una letra hebrea que equivale a la N del hebreo al español. La letra Nun rodea este pasaje
posee también un significado místico extraordinario.

su valor numérico es 50, se relaciona con los 50 niveles de entendimiento, con la transformación espiritual y con el paso del exilio hacia la redención. Que las dos letras Nun aparezcan invertidas indican que aquí se esconde una realidad oculta en el texto de la Torá escrito en hebreo. La sabiduría divina está velada dentro de este pasaje. Las Nun invertidas señalan dimensiones espirituales que no pueden percibirse solamente con los sentidos físicos. Son puertas hacia los misterios de la Torá, ya que toda alma vive entre dos Nun. Repito, la letra Nun son letras hebreas. Una letra Nun representa el momento en que abandona un estado espiritual y la otra el momento en que entra en uno nuevo. El ser humano está constantemente viajando entre una etapa y otra. Así es la vida del hombre, va viajando de una etapa a otra. Por ello, las letras Nun invertidas enmarcan el movimiento del arca, porque la vida espiritual es precisamente eso, movimiento, un viaje continuo guiado por la presencia divina. Amén. La palabra Kumá proviene de la raíz hebrea Kum, que significa levantarse, ponerse de pie, erguirse, despertar, resurgir, establecerse, tomar acción. Así, cuando Moshe dice Kumá Adonai, en realidad está clamando para que el reino del Creador se manifieste en la realidad visible. Está pidiendo que lo invisible se vuelva visible, que la soberanía celestial irrumpa en el mundo humano y que la gloria divina sea reconocida por toda la creación. Sin embargo, el pasaje no termina allí. Después del movimiento viene el reposo, después de la batalla viene la intimidad, después del avance viene la comunión, porque cuando el arca se detenía, Moshe pronunciaba una oración distinta, Shuva Adonai, vuelve Adonai. Aquí aparece la raíz Shuv, que significa regresar, retornar o volver. Esa es la raíz misma de la palabra Teshuva, que describe el retorno del alma al Creador. Shuva viene de la raíz Shuv y Teshuva viene de la raíz Shuv. Teshuva significa retorno del alma al Creador. La profundidad de esta oración es inmensa. Moshe no solamente pide victoria, sino pide cercanía. No solamente desea la manifestación del poder divino, sino que desea la permanencia de la presencia divina. No solamente quiere que Adonai derrote enemigos, sino quiere que habite entre su pueblo. Esta es una de las grandes enseñanzas espirituales de estos dos versículos, porque muchos buscan el poder del Creador, pero pocos buscan su presencia. Muchos desean los milagros, pero pocos desean la intimidad. Muchos desean la Kumá, que Adonai se levante, pero no todos comprenden el valor de la Shuvá, que Adonai retorne, que vuelva. Cuando Moshe dice Shuvá Adonai, está invitando a la Shekinah, que es la presencia divina, a reposar sobre las almas de Israel. Así la presencia divina encuentra descanso cuando existe unidad, santidad y obediencia. Porque el objetivo final del viaje del hombre no es simplemente avanzar, sino convertirse en una morada para la presencia del Creador. Amén, aleluya. Qué tremendo tema hemos tenido en este día. Aquí nos vamos a quedar con el estudio de esta porción bíblica llamada Beat Lohat. La semana que entra estaremos iniciando una nueva porción bíblica. Ahora te invito, amado radioescucha, que me acompañes a orar por las peticiones que han dejado también nuestros amados radioescuchas, y que nuestra oración suba como un incienso suave y agradable delante del Creador. Amado Padre, en tus manos pongo la vida de Juan Luis, de su esposa Alejandra, pongo la vida de Laura en tus manos, la vida de Angelina, de Juan Manuel, la vida de Luisa, la vida de Ana, la vida de Jaime, la vida de Olga. Pongo en tus manos la vida de Rosa, de su familia, de su Aarón, su nieto, la vida de María Cid y la vida de Yasmín Bravo, la vida de Antonio Velázquez,
la vida de Jesús Martín Mondragón, la vida de David. Pongo en tus manos la vida de María del Carmen, la vida de Abraham, su hijo, de Edna, su nuera, de Carlos, de José Trinidad, de José Martín, de Tania, la vida de David, la vida de Juan Miguel, la vida de Guillermina, la vida de Alejandro Marmolejo. Pongo en tus manos la vida de Jorge Arturo, la vida de Graciela, de su familia, la vida de Caridad Medina, de Ernestina, de María Guadalupe, de Roberto, Cristian, Karina, Daniela, Débora, Anet. En tus manos pongo la vida de Simitiro Romero, la vida de José Luis Montes, la vida de Raúl Alejandro, la vida de Angélica Vidal, Padre, la vida de Maximiliano, Cristian, Mario, César, la vida de Manuel, la vida de Juan Antonio, la vida de Francisco Vilchis, la vida de Patricia Angélica Quiñones, que ruega por sus hijos Karen, Kevin, Daniel y de su esposo Adolfo Gómez, la vida de Ale Tenjay, que ruega por Juan Luis, su esposo, la vida de Guillermina, que ruega por Dani, Guadalupe, sus hijas Juan, Guillermina, por Eva, por Gerardo Paza, Israel, por Eri, por Erika, la vida de Arely Olivares, de su familia, la vida de Julieta Ontiveros, la vida de Patricia Pérez, la vida de Josefina Pérez y la vida de Soledad Galloso. Amado Padre, que todos ellos en este momento experimenten el fuego de tu Ruach HaKodesh, trayendo sanidad a sus órganos, arterias, tendones, huesos, coyunturas, cuerpo, alma y espíritu. Que rompa las cadenas y las ataduras del diablo y que abra las cárceles. Que derrames de tu Ruach HaKodesh, que es tu Espíritu Santo, trayendo sanidad física, sanidad del alma. Quebranta la opresión de Satanás, del diablo y de sus demonios, de la vida de los que he mencionado. Trae shalom a la mente y al corazón. Bendice la obra de sus manos, finanzas, economía. Rompe, Padre mío, la iniquidad que traen de 10 generaciones atrás y que las familias vuelvan a ti en arrepentimiento y conversión en el nombre bendito de Yeshua HaMashiach. Toca los corazones, Padre, toca los cuerpos y haz un milagro en cada uno de ellos. Porque tú eres bueno y para siempre es tu misericordia, papito hermoso. Por favor, escucha el clamor de cada uno de tus hijos que he mencionado y la oración del último de tus hijos que habla hoy. Papito hermoso, en tus manos sigo poniendo la vida de Carlos Quiroa y de su esposa, de sus hijos. Que tú abras, Padre mío, las ventanas de los cielos y le bendigas con los recursos que él necesita para la radio. Que bendiga la obra de sus manos y establezcas la obra de sus manos en el nombre precioso y bendito de Yeshua HaMashiach. Aleluya. Te rogamos, amado Padre, también en ese nombre que sobre todo nombre, por las necesidades, amado Padre, que hay en el mundo. Mira, papito hermoso, tenemos más de 50 conflictos armados en todo el planeta, en 78 países. Solo que a veces solo escuchamos de los más escandalosos, de los que las noticias le ponen atención, como Rusia, Ucrania, Irán, Estados Unidos, Israel, Irán, Israel, Gaza. Pero hay conflictos armados en Pakistán, Afganistán, Sudán, República Democrática del Congo, Myanmar, Yemen, Siria, Sahel, Mali, Burkina Faso, Níger. Te pedimos, Padre, que las guerras activas y los conflictos regionales, las tensiones geopolíticas, entre potencias, las crisis humanitarias por desplazamiento, te rogamos por los niños afectados por la violencia y la radicalización y el terrorismo, que tú des sabiduría a los gobernantes, que tú des acuerdos de shalom duraderos, que tú traigas protección de civiles y desarme del odio colectivo, que traigas consolación para las víctimas. Hay una inflación y encarecimiento de alimentos, Padre. Hay un desempleo juvenil en el mundo y un endeudamiento global. La brecha entre ricos y pobres cada día crece más y hay una migración por necesidad económica. Te pedimos que haya oportunidades económicas más justas para todos, que haya oportunidades laborales y dignas en las naciones del mundo, que haya honestidad financiera y protección para familias vulnerables. Amado Padre, en las familias, en los jóvenes, en las mujeres hay depresión y ansiedad creciente. Hay suicidio juvenil,
aislamiento social y adicciones digitales. Te rogamos, papito hermoso, que haya una sanidad emocional para jóvenes, adolescentes, mujeres y varones, redes de apoyo comunitario y un equilibrio tecnológico, que los jóvenes tengan esperanza. Ay, Padre mío, fragmentación familiar, violencia doméstica, crisis educativa, falta de modelos positivos y niños sin acceso a educación de calidad en las naciones. Te pedimos que en las naciones haya una restauración familiar, protección de la niñez, educación con valores y sanidad general. Papito hermoso, también te rogamos, bendito Padre, por tu iglesia a nivel mundial, que haya una unidad, no por cuestiones doctrinales, sino por la fe, por el amor. Todo esto, Padre mío, te lo ruego y te lo suplico en el nombre bendito de Yeshua HaMashiach. Amén. Amén. Amado Radio Escucha, ¿quieres que ore por tus peticiones? Déjame un mensaje de WhatsApp al 55 34 13 12 09 y con mucho amor oraré por ella. Se despide de ustedes su amigo el Pastor Alfredo Rosas, deseándoles un día dulce, hermoso. Shalom.

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4: El libro de Salmos, Salmo 132, versículos 1 al 10.
5: Señor, acuérdate de David y de todo lo que sufrió. Le hizo una promesa solemne al Señor. Le juró al Poderoso de Israel: no iré a mi hogar ni me permitiré descansar. No dejaré que mis ojos duerman, ni cerraré los párpados adormecidos, hasta que encuentre un lugar donde construir una casa para el Señor, un santuario para el Poderoso de Israel. Oímos que el arca estaba en Efrata. Luego la encontramos en los campos distantes de Jaar. Vayamos al santuario del Señor. Adoremos al pie de su trono. Levántate, oh Señor, y entra en tu lugar de descanso, junto con el arca, símbolo de tu poder. Que tus sacerdotes se vistan de santidad, que tus leales servidores canten de alegría. Por amor a tu siervo David, no rechaces al rey que has ungido.
4: El libro de Daniel, capítulo 6.
6: Darío, el Medo, decidió dividir el reino en 120 provincias y nombró a un alto funcionario para gobernar cada provincia. Asimismo, el rey escogió a Daniel y a dos personas más como administradores para que supervisaran a los altos funcionarios y protegieran los intereses del rey. Pronto Daniel demostró ser más capaz que los otros administradores y altos funcionarios. Debido a la gran destreza administrativa de Daniel, el rey hizo planes para ponerlo frente al gobierno de todo el imperio. Entonces, los demás administradores y altos funcionarios comenzaron a buscar alguna falta en la manera en que Daniel conducía los asuntos de gobierno, pero no encontraron nada que pudieran criticar o condenar. Era fiel, siempre responsable y totalmente digno de confianza. Finalmente llegaron a la siguiente conclusión.
7: Nuestra única posibilidad de encontrar algún motivo para acusar a Daniel será en relación con las normas de su religión.
6: Así que los administradores y altos funcionarios se presentaron ante el rey y dijeron:
8: ¡Que viva el rey Darío!
9: Todos nosotros, administradores, autoridades, altos funcionarios, asesores y gobernadores, nos hemos puesto de acuerdo en que el rey apruebe una ley que se haga cumplir estrictamente.
10: Ordene usted que en los próximos 30 días, todo aquel que ore, a quien sea, divino o humano, excepto a usted, su majestad, sea arrojado al foso de los leones.
9: Ahora bien, su majestad, emita y firme esta ley de tal modo que no pueda ser alterada.
10: Una ley oficial de los medos y de los persas que no puede ser revocada.
6: Así que el rey Darío firmó la ley. Sin embargo, cuando Daniel oyó que se había firmado la ley, fue a su casa y se arrodilló como de costumbre en la habitación de la planta alta, con las ventanas abiertas que se orientaban hacia Jerusalén. Oraba tres veces al día, tal como siempre lo había hecho, dando gracias a su Dios. Entonces los funcionarios fueron juntos a la casa de Daniel y lo encontraron orando y pidiéndole a Dios que lo ayudara, de manera que fueron directo al rey y le recordaron el decreto.
10: ¿No firmó usted una ley por la cual, durante los próximos 30 días, todo aquel que ore a quien sea, divino o humano, excepto a usted, su majestad, sea arrojado al foso de los leones?
11: Sí, esa decisión sigue en pie. Es una ley oficial de los medos y de los persas que no puede ser revocada.
6: Entonces le dijeron al rey:
9: ese hombre, Daniel, uno de los cautivos de Judá, no hace caso a usted ni a su ley.
10: Sigue orando a su Dios 3 veces al día.
6: Al oír esto, el rey se angustió mucho y procuró encontrar un modo de salvar a Daniel. Pasó el resto del día buscando una manera de librarlo de ese aprieto. Por la noche, los hombres volvieron a presentarse ante el rey y dijeron:
10: Su majestad, usted sabe que según las leyes de los medos y los persas, ninguna ley firmada por el rey puede ser modificada.
6: Entonces, finalmente el rey ordenó que arrestaran a Daniel y lo arrojaran al foso de los leones. El rey le dijo:
11: que tu Dios, a quien sirves tan fielmente, te rescate.
6: Así que trajeron una piedra y la colocaron sobre la boca del foso. El rey selló la piedra con su sello real y los sellos de sus nobles para que nadie pudiera rescatar a Daniel. Luego el rey regresó al palacio y pasó la noche en ayuno. Rechazó sus entretenimientos habituales y no pudo dormir en toda la noche. Muy temprano a la mañana siguiente, el rey se levantó y fue deprisa al foso de los leones. Cuando llegó allí, gritó con angustia:
12: ¡Daniel! ¡Siervo del Dios viviente! ¿Pudo tu Dios, a quien sirves tan fielmente, rescatarte de los leones?
6: Y Daniel contestó:
12: ¡Que viva el rey! Mi Dios envió a su ángel para cerrarles la boca a los leones, a fin de que no me hicieran daño, porque fui declarado inocente ante Dios. Y no he hecho nada malo en contra de usted, su majestad.
6: El rey se alegró mucho y mandó que sacaran a Daniel del foso. No tenía ningún rasguño, porque había confiado en su Dios. Entonces el rey dio órdenes de que arrestaran a los hombres que maliciosamente habían acusado a Daniel y los hizo echar al foso de los leones, junto con sus esposas y con sus hijos. Los leones saltaron sobre ellos y los despedazaron aún antes de que llegaran al piso del foso. Después, el rey Darío envió el siguiente mensaje a la gente de toda raza, nación y lengua en el mundo entero:
9: paz y prosperidad a todos ustedes. Ordeno que en mi reino toda persona tiemble con temor delante del Dios de Daniel, pues él es el Dios viviente y permanecerá para siempre. Su reino jamás será destruido y su dominio nunca tendrá fin. Él rescata y salva a su pueblo, realiza señales milagrosas y maravillas en los cielos y en la tierra. Él ha rescatado a Daniel del poder de los leones.
6: Así que Daniel prosperó durante el reinado de Darío y el reinado de Ciro, el persa.
4: La carta a los Hebreos, capítulo 11.
13: La fe es la confianza de que en verdad sucederá lo que esperamos. Es lo que nos da la certeza de las cosas que no podemos ver. Por su fe, la gente de antaño gozó de una buena reputación. Por la fe entendemos que todo el universo fue formado por orden de Dios, de modo que lo que ahora vemos no vino de cosas visibles. Fue por la fe que Abel presentó a Dios una ofrenda más aceptable que la que presentó Caín. La ofrenda de Abel demostró que era un hombre justo, y Dios aprobó sus ofrendas. Aunque Abel murió hace mucho tiempo, todavía nos habla por su ejemplo de fe. Fue por la fe que Enoc ascendió al cielo sin morir. Desapareció porque Dios se lo llevó. pues antes de ser llevado, lo conocían como una persona que agradaba a Dios. De hecho, sin fe es imposible agradar a Dios. Todo el que desea acercarse a Dios debe creer que Él existe y que Él recompensa a los que lo buscan con sinceridad. Fue por la fe que Noé construyó un barco grande para salvar a su familia del diluvio en obediencia a Dios, quien le advirtió de cosas que nunca antes habían sucedido. Por su fe, Noé condenó al resto del mundo y recibió la justicia que viene por la fe. Fue por la fe que Abraham obedeció cuando Dios lo llamó para que dejara su tierra y fuera a otra que él le daría por herencia. Se fue sin saber a dónde iba. Incluso cuando llegó a la tierra que Dios le había prometido, vivió allí por fe, pues era como un extranjero que vive en carpas. Lo mismo hicieron Isaac y Jacob, quienes heredaron la misma promesa. Abraham esperaba con confianza una ciudad de cimientos eternos, una ciudad diseñada y construida por Dios. Fue por la fe que hasta Sara pudo tener un hijo, a pesar de ser estéril y demasiado anciana. Ella creyó que Dios cumpliría su promesa. Así que una nación entera provino de este solo hombre, quien estaba casi muerto en cuanto a tener hijos. Una nación con tantos habitantes que como las estrellas de los cielos y la arena de la orilla del mar, es imposible contar. Todas estas personas murieron aún creyendo lo que Dios les había prometido. Y aunque no recibieron lo prometido, lo vieron desde lejos y lo aceptaron con gusto. Coincidieron en que eran extranjeros y nómadas aquí en este mundo. Es obvio que quienes se expresan así esperan tener su propio país. Si hubieran añorado el país del que salieron, bien podrían haber regresado. Sin embargo, buscaban un lugar mejor, una patria celestial. Por eso, Dios no se avergüenza de ser llamado el Dios de ellos, pues les ha preparado una ciudad. Fue por la fe que Abraham ofreció a Isaac en sacrificio cuando Dios lo puso a prueba. Abraham, quien había recibido las promesas de Dios, estuvo dispuesto a sacrificar a su único hijo, Isaac, aun cuando Dios le había dicho:
14: Isaac es el hijo mediante el cual procederán tus descendientes.
13: Abraham llegó a la conclusión de que si Isaac moría, Dios tenía el poder para volverlo a la vida, y en cierto sentido, Abraham recibió de vuelta a su hijo de entre los muertos. Fue por la fe que Isaac prometió a sus hijos Jacob y Esaú bendiciones para el futuro. Fue por la fe que Jacob, cuando ya era anciano y estaba por morir, bendijo a cada uno de los hijos de José y se inclinó para adorar, apoyado en su vara. Fue por la fe que José, cuando iba a morir, declaró con confianza que el pueblo de Israel saldría de Egipto. Incluso les mandó que se llevaran sus huesos cuando ellos salieran. Fue por la fe que cuando nació Moisés, sus padres lo escondieron durante 3 meses. Vieron que Dios les había dado un hijo fuera de lo común y no tuvieron temor de desobedecer la orden del rey. Fue por la fe que Moisés, cuando ya fue adulto, rehusó llamarse hijo de la hija del faraón. Prefirió ser maltratado con el pueblo de Dios a disfrutar de los placeres momentáneos del pecado. Consideró que era mejor sufrir por causa de Cristo que poseer los tesoros de Egipto, pues tenía la mirada puesta en la gran recompensa que recibiría. Fue por la fe que Moisés salió de la tierra de Egipto sin temer el enojo del rey. Siguió firme en su camino porque tenía los ojos puestos en el invisible. Fue por la fe que Moisés ordenó que el pueblo de Israel celebrara la Pascua y rociara con sangre los marcos de las puertas para que el ángel de la muerte no matara a ninguno de sus primeros hijos varones. Fue por la fe que el pueblo de Israel atravesó el Mar Rojo como si estuviera pisando tierra seca. Pero cuando los egipcios intentaron seguirlos, murieron todos ahogados. Fue por la fe que el pueblo de Israel marchó alrededor de Jericó durante 7 días y las murallas se derrumbaron. Fue por la fe que Rahab, la prostituta, no fue destruida junto con los habitantes de su ciudad que se negaron a obedecer a Dios, pues ella había recibido en paz a los espías. ¿Cuánto más les tengo que decir? se necesitaría demasiado tiempo para contarles acerca de la fe de Gedeón, Barak, Sansón, Jefté, David, Samuel y todos los profetas. Por la fe, esas personas conquistaron reinos, gobernaron con justicia y recibieron lo que Dios les había prometido. Cerraron bocas de leones, apagaron llamas de fuego y escaparon de morir a filo de espada. Su debilidad se convirtió en fortaleza. Llegaron a ser poderosos en batalla e hicieron huir a ejércitos enteros. Hubo mujeres que recibieron otra vez con vida a sus seres queridos que habían muerto. Sin embargo, otros fueron torturados porque rechazaron negar a Dios a cambio de la libertad. Ellos pusieron su esperanza en una vida mejor que viene después de la resurrección. Algunos fueron ridiculizados y sus espaldas fueron laceradas con látigos. Otros fueron encadenados en prisiones. Algunos murieron apedreados. A otros los cortaron por la mitad con una sierra y a otros los mataron a espada. Algunos anduvieron vestidos con pieles de ovejas y cabras, desposeídos y oprimidos y maltratados. Este mundo no era digno de ellos. Vagaron por desiertos y montañas, se escondieron en cuevas y hoyos de la tierra. Debido a su fe, todas esas personas gozaron de una buena reputación, aunque ninguno recibió todo lo que Dios le había prometido. Pues Dios tenía preparado algo mejor para nosotros, de modo que ellos no llegaran a la perfección sin nosotros.
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3: Muy buenos días a todos en esta hermosa mañana. Hoy es un día bueno porque la palabra dice, este es el día que hizo el Señor, nos gozaremos y nos alegraremos en él. Y nosotros estamos gozosos y contentas, felices, alegres por estar aquí en Cara a Cara. Yo soy la pastora Carla y en esta mañana pues les doy la más cordial bienvenida a nuestra querida pastora Teresita. Muy buenos días, amada, ¿cómo estás?
4: Buenos días a todos. Buenos días, pastora Carla, pastora Ingrid. Bien, gracias a Dios. Bendecida en esta poderosa mañana.
3: Qué gusto. Y bueno, yo dejé al final, pero no por eso menos importante, a nuestra querida profeta Ingrid Quiroa. Muy buenos días.
5: Yo me quiero meter rapidito porque, Carlita, hoy nos tocaba de oscuro, hoy nos tocaba negro. Bueno, pero tú le haces ahí el contraste perfecto, ¿no? Dos de negro, mujeres de negro y una de blanco. Eso está muy bien, perfecto. Oigan, eso es lo que sucede con la vida del ser humano. De repente queremos ser blancos, pero nos ocurre que ahí andamos de color negro, ¿no? Pero bueno, bendito sea el Señor que Él nos da la oportunidad de amanecer, de podernos poner en contacto con Él y con cada uno de ustedes a través de este programa Cara a Cara. En efecto, soy Ingrid Quiroa y estamos comentando en este programa la palabra del Señor, pero de una manera consecutiva. Este año, que ya estamos por terminar, estamos hablando y comentando acerca de los salmos. Y hoy nos corresponde el Salmo 132. Ayer tuve una situación medio difícil, Carlita, a ver si tú le sabes y nos apoyas, porque, ¿qué crees? Estábamos apoyando a Montserrat, que quien también se ha unido a este programa los días martes, para que pudiera bajar la nueva traducción viviente a su celular. Y me dice, pastora, ¿cuál programa están llevando? Leo el de 20 minutos. Ah, entonces nos toca. No, porque me estaba dando como primer día Mateo 1, Mateo 2, 3, 4, y de ahí le caía el Salmo 10. Le digo, no, nosotros entramos con un Salmo todos los días, luego nos vamos a un pasaje del Antiguo Testamento y después al Nuevo Testamento. No, ese no me aparece aquí. Bueno, pues nos metimos y le digo, mira, ya me di cuenta dónde está la situación. Busca el programa, las opciones que dicen 365, Leo. No, ese no me aparece. ¿Cómo le digo que no te aparece? Y que me voy a mi celular, Carlita, me comunico, me estoy hablando hacia ti, porque para que también lo chequemos juntas, Teresita, porque resulta que En la actualización que hicieron, no aparece, fíjate, la opción 365, que es la que nosotros llevamos en este momento. A ver si nos puedes apoyar, Carlita, ahí checando qué va a suceder, porque si no, vamos a tener que cambiar la manera de comentar para el siguiente proyecto. Pero yo creo que vamos a encontrar una buena solución, porque para poder llenarnos de la palabra, siempre hay opciones, y eso se lo quiero dejar yo en esta mañana. No importa lo ocupados que estemos, démonos un tiempo para entrar en comunión con el Señor, porque de esa manera vamos a pasar un mejor día. Si estamos con Él, nada va a poder venir a querernos destruir. Y cuando lo hagan, cuando quieran venir, entonces vamos a tener herramientas suficientes para poder salir adelante. ¿O no, Carlita?
3: Así es, siempre hay opciones, así que voy a estar checando, vamos a ver qué es lo que podemos ahí encontrar para que pues no perdamos el hilo y todos vayamos parejitos.
5: Eso, exactamente. Pues hoy nos toca el Salmo 132. Voy a ir corriendo derrapada, diciendo los nombres por lo menos de los que están conectados en esta mañana. Nuestra querida Chelito Paredes está en primer lugar diciéndonos: hola, mi amada gente de fe. Y yo te recuerdo que desde este momento, a partir de las 6 para las 7, tenemos un número telefónico donde tú puedes comunicarte con Chelito Paredes. Ese número de teléfono es 55 21 93 13 73. Te lo repito porque después ya no lo repito y entonces bamba, ¿no? 55 21 93 13 73. Y luego está Tony Jiménez, Arturo Luna, América González, que ahora sí está con nosotros, María Luisa Rodríguez Lozada, Roxelín Sef, muy buenos días. América González dice: buenos días, les bendigo y les abrazo. Qué gusto escucharlas. Qué gusto nos da también saber, abuelita, que usted está con nosotros. Judith Carrillo también está con nosotros. Fabiola Gutiérrez, Monse Díaz, Adriana León. Ah, ya me saboreó un tamalito de Adriana, ¿eh? Boteo Pilita, Tony Jiménez. Ah, dice, miren, Tony también nos está dando ahí una opción. Dice: yo tengo las dos aplicaciones, pero uso la versión pasada. Sí, esa decía que en el mes de febrero del año pasado, del 2025, iba a desaparecer. Yo la sigo teniendo en efecto, pero ¿qué crees, Tony? En la que aparece el dibujito en blanco, que es la que actualmente llevamos, esa ya no me da la opción de los 365. A ver qué nos puedes averiguar, Tony, por favor. Angie Guillén también está con nosotros. Margarita Álvarez. A cada uno de ustedes le damos los buenos días y esperamos que se puedan gozar juntamente con nosotros de este capítulo precioso que nos ha tocado esta mañana. Cada día decimos lo mismo, van a decir ustedes, pero ¿a poco no se goza usted con la palabra? Gocémonos en esta mañana. Carlita, si nos puedes hacer favor. Teresita, ¿tienes ya la versión, Nueva Traducción Viviente contigo? Perfecto, sí, entonces.
4: Ya la tengo.
5: Perfecto, entonces vamos a leer, por favor, Teresita, del verso 1 al verso 10 del Salmo 132, que dice así.
4: Dice la palabra: Señor, acuérdate de David y de todo lo que sufrió. Le hizo una promesa solemne al Señor. Le juró al Poderoso de Israel: no iré a mi hogar, ni me permitiré descansar. No dejaré que mis ojos duerman, ni cerraré los párpados adormecidos, hasta que encuentre un lugar donde construir una casa para el Señor, un santuario para el Poderoso de Israel. Oímos que el arca estaba en Éfrata. Luego la encontramos en los campos distantes de Har. Vayamos al santuario del Señor, adoremos al pie de su trono. Levántate, oh Señor, y entra en tu lugar de descanso, junto al arca, símbolo de tu poder. Que tus sacerdotes se vistan de santidad y que tus leales servidores canten de alegría. Por amor a tu siervo David, no rechaces al rey que has ungido.
5: ¡Guau! No quiero que mis ojos se cierren. No quiero que mis párpados estén adormecidos hasta que encuentre un lugar. ¿Para qué era ese lugar? Para construir la casa para el Señor. Nos damos cuenta en estos versos de este capítulo el enorme deseo de un hombre, porque sí, David era el rey, pero de un hombre que deseaba tener un lugar especial para poder entrar en comunión, en intimidad con el Señor. Carlita, hay un canto muy viejito que dice, que mi pequeño corazón yo le entrego a Cristo, yo le doy a Él todo mi corazón, porque aunque es un miembro que no ocupa tanto espacio en nuestro cuerpo, si nuestro corazón late fuerte, si nuestro corazón siente esa atracción de tener intimidad con el Señor, entonces lo tremendo es que el Señor habita en todo nuestro ser. Y David anhelaba poderle construir al Señor una casa. Él no quería que la presencia del Señor, que habitaba en una carpa, continuara allí, sino él le quería hacer una cosa impresionante. Él tenía el deseo y él tenía con qué. Tú tienes ese deseo. Tú constantemente alimentas esa relación. Eso es algo bien importante, ¿no, Carlita?
3: Así es. Todo comienza ahí y termina ahí en el corazón. La escritura nos enseña, ¿no?, que el corazón es perverso más que todas las cosas, que no confiemos tanto en nuestro corazón, pero si en una cosa debemos de confiar y de una

0: que la regó una, dos, tres, muchas veces, de algunas hay registro en la escritura, de muchas quizás no, pero si una cosa vio Dios en el corazón de David fue cuánto David lo amaba, con qué pasión lo adoraba, cómo Dios, cómo David deseaba agradar al Señor edificándole ese lugar. Eso nos habla de cuánto David honraba y de en cuánta alta estima David tenía al Señor. Así que Dios ve ese corazón, y en base al corazón de David tan, tan hermoso para adorarle, para buscarle, para amarle, ese corazón lleno de pasión, en base a eso, Dios da todas sus promesas a David. Así que nuestro corazón, sin lugar a dudas, es muy importante, porque hay varios pasajes en la escritura, ¿no?, que nos hablan de las intenciones del corazón, y es que eso es lo importante. A veces ni siquiera las cosas que hacemos, sino con qué intención las hacemos, ¿no? Porque eso sale del corazón. Así que hay en nuestro corazón, esa es una muy buena pregunta, muy interesante.
1: Sí, hasta que encuentre un lugar, estamos nosotros constantemente viendo cómo alimentar esa relación para que el Señor encuentre un lugar en nuestra vida, en nuestro corazón. Imagínense, David decía que tenía el decía yo, que él tenía el deseo, pero también estaba juntando, reuniendo todo lo que se iba a necesitar para la construcción de ese templo. Dice ahí en Primero de Crónicas, y cuando usted pueda, ahí encuéntrelo también, en Primero de Crónicas, capítulo 22, que él llegó a juntar 3.400 toneladas de oro, 34.000 toneladas de plata, mucho hierro, mucho bronce que no se podía contar. Y aquí yo me detengo un poquito, y Teresita, imagínate, ¿cuánto se queda en un deseo y cuánto lo podemos hacer real? Porque tú puedes tener el deseo, pero si no te ocupas, entonces no puedes llevar a cabo ese deseo, ¿verdad?
2: Sí, claro, pastora, claro que sí. Pero yo creo que Dios es tan fiel en su palabra, en sus promesas, que a pesar de que el rey David no pudo edificar esa casa, pero se cumplió, ¿verdad?, el anhelo de su corazón, el deseo, porque lo cumplió a través de su hijo.
1: Sí.
2: Y entonces, pues eso nos da esa alegría, ese gozo, esa paz de confiar siempre en el Señor y saber que a pesar de los anhelos de nuestro corazón, los deseos que hay, y a lo mejor no se pueda cumplir en nosotros, ¿verdad? Pero sabemos que nuestra descendencia, en ellos se puede cumplir, Dios lo puede cumplir, los anhelos de nosotros en nuestros hijos, en nuestra descendencia, como fue con David. O sea, el sueño no murió, el sueño siguió y se llevó a cabo, porque Dios es fiel.
1: ¿Qué agregas tú a esto, Carlita?
0: Precisamente, y si es verdad, todo inicia en el corazón con un deseo, con una intención, pero no se debe de quedar ahí, ¿verdad? Debemos de poner manos a la obra, porque la misma escritura nos lo dice, ¿no? Hay cosas que Dios está buscando, y dice, por ejemplo, Jesús, ¿no?, cuando habló con la mujer samaritana, le dijo que Dios está buscando verdaderos adoradores que lo adoren en espíritu y en verdad, y en David Dios encontró un verdadero adorador que lo adoraba en espíritu, o sea, de todo corazón, y lo adoraba con verdad, con sinceridad, con inteligencia. Dice también la escritura ahí en el libro del profeta Isaías que leímos no hace mucho, escuchamos la lectura, ¿verdad? Dice que Dios está buscando un lugar de su reposo. Y cuando dice un lugar para que yo repose, dice, y no me refiero a un templo construido.

0: con manos humanas, porque el cielo es mi trono, la tierra es el estrado de mis pies, pero un lugar de su reposo, o sea, un corazón donde Dios pueda deleitarse, un corazón que haga la voluntad de Dios, y Dios lo encontró en David. Entonces, pues claro que cuando Dios ve un corazón así, Dios ahí hace promesas, y como dice, escuchaba también, ¿verdad? Dice que ahorita la pastora Teresita, y lo acabamos de leer, si no lo cumple en ti, lo va a cumplir en tus generaciones, lo va a cumplir en tu descendencia. Así que no, y tengamos ese sentir de David, no nos cansemos, no nos cansemos de tratar de lograr esa habitación, esa casa, que cada uno de nosotros somos casa espiritual, donde la presencia de Dios se repose, donde lo adoremos y donde sus promesas puedan cumplirse.
1: El cielo, así dice ese canto, el cielo es el trono de mi Dios, y también lo dice la palabra, por supuesto. La tierra es el estrado de sus pies, y siendo tan sublime mi Señor, mi pequeño corazón su templo es. ¡Oh, qué grandeza, qué maravilla! Por eso yo no quiero más pecar, yo quiero ser su santo templo donde su espíritu venga a morar. Así dice ese viejo canto, pero que es una tremenda realidad, es palabra pura. Sí, en efecto, David no pudo construir, él dejó de su tesoro personal lo que ya les leí: 3.400 toneladas de oro, 34.000 toneladas de plata y un sinfín de hierro y de bronce. Imagínense qué tremendo. Pero tú y yo, ¿cómo estamos trabajando para haber realizado que nuestras generaciones puedan ver y disfrutar de todas esas bendiciones que el Señor ha preparado para cada uno de sus hijos? Por eso es que esta mañana nosotros tenemos que ponernos como meta: no descansaremos, trabajaremos fuerte, no daremos tregua para que el enemigo se meta en nuestro hogar, con nuestra familia, y de esa manera poder ver a nuestras generaciones sirviendo aún mejor que nosotros mismos. ¿Te imaginas, Carlita, que en Frida, que en Santiago, que son tus nietos, se vea cumplido el propósito de Dios? ¡Ay, qué tremendo!, ¿no?
0: Sí, sí me lo imagino, y yo creo que es el deseo más grande de mi corazón, y yo sé que Dios cumple promesas, porque si algo tenemos testimonio es de que todas las promesas que Dios hizo a David se cumplieron, y hay algunas que todavía están por cumplirse, pero de que se van a cumplir, se van a cumplir. Así que animémonos, nuestro Dios cumple promesas, esperemos en esas promesas y creamos que Dios va a cumplir cada una de las promesas que nos ha hecho a nosotros y a nuestra, en nuestra descendencia también se cumplirán.
1: Dice Teresita, verso 7, vayamos al santuario del Señor, adoremos al pie de su trono. Levántate, oh Señor, y entra en tu lugar de descanso junto al arca, símbolo de tu poder. ¡Ay, que tus sacerdotes se vistan de santidad! Se me pone la piel chinita. Que tus leales servidores canten de alegría. Por amor a tu siervo David, no rechaces al rey que has ungido. Por favor, Señor, que todos vistamos de una manera que agrademos al Señor, que cuando nos presentemos delante de Él, nuestra boca, nuestra vida misma, nuestro actuar pueda ser agradable, que Él pueda sentir esa ofrenda grata delante de Él. Yo siempre digo, yo me imagino como cuando te sientas frente al plato de comida, que te lo imaginaste y lo pudiste hacer y ya lo tienes ahí en la mesa. Ay, miren, hasta me saboreo. Y ya lo tienes frente a ti, está humeando. ¿Y qué es lo que tú haces? Lo inhalas porque quieres que todo tu cuerpo se inunde, se invada de ese olor tan grato, que así sea cuando tú te presentes delante del Señor, que tu vida sea una grata ofrenda para él. ¡Teresita!
0: Sí, pastora, yo creo que con el Señor debemos siempre quitar las máscaras, ¿verdad? Y siempre ser genuinos, porque yo creo que David era tan genuino que agradaba tanto el corazón del Señor que se convirtió en ese amigo, ¿verdad? No solamente era el hijo, era el ungido, sino era el amigo. Era tan transparente, que es lo que Dios demanda de nosotros, ¿verdad? Esa transparencia, ser genuinos en todo, quitar esas máscaras y caminar pues en esa santidad que Dios demanda de nosotros, el poder convertirnos en algún momento como ese amigo que fue David para el Señor, ese corazón amado hacia el Señor, porque David ponía en primer lugar en todo al Señor. Entonces así debe ser nuestra vida.
1: Claro, que imagínense, dice que tus leales servidores, eres leal al Señor, eres fiel al Señor, porque si lo eres, puedes cantar con alegría. Carlita, nos queda un minuto.
0: Así es, atendamos a esta invitación que se nos hace en esta mañana, busquemos la presencia de Dios, edifiquemos un altar, edifiquemos nuestra casa espiritual que somos cada uno de nosotros, para que ahí haya un lugar donde la presencia de Dios pueda ser adorada, honrada, exaltada. Seamos fieles al Señor, porque Él es fiel a sus promesas.
1: Nos vemos mañana para concluir este capítulo número 32. Recuerda, día sábado, la transmisión empieza igual que hoy, 6 de la mañana, pero antes, 5:30, escucharemos la lectura correspondiente. Gracias, Carlita. Gracias, Teresita. Nos vemos mañana. Bendiciones.
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0: Muy buenos días, que Dios le bendiga poderosamente en esta mañana. ¿Cómo se encuentra usted? ¿Bien? ¡Qué gusto! Soy el pastor Martín Scott y usted está sintonizando Fuego del Espíritu de la Iglesia de Cristo Peña Doreb. Y estamos tomando el tema Preparados para la Guerra. Preparados para la Guerra. Ayer vimos un muy interesante tema. ¿Cuál es la mejor defensa? El ataque, ¿verdad? Y vimos que la defensa se hace estando alertas, estando vigilantes, vigías, atalayas. ¿Lo recuerda? ¿Sí lo recuerda? Porque eso es bien importante. Hoy vamos a tocar otro tema muy interesante. Hoy vamos a tocar ahora la estrategia en el ataque. Dice la Escritura: la mente del hombre planea su camino, pero el Señor dirige sus pasos. Hoy vamos a tomar otro tema que va de la mano con el tema de ayer. Creo que el tema de ayer fue muy importante para nosotros, y que Dios nos ha llamado como cabezas, como líderes, a estar de atalaya, de vigilantes, de estar alertas, preparados. Alertas es estar preparados, despiertos, de espíritu sobrio, para poder observar, para poder prevenir todo ataque del enemigo. Pero eso lo vimos ayer. Hoy debemos de tener muy en claro qué momento es el mejor momento para orar, para guerrear, para interceder, para clamar, para pelear, para actuar. No todos los momentos son el momento que nosotros tenemos que hacer para estar orando. No. Una pregunta: ¿a qué hora ora usted? ¿A qué hora ora usted? ¿Usted ora a las 6 de la tarde? ¿Usted ora a las 12 de la noche o a las 10 de la noche cuando se va a la cama? Mire, yo veía al Señor Jesús, que Él se alejaba de las multitudes y se iba al monte a orar. Lo más probable es que Él, desde muy temprano, Él oraba. La Biblia también dice que el pueblo judío tenía una costumbre. Y, por ejemplo, el libro de los Hechos registra a Pedro y a Juan que subían a la hora de la oración a orar, que normalmente era en la tarde, aunque usted no lo crea, era en la tarde. Pero, por ejemplo, yo veía al Señor Jesús orando cuando había guerra espiritual en la medianoche. En la medianoche. Se dice que en el Getsemaní Él estaba en la medianoche. Los ataques más fuertes son entre las 12 y las 3 de la mañana, cuando cambia el día, entre las 12 de la noche y las 2 o 3 de la mañana. Ahí es cuando es el momento de guerrear. De guerrear. Pero, por ejemplo, para orar, para clamar, 4:30, 5 de la mañana, 6 de la mañana, está bien. Para orar, no para guerrear, para orar. Porque a veces decimos, orar y la guerra es lo mismo. No, no es lo mismo, son cosas diferentes. Aunque estamos orando cuando guerreamos, pero son cosas diferentes. Para interceder, para clamar. Los momentos específicos para cada situación que se está viviendo, y es ahí donde en varias ocasiones puede existir la victoria o puede existir la derrota. Por eso le estoy hablando esta mañana de la estrategia en el ataque. Preparados para la guerra, tenemos que tener una buena estrategia para saber cómo, cuándo, dónde, a qué hora orar. Vamos a poner un ejemplo. Pongamos el ejemplo que está en el libro de Éxodo. Si usted lo recuerda, la vida de Moisés, en Éxodo capítulo 14, y podemos ver desde el versículo 10, y acercándose el faraón y los hijos de Israel alzaron los ojos, y los egipcios los perseguían tras ellos. Entonces los hijos de Israel tuvieron miedo y clamaron al Señor. Y dijeron a Moisés, ¿acaso no había sepulcros en Egipto para que nos sacaras a morir ahora en el desierto? ¿Por qué nos has tratado de esta manera, sacándonos de Egipto? ¿No es esto lo que hablábamos en Egipto diciendo, déjanos para que sirvamos a los egipcios? ¿Por qué nos has traído de esta manera y ahora nos has sacado de Egipto? Pero Moisés dijo al pueblo, no temáis, estad firmes y ved la salvación que el Señor hoy hará por vosotros, porque los egipcios a quienes habéis visto hoy no los volverás a ver jamás. El Señor peleará por vosotros mientras vosotros os quedáis callados. Entonces el Señor dijo a Moisés, ¿por qué estás clamando a mí? Di a los hijos de Israel que se pongan en marcha. Y tú, levanta tu vara y extiende tu mano sobre el mar y divídelo. Y los hijos de Israel pasarán por el medio del mar sobre tierra seca. ¿Recuerda esa historia? Cuando el mar se abrió, bueno, dijo Dios, ¿por qué clamas, Moisés? No es el momento para clamar. Ahorita ya no estés orando. Este es el momento para actuar, Moisés. Es el momento de practicar lo que oíste, por lo que ya habías orado. Es el tiempo de poner en práctica. Ahora ya llegó el momento, Moisés. Y ahí vemos la actitud de un pueblo sin creer en lo que habían pedido. Wow. Yo creo que esto nos va a sacudir. Muchas veces has orado, y has pedido y no has creído por lo que has orado. Y cuando llega el momento, no lo recibes, porque no caminas en lo que oraste. ¿Qué viene? ¿Victoria o derrota? Viene la derrota. Porque muchos, por lo que oran, no lo creyeron. ¿Por lo que tú oras, lo estás creyendo? Bueno, pues cuando llegue el momento hay que caminar. Porque si te atoras como el pueblo, va a venir derrota. Moisés le dijo a Dios, le clamó a Dios, le dijo Dios, toma la vara, la autoridad que ya te había dado anteriormente, Moisés. La vara que te di la autoridad anteriormente de este momento que estás viviendo, para que ahora ejerzcas, para que ahora actúes. Yo te lo di antes, te contesté antes, cuando tú oraste, antes de este momento. Yo ya te lo había dado, Moisés, y no lo estás haciendo. ¿Por qué clamas? Entonces, ¿por qué se pone usted a orar cuando usted ya no debería de orar y se pone a orar por algo que ya había orado? ¿Sabe por qué muchas veces oramos repetidamente por algo que ya habíamos orado? Porque simple y sencillamente usted no creyó. No creyó en su propia oración. Ese no era el momento para orar. Antes ya había ocurrido ese momento de oración. En ese momento era el momento de actuar y de caminar en lo que has creído y en lo que Dios ya te ha otorgado. Moisés, ya te di la vara. Usa la vara. Las oraciones deben de hacerse en el tiempo específico, en la hora adecuada, por situaciones bien claras y específicas. Por eso, a las 2 o 3 de la mañana, a las 12 de la noche, que yo creo en lo personal, es un momento de guerra, es un momento de mayor adversidad, es un momento, amados hermanos, de verdad, donde las más fuertes luchas están ahí. Pero a las 5 o 6 de la mañana usted ya está orando. Tal vez pidiendo, encomendando su camino para salir a trabajar. Tal vez a la hora novena, como dice la escritura en el libro de los Hechos, los apóstoles, que era la hora acostumbrada en la que ellos iban a orar, era la hora de pedir. Oh, sí. Y dice que ahí sanaron a un paralítico que llevaba 38 años en la puerta de la hermosa. Mire, ahí no estaban en guerra, ¿verdad? Señor, echamos fuera espíritus, y Señor, este espíritu del diablo, y ¿verdad que no? No estaban ahí así. Ahí ocurrió un milagro con ese paralítico. Entonces, hay momentos para la oración de guerra. Hay momentos para pedirle a Dios. Hay momentos de una oración de intercesora. Hay momentos para encomendar nuestro camino. Se llama estrategia en la batalla, en la guerra. Estrategia. Hay quienes se ponen a orar cuando el día ya terminó. No debería de ser al revés. No debería de ser que antes de ir a la batalla, yo debería de estar preparado. No debería de ser que antes de enfrentar peligros, yo debería de estar preparado para enfrentarlos. Orar cuando todo terminó, ¿qué resultado traerá a tu vida? No te estoy diciendo que no ores y le digas, gracias Señor por el don de la vida. Tal vez sería una oración de gratitud. Por el día que me diste, voy a la cama, voy a dormir y a descansar en tu presencia. Te agradezco, Señor, por haberme permitido vivir este día. Pero se imagina si se pone usted a orar para querer hacer guerra a las 9, 10, 11 de la noche cuando usted se va a dormir. ¿Qué va a alcanzar usted, la victoria o la derrota? ¡Vamos! Dígamelo. Hasta para orar hay que saber orar. ¿En qué momento? ¿Cómo? ¿Cuándo? ¿Dónde? ¿Por qué? ¿Cómo pedir? Dice la escritura, no sabemos pedir y el Espíritu Santo tiene que interceder porque ni siquiera nuestra oración es inteligente. Dice el libro de Eclesiastés, capítulo 3, versículo 1 en adelante, hay un tiempo señalado para todo y hay un tiempo para cada suceso debajo del cielo. Eso usted lo sabe, se lo sabe el pueblo de Dios de memoria. Hay tiempo para nacer, tiempo para morir, tiempo de plantar, tiempo de arrancar lo plantado. Tiempo de matar, tiempo de curar, tiempo de derribar, tiempo de edificar, tiempo de llorar, tiempo de reír, tiempo de lamentarse, tiempo de bailar, tiempo de lanzar piedras, tiempo de recoger piedras, tiempo de abrazar, tiempo de rechazar el abrazo, tiempo de buscar, tiempo de dar por perdido, tiempo de guardar y tiempo de desechar, tiempo de rasgar, tiempo de coser, tiempo de callar, tiempo de hablar, tiempo de amar, tiempo de odiar, tiempo de guerrear, tiempo de paz. Oh, pastor, ¿por qué es importante esto? Voy a decir algo que es bien delicado. Hay quienes hasta en las relaciones sexuales, cuando Dios creó las relaciones sexuales dentro del matrimonio y en el orden de Dios, para hacer lo correcto, hay mujeres que se ponen a orar. Y es que espérame porque voy a orar al Señor. No, espéreme, hermana. ¡Ey! ¡Eso no es así! ¿Cómo? ¿Cómo cree usted? ¿Qué no leyó Eclesiastés? Cuando Dios creó lo específico para cosas específicas, ¿usted se está poniendo a orar? Es que el Señor me está hablando. Que no, el Señor no le está hablando, hermana. No sea emocional. no sea mística. ¿Sabe cuántos divorcios cristianos hemos tenido por esas causas? A usted le va a dar risa, porque es a veces hasta motivo de risa esas cosas. A veces quieren espiritualizar todo en la vida. ¿A poco cuando usted se sienta a comer, a orar por sus alimentos, se va a poner a guerrear? ¿Verdad que no? ¡Ridículo! No seamos cristianos ridículos. Ay, no, es que qué tal si el Señor... No, no, hermana, hermano, no sean ridículos. Sería ridículo salir a la batalla sin estar preparado, sin ser instruido, adiestrado. Un soldado jamás lo mandarías al matadero, a una muerte segura, si no lo has preparado, si jamás ahora le has puesto un arma y no la sabe usar. No lo has preparado física, mental, emocional, psicológicamente. ¿Cómo vas a mandar a un soldado a la batalla, a una muerte segura? Por eso hoy muchos mueren espiritualmente, porque nunca están preparados, no tienen estrategia. Debes hoy aprender a orar por algo específico. Hay personas que al orar, oran por todo al mismo tiempo, pidiendo por todo y no reciben nada. ¿Me escuchó esta mañana? Se ponen a hacer guerra espiritual cuando deben orar. Cuando deben de orar, se ponen a hacer guerra espiritual. Cuando no deben de orar, están orando. Ay, pastor, pero la Biblia dice orar en todo tiempo. Sí, en todo momento, claro. Pero también hay momentos en los cuales usted tiene que actuar. Si hoy realmente tú tienes necesidad, fíjate cuál es el objetivo a conquistar. Enfoque el objetivo y dirige tu ataque en esa situación. Si te vas a poner a orar por una necesidad, ora por esa necesidad. Pero no estés orando por todo al mismo tiempo. Y de una vez aprovecho, y mis hijos y el vecino, y de una vez te pido por el trabajo, y de una vez te pido por los alimentos. No, no, no, no, no, no, no, no. No es tutti frutti. Ore por cosas específicas, por cada situación. Si tienes necesidad de una respuesta de sanidad, pues entonces decídase a solicitar en específico por esa necesidad de sanidad. Si usted tiene necesidad de un trabajo, pues solamente ore, enfóquese a orar por esa necesidad y obtendrá la victoria. Ore en estrategia por algo específico para que tenga usted respuestas específicas. ¿Me está escuchando? Ore por algo específico para que tenga respuestas específicas. Dice la Escritura, precisamente en el libro de Mateo, capítulo 18, versículo 19. Además os digo que si dos de vosotros se ponen de acuerdo sobre cualquier cosa que pidan en la tierra, les será hecho por mi Padre que está en los cielos. Bueno, pues ¿qué le parece si se va poniendo de acuerdo con Dios? Si dos se ponen de acuerdo, por lo pronto, póngase de acuerdo con Dios. Si uno o dos se ponen de acuerdo, por ejemplo, en el matrimonio, ¿cuántas veces me ha escuchado poner este ejemplo? Pastor, es que queremos tener un carro. Ore para que tengamos un carro. Y el pastor ora por su carro. Y después de un tiempo, ¿qué pasó, mis amados? Dios no nos contestó. Ah, caray. ¿Por qué no? Si Dios siempre contesta. Dije esta mañana, si Dios siempre contesta. ¿Qué pasó? A ver, ¿qué carro estás pidiendo tú? Y el esposo dice, no, yo estoy pidiendo un carro deportivo. Y la esposa, no, yo estoy pidiendo una camioneta para la familia. Y entonces yo les pregunto, ¿por qué quieren que Dios les conteste si no están de acuerdo? Estuvieron de acuerdo en que los dos necesitaban un carro, pero no se han puesto de acuerdo en qué carro. ¿A quién le contesta Dios? Se van de nuevo. pasa el tiempo. Pastor, Dios no nos contestó. ¿Por qué no les contestó? ¿Qué carro pidieron? No, ya nos pusimos de acuerdo que una camioneta. Ok, ¿de qué color la pediste? No, yo la pedí negra, pastor. Y ella dice, no, yo la pedí blanca. Bueno, pues pónganse de acuerdo. ¿Verdad? Parece risorio, ¿verdad? Este ejemplo. Pero imagínense a Dios en el cielo, viendo a estos dos orar y Dios meneando la cabeza. Yo creo que Dios a veces tiene que tomar la decisión y ni se los mando negro ni rojo, ni negro ni blanco se los mando rojo. Porque ni siquiera se ponen de acuerdo. Oiga, póngase de acuerdo con su esposa. Póngase de acuerdo con su esposo. ¿Qué casa quieren? ¿De qué color? ¿En qué colonia? Pónganse de acuerdo. Es que Dios no nos ha contestado de una casa. Pues no, la esposa quiere departamento y el esposo quiere casa. La esposa quiere vivir en la ciudad y el esposo quiere vivir fuera de la ciudad. Pónganse de acuerdo. Se llama oración de acuerdos. Oración también estar de acuerdo en el mismo espíritu, en el mismo canal. En esta tierra traerá respuesta segura a nuestra vida. Si me escuchó, traerá respuesta segura a nuestra vida. Acuerdos significa en griego sinfoneo y significa convenir, pacto, lo que es apropiado, concordar, aunque usted no lo crea, estar concordando. Y esto nos habla de tiempos, lugares, momentos específicos, oraciones específicas, en cada hora específica, para cada situación específica. Se llama la estrategia en la guerra, la estrategia en la oración. Hoy, esta mañana, por favor, pónganse a orar. Y pónganse de acuerdo al orar. Para que cuando ustedes oren, entonces Dios actúe. Hasta en la iglesia, cuando oramos, oramos por cosas y momentos y en lugares y en tiempos específicos. Por situaciones muy específicas. ¿Me está entendiendo esta mañana? Se llama la estrategia en la guerra. Preparados para la guerra. Amén. Así es que yo le quiero mandar esta mañana un abrazo, una bendición, y que el Señor de la Gloria conteste esta mañana su oración. Que Dios me lo bendiga y hasta la próxima.
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4: En este momento queremos hacer una pausa para expresar nuestras más sinceras condolencias a nuestra querida amiga y colaboradora Gaby Soto por la partida de su amada mamá Evangelina Soto Rivera. 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Gaby, recibe nuestro cariño, nuestras oraciones y nuestro acompañamiento. 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Dios les bendiga.
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2: Hola, ¿qué tal? ¿Cómo están? Es un gusto poder saludarles a cada uno de ustedes, queridos amigos y hermanos que me escuchan en esta preciosa mañana. La verdad es que es un día lleno de gran bendición, pues las misericordias del Señor, como lo dice en su palabra, son nuevas cada mañana. Y es un gusto poder estar con ustedes aquí en Ondas de Vida, 1440, la estación de la gente de fe. Y les recuerdo que estamos en su programa Respuesta Segura con el doctor Carlos Quiroga, que en estos momentos anda en lo de la Marcha para Jesús allá en Holanda, en los Países Bajos, por Rotterdam y los Países Bajos, por allá anda. Así es que le enviamos un cordial saludo a nuestro apóstol, el doctor Carlos Quiroga. Y bueno, queremos compartir con usted una palabra en esta mañana. Y quiero compartirles una palabra que tiene, viene en el libro de los Hechos, en los Hechos, en el capítulo número 25, vamos a hablar de un hombre que se llama Félix. Félix y su esposa Drusila. Vamos a hablar de estas personas, de estos grandes personajes, que al final de cuentas, esta enseñanza nos va a ayudar para replantear las cosas en nuestras vidas. Porque dice la palabra del Señor. Capítulo 25 de Hechos 25:1 en adelante. Dice la palabra del Señor: tres días después de que Festo llegó a Cesarea para asumir sus nuevas funciones, partió, dice, hacia Jerusalén. Perdón, es el 24:1. Cinco días después, Ananías, el sumo sacerdote, llegó con algunos de los ancianos judíos y con el abogado Tértulo para presentar su caso contra Pablo ante el gobernador. Una vez que hicieron entrar a Pablo, Tértulo presentó los cargos en su contra ante el gobernador con el siguiente discurso: usted ha dado un largo periodo de paz a nosotros los judíos, y con previsión nos ha promulgado reformas. Por todo esto, su excelencia, le estamos muy agradecidos, pero no quiero aburrirlo, así que le ruego que me preste atención solo por un momento. Hemos descubierto que este hombre, hablando de Pablo, es un alborotador que constantemente provoca disturbios entre los judíos por todo el mundo. Es un cabecilla de la secta conocida como los nazarenos. Además, trataba de profanar el templo cuando lo arrestamos. ¿Puede averiguar la veracidad de nuestras acusaciones? Si lo interroga usted mismo. Así que los demás judíos intervinieron declarando que todo lo que Tértulo había dicho era cierto. Entonces el gobernador le hizo una seña a Pablo para que hablara. Y Pablo dijo: yo sé, señor, que usted ha sido juez de asuntos judíos durante muchos años. Por lo tanto, presento con gusto mi defensa ante usted. Con facilidad puede averiguar que llegué a Jerusalén hace no más de 12 días para adorar en el templo. Los que me acusan nunca me han encontrado discutiendo con nadie en el templo, ni provocando disturbios en ninguna sinagoga o en las calles de la ciudad. Versículo 13: estos hombres no pueden probar las cosas por las cuales me acusan. No pueden probarme las cosas por las cuales me acusan. Y Pablo estaba compartiendo ante Félix, que era el gobernador en aquel momento, el que tenía el asunto para poderlo dejar, el que tenía el poder, tenía la autoridad para dejarlo libre o para meterlo a la cárcel. Pero Félix era una persona que sabía quién era Pablo. Era una persona que conocía a Pablo y sabía que Pablo, pues, no era lo que lo estaban acusando. Al contrario, Dice la palabra del Señor, me llama mucho la atención en el versículo, nos vamos a brincar hasta el versículo 24, capítulo 25, 24, pero en el 20, versículo 24 dice, unos días después, Félix, el gobernador, cuando regresó, dice, unos días después, Félix regresó con su esposa Drusila. Ella regresó a ese lugar ante Pablo, dice, quien era judía, la esposa de Félix era judía, y entonces dice, mandó llamar a Pablo, y lo escucharon mientras les hablaba acerca de la fe en Cristo. Les hablaba de Jesús, les hablaba del Nazareno, les hablaba de ese Dios que había, se había encarnado en Jesucristo y había venido a la tierra para hacer algo maravilloso en la vida de la humanidad. Entonces les empieza a hablar de Jesús. Voy a repetirlo, 20, que son los dos versículos donde nos vamos a basar esta mañana. Dice, unos días después, Félix regresó con su esposa Drusila, quien era judía, mandó a llamar a Pablo y lo escucharon mientras les habló acerca de la fe en Cristo Jesús. Fíjense lo que dice el siguiente versículo, es un versículo muy triste que está en la Biblia y de ahí vamos a aprender. Después dice, al razonar Pablo con ellos, con Félix y con Drusila, acerca de la justicia, el control propio y el día de juicio que vendrá, Félix, el gobernador, se llenó de miedo y le dijo, vete por ahora, cuando sea más conveniente, volveré a llamarte. Vete por ahora, cuando sea más conveniente, volveré a llamarte. Es decir, lo dejó impactado con la palabra que Pablo había compartido con ellos. Le tuvo miedo de las cosas que habrían de venir, de cómo hablaba de la resurrección, hablaba de la justicia divina, hablaba de todo lo que habría de venir. Y quizá por ello, la historia de Félix y de su esposa es una de las más tristes de la Biblia. Porque Pablo se encontraba preso. Él tenía la autoridad para dejarlo libre. Tenía la autoridad para encarcelarlo. Y en ese momento estaba preso. Había sido acusado injustamente. Injustamente. Y ahora estaba compareciendo ante Félix, el gobernador romano de Judea. Ahí estaba compareciendo el apóstol Pablo. Félix tenía el poder. Félix tenía la autoridad, tenía las riquezas, tenía la influencia para hacer lo que él quisiera. Y además estaba acompañado por Drusila, su esposa, que era judía. Y desde una perspectiva humana, si nosotros nos vamos a la perspectiva humana, parecía que lo tenían todo. Parecía que nada les faltaba. Parecía que todo estaba en regla, pero Dios veía algo más importante, veía algo que nadie podía ver en el corazón de Félix y de Drusila, su esposa. Veía que había un corazón que necesitaba ser transformado, veía un corazón que necesitaba de su gracia, veía un corazón que necesitaba de su paz y de su presencia. Por eso envió Dios envió a Pablo para hablarles de esa misericordia, para hablarles y que sus corazones pudieran tener esa paz. Entonces ocurre algo extraordinario. Pablo, cuando se presenta delante del gobernador Félix, no se presenta para hablarles de política, no se presenta para hablarles de prosperidad. No se presenta para decirles cómo pueden hacerle para poder alcanzar el éxito en la vida. La escritura dice que razonó acerca de la justicia, del dominio propio y del juicio venidero. Y de repente el hombre poderoso, el hombre que tenía autoridad, comenzó a sentirse incómodo. comenzó a sentirse incómodo. ¿Y sabe por qué comenzó a sentirse incómodo? Porque cuando la luz de Dios entra en una habitación, las sombras ya no pueden esconderse. Eso es lo que pasa, querido amigo y hermano que me escucha. Cuando la verdad llega al corazón, las excusas comienzan a derrumbarse. Y la Biblia registra una frase que debería de hacernos reflexionar a cada uno de nosotros profundamente. Ahí vamos a centrar la enseñanza de esta mañana, porque la Biblia nos registra una frase que debería hacernos reflexionar profundamente. Dice que el gobernador Félix se espantó, se estremeció, se inquietó. Por un momento entendió que necesitaba cambiar. Por un momento sintió el llamado de Dios. Por un momento la luz tocó su conciencia. Pero entonces respondió unas palabras que nos dejan a cada uno de nosotros para reflexionar. Le dice al apóstol Pablo en el verso 25, ahora vete, pero cuando tenga oportunidad, te llamaré. ¿Qué palabras tan peligrosas? ¿Qué palabras tan peligrosas que pueden llegar a nuestras vidas? Note que Félix jamás dijo que no a lo que Pablo le estaba diciendo de Jesús, a lo que Pablo le estaba diciendo del juicio venidero, a lo que Pablo le estaba diciendo de la resurrección de los muertos, a lo que Pablo le estaba diciendo de la fe en Cristo Jesús. No dijo que no. No rechazó abiertamente a Dios, pero sí dijo algo. Tampoco se burló del mensaje que Pablo le estaba diciendo. Tampoco hubo burla de parte del mensaje que Pablo estaba haciendo delante del gobernador Félix. Simplemente dijo algo y dijo, lo dejo para después. Y muchas veces nosotros dejamos para después aquellas cosas por las cuales Dios se entregó por nosotros en la cruz. Y ese es un gran engaño que el enemigo pone sobre nuestras vidas. Ese es un gran engaño, querido amigo y hermano que me escucha, porque el enemigo no siempre necesita convencerte, no siempre necesita convencernos de abandonar a Dios. No, a veces basta con convencernos de posponer las cosas. Dios te dice, ora. Por ejemplo, yo siempre he puesto este como ejemplo. Imagínate un día, pasan una película que tú querías, perdón, tú querías ver. Y esa película, estás tratando de verla. Perdón, estás tratando de verla, preparas un bocadillo, preparas una agüita, un cafecito, para poder ver esa película que siempre has querido ver. Y en ese momento viene Dios.

dice, no te preocupes, mañana la van a volver a pasar. Y nosotros, ay, pero es que tengo tantas ganas de verlo. Y muchas veces Dios nos dice a nosotros, quiero tener intimidad contigo. El enemigo no necesita convencernos de abandonar a Dios. Simplemente le basta con convencernos de posponer las cosas de Dios para un mañana. Y entonces, ¡ah, mañana oro! Ven, lee un poco la Biblia, lee unos versículos de la Biblia. ¡Ah, mañana! Después la leo, después estudio la Biblia. Más adelante arreglaré mi vida. Viene el Espíritu Santo y nos dice a nosotros, a cada uno de nosotros, nos dice, hey, Javier, eso que estás haciendo no es correcto. Y nosotros decimos, mañana arreglo mi vida. ¿Hace cuánto tiempo, hijo mío, que no me has buscado? ¿Hace cuánto tiempo tienes de no buscarme? ¿Cuánto tiempo de no buscarme? Y entonces le decimos al Señor, cuando resuelva mis problemas, cuando tenga un poquito de tiempo, ahora que me den vacaciones, me acercaré a ti, Señor. Y el simple hecho de posponer lo que Félix le está diciendo a Pablo, es todo eso que tú estás diciendo, Pablo, me estremece. Tengo hasta un poco de miedo de todo lo que viene, de todo lo que tú me estás compartiendo, y sé que es verdad. Pero mejor vete por ahora, y cuando sea el tiempo, yo te llamaré. Y empezamos a posponer las cosas, porque así pueden pasar los días, pueden pasar los meses, pueden pasar los años, hasta que el después termina convirtiéndose en nunca. Y eso es lo que muchas veces pasamos. Ese es el problema que nosotros tenemos, que posponemos las cosas para mañana, hasta que después se termina convirtiéndose en nunca. Y ya tiene tiempo que no buscamos a Dios, que no oramos, que no nos congregamos. Es que no tengo necesidad de congregarme. Ay, el pastor se tarda mucho. Los de la alabanza, híjole, el de la batería. No, hombre, el que está cantando, se le olvidan la alabanza. El que está tocando la guitarra empieza a dar otros tonos. Y empezamos a sacar pretextos y pretextos y pretextos. Hace un momento, la pastora Ingrid, la pastora Carla, la pastora Teresita, hablaban de un tema, de darle al Señor el primer lugar. David decía, Señor, no cerraré mis ojos, esos ojos que están dormitando los abriré, y me cansaré y me desgastaré hasta que haya levantado ese templo, para que tu presencia tenga un lugar donde reposar. Y entonces, estaba hablando del templo físico, sí, pero también está hablando de que nosotros tenemos que preparar el corazón para decirle al Señor, Señor, voy a preparar un templo para que habite tu presencia. Es decir, darle a Dios el lugar que le corresponde en nuestras vidas. Porque lo más impactante de Félix, del gobernador de Judea, es que estaba frente a una oportunidad única. Estaba frente a una oportunidad que nunca jamás iba a volver a tener. Estaba frente a Pablo. Tenía a Pablo delante de él. Tenía a Pablo escuchaba el evangelio de primera mano, no lo escuchaba de otras personas, lo estaba escuchando de alguien que tenía peso en lo que estaba hablando. Además, no solamente Pablo, sino que el Espíritu Santo de Dios estaba tocando su corazón.

0: aún así, eligió esperar. Aún con todo ello, eligió esperar. Y la Biblia nunca más vuelve a hablar de que aquella oportunidad se volviera a repetir, porque no me habla de un arrepentimiento de Félix, porque la Biblia no me habla ni nunca vuelve a aparecer como que Félix se convirtió al Señor. Nunca vuelve a aparecer la decisión de abrir su corazón y recibir lo que Pablo le estaba predicando a este hombre. Y así hay mucha gente en estos tiempos. Y no voy a hablar de la gente, voy a hablar de mi persona. Porque en realidad, cuando a mí me hablaron de Dios, Dios siempre me mandó gente que me predicara el evangelio. Y desde que era yo un niño en situación de calle, llegó gente a decirme: Cristo te ama, Dios tiene un plan para tu vida, Dios quiere usar tu vida y Dios te quiere cambiar. Pero la verdad es de que yo, mañana, ahí después, ahora que, y fíjese, le voy a decir la realidad de las cosas. Yo pensaba de esta manera: eso que me estás hablando, el evangelio, eso es para viejitos, los que ya están más para allá. Yo estoy joven, yo soy un adolescente, yo soy un joven, y yo tengo una vida por delante. Ah, sí, sí. ¿Y esa vida? ¿En qué la viviste, Javier? Pues sí, en las drogas. Pues sí, en el alcoholismo. Pues sí, 9 años en las cárceles. Ah, mira, qué bien aprovechaste tu juventud. Qué bien aprovechaste, porque cuando cumplí los 18 años de edad, me fui a prisión. Y salí hasta los 27 años de edad de la penitenciaría de Santa Marta, Catitla. Entonces, qué bien aprovechaste tu juventud. Si tú hubieras hecho caso de aquel Pablo, no estoy hablando del apóstol Pablo, pero sí de aquel Pablo que te predicó la palabra, si tú no hubieras pospuesto el acercarte a Dios, el abrir tu corazón, el hacer que el Señor morara en tu vida, otra vida hubieras tenido. Yo sé que usted me puede decir, pero es que los tiempos del Señor, en el tiempo no era el tiempo del Señor. Yo entiendo esa parte. Yo entiendo esa parte. Fue en el tiempo del Señor y fue cuando el Señor quiso entrar a mi corazón. No, no, no es que ella la haya querido, sino que yo lo había rechazado, así como Félix. Él quiso entrar desde siempre. Pero entonces yo siempre pospuse las cosas hasta que ya no podía más. Y entonces me acerqué a Dios. Y entonces fueron desde los 18 a los 27 años. 9 años perdidos, entre comillas, porque aprendí de todo eso, aprendí de la vida, aprendí de las circunstancias, aprendí de las situaciones, pero Dios no quería que yo pasara por ello. Dios desde siempre me envió a alguien para que yo no tuviera que pasar por ahí. Mas en cambio, por mis decisiones y por posponer las cosas, tuvimos que pasar por ahí. Y nunca vuelvo a ver en la Biblia que se vuelva a hablar de este gobernador Félix y de su esposa. Su esposa también conocía a ese Jesús, a ese Dios. Entonces, hay momentos en la vida, queridos amigos y queridos hermanos que me están escuchando, que no van a regresar. Que en lo personal, Dios en su misericordia, bueno, ahora sí que me soltó la rienda. Ok, ¿quieres vivir conforme a tus convicciones? ¿Quieres vivir conforme a lo que tú crees? ¿Quieres vivir conforme a tu propia vida? Bueno, pues vívela. Y tuve que pasar por esas situaciones, ¿va? Pero él desde un inicio quiso entrar en mi corazón, morar en mi corazón y de alguna manera tenerme con él, darme de su gracia, darme de su amor. Lamentablemente, en la vida de Félix no podemos decir lo mismo. En la vida de Félix ya no hubo otra oportunidad, porque la Biblia no me enseña que él se haya arrepentido. No vuelvo a escuchar a Félix decir que el llamado que Dios le hizo a través de Pablo, lo agarró, lo tomó, lo abrazó y lo disfrutó. No me dice nada de él. Entonces, hay llamados de Dios. hay llamados de Dios que no deben de aplazarse, porque mañana puede ser demasiado tarde. Mañana oro, mañana ayuno, mañana voy a la iglesia. ¿Cuánto tiempo tiene que no vamos a la iglesia? ¿Cuánto tiempo tiene que no abrimos la Biblia? ¿Cuánto tiempo tiene que no oramos? ¿Cuánto tiempo tiene que no compartimos con alguien la palabra del Señor? ¿Cuánto tiempo tiene que no meditamos en las cosas del Señor? Hay llamados de Dios que no se pueden aplazar, porque ese mañana, como yo pensaba en un principio, eso es evangelio es para los viejitos, los que ya están más para allá, que yo estoy joven, yo tengo una vida por delante, ¿sí? ¿Y quién dice que el día de mañana vas a vivir? ¿Y quién dice que el día de mañana tú vas a estar bien? Dice la palabra del Señor en su escritura. No, se me fue la cita ahorita, se me vino a la mente, pues. Y dice, alma mía, reposa. Tienes muchos bienes. Tira esas bodegas. Están muy chicas, hazlas más grandes y resguarda todo lo que tienes, todo tu grano, y siéntate a descansar. Y dice que vino la palabra del Señor, vino el Señor, y entonces le dijo, necio, que no sabes que esta noche vienen a pedir tu alma. Entonces, mañana puede ser demasiado tarde, porque muchas veces así nos comportamos, y no estoy hablando de la gente que no conoce de Dios, estoy hablando de todos nosotros. Nosotros, usted nos ve aquí en pantalla predicando, nos escucha ahí en la radio predicando, pero muchas veces aún nosotros pasamos por ese tipo de situaciones, y hay llamados de Dios que no deben aplazarse. Hay oportunidades espirituales que no podemos dar por seguras. Hoy la historia de Félix sigue ocurriendo en estos tiempos. Sigue ocurriendo. Se ven personas. Hay personas en la vida que saben que necesitan volver a Dios, pero siguen esperando el momento perfecto. Ese momento no va a venir. Ese momento no va a venir. El momento indicado, el día indicado es hoy. Hoy es el día que Dios hizo para salvarte. Hoy es el día que Dios hizo para levantarte. Hoy es el día que Dios hizo para sanarte. Hoy es el día que Dios hizo para que tú regreses al corazón de Dios. Para que tú y yo regresemos al corazón de Dios. Hoy es el día, no mañana. Mañana nadie nos asegura que vamos a vivir. Mañana nadie nos asegura que nos vamos a levantar. Hoy es el día. Por eso estamos tan agradecidos con Ondas de Vida, porque gracias a Ondas de Vida la gente puede seguir escuchando el mensaje de salvación. Usted y yo, amado sembrador, usted y yo somos como ese Pablo, usted y yo somos como ese Pablo que viene delante de la gente que trajeron delante de Félix para acusarlo, y nosotros somos los que venimos delante como este Pablo y expresamos a la gente las cosas del Señor. Y hay mucha gente que la pospone y dice, eso que predicó el pastor, eso que predicó la pastora, eso que predicó el hermano, eso que predicó la hermana, me tocó el corazón. Pero es demasiado temprano. Pero es demasiado rápido. Yo creo que lo vamos a dejar para después. No dejemos para mañana lo que podemos hacer hoy. El mañana no existe. Lo que existe es el día de hoy. Mañana nadie lo tiene asegurado. Solamente tenemos asegurado este día, y eso porque Dios ha sido bueno. Entonces se ve, luego se ve quien hace meses no ora, ¿sí? Y dicen, pero cuando yo quiera retomo mi vida espiritual, ¿sí? Probablemente mañana es demasiado tarde. Es como el alcohólico que dice, es que eres un alcohólico, es que bebes demasiado, es que no, yo soy un bebedor social. Yo cuando quiero, lo dejo. Pero ahorita no quiero. Y pasan los días, pasan las semanas, pasan los meses, y esa persona se muere sin dejar de tomar. Entonces, Hay gente que siente en la voz de Dios, dice que Félix, se lo voy a leer, versículo 25 del capítulo 24, dice, al razonar Pablo, dice, desde el 24, unos días después Félix regresó con su esposa Drusila, quien era judía, mandó a llamar a Pablo y lo escucharon mientras les habló acerca de la fe en Cristo Jesús. Al razonar Pablo con ellos acerca de la justicia, el control propio y el día del juicio que vendrá, Félix se llenó de miedo y le dijo, vete ahora, cuando sea más conveniente, volveré a llamarte. Nunca le llamó, nunca le llamó. Y nosotros tiramos la red, y nosotros, ondas de vida, tiran la red, y nosotros estamos para tirar la red, para que todo aquel que está pasando por una situación difícil pueda decir, gracias a Dios por ondas de vida. Hay quienes sienten la voz de Dios hoy, pero creen que tendrán otra oportunidad el día de mañana. Por eso la palabra del Señor dice, buscad a Jehová mientras pueda ser hallado, antes de que vengan los malos días en los cuales diga, no tengo contentamiento en ellos. No dejemos para mañana lo que podemos hacer el día de hoy. Hoy, tú que me estás escuchando, probablemente sea la primera vez que me escuchas, Dios te está diciendo, tengo un plan maravilloso para tu vida. Dios te está diciendo, tengo un plan maravilloso para ti. No sé cómo te llamas, puedes llamarte Marta, Juan, Carlos, Patricio, cómo te llames, Olga, cómo te llames. Dios te está diciendo, no dejes para mañana lo que puedes hacer hoy. ¿Hace cuánto tiempo que no vas a la iglesia? ¿Ah? ¿Hace cuánto tiempo que no enamoras el corazón de Dios? ¿Ah? ¿Hace cuánto tiempo que no levantas las manos a Dios? ¿Hace cuánto tiempo es que no derramas tus lágrimas delante de Dios? ¿Hace cuánto tiempo que no derramamos nuestro corazón delante de Dios? Este domingo voy a ir, y de ese domingo se convierte en un año. Ese domingo se convierte en 2 años y estamos totalmente fríos. Estamos escuchando, así como Drusila, que también estaba ahí, la esposa de Félix, estaban oyendo el mismo mensaje, el mensaje de salvación, recibiendo la misma invitación. Abre tu corazón, abre tu corazón y recíbeme a mí como tu Dios y tu Salvador. Porque delante de Dios, no importa cuánto poder tengas, este hombre era el gobernador de Judea, este hombre tenía influencia, este hombre tenía poder, este hombre tenía recursos, este hombre era un hombre exitoso, pero todos necesitamos lo mismo. Todos necesitamos, exitosos y no exitosos, con poder y sin poder, con autoridad, sin autoridad, pobres, ricos, jóvenes, adolescentes, niños, adultos, tercera edad. Todos necesitamos lo mismo, necesitamos la gracia de Cristo, necesitamos la luz de Cristo, necesitamos la salvación de ese Dios poderoso que vino a morir por nosotros en la cruz del Calvario. Porque una vida puede estar llena de éxitos, sí, puede ser que tu vida esté llena de éxitos, pero vacía de Dios al mismo tiempo. No todo el que es exitoso vive bien. Hay gente que es exitoso, que tiene muchos recursos, pero no tienen paz en su corazón. No tienen un futuro en paz como la que ofrece Cristo a través de esa vida de ti. No solamente su futuro terrenal, sino su futuro eterno. Entonces puedes tener una posición, sí, pero no tener paz. Puedes tener reconocimiento, pero no tener esperanza. Puedes tener abundancia, pero no eternidad. Y eso es lo que Dios quiere que tú y yo tengamos en estos tiempos. Quizá mientras tú lees, mientras tú estás escudriñando, mientras que tú lees la palabra, mientras que tú oras, o mientras que estás escuchando este mensaje, Dios te está llamando a la puerta de tu corazón. Apocalipsis 3:20 dice: yo estoy a la puerta y llamo. Si alguien oye y abre, yo entraré a él, cenaré con él y él conmigo. No seamos como Félix, que dejó y pospuso las cosas a mañana. Amados, mañana puede ser demasiado tarde. Mañana no existe, el mañana no existe para nosotros. El día es hoy. Este es el día que Dios hizo para que tú abras tu corazón. Yo sé que hay personas que están pasando por diferentes situaciones. Yo sé que hay gente que nos está escuchando y que nos escuchará en el transcurso de la semana y que estará diciendo: es que ya no sé qué hacer, es que no sé cómo conducirme, es que no sé cómo voy a actuar, es que no tengo, es que estoy pasando por esta situación. Acércate a Dios, y no solamente para la gente que no conoce de Dios, sino también para la gente que conoce de Cristo, que se ha alejado de Dios, que ha pospuesto todo para mañana. ¿Cuándo fue la última vez, amados, cuándo fue la última vez que tus hijos te vieron postrado, postrada, de rodillas, orando por ellos o buscando a Dios? ¿Cuándo fue la última vez que ellos te vieron levantando sus manos, adorando al Dios de la gloria? ¿Cuándo fue la última vez? ¿Lo recuerdas o ya no te acuerdas? ¿Cuándo fue la última vez? Tal vez hace mucho tiempo que no oras. Tal vez hace mucho tiempo que no oramos. Hace mucho tiempo que no abrimos la Biblia. Hace mucho que has pospuesto decisiones espirituales importantes para ti y para toda tu casa. Y cada día te dices a ti mismo: después, más adelante, cuando tenga tiempo. Nunca habrá el tiempo suficiente. Tú debes de apartar un tiempo especial para entregárselo al Señor. Tenemos que tener ese tiempo especial para entregárselo al Señor. Félix nos recuerda que el mayor peligro no siempre es decirle no a Dios. Así es. Félix, lo que acabamos de leer, nos recuerda que el peligro no es simplemente es decirle no a Dios. A veces el mayor peligro es decirle a Dios: todavía no. Esperémonos para mañana. Y ese puede ser el mayor peligro: todavía no. Y eso es lo que nosotros queremos que no pase con cada uno de ustedes, que no pase con cada uno de nosotros, porque todos nosotros estamos ahí con un propósito, y nosotros le queremos dar gracias a Dios por su vida, amado sembrador, porque usted hace posible que el mensaje del Evangelio llegue, que nos convirtamos en ese Pablo que comparte la palabra, que comparte el Evangelio, para que más gente pueda ser salva. Todos tenemos la oportunidad. Dios dice en su palabra, Juan 3:16, conocido por todos, porque de tal manera amó Dios al mundo que dio a su Hijo unigénito, para que todo aquel que en él cree no se pierda, mas tenga vida eterna. Todos. ¿Y a quién le corresponde? Él dijo al pueblo de Israel: y me seréis testigos, y nos lo dice a nosotros ahora, y me seréis testigos en Judea, en Samaria y hasta lo último de la tierra. Amados, convirtámonos en ese Pablo. Convirtámonos en ese Pablo que, a pesar de todas las circunstancias, que a pesar de todo, lo acusaban falsamente, lo persiguieron, lo dieron por muerto, por naufragios, por todo lo que pasó, mas sin en cambio él siguió firme creyendo en el Señor. Un día yo dije: es que la esperanza muere al último. Y el doctor Carlos, mi pastor, me dijo: Javier, la esperanza nunca muere. Y entonces yo me quedé pensando, ya como que son esos momentos donde dices: ¿cómo que la esperanza nunca muere? Pues sí, ese es el dicho que normalmente se dice: la esperanza muere al último. Y entonces me dijo estas palabras: Bueno, todo depende en quién esté depositada tu esperanza. Porque si tu esperanza está depositada en Jesús, sí, Él murió, pero murió y resucitó para nunca más volver a morir. Entonces, si tu esperanza está puesta en Jesús, tu esperanza nunca muere. Resucitó para vivir por siempre. Y la pregunta que nos deja esta historia tan sencilla, historia, digo tan sencilla en el aspecto de que muchas veces a estas personas ni las tomamos en cuenta, ni hablamos de ellas, ni hablamos de ellas. Y son tan importantes, cositas tan sencillas, pero que son tan importantes en nuestra vida. Y yo te hago una pregunta en esta hora. Si tú escucharas claramente la voz de Dios llamándote y diciéndote, quiero tener intimidad contigo, quiero que me conozcas más, porque yo te conozco a ti, pero yo quiero que tú me conozcas. ¿Cómo le responderíamos a Dios? ¿Cómo le responderíamos o haríamos lo mismo que Félix? ¿O haríamos lo mismo que hizo Félix? Vete por ahora. Quizá mañana te mandaré a hablar. Y esas son cosas que no nos debemos permitir. Esas son cosas que no nos debemos permitir. Por eso tenemos que estar agradecidos por todo y por cada día. Hoy nos levantó el Señor. Hoy nos levantó de nuestra camita. Hoy nos abrió nuestros ojitos. Quiere tener intimidad con nosotros. Retomemos y démosle lugar que a ese Dios de gloria le corresponde en nuestras vidas. El primer lugar. El primer lugar, se me viene a memoria lo de el joven rico. Cuando llega delante de Jesús, le dice: Señor, ¿qué puedo hacer para heredar la vida eterna? Y entonces Jesús le responde: los mandamientos tú los conoces. Y entonces le dice: haz, le pone palomita, no robarás, le pone palomita, no desearás la mujer de tu prójimo. Y le va poniendo palomita a cada uno de los mandamientos. Y le dice: Señor, todo eso yo lo hago desde mi niñez. Fui enseñado en la palabra y todo eso yo lo he hecho desde, lo he guardado desde mi niñez. Pero Jesús, conociendo el corazón de este joven, le dice: una sola cosa te falta. Anda, vende todo lo que tienes y dáselo a los pobres. Y la pregunta que me viene ahorita es: a este joven le dijo una sola cosa te falta, pero haz de cuenta que Jesús se para frente de ti y te empieza a decir: una sola cosa te falta. ¿Cuál sería esa cosa? O probablemente algunos de nosotros nos diría: dos cosas te faltan. Algunos nos podría decir: es que a ti te faltan muchas cosas. Te faltan 10 cosas, 20 cosas, 100 cosas, 1000 cosas. ¿Cuántas cosas nos faltan? Y después le dice una palabra clave. Y después ven, después que hayas vendido todos tus bienes y lo hayas repartido a los pobres, ven y sígueme. La palabra sígueme es una palabra que significa adorar, porque aunque literalmente no dice adorar, pero todos adoramos lo que perseguimos, todos adoramos lo que seguimos. ¿Sigues a Cristo? Adoras a Cristo. ¿Sigues las riquezas? Adoras las riquezas. Entonces, tuvo la oportunidad de ser contado entre los discípulos, porque muchos, este joven tuvo la oportunidad, Félix tuvo la oportunidad, porque este joven le dijo Jesús: y después que hayas hecho, ven y sígueme. El endemoniado gadareno le dijo: te voy a seguir. Y le dice: no, no me sigas. Voy a ir contigo. No, no vengas conmigo. Ve a Decápolis y preséntate con los sacerdotes y diles cuál milagros y cosas maravillosas ha hecho Dios con tu vida. A él le dijo que fuera, convirtiéndolo en el primer evangelista. Al endemoniado gadareno, al joven le dijo: ven y sígueme. Y después, Pablo escucha una palabra. Cuando le dice Jesús: y cuando tú me sigas, ve todo, vende todo lo que tienes y dáselo a los pobres, y después ven y sígueme, y haz tesoros en los cielos, donde el hollín y el orín no corrompen. Y entonces Pedro estaba ahí. Pedro estaba ahí. Y Pedro le dice unas palabras a Jesús. Jesús era negociante, Pedro. Y le dice: Jesús, este joven apenas vino contigo y le estás ofreciendo tesoros en los cielos. A nosotros no nos has ofrecido nada. A nosotros no nos has dicho nada de lo que nos vas a dar. Y Jesús le responde con toda sabiduría: todo aquel que haya dejado padre, madre, hermanos, negocios y aún su propia vida, recibirá 100 veces más. Y además, la vida eterna. Todo lo que tú haces para el Señor, todo lo que hacemos para el Señor, no es en vano, porque Dios te va a recompensar. Entonces, y no te estoy hablando de, dice 100 veces más. Cuando dice 100 veces más, está hablando aquí en la tierra. Porque si me va a recompensar 100 veces más, yo dejé casa, estoy hablando en ejemplos, yo dejé casa, dejé padres, hermanos, negocios y todo por seguirte a ti. Y dice Dios, tendrás 100 veces más. Si voy a estar contigo en la eternidad, ¿para qué me sirve allá? Donde yo necesito esa bendición es aquí. Aquí, no allá. Allá voy a estar contigo, allá no voy a necesitar nada. Entonces, está hablando de aquí en la tierra. Y además, la vida eterna. Dios quiere bendecirnos. Dios quiere abrir los cielos y derramar su lluvia sobre ti, sobre tu casa, sobre tus hijos, sobre tus generaciones, y que tus generaciones sean benditas en su nombre. ¿Y cómo lo podemos hacer? Solamente siguiendo hablando de Cristo, diciéndole a la gente: el Señor tiene un plan maravilloso para tu vida, el Señor tiene un plan maravilloso para ti, el Señor quiere usar tu vida, el Señor quiere manifestarse en tu casa, el Señor quiere manifestarse en tu familia, pero solamente si tú abres tu corazón y le recibes como ese Dios maravilloso que Él quiere ser para ti. Y si tú eres cristiano, si tú ya conoces del Señor, y si has pospuesto las cosas para mañana, ya no las pospongas. Ya no las pospongas. Mañana, el mañana no existe. Mañana puede ser demasiado tarde. Hoy es el día que el Señor hizo para tu salvación. Hoy es el día que Dios hizo para que tú te vuelvas a acercar con ese amor delante del Señor. Una ocasión escuché un testimonio de un cantante muy, muy famoso, cristiano, y dice que un día había una mujer que estaba en la alabanza con él. Y un día ella venía delante del Señor y le decía: Señor, así como yo te sirvo en la alabanza, así también yo quiero que tú me des un esposo, para que juntos como esposos podamos servirte juntos. Y Dios le concedió el anhelo de su corazón. Después, ellos dos sirviendo al Señor, le dijeron al Señor: Señor, queremos que nos des unos hijos, para que nuestros hijos y nosotros como familia te sirvamos a ti. Y vinieron los hijos. Dios les dio uno, Dios les dio otro. Y de repente ya no iban a la iglesia. Ya no estaban en la iglesia. Y dice este salmista que un día Dios le habló y le dijo: ve a la casa de fulano de tal. Y dice que cuando él tocó la puerta, dice que le abrió la puerta a esta mujer y se puso a llorar, porque le dijo: Dios anoche habló conmigo y Dios me dijo que por qué me había apartado de él, si él me había concedido todo lo que mi corazón anhelaba. Me dio una esposa, un esposo, me dio unos hijos, me dio una familia, y por falta de tiempo me fui. Y este hombre le dijo: Dios me dijo que te dijera estas palabras, que por tu causa muchos se han ido al infierno. Y esta mujer empezó a llorar. ¿A cuántas personas tu testimonio puede hablarles del amor de Dios? ¿A cuántas personas por tu predicación le puede hablar del amor de Dios? ¿A cuántas personas por la alabanza, por lo que tú haces, por tu adoración, le puedes hablar a gente de Dios? ¿A cuántas personas? Y esa gente dejaron de escucharte a ti. Y ahorita ya no están, pero se fueron sin la presencia de Dios. Y por eso le damos gracias a Dios por ondas de vida. Gracias a Dios por cada uno de nuestros amados sembradores, que día con día presentan al Señor. No pospongamos como Félix para mañana lo que Dios nos presentó el día de hoy. 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Para aquellos que no lo han reconocido como su Dios y su Salvador, puedan abrir su corazón y recibir el maravilloso regalo que les ofrece el sacrificio de Cristo que hizo por nosotros en la cruz del Calvario. Y así es que los días domingos nosotros te invitamos, yo soy el pastor Javier Hernández, estamos ubicados aquí en Los Héroes Tecámac. Si eres de esta área de Los Héroes Tecámac, bueno, te invitamos a nuestra iglesia los días domingos, Torre Fuerte Tecámac, que estamos ubicados aquí en calle Bosques de Ozumbilla, esquina con Bosques de Portugal, en Los Héroes Tecámac. Estamos frente a la estación de bomberos, a una cuadra de la parada del Mexibus Flores. Estamos en el Salón del Bosque, domingos 10:30 de la mañana. Así es que te esperamos, que tengas un excelente día. El tiempo se nos ha terminado, pero quédate con nosotros porque enseguida viene la hora del milagro. Te recuerdo que esto es Respuesta Segura con el doctor Carlos Quiroga. Bendiciones.
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2: Muy, pero muy buenos días. Es viernes ya. Maravilloso viernes. Estamos aquí en la Ciudad de México transmitiendo desde Ondas de Vida 1440, la estación de la gente de fe. Y nosotros estamos como la fresca mañana, contentos, renovados, vigorosos, con fuego, con unción, con pasión de parte del Señor, de poderle servir, de verdad, de poderle traer una palabra de ánimo, una palabra de esperanza para su vida y para su corazón. ¡Qué bueno! En verdad lo felicito por dos cosas. Lo felicito porque tiene un Dios poderoso, diría Fernel Monroy. Te felicito por tener un Dios poderoso. Y lo felicito porque el Señor dijo a Marta, has escogido la buena parte, escuchar mi palabra. Qué bueno que usted está escuchando la palabra del Señor. Ha apartado este tiempo para escuchar la bendita palabra del Señor. Estamos en la hora del milagro. El titular, el obispo Pablo Quiroga, hoy ausente por motivos ministeriales, asuntos de trabajo, marcha para Jesús en Europa, avanzando en los preparativos para que el pueblo del Señor marche en todo el mundo levantando el nombre de nuestro Señor Jesucristo. Así que su servidor, profeta Adalberto Medina, le va a estar atendiendo a lo largo de esta hora. Y con otra buena noticia, Pastor Isaac Ibarra nos cede su media hora, así que lo vamos a atender largo y tendido con palabra de Dios, con oración, con todo lo que usted necesite. Aquí estamos para servirle. Y bueno, como se da cuenta, estoy muy, pero muy bien acompañado de mi hermanita Monse. Yo le dije a mi hermana Monse, tiene que estar aquí porque los sembradores quieren ver a todo el equipo de trabajo, ¿verdad? Todos los que colaboramos para llevar el evangelio. Y bueno, esa parte de la recaudación de las ofrendas es vital también para nosotros. Digo yo siempre para el equipo. Unos predican, no es todo el que predica, otros oyen y unos más aportan, ¿verdad? Somos un equipo juntos para cumplir la gran comisión, lo que el Señor nos dijo, id y predicad el evangelio a toda criatura. Nosotros vamos, llevamos el evangelio a través de Ondas de Vida. Ayer estábamos leyendo todos los bonitos comentarios de la gente y tenemos tantos estados de nuestra República Mexicana. Hermanita Monse estaba ayer, Colima, Veracruz, Hidalgo y tantos lugares de gente que está escuchando la palabra del Señor. Estamos cumpliendo la gran comisión, pero escúcheme, envuélvase en lo que estoy diciendo. Estamos cumpliendo, plural, y lo estoy abarcando usted, porque todos somos un equipo, el que ofrenda, el que predica y el que escucha. Entre todos hacemos un equipo para llevar la gran comisión de parte del Señor. Así que mi hermanita Monse, juntamente con mi hermano Alejandro, son la parte del equipo que van a compartir la palabra a las casas. Hoy van a tener una visita, pero también van a recoger las ofrendas. Y para mí es un placer poder trabajar con ellos, que ustedes los pueda ver a través de la transmisión y conozca esos rostros, ¿verdad? Les voy a decir cómo me molestan a mí, me hacen bullying en mi iglesia.
3: A ver, dígame.
2: Eso. Me dice, es que eres el rostro de la 1440. Y yo les digo, ¡ay, madre! Tremendo, no es broma, son tremendos en mi iglesia, pero me quieren, es bromita. Aquí están todos los rostros de el equipo. Mi querida Monse, ¿cómo se encuentra esta mañana?
4: Hola, ¿qué tal a todos? Muy bien, gracias al Señor que nos permite estar acompañando a todos nuestros amigos y también a todos los que nos escuchan por primera vez y con ustedes, por supuesto, que es un honor estar cerca de un equipo tan maravilloso y tan entregado al Señor.
2: Gloria a Dios, bendito el nombre del Señor. Alma grande, al fin nos perdonó el tráfico.
3: Sí, ¿verdad?
2: Sí, ya, como que ya se comienzan a sentir las vacaciones. Supongo que en parte ya algunos ya no están asistiendo a la escuela y pues ya bajó en gran manera. De un 100%, ya estaba hoy el tráfico un 60%. O sea, de 2 horas, hoy pude hacer 45 minutos.
3: ¿De 2 horas? No, pues sí, gloria a Dios. Buenos días a todos, que Dios me los bendiga. Aquí estamos listos para convivir con ustedes. Los bendecimos, los amamos y gracias por estar aquí con nosotros en Ondas de Vida 1440.
2: Gloria a Dios. Ya comenzaron a llegar los saludos y los comentarios y también las peticiones de nuestros hermanos. Así que antes de entrar en materia, traemos un tema para atenderle a usted, un tema en la hora del milagro, un tema de sanidad. Así que puede compartir esta transmisión. Si usted tiene un amigo, un hermano, un familiar, vaya, que está enfermo, este programa le va a interesar. A mí me gusta, hermanos, ministrar fe en el corazón, enseñarle a la gente cómo se heredan las promesas. Ese es un trabajo del pastor. Yo les decía que este año he tenido un corazón pastoral. El pastor le interesa que la gente reciba palabra, sea alimentado con palabra. El pastor está encargado de que tenga paz la oveja. Junto a aguas de reposo me pastorearás. La función del pastor es que la oveja encuentre paz también. Pero también que herede las promesas. El pastor lleva a la gente a heredar la palabra de Dios. Entonces, para mí es una carga. Es primordial, en verdad, que aprendamos a heredar las promesas. Que así como yo vivo en sanidad divina y en salud divina, en fortaleza de parte de Dios, usted también aprenda a vivir en esto. Porque dice la Escritura que imitemos la fe de vuestros pastores. Así como yo salgo de la casa sin un peso y regreso con un peso y muchos ceros, porque eso es fe, es algo con fe. Y así como no estoy en contra de la medicina, pero mi medicina es la palabra de Dios. Y he aprendido a heredar la sanidad, la salud de Dios en mi cuerpo a través de la palabra de Dios. Es lo que quiero que la gente viva. He escuchado un hermano que menciona, un ministro tiene de Dios lo que ha heredado, o un ministro puede dar de Dios lo que ha heredado. O sea, uno no puede dar más allá de lo que no ha conquistado de parte de Dios. Si yo soy una persona que he heredado la sanidad, eso es lo que tengo que compartir. Eso realmente será efectivo, eso realmente será un testimonio y es algo que la gente va a poder entender. Así que este estudio voy a hablar acerca de Jairo y la mujer que tocó el manto de Jesús. Pero antes de esto, quiero que nuestra hermana Monse nos dé los números donde se pueden comunicar, por favor, y también el número de cuenta para todos los sembradores que ya están listos para apoyarnos, por favor.
4: Claro que sí, profeta, con mucho gusto. Está el número de la multilínea donde pueden atender todas tus peticiones. Si tú tienes una petición de oración que quieras que el profeta lo haga en este tiempo, acuérdate que estamos en la hora del milagro, así que no dejes de marcar al 59-11-07-14-40. Te repito, el número de la multilínea es 59-11-07-14-40. Ahí ya se encuentra nuestra querida Jan Mendoza, wow, Angie Guillén y también nuestra amada Chelito Paredes. Están muy atentas esperando tu llamada. 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El número es 55 11 49 11 47. Y te voy a proporcionar el número que estoy atendiendo las 24 horas del día. ¿Dónde? Es el número 55 21 93 0403. Ahí podrás podemos atender tus peticiones. También puedes comunicarte con quien tú ya estás en comunicación. Gracias.
2: Muy, pero muy bien. Vamos, vamos. Vamos esta bonita mañana a la palabra de Dios. Evangelio de Mateo. Mateo capítulo 9, versos del 18 hasta el verso 26. Y dice así la palabra del Señor: mientras él les decía estas cosas, vino un hombre principal y se postró ante él, diciendo: mi hija acaba de morir. Otra versión, mi querido Alejandro, fuerte. ¿Cómo abre esta versión? Esta historia, este relato, dice que aquel principal se postró ante él diciendo: mi hija acaba de morir. Uh-huh. Otro ángulo, otro testimonio diferente, uh-huh, ¿verdad? Acaba de morir. Mas ven y pon tu mano sobre ella y vivirá. ¿Por qué venir a Jesús? ¿Por qué venir a la palabra de Dios? Jairo lo tenía muy claro, hermanita Monse. Era para dar vida. Su hija acababa de morir. Uh-huh. Un evento sumamente difícil, conmovedor. Pero Jairo se acerca con Jesús y le pide que vaya a casa para que ponga las manos y le dice: para que mi hija viva. La gente que nos escucha debe de tener eso en su corazón, que Dios se acerca a nuestra casa para darnos vida, ¿verdad? Verso 19. Y se levantó Jesús y le siguieron sus discípulos. Ya mencionábamos el otro día esta parte bonita, ¿verdad? Donde Jesús no se resiste. Jairo viene al Señor y le pide que venga a su casa para resucitar a su hija. ¿Qué fe en verdad este hombre para resucitar a su hija? Marta y María se quedaron pequeñas en la fe. Cuando Lázaro estaba muerto, a pesar de que Jesús había convivido tanto tiempo en su casa, Jesús visitaba la aldea de Marta y de María en Betania, la casa de Lázaro. No sé si no tenían padres o no convivía con los padres, pero solamente hace énfasis en los tres hermanos, Marta, María y Lázaro, que por cierto dice la escritura que el Señor les amaba, uh-huh, como nosotros sabemos que el Señor ama a los que nos están escuchando.
3: Así es.
2: Pero a Marta y a María les faltó fe, porque en vez de pedir como Lázaro, resucita a mi hermano, llegan con el reproche: si hubieses estado aquí. O sea, culpables. Yo creo que tenían bien ensayada la de Adán y Eva, la que me diste por mujer. Y echando culpas: si hubieses estado aquí, mi hermano no habría muerto. No entendían que Jesús no solamente era el sanador. Ellas habían llamado a Jesús para que sanara a Lázaro, pero no habían comprendido que Jesús no solamente muestra su gloria sanadora, sino que también Jesús muestra su gloria de resurrección. Es decir, es impactante la sanidad, pero es más gloriosa una resurrección, ¿cierto? Entonces, pero Jairo sí, Jairo llega a ese nivel de fe, pero entendemos porque era un principal de la sinagoga.

0: se callen las drogas. No, señor, sí quiero. No, como que ya cambié de opinión, o se está muriendo. ¿Y cómo de que no sale la fe? Porque sale la fe, se activa. Aquí Jairo, dice la escritura, le pidió y dice que Jesús se levantó y le siguió con sus discípulos. O sea, este milagro de resurrección iba a acontecer en base a dos personas: a la persona de Cristo visitando la casa de Jairo, pero también en base a la fe y al acompañamiento de los discípulos. O sea, Jesús no va solo, Jesús va con los 12. Mateo, Marcos, Lucas, Juan con los 12, para que ese milagro aconteciera. Y esto es revelador para la gente que nos escucha, para aquellos que van a dar una aportación. Es importante que el milagro acontece cuando va el Señor o sus representantes, sus servidores, sus discípulos. Aquí van los 12, pero quería rescatar esa parte bonita. Y se levantó Jesús. O sea, de lo que estaba haciendo, del punto de cómo estaba, se pone de pie de otra forma. ¿Para qué? Para atenderte. El Señor se pone de pie para atendernos. Mira que escuchó el ruego de Jairo. No cayó en oídos sordos. Ni el Señor fue apático, ni tampoco indolente. Como nosotros no somos indolentes a lo que está aconteciendo en Venezuela, en terremotos, en algunos otros lugares, y a las necesidades de la gente. No. Indolente es una persona que ya no siente dolor por la condición de sufrimiento de otra persona. No, nosotros no somos indolentes. Que el Señor nos guarde de eso, de endurecer nuestro corazón. No, nosotros somos gente amorosa, gente empática, gente que sabe del dolor. Hemos estado en el dolor y alguien nos ha ayudado, nos tendió su mano y hoy estamos haciendo lo mismo. Entonces, el Señor, mi hermanita Monse, siempre presto para ayudar, y los discípulos también le seguían, siempre prestos para ayudar al que pide la ayuda del Señor, ¿cierto?
1: Así es, profeta. Fíjese que una de las actividades que el Señor nos lleva a hacer es justamente estar al servicio de los demás, es orar por los demás, es sentir el amor por los demás. Y muchas veces el Señor pone en nosotros el dolor de ellos para que nosotros, con esa necesidad que ellos mismos tienen, podamos clamarle a Dios. Porque probablemente nuestro hermano no tiene esa fuerza o no tiene esa fe. Probablemente hoy nos toca levantar las manos de aquellos que están derrotados, que no sienten la fe, que no sienten una seguridad de que hay un Dios que te puede restablecer en todas las áreas de tu vida. Pero el Señor nos lleva a que podamos ser quienes levantemos esas manos y les ayudemos a tener esa fuerza de fe. Y el Señor nos lleva, porque Él así lo hizo, Jesús así lo hizo.
0: Wow, increíble, increíble esta parte, Alejandro. Dice nuestra hermana Monse, levantar las manos, y justamente aquí entro en materia. La hija de Jairo, más la mujer que tocó el manto de Jesús, la mujer de flujo de sangre, es sanada porque ella busca el milagro. Pero la hija de Jairo es sanada porque hay alguien que intercede por ella. Hay alguien que la ayuda. Entonces, este relato nos habla de el que va a buscar su milagro y el que necesita que alguien vaya a buscar el milagro por ella. Qué interesante, ¿verdad? O sea, como decía Monse, a lo mejor hoy, cuando estamos enfermos, muy enfermos, hay veces que no hay ánimo ni para orar. No estás inspirado para leer y cómo busco una palabra, Señor, para ser sanado. Hay veces que estás tan débil físicamente que no hay esa capacidad de buscar de Dios. Sin embargo, la escritura dice: ¿está alguno enfermo entre vosotros? Llame a los ancianos de la iglesia y lloren por él, ungiéndole por aceite. Y ahí es cuando entra el otro, apoyar la vida del necesitado. Y es lo que nosotros estamos haciendo aquí, tanto en Ondas de Vida como al visitar las casas, ¿cierto, mi querido Ale?
2: Sí, claro que sí. Pues creo nosotros estamos obedeciendo el llamado de la Gran Comisión, como dice usted, y a toda la Escritura. Por ejemplo, aquí en Filipenses 2:4 dice que cada uno no busque solo su propio bien, sino el de los demás. Que cada uno no busque solo su propio bien, sino el de los demás. Y es lo que estamos haciendo aquí. En Ondas de Vida estamos buscando el bien.

0: de los radioescuchas, queremos inspirarlos, queremos alentarlos, queremos apuntarlos a Jesús, así como en Marcos capítulo 2, cuando aquellos amigos llevaron al paralítico a la casa para que escucharan a Jesús.
1: Para que lo escucharan, ¿verdad? Esa parte entonces de llevar a otros es importante. Mira, este ejemplo embona bien, porque el paralítico no estaba en condiciones de avanzar, no estaba en condiciones de caminar, estaba impedido físicamente en sus piernas. Por decirlo de una forma, aquellos cuatro fueron sus pies. Es bromita, tuvo cuatro pies. Cierto, ¿no? Tuvo la ayuda por otros. Podríamos pensar que sin la ayuda de estos cuatro, jamás hubiera alcanzado este hombre su milagro. Sin embargo, por la fe, por la determinación de sus amigos, de llevarlo ante Jesús, quitando todo impedimento. En este caso, la casa estaba llena. Estamos hablando de las casas, ¿verdad? La casa estaba llena de gente que estaba oyendo a Jesús. Ya desde el principio escuchamos que había una multitud en otra versión. También en el caso de aquellos cuatro que llevan al paralítico, la casa también estaba llena. O sea, no lo podían meter ni por la ventana. La puerta, pues menos, todos habían entrado ahí, todo estaba lleno. Sin embargo, esto no fue impedimento. Seguramente, la parte de atrás de la casa estaba despejada. ¿Y qué agarraron? Pues, ¿sabes qué? Se van para atrás, ¿no? Ya me lo imagino, yo creo que todavía haremos una locura de esas, ¿eh? Digo, tu alma grande, que estás más
2: sí,
1: fuerte,
2: creo.
1: Tráete los lazos y tú de una esquina y amarrándolo y ahí con el obispo
2: sí,
1: Pablo y ahí con el pastor Víctor y los cuatro de la esquina y de repente ya va para arriba y se rompe una esquina, no, tan tranquilo, ahorita te subimos, mano, ¿no? Y ya llegamos arriba y con que está el techo, ¿no? Y al más grande en medio un brinco y pondas el brinco y rompes toda, con esa pequeña musculatura rompes toda la azotea, ¿no? Comienza a caer el plafón y todo. Y así se da, pero el impedimento no los detuvo. Ni la multitud para poder entrar, ni tampoco la altura, ni tampoco el techo. O sea, ¿qué tanto rompieron estas personas, estos cuatro? Yo no me atrevería fácilmente a romper el techo de una casa que no es mía. Pues imagínense el problema en el que te estás metiendo.
0: Una demanda.
1: Mínimo, ¿verdad?
2: Por supuesto.
1: Pero lo hicieron, lo bajaron. Y esto es de lo que nos habla la historia de Jairo. El poder que tiene cuando intercedemos por otro. Cuando invitamos al Señor a casa por otros. Su hija había estado agonizando, muere, y la resurrección que se da en ella no se da por causa de ella, se da por causa de un padre amoroso que sabe a quién acercarse, que comprendió quién tenía el poder y la última palabra, Cristo Jesús. Entonces, usted tiene un familiar enfermo, tiene un pariente enfermo, sea como Jairo, no se detenga, venga a los pies de Jesús. No sé si se tenga que postrar, no sé si se tenga que humillar, no sé qué tenga que hacer, pero usted puede llamar por la fe la atención de Jesús. Y dice aquí la escritura que Jesús se levantó, el Señor se va a levantar para atender su oración. Que el Señor se va a levantar para atender su ruego, su súplica. Es que Dios sabe lo que a usted le mueve. Es que el Señor sabe lo que a usted le interesa. Es que el Señor se hizo hombre y comprende sus sentimientos de padre hacia su hijo, hacia su pariente. El Señor nuestro Dios no es indolente. Es un Dios amoroso que acude al llamado de todo aquel que le clama, mi hermanita Monse.
2: Así es, profeta. Pues yo creo que ahorita lo vamos a dejar para lo que le viene después del corte. Y queremos escuchar también todas las peticiones que ya están por ahí.
1: Wow.
2: Para que usted pueda orar por todas ellas.
1: Claro que sí, vamos a un corte comercial y regresamos con la segunda parte.
0: Yes.
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0: muchas gracias por continuar aquí con nosotros en este su programa, La Hora del Milagro, donde creemos la presencia del Señor Jesucristo en medio de todos nosotros. Qué bueno que usted está escuchando la palabra del Señor. Le saludamos. A usted que nos está escuchando a través de la radio, le bendecimos. Gracias, en verdad, gracias por abrirnos su espacio, pero sobre todo felicitarlo por abrirle su corazón a la persona más maravillosa, que es la persona de nuestro Dios, la persona de nuestro Señor Jesucristo, en quien estamos orando por usted, en ese nombre glorioso por quien estamos intercediendo, y creemos que usted va a ser favorecido, va a ser bendecido de parte del Señor. Estamos hablando de Jairo y la mujer que tocó el manto de Jesús. Estamos viendo la importancia de dos ejemplos diferentes de uno mismo tomar las bendiciones, las promesas del Señor, o también visto desde el ángulo de que alguien puede, ¿verdad?, alcanzar las promesas de Dios por usted. Es como cuando mi hermanita Monse se viene aquí a trabajar a Ondas de Vida y le encarga a alguien que le haga las compras, ¿verdad? O las hace ella o las manda hacer. Usted vaya por su sanidad o permítale a otro que tome su sanidad, ¿verdad? Por usted, por la fe de otro. ¡Wow! Esto es tremendo. Gloria a Dios. Entonces, Mateo capítulo 9, verso 20, dice la escritura: ya se había levantado el Señor Jesucristo para atender a Jairo. Dicho de otra forma, Alejandro ya iba para su casa. No iba solo, iba acompañado el Señor Jesucristo. Verso 20: he aquí una mujer enferma de flujo de sangre desde hacía 12 años, se le acercó por detrás y tocó el borde de su manto, porque decía dentro de sí: si tocare solamente su manto, seré salva. Pero Jesús, volviéndose y mirándola, dijo: ten ánimo, hija, tu fe te ha salvado. Y la mujer fue salva desde aquella misma hora. ¡Guau! Ese es el mensaje que traemos para la gente. Ten ánimo, hija, tu fe te ha salvado. Aquí me impresiona que la mujer de flujo de sangre venía por una sanidad. Se supone que el toque que hace ella hacia el manto del Señor Jesucristo era para sanidad, era para restaurar la salud en su cuerpo. Sin embargo, cuando ella toca el manto de Jesús, lo que yo veo es que ella no solamente es tocada en su cuerpo, sino también es tocada en su alma. ¡Ay, santo Dios! Le dice: hija, ten ánimo, tu fe te ha salvado. No iba por sanidad. Sí. ¿Por qué le dice el Señor: tu fe te ha salvado? Es que la fe opera, la fe genuina, cuando nos acercamos al Señor, trae dos cosas. En este caso fue la salvación y la sanidad. Pero tremendo, porque la consuela, le dice: hija, tu fe te ha salvado. Qué maravilloso es el Señor, porque ella se acerca solamente para pedir el beneficio de la sanidad, pero el Señor conocía ya de su dolor, de su desgaste, que nos decías el otro día, Alejandro, 12 años, desgaste físico, moral, espiritual, económico, pero en ese momento Jesús no solamente sana su cuerpo, sino sana sus sentimientos.
1: No, pues muy fuerte.
2: Pues miren, yo quiero resaltar que ella probablemente sentía culpas por el cual ella estaba enferma. Probablemente ella no se sentía digna de ser una mujer sana, estable. No sabemos qué condiciones emocionales ella vivió. Cuando el Señor le hace esa estructura de sanidad, Él le está declarando no le está solamente proporcionando su sanidad, como dice el profeta, sino que le está reestructurando sus emociones, wow, su salvación, cierto, su restauración completa. Por eso Jesús, en vez de decirle eres sana por tu fe, le dice eres salva, porque le está transformando completamente. Pero lo más impresionante de todo esto es que yo quizá alguna vez deduje que esa mujer fue por su última esperanza con Jesús, pero no.
0: En verdad que sí.
2: No, no. Ella tenía la certeza completa y absoluta, wow, de que Jesús lo iba a hacer. Mm. Y el Señor le dice, tu fe te ha salvado.
0: Tremendo, hija.
2: Qué fuerte.
0: Esa fe la lleva a formar parte no solamente de la gente que recibe un milagro, sino esa fe la lleva a formar parte. O sea, no podemos desechar esa palabra, ¿verdad? Hija. O sea, en ese momento, por esa fe sanadora, la lleva a que el Señor la reciba en la familia y le dice, hija, tu fe te ha salvado. Qué bonito, encontró una familia también al buscar su sanidad, Alejandra.
1: No, pues está muy profundo. Ustedes están fuerte, desglosando la palabra muy bonitamente. Yo además estoy absorbiendo todo. Gracias por compartir. Yo soy un radioescucha de Ondas de Vida que me alimento mucho con, especialmente con el profeta, la hermana Monse, en las mañanas y cuando estamos. Y de verdad es una maravilla cómo ustedes, Dios les da tanta revelación.
0: Gloria a Dios, qué bonito. Yo se está guardando el tesoro, está guardando el tesoro, Alejandro. Sí. Ahí tiene la revelación. Entonces, esta parte tan bonita que la mujer decía dentro de sí, si tocare tan solamente el borde de su manto, seré salva, ¿verdad? Mm. Y eso es la forma, esa es la clave de que nosotros debemos de tener la seguridad de que el Señor es un médico. ¿Dónde está la puente? Porque es bien importante, miren, vamos a manejarlo de esta forma. A ver, Alejandro, si te vas a comprar tu Harley, uh-huh, ¿sí? Te vas a comprar tu Harley y entras a la tienda, la confianza sanamente de que te la van a dar, quiero suponer, o llevas efectivo, brother, o es saber los fondos que tiene tu tarjeta, tu confianza de adquirirla. ¿O son los fondos que traes en efectivo o los fondos que tienes en la tarjeta, cierto?
1: Sí.
0: Pues por eso la puedo comprar, porque tengo el poder adquisitivo para comprarla, ¿sí? Uh-huh. Entonces, cuando nosotros nos acercamos a Dios para recibir sanidad, la mecánica es algo similar. ¿A qué me refiero? ¿Cómo lo puedo comparar? La gente que comprende los fondos del Calvario, lo que Jesús hizo, ¿por qué puedo tomar sanidad? Regáleme su atención, gente bonita, gente que está aprendiendo para ser sanado o para orar por otros por sanidad. Porque lo que le estoy ministrando es para que usted reciba el toque sanador de Dios. Pero también lo que le estamos compartiendo es para que usted pueda tener la fe y orar por la gente, como el Señor nos lo ha mandado. A todos aquellos, dijo, que creen en mi nombre, estas señales seguirán a los que creen en mi nombre. En mi nombre echarán fuera demonios, hablarán nuevas lenguas, impondrán sus manos o pondrán sus manos sobre los enfermos y estos sanarán. O si este tema es para el enfermo o para aquellos que digan, yo quiero ser de bendición, entonces le estamos enseñando cómo opera la sanidad. ¿Cómo puede usted alcanzar su sanidad o ministrarle sanidad a otra persona? ¿En base cuál es la seguridad del que recibe la sanidad? ¿O cuál es la seguridad del que imparte la sanidad? ¿Cuál es? O sea, ¿en base a qué? En forma muy sencilla, ¿cuál es tu fundamento? Repito, si yo voy a comprar la moto, puedo decir que la puedo comprar porque tengo fondos. Yo ayer iba con mis hijitas a comer al Mar Azul. Estoy en un restaurante bonito de mariscos, ¿sí? Y no, pues, brother, yo, mira, van a pedir bebida. Van a pedir su comida y su helado. Todas. No hay problema que pidan, porque hay fondos. Y sé que puedo pagar. Tengo con qué pagar. Gloria a Dios. Él es mi proveedor, ¿sí? Entonces, cuando uno ora o cuando uno quiere sanidad, ¿en qué descansa tu fe? O sea, ¿cómo saber o por qué tomar la sanidad? Sencillo, por la obra de Cristo en la cruz del Calvario. Dicho en una forma sencilla, el Calvario, lo que Cristo sufrió por nosotros, nos proveyó o ganó para nosotros, como lo quiere entender, o dejó para nosotros los beneficios de el perdón de pecados y el beneficio de la sanidad divina. Es decir, lo que Cristo hizo en la cruz del Calvario fue el beneficio para el perdón de pecados. Pero la obra de Cristo no es solo perdón de pecados. La obra de Cristo nos da 7 beneficios. Y entre esos beneficios, lo primero es la justificación, que es el perdón de pecados. La justificación es el ser declarados sin pecado delante del Padre. Por Cristo en la cruz del Calvario soy justificado. Pero también por Cristo en la cruz del Calvario soy sanado. ¿Cómo? En su cuerpo llevó la enfermedad, que por su llaga hemos sido nosotros curados. 39 azotes sobre la espalda, dice que por su llaga, por sus llagas hemos sido nosotros curados. Entonces, cada que el látigo romano, gloria a Dios, se siguen conectando, que por el látigo romano, en cada golpe, levantando la piel, la carne, porque el látigo romano tenía garfio al final, levantaba, desgarraba la carne. Entonces, cada golpe era una raíz de enfermedad que el Señor estaba llevando. Por eso, Cristo ya proveyó la sanidad para nosotros. ¿Cuál es tu garantía? ¿O en qué puede reposar o descansar tu fe para que tú puedas tener la certeza, la seguridad de ser sano? Con el entendimiento, bajo el razonamiento de que Cristo ya llevó tus pecados, pero Cristo también llevó tus enfermedades. ¿Para qué? Para que yo ya no pague por mis pecados y tampoco sufra por la enfermedad. ¡Wow! Este es el fondo del Calvario. O sea, el Calvario, lo que Cristo hizo, es nuestra garantía para que nosotros podamos recibir o podamos ministrarle a otra persona. Por eso Isaías 53 debe de estar bien claro en nosotros. ¿Quién ha creído a nuestro anuncio? ¿Sobre quién se ha manifestado el brazo de Jehová? ¿Subirá cual renuevo delante de él como raíz de tierra seca? No hay parecer ni hermosura le veremos, más inatractivo para que le deseemos. Despreciado entre los hombres, varón de dolores y de quebrantos, como que escondimos de él el rostro y fue menospreciado. Ciertamente llevó él nuestras enfermedades y por su llaga fuimos nosotros curados. El profeta Isaías toma todo el capítulo completo, desde el 43 y el 44, para hablarnos de los beneficios del Calvario, que hoy están ya listos para nosotros. O sea, ¿qué es lo que hace el creyente después de que Cristo murió en la cruz? Venir a servirse. Se tiene que servir de los beneficios. Ahí tiene, profeta, aplica la palabra de servirse, claro, ¿cómo no? ¿No dice el Salmo 23, aderezas mesa delante de mí? ¿Y para qué es la mesa, Alejandro? ¿Para qué es la mesa, brother?
1: No, pues para servirse.
0: Claro, está puesto todo. Está el manjar. ¿Por qué entonces el salmista dice, aderezas mesa delante de mí? Dicho en otra forma, el salmista vio en el Antiguo Testamento, en el Salmo 23, vio los beneficios del Calvario. Por la fe vio al futuro lo que Cristo iba a hacer, lo que el Mesías iba a hacer. Y cuando él entendió, vio a Cristo en el madero, dijo, aderezas mesa, o me pones beneficios, o me sirves para que yo pueda disfrutar de eso. El Calvario, el sufrimiento de Cristo, el dolor de Cristo es la bendición de nosotros. El dolor de Cristo es la sanidad de nosotros, en otra forma. Entonces la mujer de flujo de sangre se acerca bajo convicción al Señor. Se acerca segura de lo que iba a acontecer. Si tocare tan solamente el borde de su manto, seré salva. Había razonado en su mente que en Jesús estaba el poder. Había comprendido que como Eliseo, como Elías portaba el manto y había milagros. Comprendió que Eliseo tenía el manto y había milagros. Ahora el rey de ellos, el rey de Elías, el rey de Eliseo, el rey de los profetas, el que portaba todos los mantos, profético, apostólico, de maestro, Jesús estaba pasando por ahí y sabía que era tanto, que él era la fuente de vida, que decía, si tocare tan solamente el borde de su manto, seré salva. Cuando nosotros tenemos conocimientos de cosas o de leyes, ¿tenemos cuidado o accionamos o reaccionamos de cierta forma? En el entendimiento. Si tocare tan solamente el borde de su manto, seré salva. Escúchenme esto. Si tocare así, como que solamente con un pequeño roce voy a ser salva. Mi Ale, estas verdades tan ciertas, hay cosas que yo conozco como de la electricidad. Pues yo ni con el borde del dedo lo pongo en la caja fuerte, en la principal de la colonia, ¿eh? Porque en el momento que mi dedito esté tan solo a unos pocos centímetros, me va a jalar la caja de alto voltaje y profeta rostizado. Pollito rostizado, bro. En serio, ya me vas a ver. ¿Qué le pasó, profeta? No reparéis en que soy moreno, porque la caja me ha tocado. ¿Cierto?
1: Sí.
0: Porque conoces el poder, conoces el poder que hay. O por decir, la gente que son herreros, esas chispas que te pueden dejar ciego, te pueden dañar. No, si yo pues voy a soldar, me pongo la careta, ¿no? Ya mero que voy a dejar a trabajar sin careta, no, me va a dañar. La mujer comprendió y razonó el poder que había en Jesús. Hay que comprender el poder que hay en Jesús.
2: Correcto. Ella en ese momento entendió que él podía transformarlo todo. Pero, ¿saben? Entiendo que ella lo reconoció. Cuando ella lo reconoce y entiende que él es el Mesías, se da su milagro. Pero hoy, que tú que me estás escuchando, si tú recibes, hoy vivimos por gracia, hoy ya pasó ese acto, porque cuando ella estaba en esa situación, todavía no estábamos bajo la salvación de Jesús.
0: Todavía no había muerto.
2: Todavía no. Pero cierto. Hoy, tú que me estás escuchando, quiero que sepas que hoy el Señor ya murió por el pecado de todos nosotros y ya resucitó y Él está vivo. Y si tú dejas que entre en tu corazón, tú vas a poder ver esos milagros. Gloria. Tú los vas a mirar.
1: Miren, es muy... muy bonito cómo Dios entrelazó estas dos historias. Jairo era líder de una sinagoga. Quiero dar un dato para aquellas personas que quizás están apenas escuchando de la palabra y se pregunten, ¿qué es una sinagoga? Las sinagogas empezaron en el año 600 antes de Cristo, cuando el pueblo de Israel fue llevado en captividad a Babilonia. Y ahí empezaron, porque ya no podían adorar en el templo.
0: Wow.
1: Entonces, gracias. Ahí se crearon pequeñas sinagogas donde era requerido que mínimo de 10 varones asistieran. Y ahí ponían de encargado a un líder. Él es el que se encargaba del mantenimiento de las finanzas de la sinagoga. Y no solamente eso, era una persona muy estudiada, quien él semana tras semana llevaba diferentes rabinos que iban viajando, y ellos tenían que asegurarse que tuvieran una sana doctrina. Entonces, toda la comunidad judía era instruida desde su niñez. Y aquí, esta mujer con el flujo de sangre era una persona que había estudiado, había escuchado de la palabra de Dios, gracias a estos líderes que leían las escrituras. Entonces ella sabía lo que el Mesías el ungido, lo que él iba a hacer para la humanidad. Y es por eso que ella llegó y lo tocó, porque ella era una persona educada en las escrituras. Y nomás quería dar ese dato.
0: Gloria a Dios. Sí, no podemos pensar que esta mujer, su fe viniera de la nada. No, no, no, no, no. Era una fe estructurada, uh-huh. Era una fe doctrinal, era una fe con conocimiento. Uh-huh. Si tocare tan solamente el borde de su manto, o sea, por lo menos es evidente, uh-huh, que ella conocía acerca de los profetas, uh-huh, porque los mantos eran transferibles. Uh-huh. O sea, el profeta Elías dio su manto a Eliseo. Ella entendía el poder del manto, el respaldo, la autoridad que había en los mantos. Y Jesús, como rey, como el Mesías prometido, pues tenía toda la autoridad. Entendió que el grande había llegado, que el rey de los reyes, el maestro, el profeta de los profetas estaba en ese lugar. Y por eso es que es tan consciente de ese poder que no dice, es que lo tengo que abrazar fuerte, le tengo que quitar el manto. No, no, no. Sabía que él era la puente de la vida. Sabía lo que Juan iba a decir cuando menciona, ¿verdad? Y vimos su gloria, gloria como del unigénito del Padre, lleno de gracia y de poder. Mm. O sea, ella sabía el poder que estaba obrando con él. Si tocare tan solamente un pequeño toque de mi mano hacia la puente de la vida, que es Jesús, wow, va a ser mi sanidad. Mm. Y así fue, y así operó. Bueno, esta bonita mañana, antes de que siga pasando el tiempo, quiero saludar a todos los que nos están acompañando. Tengo aquí, tomando la palabra, a mi hermana Juana Arenas Maldonado. No la había visto, pero la bendigo. Gracias por acompañarnos. Mire qué bonito, porque otra vez volvemos a terminar hablando de mujeres. El Señor consolando a las mujeres. El Señor dándole esperanza al corazón de las mujeres. Roxelín Setgali, Dios le bendiga, hermanita, gracias por estar aquí. Santa Orozco, amén y amén. Mago Cerratos dice, bendecido día, pastor. Pido oración por Luis Román, que se encuentra internado. Pedimos al Padre por su pronta recuperación. Lo ponemos en las manos del Señor. Claro que sí. Nos han otorgado media hora más de programa hasta las 9:30 y vamos a estar orando. Este tema es sanidad, desde luego, es sanidad, así que hoy va a estar la fe obrando. Mi pastor, mi querido amigo, pastor Víctor Manuel Contreras, que él no es Contreras, él está a favor del Señor, no es Contreras. Dice, Torre Fuerte Tecama, acuérdese, si usted anda en el Estado de México, vive por el Estado de México, Torre Fuerte Tecama, Los Héroes Tecama. Esta iglesia de Pastor Víctor está en Los Héroes Tecama. El mapa le pone Los Heroes Tecama. Sin broma, sin broma. Y he puesto el mapa y le pone, usted ha llegado a Los Heroes Tecama. Y yo digo, wow, qué lugar tan como importante. Beverly Hills. Eso, Beverly Hills, Los Héroes Tecama. Ay, ay, ay. Gloria a Dios. Dice Salón Bosques, Los Héroes Tecama, Metzibus, Las Flores, ahí se baja, está cerquita, enfrentito. Edith Mendoza, también Chávez, está con nosotros, le bendigo, hermanita, gracias. Santa Orozco, amén, amén, buenos días. Willy Salgado, buenos días, profeta Beto, hermana Monse y hermano, mi querido Ale. Bueno, ya eres internacional como... como no sé qué refresco y qué papas, que todos las conocen. Dicen, les pido que me apoyen en oración por mi salud y la de mi esposa. Claro que sí, hermano Willy. Esta unción ya está obrando en usted y en todos los que nos están escuchando. No nos salgamos de esta atmósfera bonita de fe y de sanidad que el Señor está moviendo, porque ahorita vamos a orar. Elizabeth Lascano, bendecido día, pastores, por favor, orar por la salud de mi familia. Claro que sí, y menciona a cada uno. Sí, mi hermanita Elizabeth, le vamos a dar con fe, ¿verdad? Con pasión, creyendo que como el Señor vino a la casa de Jairo e hizo el milagro de vida en usted. Y cada miembro que nos está escribiendo de su familia van a recibir un toque sanador de parte del Señor. Carmen Velázquez García, buenos días a todos, saludos y bendiciones. Bendiciones para usted. Y mire nada más quién está aquí, el consentido de los pastores de Renacer. Nuestro amigo Pastor Rodrigo Cornejo. Dice, saludos y bendiciones, amados siervos del Señor. Gusto en escucharlos, amado profeta Adalberto, hermano Ale y Monse, ¿verdad? Uh-huh. Ahí está. Es que tiene corazón de pastor. No se le va a ninguno. Quien nos quiere es. A todos.
2: Corazón saludos, de pastor.
0: Sí, gloria a Dios. Dios le bendiga juntamente con su esposita, sus hijos y toda su bonita iglesia de Tepeji. Que el Señor siga obrando poderosamente. Soco Rodríguez Nava, buenos días, hermanos. Adalberto, Ale, Monse, pido oración por mí. No he podido dormir bien, tengo ansiedad. Gracias, hermanita Soco. En paz me acostaré, asimismo dormiré, porque solo tú, Jehová, me haces vivir confiado. Desato la confianza de Dios en su corazón, hermanita Soco, que usted va a poderse tomar de la mano del Señor y que una fuerte confianza que usted es puesta en las manos del Señor y la paz de Dios viene sobre usted. También está con nosotros nuestra hermanita Patty Flores. Buenos días, profeta Adalberto, hermana Once. Claro, Monse, vamos a estar orando, claro que sí, por salud física y emocional. Le bendecimos. Ya en un momento entramos. Adriana León, buenos días. Es un gusto escucharles. Les envío saludos desde Tepozotlán, deseando que tengan, también siempre atenta. ¿Qué le dice hermanita Monse a nuestra hermana Adriana León, que todos los días está aquí con nosotros?
2: Sí.
0: De mujer a mujer.
2: Siempre está, y además yo la he mirado cómo está al servicio de los profetas. Yo he visto cómo ha estado honrándolo a usted, profeta. Gloria. Es una mujer de Dios, y te mandamos saludos, te bendecimos, y déjate usar por el Señor poderosamente, no tengas miedo.
0: Wow, gloria a Dios. Amada Joan, buenos días, que Dios les bendiga siempre. Orando por mi familia y por mi protección, sanidad, salud, finanzas, economía, gracias. Claro que sí, amada Joan, como el Señor trajo vida en todas las áreas en la casa de Jairo, así declaramos sanidad, salud, salud financiera en toda tu casa. Guadalupe de Flores también nos está acompañando, y Abigail Mesa Chávez. Está llegando gente que no ubico, pero me alegra escucharles, saber que están aquí. Mire, tenemos que ir a un corte comercial, pero le recuerdo que no nos vamos a ir, nos vamos a quedar otra media hora para orar por usted y seguir compartiendo este tiempo bonito. Ya volvemos.
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0: porque delante de ti solo soy alguien que necesita un toque del Maestro, un toque del Sanador. ¡Qué palabras tan gloriosas! Escuchó la mujer de flujo de sangre. Ten ánimo, hija, tu fe te ha salvado. Yo siento la presencia de Dios en esta hora, en ondas de vida, la presencia del Señor. El Dios de la misericordia, el Dios de toda consolación, el Dios del perdón y el Dios de la sanidad está con usted. Y le queremos pasar íntegro este mensaje a todas las mujeres que nos están escuchando en este momento. Si estás enferma o tienes algún pariente enfermo, te decimos, ten ánimo, hija, tu fe te ha salvado. Por la fe puedes alcanzar la sanidad para los tuyos, como Jairo. No te desalientes, por favor, ten ánimo, por favor, no pierdas la esperanza. El Señor está presto para escucharte. Atendió a Jairo, se levantó para ir a su casa con sus discípulos. Así que hoy el Señor también se levanta, hoy el Señor se pone de pie, hoy el Señor también está caminando para manifestar su gloria y su presencia en tu casa. El Señor te escucha, por favor no tengas temor. Mira que si el Señor Alejandro Monse, mira que si el Señor Jairo, hombre de familia, padre de familia, intercesor que le pediste al Señor que viniera a casa, si el Señor no ha llegado, es porque alguna mujer con necesidad lo detuvo. Pero el Señor va para casa.
1: Gloria a Dios.
0: De que llega, llega. De que llega, llega. De que te va a atender, te va a atender. De que va, la vida va a cruzar tu puerta. De que la resurrección y la vida va a cruzar tu puerta, va a llegar. No importa. Si tú confías, pase lo peor, lo más difícil, Él va a intervenir y te va a dar vida en tu casa. Y lo estaba cantando Juan Carlos Alvarado. ¿De qué mejor forma, verdad? Solamente soy un necesitado del toque del Maestro. Es lo único que necesitamos en esta vida para ser liberados. Santo Dios, ya se conmovió mi corazón. ¡Wow! Santo Dios.
1: Así es el Señor. Ese es el Señor.
0: Te adoramos, Señor. Rosy Cruz, bendiciones, profeta. Gloria a Dios. Olga Rodríguez, saludos, profeta Adalberto, y muchas bendiciones para todos en cabina. Para todos. Gloria a Dios. Kay Cornejo, también le bendecimos. Muchas gracias, hermanita Cornejo, por acompañarnos, de verdad, por apartar de su tiempito para estar con nosotros. Que el Señor siga obrando en su casa, en su familia, para bendición. Que el Señor derrame. Tal vez no tiene usted alguna necesidad, pero aún así declaramos la presencia del Señor sobre de su casa. Arelis Col Menares. A veces nos quieren hacer hablar en lenguas.
1: Y sí, sí.
0: Pido oración por mi hijo Said, por salud. Claro que sí, hermanita Arelis. Vamos a ahorita a orar por su hijo y por todos, en verdad, por todos. Hoy Dios está visitando las familias. Está visitando las vidas, está visitando a las mujeres. Por favor, atención, sí, hermanita Arelis, siéntase escuchada, por favor, por fe, colóquese en una postura de fe, que el hecho de que dos historias se encuentren no es más que reafirmar que va a venir el milagro. Si Jairo recibió el milagro y la mujer de flujo de sangre recibieron el milagro, para mí es un indicativo del cielo que Dios escucha. Confirmado. Uh-huh. Chelito Paredes, también ahí atendiéndole a usted en los teléfonos. Dice, bendiciones, amados hermanos. Pido oraciones por mi esposo. No, esta es otra, este Chelita Cortés. Calla, ¿verdad?
1: Ay, gloria a Dios. ¿Qué pasó? Nos había contado la doctora.
0: Mujeres y más mujeres, santo Dios.
1: Sí es.
0: Gloria a Dios. Chelita Cortés dice: bendiciones, amados hermanos, pido oraciones por mi esposo Edgar Mendieta, por sus finanzas y su trabajo, que Dios los bendiga. Claro que sí, tomamos esta petición, somos varones, sabemos el peso que conlleva, ¿verdad?, llevar el pan a casa. Gloria a Dios. Ahí está, ya le, Adriana León, respóndale otra vez usted, hermanita.
1: Muchas gracias, hermana Monse. Para mí es un gusto escuchar la palabra de Dios y a la vez, pues es mi negocio, en mi negocio que la gente que pase los escuche y pueda acercarse a Dios. ¡Guau! ¡Qué bendición! Me da mucho gusto. Te mando un abrazo otra vez, un saludo y que el Señor te siga usando.
0: Amén. Que Dios bendiga su negocio. Que a la par de que usted se encarga de los negocios del Padre, el Padre se encargue de los suyos, hermanita Adriana León, Rochelín Setgali. Amén, amén, amén. Con manos levantadas, con la paloma del Espíritu Santo y una ancla firme, ¿verdad?, de lo que creemos en el Señor. Laura GJ, no sé qué quiera decir, dice amén. No, pero qué bonita abejita. Gloria a Dios. Luz Domínguez también, buenos días. Que ruge león de la tribu de Judá con poder y autoridad en el nombre de Jesús. Hoy se activa la fe por el oír de la palabra de Dios. Wow, hermanita Luz Domínguez, le toca predicar el domingo. De fe, ¿no? De fe lo que dice, wow. Gloria a Dios. Chabeli Zúñiga, bendiciones, mis hermanos y profeta, y oración por mi familia Zúñiga Estrada en Chiapas. Wow, bendecimos el estado de Chiapas y claro que sí, estaremos orando por esta liberación que usted está pidiendo del rancho de su mamá, que está tomado por hombres armados del crimen organizado. Estamos declarando, hermana familia Zúñiga, que así como la tsunamita vino ante el rey y recuperó su casa, sus tierras, y aún le dieron de lo que no sembró, así ustedes van a recuperar, tal vez en 7 días, 7 meses, pero van a recuperar sus tierras, porque es un año de restitución. Y así como la tsunamita en el año profético de Eliseo pudo recuperar sus bienes, ustedes van a recuperar lo que les pertenece. Cubro sus vidas, su familia, su propiedad, y que será de vuelta. Lo declaro con violencia, con fe, con certeza en la palabra de Dios, que no van a ser robados, ni usted ni cualquier gente en nuestra nación. Vendrá un año de restitución, lo estamos profetizando, de restitución legal, que quitarán sus manos y sus pies de aquellos lugares que no le pertenecen al enemigo, y vendrá restitución para usted y todos aquellos en nuestra nación mexicana. Lo declaramos. Chelita Cortés dijo amén, gloria a Dios. Y mi hermano David, esposo de nuestra hermanita Monse, también saludarlo. Seguro estar bien contento el brother de que México va en primer partido adelante, segundo partido adelante, y ya en el tercer partido dijo: padre, pero qué gloria. Sí funciona la oración, ha de estar contento, ¿verdad? Es amante ese hombre. Creo que le pregunté el otro día: ¿y qué le hace a la hermana Monse? ¿Y qué le hace de comer a su esposo? Y dice: pues más o menos le pongo su fútbol así sancochadito en la mañana, y a medio día de fútbol asado, y recalentado en la noche de fútbol, ¿verdad? Y
1: así es. Con que él esté a gusto en su hogar, él, eso me lo agradece bonito. Mucho, y yo soy muy feliz.
0: Ah, eso, la unción del amor ha caído aquí. Sí, bendiciones, sí, David Sote, ahí está tu amada hablando de usted con amor. Muy bien, gloria a Dios. Sí. Entonces, qué bonito esta parte, ¿verdad? Dice después en el verso 23, al entrar Jesús en la casa del principal, viendo a los que tocaban flautas y a la gente que hacía alboroto, les dijo: apartaos, porque la niña no está muerta, sino duerme. Y se burlaban de él. Es que cuando estamos en la espera del milagro, ya el Señor estaba avanzando para venir a la casa de Jairo. Es que Dios ya estaba determinado en visitar la casa de Jairo, pero tardó un poquito. ¿Por qué, mi Ale? Porque decías que se cruzaron dos historias. Tardó un poquito más de lo previsto. ¿Por qué? Porque la multitud no lo dejaba avanzar, porque estaba atendiendo a la mujer de flujo de sangre. Por eso tardó. Pero al final, el Señor dice aquí, al entrar a la casa. Y se tardó. Y mientras se tardaba, la gente que, no malintencionada, estaban acompañando a Jairo, a la familia, pero decían que, ¿para qué molestas más al maestro si la niña está muerta? Y aquí tenemos que aprender a ver las cosas en forma diferente. Esta gente bien intencionada no veía por la fe. Decían, está muerta. Pero Jesús dijo, está viva. ¿A quién vas a escuchar tú? ¿Al incrédulo? ¿Al no se puede, es incurable? ¿Al que te dice, ya tu hijo es un caso perdido? Como no, me dijeron a mí, llévalo al San Bernardino para que lo ceden. Y yo dije, no. A mí me dijeron de un Dios que podía libertar a los cautivos por el vicio. Y la religión no hizo nada, el médico no hizo nada, de los centros de rehabilitación, Alejandro, ¿te puedes imaginar qué tan mal estábamos, brother? Que de los centros de rehabilitación nos corrían. Donde está lo peor no cabíamos. Con eso te lo digo todo, de la violencia que teníamos. Ayer platicaba con mis hijas y mis hijas me decían... le decía una a la otra, oye, ¿y si alguien de la escuela se quisiera pelear contigo? Y le dice la otra, no, pues es que yo nunca he peleado. Pues mis hijas ya nacieron en cuna cristiana, ¿no? Ya nacieron cuando su papá era hombre pacífico, ¿no? Ay, pues no sé, y no sé, y te defenderías y qué harías, ¿no? Y ahí están en su plática ellas, ¿no? Y yo, y dice, papá, ¿y tú cuántas veces te pelearon? Préstenme sus dedos porque ya no alcanzo a contar. 100 veces me peleé, de verdad. 98 ganadas, un empate y una perdida. La nariz da testimonio. Fue la vez que perdí. ¿Y a quién le vas a hacer caso? ¿A los incrédulos? ¿A los que dicen que está muerto, está todo acabado? ¿O le vas a creer a Jesús, el Dios de la vida? Ella no está muerta, sino duerme. Ajá. Entonces, Jairo decidió creerle al Señor. No menospreció a sus amigos que lo acompañaban en ese momento tan difícil. Era bienvenida la ayuda y la presencia de la gente, claro que sí. Pero decidió escuchar a Jesús. ¿Y cómo cierra la historia? Gracias a Dios, hoy sí vamos a poder cerrar con esta media hora que nos dieron. Pero cuando la gente había sido echada afuera, entró y tomó de la mano a la niña y ella se levantó. Mire, es que tienes que tomar una decisión. Tuvieron que echar fuera la incredulidad. ¿Tuvieron que echar afuera a sabio mundano? ¿Tuvieron que echar fuera al incrédulo, al impaciente, al que razona todo mal? Lo echaron, dice que echados fuera todos. Si ninguno de los que te acompañan tienen fe, sácalos. Diles, deme distancia, porque ahorita después dice, y entró Jesús, salió la incredulidad y entró la fe y la resurrección.
2: Qué fuerte.
0: ¿En quién dejas entrar a tu casa? Yo de verdad, no es mal plano, ¿no? O sea, soy amigo afuera, pero a mi casa solamente entra fe, solamente entra amor, esperanza, buenas pláticas, gente de negocios, gente emprendedora, gente que quiere trabajar. Los demás que puedan contaminar, quieran romper, quieran destruir mi armonía o mi familia, no tienen lugar en mi casa. La fe y la vida, la resurrección, tienen lugar en mi casa. Ellos tienen lugar en mi casa, de verdad. De verdad. Los otros no. ¿Y qué pasó? Y entrando Jesús dice que la toma. ¡Oh, qué tremendo! Y tomó de la mano a la niña y ella se levantó y se difundió la fama de esto por toda aquella tierra. Lo que está faltando, gente bonita. Jairos que me escuchan. Mujeres como la mujer de flujo de sangre, lo que falta es que Jesús te tome de la mano, pero tienes que invitarle, pero tienes que abrirle la puerta de par en par y decirle, Señor, entra, mi hija no está muerta, sino duerme, y aunque estuviera muerta, tú eres la resurrección y la vida. Como dijeron los antiguos, aunque muriere, en él esperaré. Gente que no cambió su postura de fe, gente que no perdió su esperanza, gente que sabía que Dios los iba a librar. Entonces aquí encontramos dos casos gloriosos de un padre que intercede por su hija, invita a Jesús a su casa y recibe vida. Y encontramos a una mujer que después de 12 años, 12 largos años de espera, pero bajo un conocimiento, decía Alejandro, bajo un conocimiento, esa es la importancia. Por eso hoy ministré bajo la luz de la palabra, por eso hoy fui a la palabra, porque la fe genuina, la fe real, se basa en la palabra de Dios, tiene su fundamento bajo el conocimiento de la palabra de Dios. La fe no es ciega, ciego es el incrédulo. La fe ve y alcanza a ver a Dios y lo invita a su casa y le cree que con solamente un toque, aleluya, puede ser sanado. ¿Cómo termina la película, Alejandro?

0: un luto. Pero Jesús no permitió el luto en esa casa. ¿Cómo Jesús no va a permitir el luto en tu casa? No, no, no. Los otros se pueden preparar para una derrota, para una pérdida, pero la gente de fe nos preparamos para una victoria. Nos preparamos para una restauración, nos preparamos para una liberación, en forma gloriosa nos preparamos para la resurrección, porque para todo hay solución. Escúcheme, por favor, usted que está atravesando momentos difíciles, a lo mejor el incrédulo le ha dicho, está muerto, para todo hay solución, menos para la muerte. También para la muerte hubo solución, Jesucristo, la resurrección y la vida. Tocó con su mano a aquella niña. Deje que el Señor toque a los suyos. Padre bendito, bajo esta unción gloriosa de tu presencia, Señor, levantamos manos, Señor. Estamos creyendo que estás entrando en las casas, Señor. Estás acudiendo al llamado de Jairo, Señor. Jairo te pidió, ven y pon tus manos en mi hija y vivirá. Ahora tocas las manos de la hija de Jairo, Señor, y dice que ella se levantó. Estamos en ondas de vida, creyendo tu presencia que está viniendo sobre cada casa, a los hospitales, a las cárceles, a las habitaciones donde están los enfermos. Señor, pon tu mano. Jesucristo de Nazaret, pon tu mano sobre los enfermos. Ahora estoy creyendo, Señor, ahora estoy profetizando, Padre de la gloria, que se levantan como la hija de Jairo, que aquellos que están enfermos, que como la mujer de flujo de sangre habían durado 12 años enfermos, hoy se rompe en el nombre de Jesús la enfermedad. Hoy se rompe, y dice de la mujer que sintió como fue libre de su azote. En este momento sientes como eres libre de la diabetes, sientes como eres libre de la enfermedad en tu corazón, sientes como eres libre del azote en tu cuerpo, y comienza a venir la sanidad. Amén. Y comienza a venir la fuerza, y comienza a venir la salud, y comienza a venir el poder sanador, de tal forma que tu cuerpo recibe vida y fuerzas como las del búfalo. Hija, ten ánimo, tu fe te ha salvado, ten ánimo. Así estamos en ondas de vida bajo esta fe. Por favor, crea su milagro en esta mañana. Por favor, tome la bendición que el Señor tiene para usted en el nombre maravilloso de Jesús de Nazaret. Amén.
1: Quiero leer alguna de las peticiones que han estado marcando aquí en ondas de vida. Dice Ernestina Cedillo Hernández, pide por su hijo Alejandro Munguía Cedillo protección porque está en el reclusorio.
2: Rosa Crespo, reclusorio, amén.
1: Rosa Crespo, oración por salud y mejorar su economía, y que su hijo Oscar Jiménez Crespo pueda vender su auto.
2: En el nombre de Jesús.
1: Sonia Macías, por salud y paz en toda su familia, restauración por la partida de amigos y familiares.
2: El Señor con consuelo y fuerza para ustedes.
1: Laura Alcántara, oración por Nancy y su esposo que está en infidelidad, que lleguen a un acuerdo económico y Nancy conserve la casa donde vive, Señor, con sus hijos.
2: En el nombre de Jesús.
1: María Carmen Montes, oración por sanidad en sus ojos porque tiene cataratas y también problemas de cadera que la impiden caminar. Oración para que sus hijos y esposo lleguen a los pies de Cristo.
2: Amén.
1: Mario Hernández, que no haya contienda en su matrimonio y que su economía mejore.
2: Hablamos paz en el nombre de Jesús.
1: Yolanda Montes, por su hija Vane, que está tratamiento de quimioterapia por cáncer.
2: Hablamos
1: por
2: su, esa palabra de vida.
1: Por su nieto Yair, para que incrementen las ventas en su trabajo. Gloria Serafín de la Cruz, dolor de estómago y su vientre, tiene infección en vías urinarias, le duele mucho su cuerpo.
2: Y Laura GJ dice, favor de orar por el joven Iván Alcántara, que se encuentra en una situación legal, está en ministerio. Claro que sí, hermanita, hablamos la liberación del Señor, la ayuda del Señor, el favor del Señor con el joven

0: y van y creemos que Dios obra para bendición en su vida. Ok, pues estamos llegando casi. Profeta. Casi.
1: Bendiciones, vamos. Hermana, ¿me puede apoyar en oración por sanidad financiera? Estoy en una situación muy difícil en mi economía, por deudas. Mi nombre es Carla Rivero Pérez.
0: Muy bien, muy bien. Gloria a Dios. ¿Alguna más?
2: Sí. Hay un varón de nuestra iglesia que se llama Uziel, uh-huh. un gran siervo de Dios, que es parte del equipo. Su papá está en coma, está en el hospital, se llama Abel. Me gustaría que también lo llevemos.
0: Vamos, en Padre bendito, personas. Ponemos estas peticiones, Señor, de economía, de finanzas. Señor, ayuda, Señor, a esta familia económicamente, pero también a nuestro hermano Abel. Señor, te damos gracias, Señor, porque lo ayudas, porque vienes, Señor, te pedimos, visítalo, así como visitaste a la hija de Jairo, Señor, y pusiste tu mano, Señor, pon tu mano sobre, Señor, Abel, para salvación y para sanidad, que pueda salir de este coma, Señor. Pedimos tu presencia, tu intervención divina, tu gloria viniendo sobre la vida de él, Padre bendito, tocándolo, restaurándolo. Como la suegra de Pedro se levantó y te servía, levanta la vida de Abel en el nombre maravilloso de Jesús de Nazaret. Amén, amén. Y amén. Pues gloria a Dios, damos gracias al Señor, en verdad, por este tiempo bonito, por hemos estado toda la semana dando palabra, pero creo que hoy cerramos con un tiempo glorioso donde la presencia del Señor respaldando y trayendo bendición en gran manera, ¿verdad? Y también recordarles que este domingo, 9, 11 y 6 de la tarde, vamos a tener nuestras reuniones en Renacer Central y vamos a estar ahí ministrando, recibiendo sus aportaciones, sus ofrendas. Personalmente le quiero atender el domingo. Ahí voy a estar orando por usted, trayendo bendición a su vida. Este sábado también tenemos Más que Vencedoras, Renacer Central. Por favor, Monse, por favor, los datos para a todas aquellas que se quieren levantar como más que vencedoras, por favor.
1: Claro que sí. Si ustedes quieren acudir a Torre Fuerte, perdón, a Renacer Central, por favor, pueden asistir en calle 4, número 36F, Colonia Tolteca, en San Pedro de los Pinos.
2: Así es, y si quieres ir a Más que Vencedoras, por favor, mándale un mensajito ahí a Ian Mendoza, a la doctora Chelito Paredes, a Monse Díaz, a Angélica Guillén, o si tienes el número también ahí de los pastores Cris o el pastor Víctor, con gusto, simplemente mándales un mensajito que quieres estar en la lista y ahí te esperamos.
0: Claro que sí, ya lo escuchó. Y bueno, por favor, no se vaya de esta programación de Ondas de Vida. Le deseamos en verdad que tenga un fin de semana maravilloso. Nos vemos el domingo a las 8 de la mañana aquí en la Hora del Milagro. Y que el Señor les bendiga. Gracias, chicos.
2: Los amamos.
1: Gracias a usted, profeta. Saludos a todos.
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4: 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En este momento queremos hacer una pausa para expresar nuestras más sinceras condolencias a nuestra querida amiga y colaboradora Gaby Soto, por la partida de su amada mamá, Evangelina Soto Rivera. De parte de todo el equipo de Ondas de Vida 1440 AM y de la familia Quiroa, elevamos una oración para que Dios fortalezca a Gaby y a toda su familia en este tiempo. La Biblia nos recuerda que Dios está cerca de los quebrantados de corazón y confiamos en que su paz y su consuelo les sostendrá día a día. Gaby, recibe nuestro cariño, nuestras oraciones y nuestro acompañamiento. Estamos contigo. Dios les bendiga.
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2: Muy buenos días, amigas, amigos, hermanas, hermanos, radioescuchas de Ondas de Vida 1440. Primero Dios, lunes a viernes, 9:30 de la mañana. Como siempre, estaremos aquí compartiendo con todas y todos ustedes este espacio. Y también, como siempre, vamos a iniciar uniendo en este momento nuestra energía y fuerza vital y dando gracias a Dios porque el día de hoy todas y todos estamos vivos. Y estamos vivos gracias a Dios, no importa en qué condiciones estemos. Hoy tenemos un nuevo día para poder mejorar nuestra calidad de vida y de la familia también. Y esto es gracias a Dios. Para ello, ¿qué necesitamos hacer? Pues para cambiar nuestra vida, mejorar, requerimos de hacer algo diferente, diferente a lo que hemos venido haciendo. Porque si queremos mejorar y seguimos haciendo lo mismo de siempre, pues no hay la posibilidad de mejorar, a menos que hagamos algo diferente. Las enfermedades están sobre nosotros, sobre toda la humanidad, no de ahorita, de hace 100, 200 años. Desafortunadamente, estas enfermedades, la mayor parte de ellas, que los hospitales están llenos, los doctores están extremadamente ocupados en todas partes del mundo, ¿verdad? Y los hospitales, estamos llenos de hospitales, no solo en nuestro país, en Estados Unidos, en Canadá, en Alemania, por donde ustedes volteen la cara, atendiendo pacientes primordialmente con enfermedades crónico-degenerativas. Y enfermedades crónico-degenerativas que son totalmente incurables, no porque lo digo yo, sino porque la propia ciencia médica lo ha confirmado. Entonces, ¿tus doctores te pueden curar? No. ¿Los medicamentos te pueden curar? No, no te curan. Nunca has mejorado con los medicamentos, pero hay que seguirlos tomando y seguir las indicaciones de los doctores, porque son para evitar que el organismo humano colapse. No es culpa de ellos que no nos puedan curar. Estas enfermedades son totalmente incurables. Y tampoco es culpa de ellos que no podamos mejorar, porque las enfermedades son degenerativas. Todos los días están sobre nosotros 24 horas. Pero el daño que le están produciendo al organismo no siempre es el mismo. Cada vez, al ser degenerativas, el daño es mayor. Y estas enfermedades empezaron su desarrollo en el organismo 40, 50 años o más antes de que fueran detectadas. ¿Y por qué no fueron detectadas a tiempo? Porque no hay síntomas, no hay estudios que nos los digan. Entonces, la mayor parte de los seres humanos que ya estamos padeciendo las enfermedades o que todavía no sabemos que se están desarrollando en el organismo, el desarrollo inició desde que éramos niños. Y ese desarrollo siguió llevándose a cabo durante nuestra adolescencia, hasta que finalmente se detecta la enfermedad. Así es. Y es totalmente incurable dentro de todo ello, ¿verdad? Y quiero que recuerde una cosa: prevenir es el nombre de la salud. Y no hay una cultura por la prevención en el mundo. Por eso estamos enfermos. Si empezáramos a prevenir desde que nuestras madres tenían a sus bebés nos tenían en su vientre, no habría gente enferma en ninguna parte del mundo. Podríamos tener una gripita por ahí y párale de contar. Pero no hay una cultura por la prevención. Hay que empezar a prevenir desde que la mujer está embarazada. Porque ya desde que nacemos, el organismo ya está preparado para desarrollar las enfermedades como diabetes, como el cáncer, como la artritis, como la hipertensión, la angina de pecho, los infartos al miocardio, la fibrosis pulmonar, el EPOC, el asma crónico, el lupus, el glaucoma, mal de Parkinson, Alzheimer, esclerosis múltiple, esclerosis lateral, ese desgaste de cartílagos en las rodillas o la insuficiencia renal, ya no trabajan esos riñones, piedras en la vesícula, miomas, quistes en la matriz que las llevan a las mujercitas al cáncer, cervicuterino, cáncer de senos. Una de cada dos mujeres mueren de cáncer. ¿Qué están haciendo? No están previniendo. Y no es culpa de ustedes. No hay, dije desde el principio, cultura por la prevención. No hay educación por la prevención en nadie, en ninguno de nosotros. Pero la Organización Mundial de la Salud dice eso. Una de cada dos mujeres muere de cáncer. Y todo esto es porque no existe prevención. Y todas las enfermedades que nombré también. Las varices, todo lo que tenemos realmente, ¿sí? Y desafortunadamente, pues son incurables, se vuelven incurables. Pero todo lo desarrolla el organismo. Y no son, no son enfermedades infecciosas. Pero el sistema inmunológico está tan debilitado que no puede impedir que se desarrolle. Porque no hemos tenido esa prevención desde que somos pequeños. Y no es culpa de nuestras madres o de nuestras abuelas el no tenerlo. No existe esa cultura. Y hay que hacerla. Porque si no, los nuevos seres humanos van a estar en peores condiciones que estamos nosotros. Así es. Nada va a mejorar. Todo va siendo degenerativo dentro de todo esto, pero Dios nunca nos abandona, nunca. Y existe una alternativa maravillosa con su poder infinito. ¿Cuál es esa alternativa maravillosa? La única que existe, que era desconocida para ustedes y también para nosotros que llevamos más de 40 años en el área de salud, hasta que Dios nos dio luz y sabiduría para pensar en ella, se llama organismo. Así es, nuestro propio organismo que permitió el desarrollo de todas las enfermedades tiene el poder también de sanarnos. Así es, cambia tu vida, haz algo diferente, pon a funcionar tu organismo, nosotros te decimos cómo. Dios le dio el poder a tu organismo a través de esa energía y fuerza vital que hoy nos da la vida, y Dios puso esa energía y fuerza vital en los millones y millones de células que nos mantienen con vida trabajando mal, pero cuando trabajan mejor son increíblemente maravillosas porque tienen el poder de Dios. Vamos a escuchar el siguiente testimonio. Muy buenos días.
3: Muy buenos días, señora Rosario.
4: Buenos días.
3: Primero que nada, denos su nombre completo.
4: Rosario Pulido Suárez.
3: Doña Rosario, a nombre de todos los radioescuchas, a nombre de Voz Super Life y en mío propio, le damos las gracias por compartir su testimonio el día de hoy. Platíquenos, doña Rosario, antes de que Dios le pusiese la oportunidad de conocer los suplementos de Voz Super Life, ¿qué tipos de problemas de salud había estado usted padeciendo? Adelante, por favor.
4: Gracias. Mis problemas básicamente eran con mi digestión, problemas del estómago, y hacía unos 4 meses me habían operado de la vesícula, del apéndice, me tuvieron que sacar el apéndice, y a partir de ahí pues seguí mal de mi sistema digestivo, y después me diagnosticaron que tenía, bueno, me hice un ultrasonido, y resulta que tenía piedras en la vesícula, lodo biliar. También entonces, pues el doctor, así como me vio, inmediatamente me quería operar, me dijo que nuevamente tenía que operarme y pues sacarme la vesícula y todo, ¿no? Entonces, realmente, pues eso para mí no era nada agradable, no me gustó la idea y dije, no voy a seguir perdiendo más partes de mi cuerpo. Entonces, pues yo traté de buscar algo que fuera, o sea, que no fuera la operación, aunque la mayoría de los médicos pues dicen o decían que la única cura aparentemente era la cirugía para extirpar la vesícula con las piedras. Y bueno, para empezar, eso a mí me entristecía demasiado porque pues yo no quería cortar una parte de mi cuerpo, ¿no? O sea, sentir que no estoy completa de mi cuerpo, del cuerpo, pues es algo no agradable para nadie, yo creo.
3: Claro que sí. ¿Qué edad tiene doña Rosario?
4: 44.
3: 44 años.
4: Sí.
3: ¿Cómo conoció usted los suplementos de Go Super Life?
4: Ah, bueno, pues yo afortunadamente me encontré a una persona así, muy, muy bella persona, que me dio, le platiqué este problema que yo tenía, y él me recomendó, me habló sobre este producto y me dijo de qué se trataba, me explicó y me habló un poco sobre los testimonios que había respecto a los resultados de este producto. Y pues la verdad, sin dudarlo, al siguiente día fui y compré el producto y me lo empecé a tomar tal como me lo indicaron, y pues tuve excelentes resultados.
3: Lo inició a tomar, tengo entendido que usted apenas va a cumplir, creo que un mes, ¿verdad?, de estarlo tomando.
4: Sí, o sea, realmente el resultado fue rapidísimo.
3: ¿Qué sucedió? Platíquenos, usted inicia a tomar los suplementos de Go Super Life, ¿y qué sucedió? Adelante.
4: Bueno, pues, en cuanto los empecé a tomar, como a la semana, yo empecé a notar ya los cambios en relación a mi digestión, porque yo por años, yo creo que más de 10 años, he padecido de estreñimiento muy fuerte. Entonces, a la semana empecé ya a notar una regularización en mi digestión. Y eso continuó. Y después, la semana pasada, fui nuevamente a hacerme un estudio. Fui a la clínica y nuevamente me hicieron el ultrasonido. Y resulta que ya no tengo piedras en la vesícula, o sea, realmente desaparecieron. Así, el doctor que me estaba haciendo el ultrasonido, me decía, es que no, yo le dije, es que yo tengo piedras, está en mi ultrasonido anterior, y de hecho ya hasta me iban a operar y todo. Y él me estaba haciendo el estudio y me dijo, no, pues ya no tienes piedras, ya no hay nada, o sea, tu vesícula no tiene ninguna piedra y estás, ahorita solamente está inflamada, pero no hay piedras. Y bueno, pues eso para mí fue así fantástico, porque de verdad es, pude ver el resultado que yo esperaba. Y pues ya la operación definitivamente, pues si antes ya no la consideraba un hecho, ahora mucho menos.
3: Claro, por supuesto. Pero doña Rosario, usted se da cuenta que lo que comentamos aquí, porque lo decimos todos los días, es que el organismo es maravilloso y que Dios le dio las capacidades como esta que usted nos está mencionando y muchas más, que esa energía y fuerza vital que acabo de mencionar, que tenemos todos los seres humanos, tiene el poder de sanación. ¿Usted lo cree así?
4: Sí, definitivamente. Bueno, mi propia filosofía es que el ser humano está formado por mente, cuerpo y espíritu, y definitivamente yo creo que somos seres espirituales creados por Dios, y que tenemos esas capacidades infinitas que Él nos ha regalado, y entre ellas, pues la capacidad de nosotros mismos curar nuestro propio cuerpo.
3: Exactamente, más preciso que como usted lo dijo, no lo podemos explicar. Exactamente, eso es lo que sucede. Porque si bien es cierto que los suplementos de nuestra marca Go Super Life le dieron el aporte al organismo, es comida, es un aporte nutricional, no son ellos los que tienen la capacidad de sanar. La capacidad de sanar lo acaba usted de decir de manera muy precisa. Dios nos dio esas capacidades, que eran desconocidas para muchos de nosotros, ¿verdad? Pero aquí todos los días, doña Rosario y queridas amigas, queridos radioescuchas, ustedes escuchan testimonios de esas capacidades infinitas, como lo acabo de decir, doña Rosario. No solo infinitas, inexplicables. Inexplicables, porque es sorprendente lo que usted nos acaba de decir. Y qué bueno que mencionó que se hizo los estudios, ¿verdad? Porque sí, la mayor parte de las personas que dan su testimonio aquí, doña Rosario, y queridas amigas, queridos radioescuchas, tienen sus estudios de antes y después. Nada es de boca para afuera, ¿verdad? Sí. Hoy, ¿cómo se siente, doña Rosario?
4: Bueno, por un lado, pues súper contentísima, feliz de que, de ver que hubo ese resultado, que sí era posible quitar las piedras sin una cirugía. Y por otro lado, pues me siento muy bien sabiendo que, bueno, yo así lo considero, que con el producto y las cosas que yo estoy tomando, pues estoy haciendo que mi cuerpo funcione de la manera más óptima, y pues eso para mí es algo muy muy bueno para mi vida, y sé que para los que me rodean pues también.
3: Claro que sí, claro que sí, porque hay que darle mantenimiento al organismo. Uh-huh. Y pues nadie nos había dicho que había que darle mantenimiento al organismo, tampoco a nosotros, después de tantos años en el naturismo, ¿verdad? Y esto es muy importante, y es lo que usted está haciendo, y es lo que usted ya hizo dentro de todo esto, ¿verdad? Y como decimos al inicio del programa, cambia tu vida hoy mismo, porque hoy estás viva, porque hoy estás vivo, y tienes que hacer algo diferente a lo que has hecho. ¿Usted piensa que cambió su vida de alguna forma?
4: Claro, o sea, definitivamente.
3: ¿Verdad? Mentalmente usted hoy está más tranquila.
4: Sí, por, definitivamente, porque pues yo no, como le decía al principio, no estaba de acuerdo en cortar otra parte de mi cuerpo, porque yo sé que cada parte del cuerpo está ahí para desarrollar cierta función. Entonces, pues quitarla, pues era así como quitar algo que debía estar ahí en un principio.
3: Así es. Y dijo usted también, por más de 10 años sufriendo de estreñimiento.
4: Sí.
3: Y una semana después empieza usted a sentir que su tracto digestivo nuevamente funciona en buenas condiciones. ¿Ha seguido de esa forma? ¿Se siente bien en su tracto digestivo?
4: Sí, de hecho cada vez es más estable. O sea, porque anteriormente tomaba alguno que otro producto por aquí y por allá, y pues funcionaba 2 o 3 días.
3: Uh-huh.
4: Pero después volvía yo al mismo problema.
3: Uh-huh.
4: Y ahorita lo que yo he observado es que ya es de manera constante, o sea, es un manejo, o sea, un resultado estable en cuanto a mi digestión. Y pues eso también, la verdad, es un gran cambio físico, porque pues por años padecí de eso. Entonces eso también me da muchísimo gusto.
3: Claro que sí. Y es un resultado estable, ¿por qué? Porque el organismo, cuando empieza a funcionar, y aquí lo que decimos es pon a funcionar tu organismo, hace que en el tracto digestivo nuevamente regresen los movimientos peristálticos de los intestinos. Y cuando decimos pon a funcionar tu organismo, no solo es el tracto digestivo. Usted no lo sabe, señora Rosario, pero hoy sus riñones están trabajando en mejores condiciones, su hígado en mejores condiciones, su corazón, sus pulmones, sus neuronas. Todo absolutamente, y usted tampoco lo sabe, pero ha rejuvenecido internamente. No sé cómo se sienta usted.
4: Sí, me siento muy, muy bien, y pues muy feliz.
3: Claro que sí. Doña Rosario, ¿qué le puede recomendar aquí a todos los radioescuchas?
4: Bueno, primero que nada, que realmente se den la oportunidad a sí mismos de observar y de experimentar por sí mismos los resultados de consumir este producto, porque muchas veces uno o muchas personas hacen caso de gente que está a su alrededor y que les dice que no prueben esto o que no hagan aquello, y en lugar de verlo por sus propios ojos, escuchan lo que otros dicen y ya no prueban por sí mismos. Entonces yo pienso que la mejor manera de saber si algo funciona o no es observarlo por ti mismo y experimentarlo por ti mismo. Y eso es lo que realmente yo quisiera que todos los que me estén escuchando, pues decidan hacerlo.
2: Pon a funcionar tu organismo. Prueba tu organismo, como acabas de escuchar. Porque Grow Super Life, el tratamiento, los suplementos, no tienen acción curativa directa, pero tu organismo sí. Tu organismo es increíble. No importa la edad que tengas, ni importa qué tan avanzada esté la enfermedad, vamos a empezar a recibir beneficios dentro de todo esto. Dentro del primer mes de tratamiento, unos vamos a recibir los beneficios antes que otros. ¿Por qué razón? Porque cada organismo está dañado de manera diferente. Pero el organismo de todos los seres humanos sobre la faz de la Tierra está dañado. Hay muchas causas. Dos causas muy importantes son, en toda la Tierra, una nutrición deficiente. Nutrición deficiente. Así es. La otra es desequilibrio del sistema nervioso autónomo. El desequilibrio del sistema nervioso autónomo que sufrimos todos los seres humanos, incluyéndome, impide el funcionamiento de las células. No pueden trabajar tu organismo adecuadamente. Ese mal humor, ese enojo, el exceso de preocupaciones, la depresión, la angustia, la ansiedad, el estrés sobre estrés, el insomnio, todo eso impide que funcione tu organismo. Pero no solo eso, cuando este desequilibrio del sistema nervioso autónomo aparece, todo cambia en el organismo. Nuestra presión arterial se ve alterada, nuestros niveles de azúcar en la sangre también, todo absolutamente. Entonces, una de las cosas que hace el organismo es volver a darnos equilibrio al sistema nervioso. Así es. Mientras no haya equilibrio en el sistema nervioso, las células no van a trabajar adecuadamente. Y las células tienen funciones increíbles, porque desintoxica el organismo todos los días, limpia el organismo todos los días, la sangre, etcétera, elimina los parásitos todos los días, porque todos los días entran parásitos al organismo, fortalece el sistema inmunológico. ¿Por qué? Porque todos los días ingresan bacterias y virus al organismo sin darnos cuenta. En realidad, tenemos muchísima basura dentro de nuestro organismo, y nuestro organismo tiene que ir eliminando poco a poco esa basura. Pero esto no termina nunca, porque esa basura cada vez se va a incrementar más en lo que comemos, en lo que bebemos y en lo que respiramos, y no lo podemos impedir. Y entonces tenemos que tener a nuestras células trabajando para que puedan regenerar y reconstruir todo el daño que produce toda esa basura tóxica, que la tenemos desde que estamos en el vientre de nuestra madre, porque nuestra madre tiene que comer, tiene que respirar, tiene que beber. ¿No es cierto? Entonces, vamos a hacerlo. Nosotros no somos veganos ni vegetarianos. Tenemos que darle una nutrición equilibrada a esas células. Células mal nutridas no nos ayudan. Entonces, lo primero es nutrición equilibrada. Dentro de ello, 2 litros diarios de agua, solitas y limón, 2 litros de agua todos los días. 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La salud en cualquier ser humano es lo primero. Las enfermedades te siguen atacando todos los días. No dejes para mañana lo que puedas hacer hoy. Que Dios las y los bendiga a todas y todos ustedes. 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
1: Muy buen día, Dios les bendiga. Qué gusto que podamos estar juntos de este último día de la semana, este viernes. Ay, se me prendió la luz del teléfono aquí. Buen día a todos. Qué gusto que podamos estar aquí, que nos pueda acompañar en este buen viernes, que seguramente ya está usted listo. Voy a ver cómo apago esto. Ya. Si no, les va a deslumbrar aquí cuando vea los mensajes. Bienvenidos, en verdad, al programa. Saludos a todos. Qué bueno que pueden estar con nosotros. Nos pueden mandar, como siempre, comentarios, saludos, para poder interactuar aquí entre todos y hacer mucho más dinámico el programa. También pueden llamar, si quieren, a las líneas que están ahí disponibles para todos ustedes. Como siempre, cualquier pregunta, cualquier comentario, siempre es bienvenido. Cualquier petición de oración. Saludos a los que están en radio y los que están en redes también y que nos hacen el honor, el favor de poder estar con nosotros aquí en La Fe que se Oye a través de Ondas de Vida. Y como siempre, comentarle que hacemos este programa con la única intención de poder ayudar, de poder aportar, de poder servir de alguna manera en su día a día. Ayer estábamos hablando de las víctimas. Ese fue el tema de ayer y lo vamos a continuar el día de hoy, porque algunas personas me decían que lo concluyéramos. Y la verdad es que ayer nos quedamos menos de la mitad del tema. Pero bueno, si Dios nos lo permite, lo vamos a concluir o avanzar al menos el día de hoy. Ayer hablamos de lo que es una víctima. Hablamos que hay gente que tiene esta mentalidad de víctima porque desde niños han sido muchos marcados con abuso, principalmente abuso de todo tipo. Cuando digo abuso, no me refiero a abuso sexual, aunque por supuesto que también, pero hay muchos tipos de abusos. Cuando alguien dice es que fui abusado, luego nuestra mente se va a un abuso sexual. Y sí, por supuesto, también, pero hay abuso de violencia verbal. Hay muchos tipos de violencia verbal, violencia física. A lo mejor no hubo un abuso como tal sexual, pero hay un abuso físico muchas veces cuando venimos de familias con padres golpeadores, con padres que maltrataban, que golpeaban a la madre o a los hijos. Obviamente, pues casi siempre esto va acompañado de adicciones, de alcoholismo, de drogadicción. Y cuando un niño crece en este ambiente tan tóxico, tan nocivo, pues se convierte en una víctima, de todo eso que le rodea, y lo marca, definitivamente lo marca para su vida, para su futuro, y vienen un sinfín de situaciones, de traumas, ¿verdad?, de ataduras que le llamamos nosotros, ataduras espirituales en la vida de estas personas, que cuando ya son adultos dicen es que no sé por qué no puedo avanzar en mi vida, por qué no puedo tener relaciones estables, por qué no puedo tener un trabajo estable y cosas de esa naturaleza. Entonces, el entender esta situación de víctimas nos va a ayudar a poder soltarnos de estas ataduras y, por supuesto, decirle que solamente Cristo puede hacernos verdaderamente libres. Leíamos el día de ayer, hablábamos de este pasaje de la Escritura que a mí me llama mucho la atención, de Gálatas capítulo 5, versículo 1. Y quiero comenzar desde aquí ahora. Gálatas 5, 1 dice: estad pues firmes en la libertad con que Cristo nos hizo libres, y no estéis otra vez sujetos al yugo de esclavitud. Algo maravilloso de poder caminar en la vida cristiana, que no tiene nada que ver con la religión o con cosas religiosas, es justamente eso. El saber que solamente Cristo nos puede hacer libres. ¿Pero libres de qué? Es la pregunta, ¿no? Pues libres de esto, justamente, de esas ataduras, de estas cosas que desde niños o adolescentes nos han marcado. Y muchos han sido víctimas de esto. Yo les ponía el ejemplo el día de ayer que es como un elefante. Es como un elefante que desde niño le atan una pata para que no se mueva, y esa pata está en una estaca y lo tienen ahí atado, y él, por más que lucha por salir de ahí, pues no lo logra, hasta que llega un momento en el que ya no lo intenta. Llega un momento que su mente ya está condicionada a que tiene la pata atada. Cuando este animal crece del tamaño tan grande como tienen los animales, él ya no lo intenta, porque ya está condicionado, ya tiene una conducta emocional y mentalmente. Él no tiene ya la capacidad de desatarse. Físicamente la tiene, porque con un jalón el elefante tan grande y tan poderoso podría zafarse. Y eso es la contradicción. ¿Cómo un animal tan grande, como un animal tan fuerte, con ese tamaño enorme, no puede soltarse de una cadena tan pequeña? Con un jalón lo podría hacer. Sí, pero él no lo sabe. Él ve su realidad distorsionada. Era lo que decíamos el día de ayer. Él ve su realidad distorsionada. Y eso es algo muy poderoso. Porque cómo una persona, cuando es víctima, puede tener una realidad de la vida y de las cosas distorsionada. Entonces, la gente que ha sido víctima ve la vida y ve las circunstancias y las cosas que le rodean de una manera completamente diferente a lo que es en realidad. Por eso es esta cosa tan fuerte, tan sobrenatural. Y también mencionaba que por eso la palabra dice que cuando un niño lastimado, Jesús dice que es mejor que esa persona que lastimó a un niño o que le estorbó a un niño se atara una piedra de molino y se echara al mar, al fondo del mar. Porque es terrible la situación y las consecuencias que puede haber en los niños, en las personas, cuando tienen esta situación de haber sido violentados, ¿no? De la manera que sea. Entonces, hablamos la semana pasada, otra vez estoy con... Es que como predico todos los domingos, siempre pienso que es la semana pasada. El día de ayer hablamos de esto y hablamos qué es una mentalidad de víctima. Aquí nos quedamos. ¿Cómo puedo erradicar esta mentalidad? Primera de Corintios 13:11 dice que cuando era niño hablaba como niño, pensaba como niño y juzgaba como niño. Mas cuando fui hombre dejé lo que era de niño. Sí se requiere de un gran esfuerzo, de una ayuda sobrenatural de parte de Dios para dejar estas cosas y caminar hacia adelante. Unas personas que fueron violentadas no tienen límites, no ponen límites. Y esto es algo que estaba mencionando el día de ayer. Evitan pedirle a la gente algún objeto, por ejemplo, que les hayan prestado. A la gente le da mucha pena, aunque sea suyo. Yo te presté esto, pero después me da mucha pena pedírtelo. ¿Por qué? No sé, me da pena. Ya que se lo quede, no hay ningún problema. Y esa es un síntoma de gente que ha tenido esto, que no pone límites. Yo creo que en la vida siempre es bueno poner límites ante muchas cosas, ¿ok? Y enseñar límites a nuestros hijos también. Tanto ellos tengan límites como que ellos pongan límites también. Yo siempre he dicho que, en mi opinión, el educar a un hijo es como marcarle la cancha y decirle,

saben decir que no. Y entonces siguen abusando de ellos, ya de otra manera, pero sigue habiendo este abuso. Porque se sienten inferiores, porque en su mentalidad dicen, ¿cómo le voy a decir que no? Se va a enojar o me lo voy a echar de enemigo, lo voy a lastimar. Y aunque esa gente no les pague el dinero que les prestaron, por ejemplo, les vuelven a pedir dinero y les vuelven a prestar otra vez. Y tú dices, ¿pero por qué no? Si no le pagó la primera vez. Es que justamente no ponen límites en su vida. Tienen dificultades para pedir ayuda. Ayer alguien mencionaba que también estas personas no solamente no ponen límites, sino que ellos se encierran en una fortaleza donde no le piden ayuda a nadie. Y cuando alguien les pide ayuda, a lo mejor sí la dan, porque no saben decir que no, pero ellos a la vez no piden ayuda ante cosas o situaciones cuando la necesitan. También tienen dificultad para recibir una palabra sincera de felicitación. No lo aceptan. Esa palabra de felicitación sincera o de corazón, les cuesta mucho trabajo recibirla. Cuando tú le dices a estas personas, qué bien que lo hiciste, excelente, buen trabajo, como que se sienten mal, ¿por qué me está diciendo esto? Siempre hacen más de lo que les corresponde en un trabajo de equipo, porque justamente algunas veces estas personas quieren sentir la aceptación de la gente y sufren y luchan mucho por tener la aceptación de los demás. Tienen dificultad para señalar situaciones injustas. Cuando hay alguna injusticia, pues normalmente son personas que se quedan calladas, que no dicen nada, que guardan silencio ante la injusticia. Y dicen que sí a lo que deberían decir no. Y esto es muy peligroso, porque muchas veces, por ejemplo, si es una mujer, pues dice que sí a un noviazgo cuando debe decir que no. Por eso tú ves a muchas chicas que andan con jóvenes que dices, ¿por qué anda con este muchacho, no? ¿Por qué anda con ese joven que no va para ningún lado, que es un malandro, que es una mala persona? Porque no le puede decir que no. Y entonces vienen muchas otras cosas, como codependencia y cosas así, porque no pueden decir que no. Entonces yo lo quiero, va a cambiar, es una buena persona, y se involucran en relaciones y en cosas que después les cuesta demasiado caro. Dice Gálatas capítulo 1, versículo 10, ¿cómo puedo dejar de complacer a toda la gente? Alguien me dijo a mí alguna vez, bueno, de hecho no, lo leí en un libro de John Maxwell, y decía, no conozco el secreto del éxito, pero sí conozco el secreto del fracaso. Y el secreto del fracaso es querer quedar bien con toda la gente. Ese es el fracaso. Si tú quieres quedar bien con todos, vas camino al fracaso, porque eso es imposible. Desgraciadamente, no podemos quedar bien con toda la gente. Va a haber gente que no le va a gustar lo que estás haciendo, va a haber gente que te va a criticar. Y tú y yo tenemos que caminar y que luchar mucho en cuanto a esto, a la crítica, a la envidia, a las opiniones de los demás. Y eso es grave. ¿Y cómo podemos entonces dejar de complacer a toda la gente? Mire lo que dice el apóstol Pablo en Gálatas capítulo 1, versículo 10. Si tiene la oportunidad, búsquelo, por favor. Ahorita voy a tomar un tiempecito para los saludos, después de la media, como siempre. Entonces ahí nos pueden ir poniendo los comentarios, sus opiniones, sus historias también, o si usted se considera también en algún momento víctima. Pues esto le va a ayudar. Yo decía ayer que no solamente le va a ayudar para usted, le va a ayudar para que usted también pueda aconsejar a otras personas que tienen esta actitud de víctimas o que se sienten víctimas. Hay muchísima gente con esto. Gálatas 1:10 dice, pues busco ahora el favor de los hombres o trato de agradar a los hombres. Pues si todavía agradara a los hombres, no sería siervo de Cristo. ¿Y cuántas personas hay hoy en día que andan por allí queriendo agradar a la gente, queriendo agradar a los hombres, queriendo agradar a sus padres, a sus hermanos, a su familia, a sus amigos? Incluso hay personas que estudian carreras para agradar a sus padres, pero no son carreras que a ellos les gusten y tienen la vocación para esa carrera. Pero por agradarle a alguien, dijo, pues voy a estudiar. Imagínese, ¿no? Invertir, no sé, 4 o 5 años de tu vida para estudiar algo que finalmente no vas a hacer, que finalmente no te gusta hacer.

Y esto es muy fácil, querer agradar a las personas. Entonces, síntomas de la mentalidad de víctima. Salmo capítulo 6, versículo 2 dice: Ten misericordia de mí, oh Jehová, porque estoy enfermo. Sáname, oh Jehová, porque mis huesos se estremecen. El corazón de una víctima, las emociones están heridas. Se siente indefensa, se siente débil, es una víctima. La persona cree que no puede tomar decisiones correctas en cuanto a sus circunstancias. Fíjese esto. No puede tomar decisiones correctas. Entonces tiene que buscar gente que tome decisiones por ellos. Fíjese qué grave es este asunto. Entonces, como se sienten incapaces de poder tomar una decisión, entonces buscan quién tome la decisión por ellos para que después, consciente o inconscientemente, le echen la culpa a esa persona que tomó la decisión por ellos si las cosas salieron mal. La gente siempre va a querer que alguien decida por ellos, para que si las cosas salen mal, tenga a quien echarle la culpa. Y esto es un gran problema. La autoestima de las víctimas está seriamente dañada y, en consecuencia, desarrollar patrones de conducta destructivos. Debido a que no pudieron controlar lo que sufrieron en el pasado, con frecuencia sienten miedo de volver a ser controladas. ¿Ha escuchado gente que dice, ya no quiero que me lastimen? Bueno, normalmente esa es una cuestión de víctima. Ya no quiero que me lastimen. Pues bienvenido al mundo. Bienvenido a la realidad. En este mundo te van a lastimar, sí o sí. ¿Ok? Y va a haber gente que te va a lastimar. O sea, no puedes estar en una burbuja diciendo, no quiero que me lastimen. Pues si no quieres que te lastimen, vete a una isla desierta, allá con Náufrago, el de la película, donde nadie haga nada y donde nadie te moleste. Y hay gente que intenta, ¿no? De alguna o de otra manera, este estilo de vida, pero no se puede, amados. O sea, siempre va a haber alguien que nos va a ofender, siempre va a haber gente que nos va a lastimar. El punto no es evitar esto, porque eso no se puede. El punto es saber qué hacer cuando alguien nos lastima. ¿Cómo reacciono ante las ofensas? Yo prediqué el año pasado, como 6 meses estuve predicando respecto a las ofensas. ¿Cómo tengo que reaccionar ante la gente que me ofende? ¿Cómo tengo que vivir ante esas cosas? Tenemos que educar y fortalecer a nuestros hijos a eso, a que el mundo los va a ofender, a que el mundo los va a lastimar. No podemos meter a nuestros hijos en una burbuja donde nada les pase y donde estén ahí súper protegidos, porque eso, lejos de ayudar, les va a hacer muchísimo daño. Entonces la gente por eso dice, ya no quiero que me lastimen, por eso ya no quiero hablar con nadie, por eso ya no quiero tener amigos, por eso ya no me quiero relacionar con la gente. Y luego de ahí viene el dicho, ¿no? Mejor solo que mal acompañado. Completamente antibíblico, porque justamente la Biblia dice, no es bueno que el hombre esté solo. Si usted es una persona que está sola, que no habla con nadie, que no tiene amigos, pues no vamos por buen camino, ¿ok? Porque finalmente tenemos que arriesgarnos. El tener amigos es un riesgo. ¿Te pueden fallar? Sí. El casarte es un riesgo. La persona con la que te casas te puede lastimar, sí. Y creo que es una de las personas que más te puede lastimar en la vida. Tus hijos incluso, ¿no? Te pueden lastimar seguramente. Pero ese es ahí el punto de no vivir con esta actitud y esta mentalidad de pobre de mí, ¿no? Pobre de mí, ¿cómo sufro? Porque me usan, porque esto y aquello. La verdad es que no. Es nuestro trabajo y es lo que nosotros tenemos que hacer. Por ello se convierten en personas controladoras. Fíjese esto, ¿eh? No, ahí me avisas, mi Yacer, si vamos a ir a una pausa. Si vamos a una pausa, me dice, sí. Son personas controladoras. Normalmente la gente que tiene esta actitud de víctima, lo que intenta, fíjate, es controlar a las demás personas. Incluso estas dificultades emocionales no resueltas pueden acarrear incluso consecuencias físicas. De aquí lo que viene en el Salmo 6:2. Ten misericordia de mí, oh Jehová, porque estoy enfermo. Sáname, oh Jehová, porque mis huesos se estremecen. Fíjese hasta dónde llega, cómo se sintomatiza, cómo se hace un síntoma esta cuestión de el ser víctima. Entonces, puede incluso tener esas emociones no resueltas, pueden acarrear consecuencias físicas. Vamos a ir a un corte y regresamos ahorita aquí a La Fe que se Oye. Estamos hablando de víctimas. ¿Sí, mi Yasser?

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10: Estamos de regreso en tu programa La Fe que se Oye. Adelante, pastores.

0: bien, tú me amaste primero. Estamos escuchando esta alabanza. Es la nueva producción de Álvaro López. Mi querido Álvaro López, te mando un abrazo, mi querido hermano, mi querido amigo. Y me mandó esta primera canción, esta primera alabanza. Se llama Tú me amaste primero. Ya está en redes sociales. Y está bien padre, la verdad, es que esta rola, Tú me amaste primero, de Rescue Band y de Álvaro López. Así que ahí la pueden ustedes escuchar también en plataformas. Y bueno, la pusimos ahora aquí en Ondas de Vida. La va a estar escuchando ahí constantemente. Así que es la nueva producción de nuestro querido hermano y amigo Álvaro López. Te mando un abrazo donde quiera que ande, seguramente. Muy bien, pues continuamos aquí con algunos saludos a los que están aquí escribiendo. Déjame ver, porque ahora yo solito me hago cargo de los saludos. Belita Vadillo, mi querida hermana Bela, Dios les bendiga. Gracias por sus comentarios, siempre por sus felicitaciones, en verdad. Guadalupe Galindo, saludos, bendiciones para todos ustedes también. Lalito Sierra, bondadoso, misericordioso Cristo Jesús, así es. Trendy Love, mi querida Dirce, saludos también. Dice, o lo que es Robert Federer, dice, o lo que es lo mismo, hagas lo que hagas, siempre te van a criticar. Sí, la verdad es que tristemente es así. Algunas veces si haces mal, si no haces tan bien, si hablas mal, si te quedas callado también. Entonces, pero no se quede con esta cuestión de entonces mejor ya no voy a hacer nada, porque esa es una actitud de víctima, ¿ok? Saludos a Lupita Calixto. Qué buena enseñanza. Saludos, pastor. Gracias, Lupita. Como siempre, esperemos poder ser útiles. Mi querido José Alfredo Hurtado, abrazo. Betty Barrón lo está viendo. Saludos, Betty. También. Manny Green, buenos días, mi querido pastor Huguito. Saludos, dice Trendy Love. Buen día, saludos desde Tecama, York. Eso, desde Tecama, ¿verdad? Saludos hasta allá. Cerca de Ojo de Agua también, por ahí vive mi querido Ro y Dirce. ¿Qué dice? Lorena Luna, es un riesgo, pero aprendemos. Llegué aquí en la Ciudad de México, tenía 18 años de edad. No hablaba para nada español, solo hablaba en dialecto. ¿Qué dice? Dice el tal. Gracias a Dios aprendí a hablar poco de español. Es un riesgo, sí o sí, pero aprendemos. Pues sí. Y seguramente hubo mucha gente que te pudo haber ofendido, que te pudo haber lastimado, pero tomas tú la decisión de no ser una víctima. Bela Vadillo dice, está muy bonita la alabanza. Y sí le iba a preguntar quién cantaba, Pastor Ray. Sí, es Álvaro López, la última que pusimos. Antes de irnos al corte fue Santi Ray, a quien pusieron. Y cuando regresamos del corte es Tú me amaste primero, de Álvaro López y Rescue Band. Así que ahí está. Bueno, seguimos con algunos síntomas y quiero que hablemos de cuáles son algunas de las dificultades emocionales de la gente con un espíritu de víctima o con una actitud de víctima. Pues son varias. Por ejemplo, tiene baja autoestima normalmente estas personas. Aceptan el abuso, ¿ok? Siguen aceptando el abuso. Hay gente que abusa, que sigue abusando de ellos en muchas formas, en muchas maneras. Préstame, dame, ayúdame, y no pueden decir que no. Entonces tienen metidos en su casa al primo, al tío, al papá, al hermano, al abuelo, a todo el mundo, ¿no? Cargan con una mochila muy grande, cargan con una mochila enorme, queriendo ayudar a todo el mundo. ¿Y sabe qué es lo triste de todo? Que al final del día no son correspondidos o no tienen el agradecimiento de toda esa gente que ayudan. Y entonces al no tener la recompensa o el agradecimiento de la gente que ayuda, se vuelven personas duras, muy críticas, y es todo un rollo, toda una situación ahí. Aceptan la culpa, se sienten culpables de todo. Ahora sí que de que pase la mosca son culpables, ¿verdad? Y entonces tienen una culpa muy grande por todo lo que pasa alrededor. Aceptan la condenación también. Es gente que muy fácilmente se siente condenada. Tú estás mal por esto, aquello y lo otro. Entonces ellos dicen, sí, sí es cierto, yo estoy mal, yo soy el que estoy mal, yo soy el que tengo la culpa. Y entonces es esa actitud de víctima siempre. En cuanto al temor, tienen temor al abandono, tienen temor a estar solos, a las muestras de cariño. Es muy raro que estas personas se sientan amadas o abrazadas porque tienen miedo. Y tienen miedo a las figuras de autoridad, le tienen miedo a la autoridad, como que no es no es esta cuestión de que se acerquen con la autoridad, sino que normalmente le tienen miedo a la figura de autoridad. Por esta misma cuestión de víctima, porque seguramente la autoridad también, o sus autoridades, pues fueron las que fueron abusivas con ellas, con estas personas, y por eso le tienen miedo a la autoridad. En cuanto a la obsesión, tienen obsesión por el control. Quieren controlar todo, quieren tener control de las cosas. A las muestras de cariño, como le dije ahorita, por ser una persona demasiado seria, tienen también obsesión por el trabajo. Hay gente que tiene obsesión por su trabajo. Trabajan. Y déjeme decirle algo, eso también está mal. Todo tiene su tiempo. Hay tiempo de trabajar y hay tiempo de descansar del trabajo. Estas personas no descansan en su trabajo. Son personas que se refugian en el trabajo, pero de una manera obsesiva. Claro, la gente alrededor de ellos no lo ve mal. Porque la gente alrededor, ¿qué dice? ¡Qué gente tan trabajadora! Pero le digo esto y a lo mejor esto le puede ocasionar shock. El trabajar tanto también es malo. ¿Ok? Esa gente obsesionada por su trabajo, que trabaja todo el tiempo, que no tiene tiempo para un descanso, no se lo permiten. Se sienten incluso culpables cuando están descansando. Porque dicen, es que yo estoy descansando y mi familia no tiene. Entonces vea esa culpabilidad, ¿no? En cuanto a la obsesión, en cuanto a la dependencia, fíjese que son personas dependientes a la comida, por ejemplo. Comen compulsivamente. Obviamente, pues son también compulsivos en cuanto a las drogas o al alcohol. No digo que una persona tiene todos los síntomas, ¿no? Pobre persona. Estoy mencionando algunos. Entonces puede tener uno o puede tener otro. Son obsesivas de la gente también. Dependen mucho de la gente. Y tienen compulsión al perfeccionismo. Estar que todo sea perfecto. En la vida, amados, no hay nadie perfecto. No hay cosas perfectas. Entonces, también tienden a la irresponsabilidad. Es muy chistoso. Porque o por un lado son perfeccionistas o por el otro lado son irresponsables. Entonces, como que dejan las cosas así al azar. O ahí se va. Tienen esta compulsión de seguir siendo víctimas de la situación de abuso. Salmo 34:18 dice: cercano está Jehová a los quebrantados de corazón. ¿Hay sanidad para esto? Por supuesto que lo hay. Dice Bela Vadillo: actitud de víctima cuando dice mi tía que ya está cansada de cuidar a mi abuela, y si hay más hermanas que quisieron vivir con mi abuelita y atenderla, pero mi abue se siente bien con mi tía. Y entonces, ¿qué hacemos los demás? Pues es muy sencillo, mi querida Bela Vadillo, no es lo que tu tía, lo que tu abuelita diga, tristemente. Dice la Biblia que te llevarán cuando seas anciano a lugares donde tú no quieres ir. Pues sí, la abuela está muy cómoda y la tía que se amuele, ¿no? Cuando hay otras personas también alrededor que pueden hacerse responsables de ella. Entonces yo creo que es una carga para la tía y no está bien, no es justo. Entonces aquí es, ¿no? O sea, te va a tocar determinado tiempo con determinada gente para que la tía también descanse, ¿no? O sea, también se vale. Al rato la que se va a morir va a ser la tía. Cuidar a una persona es muy desgastante, es muy, muy desgastante. Cuando mi padre estaba enfermo de Alzheimer, yo no sabía si el que se iba a ir era mi papá o mi mamá, porque mamá yo la vi muy, muy desgastada. Yo dije, si no muere papá, la que va a morir va a ser mamá. Entonces, porque es muy, muy cansado esta situación. Entonces, en mi opinión, es injusto que una sola persona cargue con la responsabilidad de la abuela en este caso, habiendo otras personas que también pueden apoyar, tanto económicamente como con su tiempo. Pero pues las otras personas dicen, pues si la abuela se siente bien con la tía, pues que se quede con la tía, pues bien por ella, ¿no? O sea, qué cómodo para las otras personas. Vianey Brenda dice, Filipenses fue escrito en prisión. Fíjate, es interesante eso, Brenda. No dejes que tus circunstancias roben tu gozo. Muchísimas gracias, En verdad, Filipenses, pues el apóstol Pablo lo escribe estando preso. Y no solamente ahí, escribe muchas otras cartas más en prisión. Entonces, es muy, muy interesante eso. Brenda, saludos. Bela Vadillo está viendo. Muchísimas gracias también. Algunas consecuencias físicas. Ahí le van consecuencias físicas de haber sido víctimas. Problemas sexuales es frigidez o impotencia. Promiscuidad. Ese es el otro extremo, ¿no? Como creo que ahí Brenda ayer nos decía también, ayer, que así como puedes ir tú a un extremo, te puedes ir al otro. En este caso puede ser o frigidez, impotencia, o puede haber promiscuidad. Unas personas muy promiscuas cuando han sido víctimas. Interrupciones del sueño como pesadillas o como insomnio constante. Desórdenes alimenticios, aquí es donde viene la anorexia o la bulimia. Alteración de la memoria, hay bloqueos de memoria, olvidan cosas o regresiones mentales. Dice, si así lo hacen últimamente las hermanas de mi tía e incluso mi mamá, le tocan 2 días, pero quisiéramos más días. Pues sí, es que yo creo, mi querida Bela, que es lo justo, ¿no? Que es lo justo el poder repartirse esta situación, pues fue abuela de todos, ¿no? Ahora, cuando solamente hay uno, un solo hijo o poca familia, bueno, pues ahí no hay más que lo que hay, que pocos la cuiden y que se lleven la carga, ¿no? Entre pocas personas. Pero luego de repente hay familias que son, no sé, 5 hermanos, 7 hermanos, 8 hermanos, pues, pero solamente uno la cuida. Y ahí muchas veces hay una situación de víctima, y luego el que la cuida se siente la víctima. Es que yo, pobrecito de mí, que soy el único que le cuida. Y luego él la cuida y al querer es a otro, ¿no? Pero bueno, sucede. Muy bien, hay una pregunta. Si he sido víctima o abuso, o si he sido víctima de abuso, ¿realmente hay esperanza para salir adelante? Claro que sí. Por supuesto que la hay. En el poder de Dios puede llevar tiempo. O sea, esto no es de la noche a la mañana, pero sí hay esperanza. Ok, el camino de la sanidad interior puede ser un proceso positivo y le va a ayudar a experimentar crecimiento espiritual. En Jeremías 17, 14 dice, sáname, oh Jehová, y seré sano. Sálvame y seré salvo, porque tú eres mi alabanza. Por supuesto que en Dios hay esperanza, y creo, me atrevo a decirle, y lo que le dije ayer, es la única esperanza real y verdadera. Los psicólogos, la medicina, ayudan. Sí ayudan, no digo que no, pero ayudan en parte. Sí ayudan en tu mente a sanar algunas cosas, la psicología y todo esto. No me cierro a eso, pero definitivamente no pueden llegar a lo profundo del corazón de una persona como lo hace Jesucristo. Ali Santiago dice, pastor, cuando tenía 7 años, mi tía se burlaba de mi color de piel todo el tiempo. Eso es abuso. Eso es un abuso, justamente. Pero tomé la decisión de que eso no me definía. Cuando entro a la residencia de cirugía plástica, había puros güeros y mi jefe me puso la negra. No dije nada y decidí que eso no me afectaría. Ahora en Cristo lo tengo más claro. Mi identidad está en Él y lo que digan de mí lo perdono. Y se lo dejo al Señor. Justamente, qué bueno, gracias por su comentario y por su experiencia, doctora. Qué fuerte es eso, ¿no? A lo mejor ahorita ya como una mujer adulta ya lo asimila y lo entiende. Pero esto a una edad joven es muy fuerte en la vida de las personas. Y la gente es muy cruel muchas veces. Tengo un amigo que su maestra, fíjense, le decía a mi feo. El feo, le decía, véngase mi feo. Y este joven creció toda su infancia pensando y creyendo que era feo. Hay gente incluso que no es fea, pero que tiene esta idea en su mente. ¿Se dan cuenta cómo la visión se distorsiona de la realidad? Hay gente que se ve fea. Por ejemplo, en esta enfermedad de la bulimia o de la anorexia, la gente se ve al espejo y la gente se ve gorda. La gente se autopercibe con sobrepeso, cuando realmente no lo tienen. Son personas que están extremadamente delgadas, prácticamente ya en los huesos, pero es una distorsión de la realidad. Y eso es muy fuerte, porque ¿cómo una persona puede tener su realidad distorsionada a ese grado, a ese punto, no? Hay gente que dice, pastor, soy feo. Y tú dices, pero no lo eres. O sea, ¿y cómo? Hay mucha impotencia, porque ¿cómo tú le ayudas a una persona o cómo tú le haces ver a una persona que no es lo que es lo que está viendo? Y no se lo estás diciendo por hacerlo sentir bien. Muchas veces no lo es, no es una persona fea. Pero ese abuso que tuvieron en su infancia lo marcó o los marcó. Mucha gente, al tener este tipo de situaciones de víctima, pues lo que dice es, ¿dónde está Dios? Y entonces se alejan de Dios, se enojan con Dios. Los niños que han sufrido el trauma del abuso llevan sobre sus nombres una carga imposible de soportar. A menudo sacan conclusiones distorsionadas acerca de sí mismos y del mundo que los rodea. Esos conceptos incorrectos llevan a esos tiernos corazones a adoptar distintos patrones de conducta para esconder su intenso dolor. Sin saberlo, las víctimas permiten que sus actitudes inmaduras levanten barreras que impiden una relación cercana con Dios. Sin embargo, el Señor, en su amor, utiliza los fracasos y problemas que enfrentamos en nuestras relaciones interpersonales como adultos para resolver las dificultades enterradas de nuestra infancia. Cuando Dios nos llama a cuentas de manera individual, su deseo es derribar esas barreras que construimos a nuestro alrededor para darle libertad a los cautivos. Romanos 1:21 dice, pues habiendo conocido a Dios, no le glorificaron como a Dios ni le dieron gracias, sino que se envanecieron en sus razonamientos y su necio corazón fue entenebrecido. Luego dice, profesando ser sabios, se hicieron necios. Por lo tanto, Dios los entregó a una mente reprobada. ¡Qué fuerte eso! Saludos a Alexa Portillo. Dios les bendiga también. Dice que entonces Dios les dio una mente reprobada. Hay algunas barreras espirituales que me gustaría comentarles antes de terminar. Por ejemplo, hay pensamientos falsos. Un pensamiento falso es culpar a Dios. Dios es culpable. Entonces, el pensamiento infantil es culpa de Dios, porque Dios es injusto. Y ahí se quedan estacionados. La verdad es que Él es la roca cuya obra perfecta, porque todos los caminos son rectitud, es un Dios de verdad y sin ninguna iniquidad en Él. Es justo y Él es recto. Esa es la verdad. Otro pensamiento falso es enojarme contra Dios. ¿Cuál es el pensamiento infantil? ¿Cómo pudo permitir Dios que me sucediera esto a mí? A Dios no le importa lo que me suceda. Es el pensamiento infantil. ¿Cuál es la verdad? La Biblia dice, justo es Jehová en todos sus caminos y misericordioso en todas sus obras. Quiere decir que todo lo que ha pasado en nuestra vida tiene un propósito. Otro pensamiento falso es, no tengo confianza en Dios, no confío en Dios, o Dios no existe. O le tengo miedo a Dios. No puedo confiar en Dios o no creo en Dios. Le tengo miedo a Dios. Cuando la verdad es que nos debemos de fiar de Jehová de todo nuestro corazón y no apoyarnos en nuestra propia prudencia. ¿Ok? Hay gente que quiere huir de Dios. Hay gente que quiere salir de esta situación. Dudan del amor de Dios. Es otra creencia falsa. Cuando el pensamiento infantil es realmente Dios no me ama. No merezco el amor de Dios. Es el pensamiento infantil. ¿Cuál es la verdad? La verdad en la Biblia, en Jeremías 31, dice, Jehová se manifestó a mí hace ya mucho tiempo, diciendo, con amor eterno te he amado. ¿Se da cuenta? Con amor eterno te he amado. Desde antes de que naciéramos, Él nos amó. Por tanto, te prolongué mi misericordia. Hay barreras emocionales también. Una de ellas es amargura, culpa, vergüenza, falta de perdón, temor, desesperanza y egocentrismo. Ministramos mucho estas cosas en los encuentros. Y por ejemplo, en este último encuentro que tuvimos en Texcoco, en cuanto empezamos el tiempo de ministración y de liberación, fue brutal cómo empezamos a reprender esta clase de espíritus. Y bueno, fue algo impresionante lo que sucedió espiritualmente, porque son cosas que están arraigadas en la vida de las personas. Y cuando oramos en contra de esto y la gente tiene libertad, pues los demonios, los espíritus salen de la vida de la gente de manera impresionante. Y luego puedes ver a la gente diferente, puedes ver a la gente verdaderamente libre. Los pensamientos infantiles respecto a esto es: desearía no haber nacido, desearía ser otra persona. Vea de dónde viene toda esta cuestión. Quiero ser alguien que no soy. Desearía ser alguien que no soy. ¡Wow! Y la Biblia dice: mirad bien, no sea que alguno deje de alcanzar la gracia de Dios, que brotando alguna raíz de amargura nos estorbe y por ella muchos sean contaminados. Todo esto es por mi culpa. Hay gente que piensa esto: no debo decir nada o meterme en problemas. Algo anda mal conmigo. Soy una mala persona. Nunca los perdonaré. Eso es también otra actitud de la gente. Desearía estar muerto, ¿no? De ahí vienen pensamientos suicidas de parte de la gente. ¿Qué pasaría si alguien se entera? Temor. Si alguien me lastima otra vez. Las cosas nunca han sido buenas. La vida no mejora. Desesperanza en la vida de la gente. Egocentrismo. Nunca me divierto ni disfruto de la vida como los demás. No puedo pensar en cosa que me haga feliz. Para todo esto hay una respuesta de parte de Dios. ¿Ok? Por ejemplo, el Salmo 27, fíjese lo que dice. Hubiera yo desmayado. ¿Cómo me gusta esta porción de la Escritura? Hubiera yo desmayado si no creyere que veré la bondad en la tierra de los vivientes. ¡Wow! Vamos a ver la bondad de Dios en esta tierra. Aún estando las cosas mal, aún siendo cosas que no van bien, vamos a ver la bondad de Dios. Engañoso es el corazón, dice Jeremías 17:9. Engañoso es el corazón más que todas las cosas y perverso. ¿Quién lo conocerá? Fíjese lo que habla la Biblia del corazón. Engañoso es el corazón. Quiere decir que no siempre lo que estás sintiendo y no siempre lo que tú ves es realidad, pero es engañoso. El corazón te puede llegar a engañar. Tus emociones te pueden llegar a engañar. A medida que las víctimas de abuso infantil crecen, tratan de sobreponerse a su tragedia e intentan ver la vida de manera diferente. Entierran el pasado y comienzan a buscar satisfacción, persiguiendo sus metas, tales como servir al Señor, el matrimonio, la paternidad o maternidad, el éxito financiero y otros logros personales. Infortunadamente, los patrones que se desarrollan para poder sobrevivir aún están arraigados en su personalidad. Escuche esto. Alguna gente incluso quiere servir a Dios, pero lo sirven con una muy mala motivación. Se erigen como una muralla de acero alrededor de las heridas emocionales e impiden al corazón ser vulnerable, sincero y sensible, para desarrollar relaciones profundas con los demás. Aunque el anhelo del corazón es experimentar un amor maduro, para ellos es aterrador el solo pensar en volver a escarbar en su corazón apagado. Y para irnos, repito eso. Algunas personas tienen algunas metas. Escuche esto, tales como servir a Dios. Usted dirá, ¿servir a Dios es malo? No, pero hay que ver la motivación con la que la gente lo está haciendo. Logros personales, en el matrimonio, en la paternidad, en la maternidad o en el éxito financiero. Finalmente, ninguna de estas cosas, al final y al cabo, los va a hacer que sanen su herido corazón. Solamente Cristo puede hacer eso en la vida de ellos. Todavía hay mucho más que decir de víctimas. No sé si vamos a continuar el próximo lunes, no lo sé en realidad, pero bueno, espero que lo que hayamos hablado el día de hoy le haya servido, le haya funcionado y que sea útil para su vida y para la vida de muchos más. Quédese, por favor, en Sanidad y Medicina. Nosotros nos vemos el próximo lunes a las 10 de la mañana. Que tenga un excelente fin de semana.
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15: ¡Existe a la muerte!
16: Hola, ¿qué tal? Muy buenos días y bienvenidos a su programa de Sanidad y Medicina. Qué bueno verle en esta mañana. Es un gusto saludarle. Yo soy la licenciada Isabel, aquí está con nosotros la doctora Ana María, titular de este programa. Y le recordamos, antes de darle el lugar, no sé, antes de darle lugar a la doctora, pues le recordamos que estamos en vivo y en directo a través de nuestra página de Facebook, Ondas de Vida 1440, para que allí ingreses y puedas repetir el programa, lo puedas compartir. Si tienes más dudas, si quieres preguntarle algo a la doc, pues ahí estamos con mucho gusto para atenderte. Y por supuesto nuestras demás redes sociales personales, que son la página de Facebook Torre Fuerte Texcoco, y tenemos otra que se llama Sanidad y Medicina Radio. Así que ahí también nos encuentras y hay más información relacionada a los eventos que tenemos, hay testimonios, hay incluso videos de las conferencias que se han dado y pues demás. Así que allí te esperamos, doctora. María, qué gusto verla por fin. Bendito sea el Señor. La extrañamos. Sí. No ha estado con nosotros toda la semana.
15: Sí, estaba de vacaciones. Ah, no es cierto. Estaba durmiendo. Llevé cuatro días durmiendo.
16: No quiso aparecerse a mi lado.
15: No es cierto. Estaba un poquito indispuesta y bueno, ya se puede oír mi voz. Ya puedo hablar, ¿verdad? Ya sabe que cuando uno, las mujeres hablamos, pues a veces no hay quien nos detenga. Así es que mire, el Señor liberó mi garganta y liberó mi lengua. Y el Señor le bendiga abundantemente en este precioso día de junio. Todavía estamos a junio.
16: Julio.
15: Ese sexto mes del año donde fíjese que hay tantas celebraciones, ¿verdad? Pero nosotros celebramos al único Dios verdadero, al que es la vida eterna, a nuestro Señor Jesucristo, al único que merece honor, alabanza y reconocimiento, al que hizo los cielos y la tierra. Y mire que cuando uno habla y dice al que hizo, es porque él solo lo hizo, no le ayudó Juan Diego, no le ayudó la Virgen, no le ayudó la Macarena, no le ayudó Chalma, no le ayudó nadie, no le ayudó Buda, no le ayudó Krishna, no le ayudó nadie. Él se basta a sí mismo, el Padre, Hijo, Espíritu Santo, para hacer todas las cosas, creador de los cielos y de la tierra y de todo cuanto hay en ellos. Oiga, ese es nuestro Dios. No sé si sea el suyo, pero el mío es el creador de todo y es el único que merece alabanza y todo reconocimiento. Gracias, Señor, por la vida. Gracias por tu bondad. Gracias por tus misericordias, tus favores, porque respiro, porque vuelo, porque siento, porque como, porque Señor, me da calor, me da frío, porque sigo vivo en esta tierra de los vivientes y tu misericordia me ha sostenido. Y ahí donde usted está, también levante las manos y diga, Señor, tu misericordia me ha sostenido. Tú has sido mi fuerza y mi canción. Mire, cuando usted empieza a orar así desde temprano que se levanta, así usted ande como un trapo, ¿verdad? Como me sentía yo el lunes o el martes, así como va todo tirado, ¿no? Pero levantaba mi mano y decía, tú eres mi alabanza, tú eres mi Señor, tú eres mi Rey, ¿verdad? O sea, mi cuerpo estará todo ahí endeble, lo que sea, pero mi boca no está cerrada, pero mi espíritu vive, pero dentro de mí está tu poder y tu gloria, y al fin me volverás a levantar, como dijo Job, del polvo, ¿verdad? Así nos levanta el Señor cada día. Cuando usted decide, oiga bien esto, cuando usted decide en su mente y en su corazón a tomarse el Dios vivo, y no importa si se siente triste, apesadumbrado, afligido, melancólico, nostálgico, va, bote eso es de la basura del diablo. Eso es el diablo quien trae todos sus pensamientos, y usted tiene que aferrarse a la vida. Usted tiene que mirar al autor y consumador de la vida, de la fe, y decir, Señor, tú eres mi fortaleza, tú eres mi castillo, mi libertador, mi sanador, mi proveedor, mi fuerza, mi canción, mi escondedero, mi refugio, mi torre fuerte, mi alegría y mi gozo, y el motivo por el cual, Señor, estamos en esta tierra y por el cual existe Ondas de Vida 1440, para llevar ese mensaje de vida a todo aquel que lo necesita. Así es que alabamos a nuestro Señor Jesucristo, exaltamos al único y poderoso Rey de todo el universo, nuestro glorioso Salvador y Rey.
16: Así es, que Dios les bendiga a todos. Porque bueno, escucharon nuestra mamá.
15: ¿Verdad? Ahí estuvo sola Isabel, fíjese. Bueno, no estuvo sola porque estaba usted ahí, ¿no?
16: Trapo.
15: O sea, yo creo que usted
16: sola en la cabina,
15: nos hace ese ¿cómo se dice? Ese detalle de sintonizarnos, de hacernos de su preferencia, de dejarnos entrar a su hogar, a su casa, a su negocio. Quizás nos dejas entrar ahí donde estás comiendo, donde estás hablando, vas de camino, vas a arreglar un asunto, algún asunto legal, vas a visitar a alguien en la cárcel o vas a ver a alguien al hospital o a un enfermo, pero llévale el mensaje de salvación, llévale el mensaje de la vida eterna, háblale de que hay esperanza, que aún para el que está perdido, para el que está triste o agobiado, hay esperanza, porque la esperanza está ahí, eso no morirá, decía mi papá. Estaba ahí chiquita, decía, la esperanza esa no muere, esa sigue, esa permanece, esa va a seguir, y entonces no importa lo que suceda, siempre tómese de ese esperar lo mejor cada día, aunque parece que el día es peor, aunque parece que no pasa nada, aunque todo se ve oscuro, siempre habrá una luz que va a resplandecer, y esa luz se llama Jesucristo.
16: Es correcto, así que Dios les bendiga, muchísimo gracias por acompañarnos, les recordamos que ahí estamos en Facebook, ahí si ven los comentarios son míos, de nuestras otras páginas para que nos puedan seguir, una es Torre Fuerte Texcoco, la otra es Sanidad y Medicina Radio, son esas que están ahí los comentarios, y pues ahí nos puede seguir, ahí subimos pues más información relacionada a lo que vemos aquí en el programa y a la iglesia de Torre Fuerte Texcoco. Saludamos con mucho cariño a, déjenme, entraron los comentarios como pan caliente, espérenme. Mari Tere dice, saludos mis amadas, excelente día, saludos y bendiciones, muchísimas gracias.
15: Sí, estamos orando por Oli, por tu hija, Teresita.
16: Dios te bendiga mucho, Teresita.
15: Claro que sí.
16: Saludamos a nuestra otra Teresita, que es Teresita Torres, dice, buenos días y bendiciones, amén. Que Dios le bendiga mucho. También está Martina Ortega, bendecido fin de semana, saludos, un gusto verlas, excelente viernes. Igualmente.
15: Gracias, Martinita.
16: Bendiciones y saludos a Martinita, a la distancia, también al pastor Andrés Lechuga que está por acá y que nos dice amén, amén. Saludos y bendiciones para Evangelina Vázquez, dice, buenos días, amada doctora María y licenciada Isabel, un gusto saludarles, reciban un abrazo y todas las bendiciones del cielo sobre su vida y familia. Dios
15: muchas les gracias, recibimos esas bendiciones.
16: Muchas gracias.
15: Evangelina, qué linda mujer, de verdad, bien poderosa, bendecimos.
16: Dios les bendiga mucho.
15: Gracias, bendecimos a su hermano Gamaliel, no he dejado de orar por su hermano, sabemos que el Señor poderoso lo levanta, ¿verdad? Y lo ubicará de nuevo en el llamado que él tiene, ¿verdad? Porque el Señor no se olvida de los que son suyos, así es que este proceso pasará. Usted está pasando por un proceso de enfermedad, el Señor en ese proceso lo está haciendo fuerte, en ese proceso lo va a hacer así, bien poderoso, porque no hay manera, pues esos son los caminos del Señor, son los pensamientos de Él que están muy lejos, muy, muy arriba de nuestros pensamientos, como dice Isaías 55, dice que están, sus pensamientos son muy altos, y entonces a veces no entendemos, no sabemos, ¿verdad? Andamos así como que desviados, como que sí, como que no. Pero el Señor no pierde de vista a los que le aman, a los que conforme a su misericordia han sido llamados, como dice la carta a los Romanos, el capítulo 8, y entonces el Señor está haciendo una obra maravillosa, y sabemos que el que está hoy enfermo, el que está hoy caído o menguado, el Señor está haciendo algo extraordinario. ¿Por qué? Porque Él siempre está haciendo sus planes, el Señor los ahí tiene esos planes, sus obras misteriosas o sus obras ocultas, pero Él no deja de hacer su obra. ¿Por qué? Porque usted no deja de orar, porque usted no deja de clamar, porque usted no deja de bendecir a México, no deja de bendecir a las autoridades, no deja de orar por el enfermo, por el caído, por el que está necesitado, no deja de orar por Israel, por las naciones, por las naciones en los que está viendo circunstancias difíciles como en Venezuela, no deja usted de orar, y entonces la oración tiene poder, la oración o nada más porque no tiene uno que hacer, o sea que diga uno, ah no, pues nomás estoy haciendo bulto en esta tierra, voy a orar. No, señor, la oración de aquel que cree en lo que está orando es poderosa. Aunque usted no mire nada, aunque usted no vea nada, no tiene nada que ver. ¿Para qué quiere ver? ¿Para que al rato ya no quiera orar? Si a usted le dijera el Señor, ah, mira, en 3 años te voy a dar eso que me pediste. Ah, bueno, pues oro una semana antes, porque luego así es el mexicano y también las mexicanas. Luego a veces también, como una semana antes, y la profesora Evangelina no me dejará mentir, que a veces el estudiante se pone a orar un día antes, hasta una hora antes del examen. Y entonces el Señor nos quiere ver así como giritos, pues, como bien, como gallo giro, bien puesto, con la navajita de la oración bien puesta, orando y orando y orando, como decía Nehemías, con el decía que él con la oración, ¿verdad? Con el mazo dando, pero también orando y con el mazo dando. ¿Para qué? Para que se abra camino en el desierto y se abra y lleguen ríos en la soledad. Pero oiga, si uno se levanta y orar, ay Señor, es que no sé qué, ya, no. Ni yo, fíjese, allí cuando estuve, o alguna de ustedes, las mujeres, que yo sé que han pasado por circunstancias tan difíciles, Teresita Torres, o María Tere, o la profesora Evangelina, ¿verdad?, con circunstancias tan difíciles, han dejado de creer, jamás hemos dejado de creer. Y entonces tu oración, cuando oras, es una oración que fluye, es una oración que alaba al Rey de los cielos, y que no está, ay Señor, pues este es el día, ¿verdad? A veces digo yo, ¿será cierto que siente la oración esa que está orando? Este es el día que ha hecho el Señor, me gozaré. Este es el día que ha hecho el Señor, me gozaré y me alegraré en el Dios de mi salvación, porque se ve. Así es que usted está orando ahí. Fíjese que aquí está el pastor José Guzmán en la línea telefónica para tomar su llamada, su petición de oración, y poderle ayudar. O no va a orar por usted, va a orar con usted, que es diferente, ¿verdad? Porque yo no voy a ir, yo nunca fui con mi pastor a decirle, oiga, ¿puede orar por mí porque no puedo no sé qué? Oiga, ¿puede orar por mí porque no sé qué? No. Sino, me puedes apoyar en oración, porque quiero tu apoyo en oración. Yo estoy orando, yo estoy ayunando, yo estoy clamando. ¿Puedo contar con tu oración? Pues claro que sí. Pero cuando vienen y me dicen, ora por mi hijo, pues ore usted, pues es su hijo. Y entonces, pero cuando me dicen, me apoya en oración por mi hijo, ah, bueno, pues yo lo veo aquí viniendo a orar a la congregación, ¿verdad? Viniendo a orar, oiga, ora por mí porque me siento mal, pues venga a orar, todo quiere, ahora sí que quiere el plátano sin cáscara ya, no se puede así, usted tiene que orar también. Entonces, ahí está el pastor José Guzmán para tomar su petición de oración, y ahorita le da el teléfono a Isabel para que marque y le diga, pastor, yo necesito su apoyo en oración, ¿me puede apoyar?
17: Correcto, déjeme lo encuentro porque ya sabe, la vida es así, pero creo que lo tengo por acá, no está, mire, es que acá lo pusieron, pero nada más se ve el 23, entonces no, aquí está, lo tengo aquí guardado.
15: Despacito.
17: Ya sabía, es el 59, deje que cargue esta cosa. 21 74 23, ya me lo debería aprender, fíjense, 59 59, uh-huh. 21 74 23. Ya queda, ya
15: Tito, ahí apréndetelo, ya tiene un año.
17: No me diga Tito, doctora, al aire.
15: Es Tito, Dios. Ella era de las cartas, por eso apóstol Pablo le dejó una carta a Isabel.
17: No, qué mal.
15: Que se ubique, que se alinee.
17: Póngale unos relojes. No. Luego va a explicar por qué me dice así, doctora. Bueno, vamos a continuar. El día de ayer, no sé si escuchó el programa.
15: Otra vez, dale ese teléfono.
17: Pero lo dimos dos veces. Bueno, ahí está. 59 59 21 74 23.
15: Ya se lo aprendió, ¿eh?
17: Sí, ya.
15: Denle un aplauso, Isabel.
17: Después de 2 meses ya quedó ese teléfono. Pues que Dios les bendiga a todos, gracias por sus mensajes. Y déjenme ver si tenemos a alguien más aquí para pues enviarle sus saluditos. Y bueno, el día de ayer, no sé si la doctora escucharía el programa.
15: No lo escuché, fíjese.
17: Qué vergüenza.
15: No es vergüenza.
17: Saludos para Evangelia. Ah, bueno, está Nidia, Daniela Comanesi. Saludos para Ismael Cano, Carmelita Ángeles y y Tere, otra Tere, mira, Tere Rivera. Que Dios les bendiga.
15: Sí, gracias. Que Dios bendiga.
17: Faltan más Teresitas, a ver si llegan al rato, pero bueno, estábamos, ayer hablábamos de ciertos padecimientos, explicaba un poquito cómo funciona la homeopatía, cómo funcionan los factores de transferencia, y hablábamos sobre, bueno, diferentes tipos de padecimientos, y uno de esos son los que tienen que ver con el músculo esqueleto. Muchos padecimientos, ¿no?, que se llegan a confundir, porque uno le duele y los síntomas son a veces muy parecidos, entonces la persona dice, ay, me duele el hueso, ¿no?

0: sus huesos, a su, todo, todo lo relacionado.
1: Puede evitar, por ejemplo, perdón, Isabel, la descalcificación, la pérdida de hueso, la baja densidad ósea, porque, mire, la física tiene una ley que es la ley de la entropía, ¿sí? O sea, usted fue también a la secundaria, a la prepa, y ahí está esas leyes, ¿verdad?, que están en la naturaleza, la ley de la gravedad. Y entonces en esa ley, ¿verdad?, de la entropía, se le llama, es cuando hay un desgaste. Hasta el mismo sol está perdiendo masa. Ajá, o sea, todo se va, o sea, nada de lo que está creado es eterno, pues los cielos no son, los cielos, dice, los cielos pasarán, pero mi palabra no, o sea, que los cielos van a pasar un día, la luna y el sol ya no estarán, o sea, un día ya no existirá el tiempo. Si usted va al libro de Apocalipsis, ahí lo dice, ¿verdad? Y entonces ya no habrá el tiempo. ¿Por qué? Porque Dios habita en la eternidad. Y entonces, pues, oiga, entonces, si nuestro cuerpo es parte de este... Bueno, las mujeres fuimos hechas más delicadamente, ¿verdad? Porque nos tomaron de la costilla del varón, de lo que ya estaba hecho. Pues nos formaron, ¿verdad?, de una costillita ahí donde se producen los glóbulos rojos, donde se forma la sangre. Ajá, tomaron la costilla, tomó el Señor la costilla, y pues a los varones los hizo de lodito, esa es la realidad, los hizo de lodito, hizo polvo, o sea, le puso agua, seguramente hizo un monito y le dio vida, pero a nosotras nos tomaron de la costilla, estamos hechas más delicadamente, pues por eso cuando el varón está doblando la ropa, pues la dobla, así pasa y avienta, ¿no? Pero cuando uno la dobla, por ejemplo, yo entro al baño y yo veo las toallas, entonces yo no me gusta ver las toallas así como una tira por acá y otra por acá y la toalla toda mal doblada, y o sea, yo las quito, las doblo bien, las pongo así bien parejitas, porque me gusta el orden, porque me gusta ver así bien acomodadito, pues. Y entonces, pues somos diferentes los hombres y las mujeres. Entonces, sí, bueno, hay unas mujeres bien mal hechas también, o sea, yo viví con varias, ¿verdad?, cuando estudiaba, y entonces todas aventaban así, le digo, bueno, tú que eres el peraloca, o que el Ciro peraloca, que nomás avientas y ahí sin ton ni son, pero ¿qué pasó, pues? Entonces, pues no, porque yo vi a mi mamá de chiquita cómo acomodaba las cosas, y pues todas las cosas así bien, ¿no? Los trastes bien acomodados, ¿no? Así vas, un sartén arriba, un vaso abajo, ¿no? O sea, todo el tiradero, ¿no? Y entonces... pues un día entendí, ¿verdad?, que las mujeres estamos hechas así, más delicadamente. Entonces, somos más delicadas y somos más ordenadas, entre comillas. Y bueno, pues hablando de esa pérdida ósea, eso es algo normal. Pero a veces se pierde más densidad ósea de prematuramente cuando uno no tiene un equilibrio en cuanto a su estilo de vida. Y entonces no duerme uno a sus horas, no come uno a sus horas, no hace ejercicio, nunca la forma como de desestresarse, pues de no estar todo el tiempo tenso. Y entonces viene un desequilibrio y ahí vienen las pérdidas prematuras. Y entonces la homeopatía y los factores de transferencia le ofrecen esa alternativa poderosa. ¿Poderosa por qué? Porque Dios dio la sabiduría para eso precisamente, y si Dios las da la sabiduría para hacerle bien a la humanidad, no nada más a los cristianos, sino a todos, ¿verdad? Entonces es porque de Él que viene la sabiduría, pues es poderosa, y uno va a utilizar aquello que no tiene ningún efecto colateral, ningún efecto secundario, y que le va a ayudar a que, los médicos a veces dicen, no se puede, la densidad ósea no se puede, y entonces ¿para qué dan calcio? Pues, claro. Entonces ¿para qué dan el ácido, los ácidos que dan? Pues para que se fije el calcio. Entonces usted tiene que recurrir a medidas normales, a medidas naturales, como el asolearse unos 20 minutos, media hora, para que se active la vitamina D en su cuerpo y pueda absorber el calcio que usted consume de los alimentos.
2: Sí, correcto.
1: ¿Sí? Y entonces, ¿qué va a consumir? Pues usted va a consumir frijol, usted va a consumir ajonjolí, a semillas, no sé, la nuez, y no se va a comer un kilo de nueces, se va a comer unas 8 nueces, unas 7 nuecesitas nada más. No sé, va a tomar, por ejemplo, la avena, va a consumir los nopales, todo aquello que tiene calcio, y si no quiere tomarlo así directamente, entonces hay un calcio

0: que le ofrece dentro de la medicina homeopática, que se extrae de la concha de la ostra. Exactamente, ese calcio va a ayudar a sus huesos.
1: En efecto. Y pues, bueno, así como decía la doctora, hay muchas formas de cuidarse. Tenemos tratamientos nosotros, tenemos remedios homeopáticos de los que hablábamos ayer, factores de transferencia esenciales muy buenos. Puede haber recomendaciones que uno pues consuma sus verduras de hoja verde, almendras, que fortalecen los huesitos, los lácteos, si usted lo puede tomar. La vitamina D puede ser desde la forma más simple, que es tomar el sol, al menos unos 15 minutos al día, o comer ciertos alimentos, ¿no? Como pescado, y tomar muchísima agua, claro, beber suficiente agua,
0: Sí.
1: señores, agua, no jugo, no refresco, no naranjadas, agua simple. Es muy buena para todos en nuestro cuerpo, tiene tantos beneficios y por supuesto porque le va a ayudar a la elasticidad de los tendones, de los cartílagos, a limpiar bueno, sí, pues el estómago, el tracto, el intestino, todo. Y pues evitar ciertas cosas, ¿no? Como el cigarrillo, el tabaco, porque esto acelera la pérdida de masa ósea y además debilita los tejidos. Y pues en la actividad física, como siempre, pues estírese tantito, haga ahí algunos movimientos como en la escuela de niños, algo así, cuando te hacían calentar, unos 5 o 10 minutitos, no sé, combinar caminatas o algún entrenamiento que usted pueda hacer, trotar, no sé si le gusta ir a aprender algún arte o a la bicicleta, qué sé yo, todo, ¿no? Está disponible el zumba, el baile. Hay muchas actividades que usted puede realizar y pues ahí puede buscar también videos en YouTube de qué es lo que puede usted hacer para calentar, para realizar cierta actividad física. Que Dios les bendiga, gracias por sus mensajes. Y decía aquí, bueno, mandaban saludos, dice Evangelina, gracias a Dios y a la doctora, bueno, por el tratamiento que le indicó a su hermano Gamaliel, le está ayudando bastante.
0: Gracias
1: Amén.
0: a Dios,
1: Gracias a Dios.
0: sí, qué bueno.
1: Saludos a Teresita Rivera, nuevamente dice que nos manda saludos su hijo Víctor Manuel. Muchas
0: Muchas
1: gracias.
0: gracias, Víctor Manuel. Que el Señor te
1: Saludos.
0: bendiga.
1: Saludos y pues que Dios les bendiga. La doctora nos va a dar un mensaje. Ahí por ahí preguntaba, no sé cómo se llama, el nombre es L, pero dice que quería que le explicaran Santiago 5:16. Y aquí abajo el pastor José le respondió, espero que lo pueda leer. Porque bueno, en Santiago 5:16 rápido dice: confesaos vuestras ofensas unos a otros y orad unos por otros para que seáis sanados. La oración
0: Así es.
1: eficaz del justo puede mucho. Y pues la explicación dice: su duda es que si ellos pueden pedir apoyo en oración o oramos unos por otros. Pues sí, acá en Ondas de Vida puedes llamar.
0: ¿Pides apoyo en
1: Puedes llamar.
0: oración? Ahorita se te dio el número telefónico de 59 59 23
1: No, 59 59
0: 59
1: 21
0: 21
1: 74 23.
0: 23. En
1: Ese es
0: ese
1: el
0: número,
1: teléfono.
0: ahí te puede contestar ahorita el pastor José Guzmán. Y el apoyo en oración es: yo estoy orando, usted me, o sea, y pides apoyo, ¿verdad? Por eso dice: oren unos por otros. Por ejemplo, cuando mi esposo se siente mal, pues él ora por él mismo, ¿no? Y dice: soy sano, soy libre. Pero el Señor quiere que apliquemos la palabra. La sabiduría consiste en que tú hagas lo que dice la Biblia, ¿sí? Entonces, si ahí dice que nos perdonemos las ofensas unos a otros, ¿por qué? Porque a veces no oramos unos por otros. Por ejemplo, no, le voy a poner un ejemplo. Póngale que usted se congrega y usted dice: ay, no, pues le voy a decir a la hermanita, no sé, Martina, que ore por mí. Ay, no, pero siempre está de muy mal carácter, mejor no le pido. Vaya y póngase de acuerdo a cuentas con la persona y pídale y dígale: ¿me apoyas en oración? Fíjese que la armonía es algo que no es tan fácil, pero que uno la tiene que provocar, incluso la armonía, ¿verdad? El estar, no tiene los, no, a lo mejor no tienes el mismo pensamiento, el mismo carácter, pero sí te encaminas hacia una cosa. Tú amas a Jesús y vas a pedir en el nombre de Jesús, no en el nombre de otro, ¿verdad?, sino en el nombre de Jesús, y oremos unos por otros. El Señor es un mandamiento, no es algo que puso ahí el apóstol Pablo, porque el apóstol Santiago, porque se le ocurrió, sino vamos a orar unos por otros, perdónense las ofensas, o sea, pónganse a cuentas para que ores tu esposo, ora por tu esposa. No, estoy enojado con ella, no, pues conténtese. No hay tiempo para andar ahí todo geniudo, pues, todo ahí chueco. No, vamos a alinearnos, pues.
1: Así es. Y bueno, ya se nos acabó el tiempo. Que Dios les bendiga. Gracias a Yasser en los controles. Y gracias, a todos Yasser, los que están por acá en la radio escuchándonos o por donde usted está al pendiente, les bendecimos. Gracias por su preferencia y lo esperamos el día lunes a las 11 en punto aquí en Sanidad y Medicina.
0: Hasta pronto, un abrazo, excelente fin de semana.
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0: a todas las más que vencedoras. Qué gusto saber que nos escuchas. ¿Cómo estás? Yo espero muy bien, muy contenta, porque fíjate que te quiero decir que hoy es el día que hizo el Señor, precioso, soleado, contentas. No estoy sola, por eso también estoy muy contenta, porque me acompaña una amiga, una hermana, una pastora bella que quiero mucho, que amo mucho, y aparte, pues, parte de lo mismo, es una más que vencedora. Entonces, no, hoy estamos de manteles largos. Está la pastora Liz Cisneros con nosotras. Y wow, bravo, pastora, bienvenida.
1: Hola, amada pastora, amiga, me encanta que seas mi amiga. Eres de esas personas que yo digo, yo quiero que ella sea mi amiga. Y Dios me lo concedió, gracias a él. Y estoy muy feliz de poder estar aquí esta mañana con ustedes. Creo que somos mujeres más que vencedoras, mujeres con propósito, y que cuando la mujer se levanta, cosas poderosas pasan, porque somos como el sellito de Dios de su creación, la corona de la creación, y Dios tiene pues cosas muy preciosas para cada una de nosotras, y muy honrada de poder estar aquí en esta mañana con todas ustedes.
0: Amén, amén. Esas coronas son todas, todas las más que vencedoras que nos escuchan. Queremos mandarte saludos, queremos orar por ti. Y mira, recordarte que nos puedes llamar al 5911-07-1440. 5911-07-1440. Llámanos ahí en cabina, escríbenos, o le puedes escribir también a la doctora Chelito, a Jan y demás. El número de la doctora Chelito es 5521-931273. Puedes mandar WhatsApp y con gusto te saludamos, oramos por ti. Pero bueno, después de mucho saludar y darte informes, quisiera, antes de pasar al tema, pastora, recordarles a nuestras más que vencedoras que estaremos en nuestras sedes de Renacer, estaremos en un muy buen tiempo, porque vamos a tener nuestro desayuno, pastora. Tú lo vas a tener, cuéntanos.
1: Sí, claro que sí, es el día de mañana a las 10 de la mañana, vamos a empezar nuestro desayunito. Siempre nosotros nos cooperamos, es de traje, hay una mesa para que todas traigan y ahí entre todas compartimos. Y también tenemos en la iglesia un ministerio de unas chefs que cocinan riquísimo, y si no alcanzaste a preparar nada, que no alcanzaste, ellas tienen venta de desayuno. Y bueno, la cosa es que todas estemos, tiempo de alabanza precioso y tiempo de predicación y de ministración. Y bueno, ya nosotras estamos en la iglesia en fuego, dice mi esposo, nos están dando el ejemplo de lo que es bueno, porque sí, somos un ejército rosa. Si me están viendo, acuérdense de que vayamos vestidas con nuestro outfit rosita.
0: ¡Wow! Porque las más que vencedoras creemos que somos ese ejército, como dijiste, Paz, ejército rosa. Y en cada renacer tendremos nuestro tiempo en Más que Ve, un tiempo de bendición en sede central, también en Coajimalpa, en Tepeji, y espero que no se me vaya a ningún lugar. No sé si se me va a algún otro lugar, pastora, que me ayude a recordar.
1: Potosí, en San Luis Potosí, solo que no recuerdo la localidad, pero ahí tenemos también a nuestros
0: trabajadores. Saludos a las más que vencedoras de San Luis Potosí, y también en Xela. Estamos hablando de se me fue el nombre.
1: Guatemala.
0: Guatemala, a las chicas preciosas de Guatemala, pues a todas las de Zihuatanejo también, y en Toluca, amiga, yo te espero. Además, si tú dices, ay, es que me queda muy al otro lado, amiga, sirve que te das un tour, está fresco por acá, tráete paraguas porque de repente llueve y está frío. Saludos a las más que vencedoras que están pensando, si voy, no voy, véngase, porque estoy convencida que este sábado vamos a tener una gloria preciosa de parte de Dios. Y bueno, esa es la invitación. Y pastora, no te quito más el tiempo, yo sé que tú traes palabra para nosotras y te escuchamos. Adelante.
1: Gloria a Dios. Bueno, la palabra que vamos a compartir el día de hoy está basada en el libro de Samuel, capítulo 25. Y no te voy a leer todo el capítulo porque nos extenderíamos mucho y el tiempo es corto, pero nada más te quiero poner en contexto. Después de la muerte de Samuel, David sigue huyendo de Saúl. Sus hombres habían protegido los rebaños de Nabal. Escucha este nombre. Un hombre muy rico, pero muy arrogante. Cuando David le pide provisiones como muestra de gratitud, Nabal lo desprecia y se niega. Entonces David, enojado, decide vengarse y su esposa Abigail, la esposa de Nabal, interviene con sabiduría y con humildad. Y vamos a estar estudiando un poquito de esto. Y bueno, primeramente el nombre Nabal significa insensato o estúpido. Aunque claramente esto no es una figura, no quiero mencionar como una figura del matrimonio de que algunas digan, ay, sí, mi esposo. No, no, no, no, no. Solamente te estoy diciendo el nombre, lo que significa que es estúpido. Y entonces quiero decirte que tú como mujer, más que vencedora, tienes el poder de poder cambiar un veredicto. Él, Nabal, actuó estúpidamente, se le puso al tú por tú, no reconoció al rey David, pero Abigail entró en escena. Entonces yo quiero que hoy nos vayamos entendiendo que somos Abigail, que nosotras tenemos poder para cambiar las circunstancias si somos mujeres entendidas de lo que Dios nos está pidiendo, si somos mujeres sabias, porque aunque ella estaba casada con un necio, ella no era necia. Entonces no podemos permitir que lo que nos rodea influya tanto en nuestras vidas para decir, ay, bueno, si mi esposo dice, pues está bien, o los que me están rodeando en caso de que no estés casada, que tu entorno no defina quién eres tú. No digas, yo voy a ser igual que los demás. No, tú eres diferente, tú eres una Abigail, tú eres una mujer sabia. Y ella tuvo el veredicto, ella tuvo el poder, perdón, de cambiar el veredicto que David había dicho, que era que mataran a Nabal. Entonces, en esta, creo que no me va a alcanzar el tiempo, pastora, luego nos volvemos a ver para seguir, porque ya vi que no. Quiero hablarte de los dos personajes. Alejandro Jodorowsky dice, no sé lo que quiero hacer, pero sé muy bien lo que no quiero hacer. Entonces podemos tomar eso, decir, yo no quiero ser una mujer necia, yo no quiero ser una mujer que no escuche la voz de Dios. Y en este caso sabemos que Dios nos llama a ser mujeres sabias, mujeres entendidas de los tiempos, y que quitemos de nosotras a veces actitudes que nos hacen ver como personas necias. Seamos honestas, a veces nos dejamos llevar por nuestras emociones, nos dejamos llevar por es que estoy enojada y no quiero, y no das tu brazo a torcer cuando ya es tiempo de estar en calma, de decir, ya se acabó el pleito, ya discutimos, ya, ya no le sigas. Ya.
0: Y nos encanta seguirle, pastora.
1: Y Dios nos está llamando esta mañana a decir, ya párale, no seas como Nabal, sé como Abigail, una mujer sabia. Mira, Nabal era un hombre muy rico, pero lamentablemente su riqueza solamente estaba en el dinero, en lo material. Él rechazaba lo que David le estaba pidiendo, y entonces Nabal no estaba alineado, no estaba dentro del mover profético de sus tiempos. Y no solo eso, se jactaba de su ignorancia. Nosotras debemos ser mujeres entendidas de lo que está pasando a nuestro alrededor. Nabal dijo, ¿saben que yo ni conozco a David? ¿Quién sabe quién sea? Que yo creo que sí sabía, pero decía, no, no me importa. Y a lo mejor tú estás viviendo ahorita en un tiempo profético en tu vida, un tiempo donde necesitas estar alerta, donde no necesitas estar pasiva de decir, ay, pues no me importa. Ahorita están pasando cosas muy terribles en nuestro mundo. Estamos orando por Venezuela, con todo lo que está ocurriendo, que a final de cuentas son señales de que nuestro Señor Jesús está cerca, y no podemos actuar como Nabal diciendo, pues quién sabe quién sea, yo no me importa. Es el momento de levantarte. A lo mejor tus hijos están pasando por adicciones y tú no estás orando por ellos, tú nada más te estás lamentando, en vez de ponerte en el lugar donde tienes que estar para decir, soy entendida que tengo un problema, necesito levantarme en contra de ese problema, pastora.
0: Santo, sí, y a veces pensamos, bueno, me quedé meditando, a veces pensamos que Nabal es el marido, ¿no? Porque es más fácil decir, ay, tengo un Nabal, pero resulta que a veces yo he sido o me he comportado como Nabal e ignoro los mensajes de Dios. Y todo mundo nos damos cuenta y decimos, pues ojalá Venezuela entienda. O sea, acá no nos quedamos platicando y en la mesa decimos, no, pues que no, ya fueron dos juntos y ni modo que no entiendan, ojalá que entiendan. Amada, ¿y cuántas veces Dios nos está hablando a nosotros? Y México, no, sabiduría tiene que ver, te digo Chana para que entiendas Juana, entonces, o sea, te lo digo a ti para que tú entiendas, te lo digo Venezuela, pero entiende México. Entonces, yo creo que aquí una palabra muy, muy asertiva, muy acertada que estás compartiendo, porque creo que en muchas ocasiones nosotras nos hemos comportado con un corazón necio. Para que no se escuche tan fuerte, un corazón tonto, que aunque la palabra es como tú decías, la palabra estúpido es tonto, no se vayan a ofender ni van a pensar que estamos diciendo groserías, pero para nosotros en México es muy fuerte, pero es tonto, entonces vamos a usar tonto. Muchas veces yo me he comportado, pastora, tontamente.
1: Así es, y seríamos muy hipócritas si no lo aceptamos. O sea, somos seres humanos y tenemos nuestras cadencias y tenemos nuestros errores, pero ahorita es tiempo de examinarnos, es tiempo de decir, ok, esto me queda, esto me está cayendo el 20, y entonces me queda claro que eso es algo que no quiero ser a partir de ahora. No podemos hacer nada por el pasado, pero sí podemos hacer algo por el presente para determinar que nuestro futuro sea mejor, pero para eso se necesita tomar decisiones de decir, hasta aquí llegó Naval y entra la Abigail a mi vida. En aquellos días los padres organizaban los matrimonios para sus hijos, por lo que no nos sorprende ver a una mujer sabia casada con un hombre necio. Abigail reunió, escucha esto, ya cuando ella fue a interceder por Nabal, Abigail reunió suficiente comida para los hombres de David. Okay. La mujer sabía que siempre podía dar algo. Y me queda más claro que en los tiempos de escasez es cuando más tenemos que dar. O sea, ella estaba de que, chin, estamos a punto de que nos corten el cuello a todos. En vez de decir, voy a guardar mis provisiones para ver qué pasa, para huir, no. Ella se puso las pilas y dijo, en este tiempo de tensión es cuando más tengo que dar. Y ella preparó comida para llevarle a los soldados de David al ejército para que ellos tuvieran provisión. Entonces, mujeres que vivimos para dar. Ella como esposa podía disponer de todo lo de su esposo y lo hizo, pero no lo hizo en favor suyo. Lo hizo para dar, con sabiduría, con propósito. Cuando siembres tu semilla en tu iglesia, siémbrala con ese, o tu diezmo, lo que tú des, hazlo con propósito. A lo mejor estás en un matrimonio complicado, da tu siembra, da tu semilla y decir, esto lo hago para que mi esposo cambie, para que yo cambie. Haz tu siembra con propósito. ¿Vamos bien, pastora, hasta aquí?
0: Vamos muy bien, entendiendo que una mujer sabia decide hoy dejar el pensamiento de Nabal. Te estoy recapitulando lo que estoy tomando yo. Una mujer sabia es aquella que dice, yo voy a ser como un espíritu de Abigail, entendida, y que voy a hacer por otros, voy a sembrar por otros. Así es, eso es lo que estoy yo
1: recibiendo. Muy bien. Fue lo primero que ella hizo, fue a sembrar, no fue a tener miedo, no se escondió, ella lo primero que hizo fue llevarles. Entonces, tu siembra tiene un propósito, tu siembra puede cambiar el contexto en el que estás viviendo porque eres una mujer sabia. Número dos, lo que hizo después es que se dispuso inmediatamente, se apresuró a cumplir las demandas del rey David. Es una mujer resuelta. Entonces debemos poner por obra lo que sabemos que tenemos que hacer. De nada nos sirve saber toda la Biblia, de nada nos sirve sabernos todo Proverbios 31 y decir, wow, la mujer sabia hace esto y esto y esto, si tú no lo haces en tu contexto. Entonces ella apresuradamente, inmediatamente se puso a hacer lo que tenía que hacer. Ella reunió grandes cantidades de vino, de pan, que era lo que tenía que hacer para salvar a los suyos. Entonces, a lo mejor ella pudo haber pensado, estaría bien llevarles pan, a lo mejor, y se pudo haber quedado en su casa sin hacerlo. Hoy es el tiempo de actuar, hoy es el tiempo de hacer lo que el Espíritu Santo te está diciendo. A lo mejor estás a punto de tomar una decisión y no lo haces. Hoy estamos aquí la pastora Sara y yo, no es casualidad, el Señor te está hablando, ponte a hacer lo que Dios ya te dijo que tienes que hacer. ¿Vamos bien, pastora?
0: Sí, vamos bien, y muchas mujeres pueden estar escuchando y diciendo, es que si yo ya sé que tengo que perdonar, pues amada, no te quedes nada más sabiendo, hazlo. No, es que yo ya sé que tengo que servir en la iglesia, ¿y por qué no lo haces, amada? ¿Por qué no lo haces? Más que vencedora, lo puedes hacer. No, es que yo sé que tengo que amar a mi suegra, pues ámala, hermana, ámala, ora por ella, que yo sé que Dios me dijo que orara por los enfermos, pero me da miedo. No, eres más que vencedora. Toma la acción como Abigail. Me encanta Abigail. Me encanta Abigail. Porque resulta que, ya no quiero spoilear, pero oiga, qué bien terminó Abigail después de encontrarse con un necio. Pero bueno, adelante, pastora.
1: No spoilees. Número tres, lo que hizo Abigail, de lo cual podemos aprender, es que ella sabía cómo pedir. Podemos ver... Terminando aquí, tú te vas a leer Primera de Samuel 25 y ya tienes los puntos y los vas a ir entendiendo mejor. No podemos detenernos por el tiempo. Pero dice que ella se centra en David y en el Señor, y no en David y Nabal. O sea, ella estaba viendo más allá. Ella no estaba enfocada en su realidad inmediata. Ella estaba enfocada en lo que podría obtener si ella hablaba correctamente, si ella intercedía correctamente. Y aquí podemos ver esa diferencia. No enfocarme en mi esposo es un tonto, mi esposo es un necio, mi esposo es así. A lo mejor tú puedes estar orando así en tu realidad, es que no tengo dinero, es que estoy enfermo, es que mis hijos son desobedientes, cuando tú tienes que cambiar tu manera de hablar y decir, es que mi Dios es poderoso, es que mi Dios tiene un plan, es que mi Dios me dará todo lo conforme a sus riquezas en Cristo. Cambiar nuestra perspectiva aún de lo que estamos orando, aún en la oración, no estar declarando cosas que no son correctas, empezar a levantarnos en nuestra oración para decirle a Dios lo que queremos, no lo que no queremos. Por ejemplo, puedes orar, es que yo no quiero estar enferma, es que yo no quiero que mis hijos sean desobedientes, es que yo no quiero divorciarme. Cambiar ese chip y decir, es que yo quiero ser sano, es que yo quiero tener a mis hijos obedientes, es que yo soy una mujer próspera. Y eso cambia la realidad, primeramente, para que tú te la creas al momento de estar declarando, al momento de decir cosas buenas, tu cerebro lo va analizando y va cayendo, te cae el 20, te cambia tu manera de pensar. Acuérdate lo que dice Romanos, que dice que no nos conformemos a este siglo, sino que transformaos por medio de la renovación de nuestro entendimiento, para que comprobemos que la voluntad de Dios es buena, agradable y perfecta. Pero ¿cómo podemos comprobar esa voluntad? Primero, si tenemos un chip correcto, porque si tenemos un chip que dice que todo está mal, entonces nunca nos va a caer el 20 de que la voluntad de Dios es buena, agradable y perfecta. Abigail fue estratégica, sabía cómo pedir, pensaba antes de hablar, y creo que ahí que hoy nosotros nos pueden caer unas pedradotas, porque a veces ya estamos hablando hasta lo que no, y después decimos, chin, la regué.
0: Yo lo he hecho muchas veces. Y creo que las que me están escuchando son de mi club. Ay, contésteme, sí, porque la verdad la regamos. Por eso Proverbios dice, el que mucho habla, no faltará algún detalle en él, una falta o una mentira o algo más. Entonces, la verdad a veces como mujeres pastora, la hemos regado con nuestras palabras en casa, de la familia, de lo que pensamos, y a veces es eso, no pensamos antes de decirlo, y tiene que ver con lo que dices, pensamiento. Me acuerdo de un texto y te dejo que sigas. Hay un texto en la palabra de Dios que dice que llevemos todos nuestros pensamientos cautivos a la obediencia a Cristo, del Nuevo Testamento, Pablo lo dice. Entonces necesitamos llevar cautiva, yo me imagino a Sara cautiva, lo que piensa, lo que quiere, y a ver, a Cristo. Y entonces mi chip ahora es Cristo, la mente de Cristo, la mente de Cristo. Adelante, Paz.
1: Amén. No, pues es que de ahí tenemos un tema completito, porque creo que una de las cosas con la que las mujeres más estamos lidiando es con nuestra lengua. Dice Proverbios, tú citabas, hay un versículo que me encanta que dice, en las muchas palabras no hace falta el pecado.
0: Ese.
1: Pero el que refrena sus labios es prudente.
0: Uy, sí.
1: Entonces, Dios nos está llamando a saber hablar, a expresarnos correctamente, a decir, yo quiero esto para mi vida, esto no lo voy a decir. Si estás rodeada en una mesa donde empieza alguien que está todo muy sano y de repente no falta aquella, o a lo mejor eres tú, oye, ¿y ya vieron lo que pasó? Y ahí, pues tenemos dos caminos. No sé. Ay, pues fíjate que tracatra. Pero si tú no contestas, si tú no le sigues, ahí se acaba el fuego. Y si todas las mujeres nos pusiéramos las pilas para ser mujeres prudentes y de decir, aquí no va a haber chisme, aquí no va a haber murmuración, porque a veces, y esto está duro, a veces estamos murmurando de nuestros pastores, de nuestros líderes, y tenemos un problema en nuestras vidas, nos llega un diagnóstico que no queremos, y entonces les hablamos, pastor, ore por mí, ayúdeme. Pero déjame decirte que si no estás en unidad, dice, ¿cómo vas a estar de acuerdo? Y vas a pedir al Señor, si no estás de acuerdo con tus pastores desde antes, entonces ¿cómo vas a pedir oración de parte de ellos? Si no hay un principio del reino que es la unidad, que estén de acuerdo. Entonces, seamos sabias, seamos mujeres que sabemos hablar, que nos sabemos expresar, que sabemos bendecir a nuestros hijos en vez de decirles, ay, eres un tonto, que esa palabra esté prohibida en tu casa, que tú le digas, eres muy inteligente, necesito que te comportes como lo que eres, un niño inteligente, un niño sabio. Entonces cambia por completo nuestra vida. La cosa es que, como decíamos en el punto anterior, accionemos hoy. Y bueno, creo que ya se nos está acabando el tiempo. En el versículo 29 al 42 nos dice que Abigail fue una mujer que fue exaltada. Ella supo hacer las cosas bien, ella no se dejó mover por el miedo, ella no fue necia, ella intercedió con palabras correctas. Y esto de que fue exaltada fue una plena recompensa por su fe. Dios concede el anhelo del corazón. Ella tenía un esposo que era muy necio. Las cosas tienen un desenlace y, como nos decía la pastora, tuvo un final feliz. El rey David dijo, ¿quién es esa mujer que ahora está viuda? Yo la quiero para mí. Y ella se quedó casada con el rey David.
0: Entonces, ¡aleluya! Vamos a decir, ¡gloria a Dios!
1: Entonces, Dios honró su consistencia, su generosidad y su disposición de hacer lo correcto sin importar las dificultades. Entonces, no te estoy diciendo que Dios te va a dar un esposo mejor, a otro te lo va a cambiar, no. Sí te estoy diciendo que cuando, en medida en que tú seas una mujer sabia, Dios va a transformar tu realidad ahora, porque Dios cumple su palabra. Y somos llamadas a eso, ¿verdad, pastora?
0: Así es, sin duda. Y bueno, se nos terminó el tiempo. Queridas más que vencedoras, resumimos, ahora seremos unas mujeres como Abigail, tendremos un corazón dadivoso, entenderemos que no es nuestra realidad lo que nos maneja, sino es en fe declarando con palabras sabias. Dios es bueno, misericordioso, bondadoso, y gracias porque hoy nos escuchaste. Te amamos más que ves. Saludamos a todas las que están ahí conectadas. Gracias por conectarte. Gracias, pastora. Gracias, gracias. Les decimos adiós y nosotras somos más que vencedoras. Más que ve. Hasta la próxima.
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0: buena onda. Ya estamos en buena onda con los Cris en este mediodía sabroso, rico, rico, rico. Y pues ya estamos con todos ustedes. Gloria a Dios que nos permitió llegar a este viernesito. Así que este viernes hay que disfrutarlo con todo, con todo, con todo. Con la mejor actitud. Así que, pues bienvenidos a Buena Onda con los Cris. Bienvenidos. Y hoy, bueno, pues primero, antes que nada, quiero pues presentarles a una persona hermosa, guapísima, por cierto, chula de bonita, y es nada más y nada menos que mi amado Príncipe del Cuadrante Cris, el hermoso y voz sexy, Cris Grajeda.
1: Gracias, reina, gracias por esa presentación de mi voz sexy. Bueno, pues gracias a todos ustedes también que están ahí ya conectados a través de Ondas de Vida 1440, la estación de la gente de fe. Gracias por estar en la radio convencional, bocinas inteligentes, plataformas de audio y la app de Ondas de Vida 1440. Gracias por marcar esa sintonía y estar aquí en el programa Buena Onda con los Cris. Buena onda a todos, buena onda a todos, todos seamos buena onda, y aunque tengamos poca voz, pero la ponemos para el servicio de todos, reina.
0: Así es, a eso me refería con la voz sexy, porque ándale, ahora anda muy, muy, muy varonil, mi príncipe.
1: Ándale, pues.
0: Bueno, siempre es varonil, ¿verdad? Pero ahorita tiene la voz más todavía. Así que bueno, pues, qué gozo estar con todos ustedes. Para que vean que somos profesionales, príncipe, porque aunque a veces no estamos al 100, aquí estamos con todos ustedes, con gozo nuestro corazón, claro, con la mejor actitud, y pues siempre para bendecirlos. Y bueno, pues cotorreen.
1: Eso.
0: Manden, por favor, si tienen alguna petición de oración, un saludito.
1: Gracias.
0: Un chiste, santo, eso, lo que ustedes quieran, pero por favor, salúdenos y marquen sintonía. Ya veo varios conectados por ahí. Bien, ahorita los saludamos, pero también les recordamos que tienen que hacer sonar la Fabiola.
1: ¡Qué bonito!
0: Porque acuérdense que esta estación de radio se mantiene y sigue al aire gracias a sus siembras, porque pues hay muchos gastos, ¿verdad? Desde la renta de la estación de radio, salarios, muchas cosas que conllevan, pues los microfonitos, todo lo que se requiere para hacer una transmisión de radio.
1: Así es.
0: Así que pues gracias a sus aportaciones es que podemos seguir al aire.
1: Claro.
0: Y bueno, si tú quieres sembrar esta estación de radio, que es una buena tierra para sembrar.
1: Eso.
0: Y cuando tú siembras, cosechas. Y Dios te regresa multiplicado porque estás sirviendo al reino de Dios y su justicia.
1: Claro.
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0: es nuestra línea directa. Así que tú puedes hacer tus aportaciones y reportarlos con nosotros, así como lo hizo Esperanza Córdoba, que mandó su siembra.
1: Gracias, Esperancita.
0: 753 pesos. ¡Qué bendición!
1: Dios le bendiga.
0: Mira, qué bonito. Que desde que empezamos tenemos realmente pues mucho que agradecer,
1: claro,
0: a Dios.
1: Claro.
0: Y pues yo creo que Dios ha contestado las oraciones, ¿verdad?
1: Sin
0: que
1: duda
0: ha pedido Esperanza, y pues ha sido bendecida a través de esta estación de radio.
1: Qué bonito.
0: Gracias por tu corazón, ¿verdad, príncipe?
1: Gracias por la vida de Esperanza, así como la vida de todos los que siembran. Acuérdate que dice la palabra, Dios da semilla al que siembra. Y el que siembra tiene más semilla, el que siembra tiene más semilla, el que siembra tiene más semilla. Y por eso se hace algo lindo en sus vidas, donde se hacen virtuosos, ¿verdad? Círculo virtuoso de bendición, exactamente.
0: Y eso es lo bonito, que es una cadena de bendición.
1: Claro.
0: Una cadena de bendición, ese círculo virtuoso, como dices, mi príncipe. y que unos oramos por otros. ¿Cuántos han escrito aquí, eso, tanto a Complacencias como a Buena Onda con los Cris, y han recibido oración y hemos tenido testimonios muy poderosos, ¿verdad?
1: Milagros.
0: Como los 2,000 y piquito que sembró Melina y sí, José Jafet, y que se convirtió en 200,000+.
1: Claro.
0: Que hicieron su siembra con fe y con amor. Y pues,
1: ese es el punto.
0: Eso, exactamente, que lo que hagamos, lo hagamos como para Dios y no como para el hombre, con amor.
1: Claro. Y eso es algo que caracteriza a los que son buena onda de aquí, de Buena Onda con los Cris, que ellos en buena onda hacen las cosas, ¿verdad? O sea, yo voy a hacer en buena onda mi siembra porque quiero que me vaya bien. Quiero seguir escuchando la estación de Ondas de Vida 1440, al programa de los Cris, con Buena Onda con los Cris. Así es que, bueno, pues, si tú quieres que esto continúe, tú quieres que esto siga adelante, pues ayúdanos con tu siembra, ayúdanos con tu aportación, ayúdanos con tu granito, ayúdanos con tu granote, lo que tú quieras dar, porque hay muchos que dan granos grandes, ¿eh?
0: Así es.
1: Y dicen, yo quiero que siga, a mí me interesa que siga, y yo aquí pongo mi aportación. Y si tú estás escuchando esto, hazlo con un corazón verdaderamente alegre, gozoso, feliz, para que venga más bendición a tu vida. Recuerda que el que da abundantemente, abundantemente cosechará.
0: Así es. Y bueno, vamos a saludar a todos nuestros buenos.
1: Vamos.
0: Y está primero, nada más y nada menos que Adrianita Mil.
1: Hola, Adrianita.
0: Ay, mira.
1: Eso.
0: Pastores, qué gusto escucharles. Que tengan un bonito fin de semana.
1: Gracias.
0: Contenta porque tendré el gusto de conocer a la pastora mañana. ¡Ay, sí!
1: ¡Qué bonito!
0: Mañana nos vemos en Más que Vencedoras, en Más que Ve. Qué gusto que podamos estar mañana. Ya quiero conocerte, Adrianita. Qué bueno que vas a venir a Cuajibella, ¿verdad? Recuerden, Mina 8, San Mateo, Tlaltenango, aprovechando la mención de Adrianita.
1: Así es.
0: Bueno, pues mañana nos vemos en Más que Ve.
1: Eso.
0: Más que Vencedoras. Y bueno, pues la pastora Cris, porque aquí está la reina del micrófono. Allá va a estar la pastora Cris, pues, dando una palabra, adorando con todas ustedes, amadas. Va a haber concursos,
1: eso,
0: va a haber regalos.
1: Mucha alegría.
0: Mucha alegría, hermandad.
1: Eso.
0: Amor.
1: Qué bonito.
0: Y también un rico desayuno. Ya están preparando todo.
1: Oye, qué bonito.
0: Ya nuestra amada Sofi está preparando todo para recibirlas.
1: Qué hermoso.
0: Con mucho, mucho, mucho amor. Sofi es nuestra delegada, ¿verdad? A la que le delegué,
1: sí,
0: la organización de Más que Ve en Coajimalpa, y pues yo me voy a encargar de adorar y de dar la palabra, así que
1: qué
0: bueno,
1: bonito,
0: pues qué bendición poder tener personas de confianza que nos puedan ayudar a todo lo que se requiere. Y bueno, Adrianita, pues mañana nos conocemos, primero Dios. También anda por ahí
1: ¿Quién?
0: García. Buenas tardes, pastores.
1: Hola,
0: quiero pedirles una alabanza, se llama Solo por Ti. Y también pido oración por estabilidad económica. Gracias, saludos y bendiciones. Estas complacencias nos las vamos formando para la siguiente etapa del programa, que es Complacencias.
1: Sí.
0: A la 1:00 p.m. empezamos a poner todas sus complacencias, ya vayan pidiéndolas, para que a la 1:00 p.m. empiece Complacencias, ¿verdad, mi principal?
1: Recordamos que también algunos que quedaron ayer pendientes, empezaremos con esas complacencias para que sientan también que se les está atendiendo, por supuesto.
0: Sí, sí, sí. Y bueno, pues la oración es así, te la podemos hacer ahorita.
1: Claro.
0: Y es por estabilidad económica para Carlos García, mi príncipe.
1: Padre, en el nombre de Jesús, declaramos, Señor, que Carlos García, Señor, entra a una nueva temporada, a una nueva etapa. Ha venido tiempo de escasez, Carlos, pero dice el Padre, yo he visto tu caminar, he visto tu andar debajo del sol, incluso diciendo, Señor, ¿qué hago? Pero ya llegó el tiempo, dice el Padre, te he escuchado desde los cielos, que ahora viene el tiempo de mandar la bendición y la provisión. Así es que sé agradecido desde hoy, diciéndole al Padre Carlos, Padre, gracias, porque tú ya estás enviando esa bendición. En el nombre de Jesús, amén. Ahí está llegando.
0: Así es.
1: Ahí está llegando ya.
0: Amén. Susana Judá.
1: Sí.
0: Hola, pastores, buenas tardes y bendiciones. ¿Cómo estás, Susanita? Dice, ¿podrían orar por Luis Arturo León Ruiz para sanidad y fortaleza espiritual, por favor?
1: Señor, te pedimos por Luis Arturo León Ruiz también. Te pedimos por su corazón, que su corazón, Señor, se acerque a ti. Padre, tú has hecho que el Dios busque tu rostro, que Él busque tu presencia, y te pedimos hoy, mi Dios, que tú hagas en Él un corazón nuevo, un corazón renovado, un corazón restaurado, espíritu nuevo le sustente, para que el mismo espíritu vivifique la carne y que podamos ver la entrega de Arturo hacia ti, sabiendo que tú eres el Dios que hace esas sanidades, Dios, eres Jehová Rafa, el que trae esa sanidad a su cuerpo físico, pero al espiritual lo fortaleces, fortalécelo para que él se levante en el nombre de Jesús, amén.
0: Amén, amén. Vanessa Colín, hola, buenas tardes, ya llegué.
1: Eso,
0: ¿cómo
1: Vanessa?
0: ¿Cómo estás, Vane? Dios te bendiga.
1: Eso.
0: Oye, ya no te habíamos visto, qué bueno que ya andas nuevamente por acá. Y Arturo Ruiz Sierra, saludos y bendiciones, mis amados pastores Cris y Cris.
1: Dios te bendiga, Dios te bendiga.
0: Y ay, pues un saludo para Chicoloapan, mi amado pastor, también para su esposita, para todos los que andan por allá, un saludo, un abrazo. Y bueno, pues regresando a Más que Ve, pues también la pastora Gaby va a estar en Valle de Chalco,
1: claro,
0: en Más que Ve. Y también, bueno, pues tenemos las demás pastoras, ¿verdad? Que están en Toluca, en Guadalajara, en Xela Quetzaltenango,
1: así
0: ¿verdad?
1: Es.
0: La pastora Saudi de León.
1: Eso es.
0: La pastora Rocío Cornejo allá en Tepeji del Río.
1: Muy bien.
0: En CDMX, la pastora Yoli Quiroa.
1: Wow.
0: Calle 436 F, Colonia Tolteca.
1: Claro.
0: Muy cerquita de Periférico y de... la plaza,
1: Exhibimex.
0: Exhibimex. Y, de hecho, atrasito. Y nosotros que estamos en Mina 8, San Mateo, Tlaltenango.
1: Frente al campo.
0: Frente al campo de San Mateo.
1: De San Mateo, Tlaltenango.
0: Así es. Muy bien, mi príncipe. Gracias, gracias, porque es lo más conocido, ¿eh?, que hay por ahí, el campo de San Mateo. Entonces, pues ahí las esperamos con los brazos abiertos.
1: Así
0: ¿verdad?
1: Es.
0: Y con la presencia de Dios ahí en casa, para poder pasar un tiempo hermoso, bendecido,
1: claro,
0: prosperado y en victoria.
1: Muy
0: claro
1: bien.
0: Que sí. Y pues, seguimos con esta fiesta futbolera. Sigue habiendo, pues, muchas muestras de... Híjole, es que la verdad, ha habido grandes, grandes, grandes sorpresas en esta fiesta, porque hubo resultados que no nos hubiéramos podido imaginar. Por ejemplo, no sé, el día de ayer hubo varias sorpresas. Mira, hay algunos equipos que ganaron mi corazoncito porque mostraron su fe ahí en el campo. Y hay, por ejemplo, me duele un poquito que se va
1: Curazao.
0: Curazao, sí, me duele un poquito porque es un equipo que mostró su fe en todo momento y pues me hubiera gustado que siguiera otra etapa más, ¿verdad? Pero bueno, pues tenemos varios resultados, por ejemplo el de ayer, Costa de Marfil 2-0 a Curazao. Ecuador 2-1 a Alemania.
1: Wow.
0: Ay, qué tremendo. Los dos tienen hombres de fe.
1: Ganó Ecuador.
0: Ajá.
1: Alemania.
0: Y tiene un hombre de fe que fue a darle
1: Santo
0: gracias
1: Dios.
0: A Dios ahí en el
1: centro del
0: campo.
1: Que de verdad, qué sorpresas, ¿no? Porque, ¿cómo podrías imaginar, digo, de verdad, en una cuestión de una copa futbolera, que Ecuador le gane a Alemania?
0: Y ya todos daban por perdido a Ecuador en este torneo.
1: Totalmente.
0: Pero, pues mira, dio la sorpresa y venció a Alemania.
1: Regresó.
0: Mira, Alemania también tiene hombres de fe.
1: Sí, claro.
0: De hecho, hay una imagen donde uno de sus jugadores se quita la corona y lo pone a los pies de Cristo.
1: Hicieron hasta un reel con eso.
0: Claro, muy, muy, muy famosa esta escena.
1: Claro.
0: Y bueno, pues Países Bajos, donde tenemos a nuestros amados amigos Olcostol, Jeroen, John, y Kenan Basic.
1: Kenan Basic.
0: Ay, sí, no, nuestros amigos que están ahí en Países Bajos, mira, le ganó 3-1 a Túnez. Ay, qué bendición, qué bendición, estamos con ustedes.
1: Bien.
0: Japón y Suecia que empataron a 1.
1: Ándale.
0: ¿Y qué más, mi príncipe?
1: Pues tenemos a Turquía, que quedó 3 a favor de Turquía y Estados Unidos 2. Fíjate, esa es otra, otra sorpresa, de verdad, porque de repente tú dices, esos marcadores, o sea, son así como que no los veíamos. Landon Donovan, ¿no? O sea, cuando había pasado algo así. Pero sin embargo, bueno, pues hoy cambian las cosas, son diferentes. Paraguay con Australia, 0-0.
0: Sí, yo hubiera esperado que Paraguay ganara. La verdad, yo, pues no sé, todo lo relacionas con siervos de Dios, ¿verdad? Y hay un siervo de Dios que seguimos y es de Paraguay, el apóstol José Duarte, la verdad es que... Y yo decía, bueno, que Dios le dé una alegría también
1: a Paraguay.
0: Pero bueno, la verdad, Paraguay pues prácticamente se está yendo, ¿verdad?
1: Sí.
0: Este torneo... Tristemente, porque es un país latinoamericano que quisiéramos también en nuestro corazoncito que quedaran, pero no, se está despidiendo Paraguay.

0: se siguen dando sorpresas. El día de mañana, martes. No, martes. ¿Hoy qué es hoy? Viernes. El martes. Estoy como tú. El día martes, perdón, es el partido de México. Y yo creo que ahí es donde vamos a ver. Aún no está asignado.
1: ¿Sí te tomaste tus pastillas para la memoria?
0: Aún no está asignado el equipo. Pero viene algo muy poderoso. Es que, bueno,
1: Cabo Verde, confiamos. Wow, qué tremendo. La sorpresa, ¿verdad?
0: La sorpresa, torneo. La sorpresa.
1: Hermoso, hermoso, porque sí, es una islita. Sí.
0: Déjame
1: el corazón.
0: Déjame el yo de mi día, hoy, mañana, martes.
1: Y luego también tenemos a Uruguay contra España.
0: Uruguay-España.
1: La verdad, Uruguay está tremendo. Dejando mucho, ¿verdad?, que desear. Pero sí. España, yo creo que va a ganar, no sé, a lo mejor da la sorpresa a Uruguay, amén que sí, ¿verdad? Uh-huh. Y Nueva Zelanda contra
0: Bélgica.
1: A las 9:00 p.m.
0: Yo creo que los belgas van a trabajar fuerte para tener un buen resultado, ¿eh? Van bien.
1: Y por último, Príncipe.
0: Egipto contra Irán. Y pues yo creo que ahí Egipto se ha defendido. Uh-huh. Egipto se ha defendido muy bien, tanto que está en estos partidos, ¿verdad? Entonces yo creo que vienen cosas buenas. No nos perdamos lo que son los partidos, porque van a estar muy, muy buenos este día.
1: Algo que sí pues hay que mencionar es que, bueno, pues están queriendo meter pues banderas de este movimiento del arco iris incompleto, sí. Porque le falta un color, ¿verdad? Sí. Para que sea el real, que es el pacto de Dios con el mundo, con las personas, ¿verdad? Los hijos de Dios. Y están queriendo imponer en este partido estas ideologías. Y bueno, pues tanto Irán como Egipto se están pronunciando en contra de todo esto. De hecho, Egipto está amenazando con salir del torneo si esto sigue, porque están imponiéndolo justo en su partido. Y los dos, bueno, pues por sus creencias y por sus valores no concuerdan con este tipo de ideologías. Uh-huh. Entonces, bueno, no sé qué vaya a suceder. Hoy es el partido a las 9:00 p.m. Pues mira, también tampoco es agradable para Dios esto. Entonces yo no sé si Dios vaya en algún momento a hacer algo o, bueno, pues no sé. La verdad es que así lo hizo con Sodoma y Gomorra, con el Arca de Noé, y pues yo creo que estamos viviendo en tiempos muy parecidos, Príncipe.
0: Dejemos que las autoridades se encarguen de llevar a cabo esto, que lo ordenen conforme lo que venga también de los mismos lineamientos que se dan en la FIFA. En lo que es la Copa Mundialista.
1: El torneo
0: mundialista. Y dejemos que esto funcione conforme quieren en un momento hacerlo y listo, ya.
1: Sí, pues vamos a seguir saludando. Entonces, Vanessa Colín, hola, sí. Hola. Paz, buenas. ¿Puede orar? Porque me asignen del lugar de vigilante. Y no tenía teléfono, Paz, por eso no me podía meter. A ver, los pases, se me rompió mi cel. Ay. Ok, pues oramos por ti. Voy a orar.
0: Adelante.
1: Padre, en el nombre de Jesús, hoy toma en cuenta el corazón de tu hija y la necesidad también que ella tiene. Y yo te pido que le des ese trabajo que ella tanto necesita, que anhela en su corazón. Si es tu voluntad que sea este empleo, dáselo, que sea de bendición para ella, para su vida. Y pues úsala donde quiera que vaya y que muestre a Jesús. Tócala, Padre, llénala de ti para que ella sea luz en medio de las tinieblas y que tú la guardes de todo mal,
0: claro,
1: de toda violencia, y pues que sea un instrumento útil en este lugar, mostrando a tu Hijo amado Jesús. Te doy gracias en el nombre de Jesús. Amén, amén y amén.
0: Eso, muy bien.
1: Ada Hercha, ¿qué hubo les?
0: Hola, Ada.
1: ¡Ya llegué!
0: ¡Eso!
1: Y dice un yeeha.
0: ¡Yeeha!
1: Ah, pero bueno, sí, es que no puedes hacerlo mucho.
0: No puedo hacerlo tan fuerte.
1: Sí, otra vez, una, dos, tres. Te ayudo. Una, dos, tres.
0: ¡Yeeha!
1: Ándale, ya te ayudo, ¿ya ves?
0: Vale.
1: Porque más vale dos que uno, porque si uno cae, el otro lo levanta.
0: Exacto.
1: Entonces
0: exacto.
1: Yo te ayudo, Príncipe, no te preocupes.
0: Gracias.
1: Y bueno, pues, Vicky Chantes, saludos y muchísimas bendiciones.
0: Hola, Vicky.
1: Pastores desde León.
0: Eso, muy bien.
1: ¿Y qué crees, Príncipe?
0: ¿Qué creo?
1: ¿Qué es cumpleaños?

0: De alguien.
1: ¿De quién alguien?
0: De mi mamita hermosa.
1: Oh, qué lindo. Hay que felicitarla.
0: Y también, ¿de quién crees?
1: Yo sí sé.
0: ¿De quién?
1: De Omarcito.
0: Ah, de Omarcito, sí, cierto. Nuestro niño de allá de la iglesia, uh-huh, de Renacer Coajimalpa. Entonces, ¿te parece si les podemos cantar el feliz, feliz cumpleaños?
1: Vamos a cantarlo.
0: Y una, y dos, y tres.
2: 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Que Dios omnipotente te quiera bendecir. 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

0: ¡Eso para mi mamita hermosa! La hermana Coco, ¿verdad?
1: Dios bendiga a la hermanita
0: Así
1: Coco.
0: Así es.
1: Grandemente.
0: Dios bendiga a tu suegrita, ¿verdad?
1: Y le multiplique a mi amada suegra años de vida en la tierra y paz.
0: Así es, así es. Y que Dios bendiga a mi mamita muchísimo, muchísimo, muchísimo para que, pues, siga adelante. Yo sé que Dios está tratando con ella con amor, ¿verdad? Así es. Porque la ama mucho.
1: Claro.
0: La ama mucho y la verdad es que desde que partió mi papito la ha tratado con mucho...
1: Con mucho amor y mucho cuidado. Acuérdate que dice la palabra que el padre es esposo de viudas.
0: Así es.
1: Entonces él cuida de ellas, él las protege, las bendice.
0: El padre de huérfanos.
1: Así es.
0: Y Omarcito hermoso también. Ahí está Omarcito. Que Dios lo bendiga mucho. Que... Dios cumpla los anhelos de su corazón.
1: Claro.
0: Y pues lo amamos, es una pieza muy importante de nuestra iglesia, un apoyo, ¿verdad?
1: Claro.
0: Mucho para nosotros, está en todo, ¿verdad? Ha estado
1: en todo está.
0: En mudanzas, ha estado en eventos, nos ha acompañado a eventos. Ha estado aquí con nosotros también.
1: Claro.
0: Así que bueno, pues también es muy amado, es hijo muy muy amado. Y hey, Laurita Angélica, hola, hola, hola, mis amados pastores, bendecida tarde, ya llegué.
1: Eso, Lau.
0: Dios con ustedes, por favor, pueden Gracias. Orar por la sanidad de mi sobrina Heidi Jimena Labastida en su pie. Se torció y no puede caminar bien. Gracias, gloria a Dios. Saludos y bendiciones para todos en cabina. Oras, por favor.
1: Claro que sí, Padre, bendecimos a Heidi, Señor, y declaramos en ella que hay una sanidad en su pie. Señor, tú tocas su pie para que ella pueda, Señor, pues restablecerse en ese esguince, Señor, que se hizo en su piecito. Le pedimos, Señor, que tú le permitas restaurar su movimiento. Y como dice tu palabra en el libro de Ezequiel 36, Padre, que ahora tú soples vida en ese tendón o en esa lesión que ella tiene, para que sea quitada y sea restaurada. En el nombre de Jesús. Amén.
0: Así, pues vámonos a un corte y ahorita regresamos.
1: Gracias.
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0: aquí en Buena Onda con los Cris. Buena, buena, buena onda. Mira, ya se reportó por ahí alguien. Omar Velázquez, bendiciones.
1: Hola, Marcito.
0: Hola, Omarcito, ¿cómo estás? Eso. Un abrazo, mi niño. Un abrazo, ¿verdad? A nuestro niño Marcito.
1: Felicidades, feliz cumpleaños.
0: Feliz su cumpleaños.
1: Feliz su cumpleaños.
0: Feliz su cumpleaños, dice mi príncipe. Sí. Ya está hablando portugués. Como traigo acá.
1: Feliz su cumpleaños.
0: Les quiero presumir mi abanico. Vean nada más. Qué belleza, ¿verdad, príncipe?
1: Eso, muy bien.
0: Ándale. Para que vean. Socorro Reyes, mi mamita hermosa, ahí anda.
1: Buenos días, Coquito.
0: Buen día, muchas gracias, amados pastores, por sus felicitaciones. Hola, mamita, ¿cómo estás? ¿Cómo estás? Un abrazo, mamita hermosa. Nos vemos mañana en Más que Ver. No tenemos auto, mamita. No vamos a poder ir el día de hoy, pero mañana te celebramos, ¿verdad?
1: Así es, Más que Ver. Así es.
0: Y también Fabis Cristo vive, dice:
1: Hola,
0: ya llegué.
1: Eso.
0: Ya ando aquí escuchándolo. Ya es el fin, viernes. Que tengan un buen fin de semana. Bendiciones.
1: Gracias, Fabis, gracias.
0: Ya me andaba cuatrapeando Fabis. Pongan sus complacencias. Manden ya sus complacencias, porque acuérdense que es viernes. Eso. Viernes. De veras, ¿dónde anda Melina?
1: No
0: que
1: sé.
0: Siempre pide sus salsukis, ¿verdad? Supe que me amabas, versión salsuki y no sé qué tanto. José Luis anda tras bambalinas. Ahí anda. Saludos, José Luis.
1: Saludos, José Luis.
0: No es IA, hermano Lalo, no es IA. Pero usted, yo creo que sí es IA, porque también
1: parece IA.
0: Ya se me desconfiguró.
1: Parece IA, pero no es IA. ¿Va?
0: Ya nos saluda. ¿Qué
1: aparece
0: bárbaro?
1: Cuando quiere, hace lo que quiere, como quiere, cuando quiere.
0: Ándale, y así repite,
1: Y se enoja la IA.
0: También se enoja la IA. Sí, es cierto.
1: Entiendo tu frustración, dice.
0: Ay, se burla.
1: Y se burla.
0: Híjole.
1: Ay, esa IA es tremenda.
0: No, ya hemos visto varias cosas con la IA.
1: Sí.
0: Que no.
1: Sí.
0: Ya no seas amigo de la IA, ¿eh?
1: Yo no soy amigo de la IA.
0: No, es que luego le pedía cosas, hazme esta foto así, con una caricaturita, o sea, así.
1: Y me pone otra mujer.
0: O le ponía otras cosas, entonces, no, esto no es así, pongan otra cosa.
1: Sí, no me entiendo.
0: Y hasta después ya le decía, entiendo tu frustración, pero son de burla.
1: Sí, se burlaba.
0: Tengan cuidado.
1: Sí, se burla.
0: Y mira, ahí está Ale Tenjay.
1: Hola, Ale.
0: Dice: Hola, amados pastores, seguimos con la buena onda.
1: Ale.
0: Aquí disfrutando de ustedes. Ay, gracias, Ale bonita. ¿Qué tal se la han pasado? Nosotros, antier que jugó México, la verdad nos la pasamos bien rico. O nada más íbamos mi niñita hermosa Daphne y mi niñita hermosa Estrellita. Y nosotros dos hicimos nuestras hamburguesitas y preparamos ahí. Y pusimos camitas y a cada quien en su respectiva camita, viendo el partido bien a gusto con botanas.
1: Exacto.
0: Muy, muy a gusto, la verdad. Pero cada quien, ¿verdad? Disfrutó de manera diferente, príncipe.
1: Claro.
0: Mira, nos está escribiendo Leti Sierra.
1: Ahora, Leti.
0: Ajá. Dice: Me formo para mi complacencia. Buenos y bendecidos días. Se llama.
1: Eso, Leti.
0: Se llama Hora, aunque tengas miedo.
1: Hora.
0: Ay, que a qué hora empieza el Más que Ve. Empieza a las 10 de la mañana. La cita es a las 9 para que vayan llegando en el transcurso de las 9 a las 10. De las 10 empecemos luego ya con el desayunito y con la palabra. Así que sí, a las 10 de la mañana. Y dice solo que llevaríamos al bebé y no se está quieto. Tú tráetelo, ¿no?
1: Tú tráetelo. Ahí tenemos muchas jovencitas que son cuidadoras de bebés.
0: Sí. Ahí les
1: así ayudamos. Se les cuida a ellas, ahora ellas cuidan.
0: Así es. Y dice el hermano Eduardo Vázquez: Ya ve que José Luis sí hacía.
1: Sí.
0: No hacía. Oye, entonces fuimos a comer con un holograma.
1: Sí. ¿Ya no volvimos a comer?
0: No, ya no. Pero sí lo abrazaste, ¿no? ¿O pasaba así tu mano?
1: Como que atravesaba.
0: Y sí.
1: Hacía puro.
0: No, la que sí era real era Gina. Ella sí era esa.
1: Ah, sí. Ella sí.
0: Sí, y marcharon también.
1: También marcharon.
0: Sí, allá los vimos.
1: Sí.
0: Pero bueno, a ver si en una de esas se reporta. Ya anda como que acercándose. Ya me escribe por Messenger y todo.
1: Está bien.
0: Y Ya, José Luis, ya,
1: cotorrea, hombre. Ah, sabe, santo, ya, cálmate.
0: Y dice, ya ve que José Luis decía, ya sé su apellido de la IA.
1: ¿Cómo?
0: De José Luis.
1: ¿Cuál es?
0: Ah, que el apellido de la IA de José Luis es José Luis Gart IA. IA.
1: ¿Ya ves que sí decía? ¿Ya ves que sí decía? José Luis Gart IA. Gart IA.
0: Ay.
1: Todo bueno, ¿eh?
0: ¿Tea?
1: Muy ingenioso, muy ingenioso.
0: Pues es que, pues así es, el hermano también yo pensaba que era IA, porque ya el martes no lo vi en la iglesia. Y ayer lo vi nada más así como de lejitos. No sé si era
1: ya
0: él o si era también.
1: Lo IA.
0: Ya, ya se está ahí desconfigurando el hermano de Eduardo Vázquez. ¿Cómo ves, mi príncipe?
1: Sí, así es él. Y es como la IA. IA.
0: Y sus chistes, hermano. Es, a ver, mande.
1: A veces iría.
0: ¿A veces IA?
1: A veces iría. IA.
0: Ah,
1: ¿es como también es?
0: Ah, no, pues sí. Tienes toda la razón. Toda la
1: sí
0: razón.
1: Sí podía. IA.
0: Sí podía.
1: Ajá.
0: Sí quería.
1: Sí quería. Sí lo haría.
0: Sí sabía.
1: Sí lo haría.
0: Fíjese, hermano, todo lo que ya
1: sí
0: salió
1: me
0: con usted. Ándale, muy bien, mi príncipe.
1: Sí me puedo reír, man, no puedo hablar tan fuerte.
0: Ah, mira, dice el hermano, ahora. Pues ya mande sus chistes, hermano.
1: Ya, vamos,
0: que
1: todos.
0: Que no vamos a pensar todos que sí, los hermanos
1: todos,
0: no lo conocen.
1: Todos a mandar sus chistes.
0: Sí, manden sus chistes, el cotorreo santo. Y por cierto, hoy no va a poder estar con nosotros Adi Delicatessen, porque no tuvo compromisos de trabajo. Pero nos va a mandar una recetita, ahorita nos
1: eso
0: la manda. Así que bueno, pues no, para que no extrañen sus recetas, sí. En estos momentos nos va a mandar una recetita.
1: Sí, sí.
0: Pero mientras seguimos cotorreando, mi príncipe.
1: Claro, vamos. Sigamos.
0: Síguele.
1: Bien, pues bueno, estamos muy contentos porque, pues de verdad, siguiendo en la fiesta futbolera, está pasando cosas muy lindas. También mucha celebración, ¿verdad? Entre cada partido, mucha celebración. México se ha caracterizado siempre por ser muy alegre, por celebrar, por ser ingenioso, por hacer cosas locas, hacer cosas diferentes, ¿verdad? Que de repente a los mismos extranjeros les impresiona, ¿no? ¿Cómo puedes hacer? Imagínate nada más la locura tan grande. ¿Cómo puedes hacer que un coreano, ¿no?, habla español?
0: Y luego qué cosas. No, los hacen decir cada cosa.
1: Y luego, lo que hacen que digan, ¿no? Digo, obviamente, pues, no podemos mencionar eso que dicen, ¿no? Pero imagínate más la creatividad del mexicano. Imagínate, aparte de la creatividad, la forma de comunicarse. Porque el mexicano no habla coreano. O sea, yo no he visto muchos mexicanos que hablen coreano. Pero el transmitir a otros países, ¿no?, Nuestro léxico, nuestra forma de hablar, y que puedan decir palabras claritas, reales, de lo que está expresando el mexicano, y que lo repita, ¿va?, también el extranjero. Esto es algo impresionante, porque habla precisamente de una forma de transmitir muy buena. El mexicano siempre se ha caracterizado por transmitir muy bien todo lo que es en alegría, todo lo que es en esa, ¿cómo se puede decir?, picardía también, ¿verdad? Es la realidad. Y yo creo que en esta Copa Futbolera han sido muchas cosas tan increíbles en cada partido, ¿no? Cuando México participa y en los previos donde salen, pues que están festejando, que están conviviendo con otros países, que es algo muy bonito. Yo creo que hay muchos extranjeros que están en esta Copa Futbolera, se van a llevar recuerdos muy hermosos de nosotros los mexicanos.
0: Y muy, muy locos también, ¿verdad? Porque pues
1: claro.
0: sí, la verdad es que somos muy, ay, ¿cómo se puede decir? Ay, cuando se tocó, muy ocurrentes los mexicanos, uh-huh. La verdad somos muy ocurrentes, cada cosa que sacan. Yo estaba viendo los videos cómo estaban nadando en el agua ahí en Reforma. Yo decía, no puede ser, yo no podría. Pero bueno, pues a lo mejor como ellos no estaban como que con sus cinco sentidos muchos, Ah, el otro día ya me imagino la comezón en el cuerpo. Pero también hace cosas muy chistosas, como el aventar, ¿no? Aventarlos, pero también tienen que tener mucho cuidado. Dentro de todo eso, pues hay que tener, pues un control, un orden. Oye, dice Eduardo Vázquez que ya sí. Manda más chistes porque lo cotorreamos. Pues eso se trata, hermano. Ay,
1: mande chistes, por favor. Ah, qué bárbaro.
0: Dice uno, pero que lo cuente el pastor. A ver, vamos a ver.
1: Si contamos a todas las personas que se apellidan Díaz, sabríamos cuándo se acaba el mundo.
0: ¿Por qué?
1: Porque tendríamos los días contados.
0: Ándale. Una forma muy
1: Está bueno ese, está muy bueno ese
0: muy,
1: chiste.
0: Muy seria y muy formal de contar un chiste, ¿verdad?
1: ¿Por qué sería?
0: Si contáramos todos los todas las personas que se apellidan Díaz, sabríamos cuándo se acaba el mundo.
1: Estuvo bueno. Ese es un chiste de contador.
0: Ándale. Ajá. Híjole, ¿ya vio, hermanito? Sí, ya creó todo un contador de chistes profesional.
1: Exacto.
0: Y pues la verdad es que sí, hay que disfrutar. 40 años pasaron antes de que fuera nuevamente la Copa, este torneo en México, ¿verdad?
1: Claro.
0: 40 años, príncipe. Y la verdad es que es bonito. Vamos a echar ahí a echarnos de cabeza con la edad, pero en el 86, ¿tú qué tal lo viviste?
1: En el 86, ¿cómo qué tal lo viví?
0: Ya tenías como unos 20 años, ¿no? ¿Sí te acuerdas del Mundial del 86?
1: Ya ves cómo era.
0: ¿Qué tal lo viviste? ¿Sí te acuerdas o no te acuerdas? Sí, te acuerdas.
1: No, no me acuerdo.
0: ¿Cómo no te vas a acordar?
1: No, México 86.
0: ¿Sí?
1: No, no me acuerdo. ¿Es cuando estaba Piqué? ¿El chilito?
0: Ajá.
1: Ah, entonces
0: Pique,
1: sí,
0: no Piqué, ese es otro.
1: Piqué, el chilito, el que era la mascotita.
0: Ajá, Pique.
1: Bueno, no la. Sí, era mascota.
0: Sí.
1: De la Copa Futbolera.
0: Sí.
1: Ah, sí, lo vi.
0: Ah, sí, no.
1: Va, me tengo que acordar. Hoy 86, no inventes. Estamos en el 2026.
0: Ah, estado un jovenazo.
1: Uy, sí, no. ¿Cómo no?
0: Yo era una niña muy chiquita, por cierto.
1: ¿Cómo no?
0: Dice, ¿por qué Messi no se bautiza?
1: ¿Por qué Messi no se bautiza?
0: Porque no quiere ser cristiano.
1: Ah.
0: Ay, ándale. ¿Ya ves? Ya despertó el hermano Eduardo Vázquez, ya está ahí. Es que el cotorrea, aunque está conectado en Facebook, pero cotorrea por WhatsApp. Manden sus WhatsApps, por favor, al 55 18 34 34 36 para que podamos seguir aquí cotorreando con todos ustedes.
1: ¿Cuál es el mejor portero?
0: ¿Qué dije? Dije algo
1: más. No, es que me estoy con un chiste.
0: Ah.
1: ¿Cuál es el mejor portero de esta Copa Futbolera?
0: ¿Cuál?
1: ¿Cuál crees?
0: No sé. ¿Sí?
1: Pues evidente, el de Paraguay.
0: Ay,
1: bien.
0: Pues como que no funcionó mucho en este torneo.
1: Bueno, pues no.
0: Ay, qué triste. Pero sí, no, como que no Paraguay, muy bien.
1: No Paraguay.
0: Dice que el pastor se acuerda bien del Mundial de 70.
1: No, ahí Tony nacía, ¿cómo creen?
0: Sí, ¿qué se me hace, príncipe? He vivido engañada.
1: ¿Por qué?
0: Si estuviste ya en el 70.
1: No, también. ¿Cómo crees? Sí. No inventes, nací en el 73. ¿Qué voy a estar ahí?
0: No, pues quién sabe, ¿no? ¿Quién sabe? Ahí a lo mejor me dijiste que naciste en el 73 y fue antes.
1: No, fue en el 73.
0: No es cierto, los dos vivimos el del 86 y ahorita en el 2026. Mira quién anda por ahí, Cristal Gallo.
1: ¿Qué cree?
0: Hola, buenas tardes, Pastis, Cris y Cris. Bonita tarde, bendiciones. Cristalita, vas a ir a Más que Ve. A ver, platícamelo todo. Platícamelo todo. ¿Quién va a ir a Más que Ve? Díganos. Eso. Para que ahí apartemos sus lugares y contemplemos todo, ¿verdad? Los alimentos y el que nos la pasemos bonito. Y todo, todo, todo, todo. Díganos, ¿quiénes más van a ir a Más que Ve? Para ahí recibirlas con mucho, mucho, mucho amor. Y Adrián, y también qué bueno que vas a estar ahí con nosotros. Ya estoy emocionada.
1: Eso. Príncipe. Oye, fíjate otro chiste de la Copa Mundial. Cariño, cariño, estás obsesionado con el fútbol. Y me haces falta, si son las mujeres. ¿Qué? ¿Falta? ¿Falta? Si no te he tocado, pero ¿cómo puedes decir falta?
0: No inventes, príncipe. Me da más risa cómo lo cuentas. Ay, ay, ay, ay. Muy bien, muy bien, muy bien.
1: Tuve que sacar la voz, oye. No sé a dónde, pero la saqué.
0: Ah, bueno.
1: Así están las mujeres. Cariño, estás emocionado con el fútbol, me haces falta. ¿Qué? Y el hombre, y nosotros, falta, falta, falta, ¿cuál falta? Si no te
0: lo bueno es que nosotros lo vemos juntos, entonces no hay problema, no hay problema. Sí, no, nosotros
1: Otro, ver, de la Copa Mundial.
0: Del torneo de fútbol.
1: Del torneo de fútbol. Camarero, me aniña la ensalada. Con el 1, el pepino. Con el 2, el tomate. Con el 3, la cebolla. Con el 4, el apio. ¿Esa es la alineación?
0: Ay, a ver. Ay, a ver, ¿de verdad es así? No, vete.
1: Claro. Ahí está, está buenísimo.
0: Ay, no, pues.
1: Otro
0: a
1: más.
0: A ver.
1: Mi doctor me aconsejó que deje el fútbol. ¿Por qué? ¿Estás enfermo? No, porque me ha visto jugar. Porque no juega bien, es lo que me refiero.
0: Órale. Fíjate, ándale.
1: A ver, último.
0: Oye, ya me.
1: ¿Cómo se llama? ¿Cómo se llama?
0: Leo, a ver si nos puedes poner esta imagen. El hermano Eduardo nos mandó esta imagen de México 70.
1: No, ¿eso se la pidió a su papá?
0: Yo creo que sí. A ver, tiene la del 86, hermano, por ahí, si la tiene, por favor.
1: Esa es como era la almanaque, ¿no? Ahí de lo que tiene ahí.
0: Sí.
1: Pero mientras llega esta imagen.
0: A ver, otro chico.
1: ¿Cómo se llama el peor jugador japonés?
0: El peor jugador japonés, ¿cómo se llama?
1: Ni Kito ni Toko.
0: ni Kito ni Toko. Ah, bueno, y eso que es el mejor, imagínate, ¿no? Mira, ya, ay,
1: dice. El peor jugador japonés.
0: Ya está Melina, ya llegué.
1: Eso.
0: Andábamos en el hospital, todo muy bien. Eso, qué bendición. Y dice un yeeha.
1: ¡Yeeha!
0: Ahí va, ya le va saliendo el yeeha.
1: Es que ya príncipe. Empecé a hablar, ya empecé a contar los chistes.
0: Mira, Leticia cierra la alineación de las verduras. A ver, otro chiste, príncipe. Ahí va.
1: Después de un partido de fútbol, dos amigos están cambiando en el vestuario.
0: Ah, mira, ya pusieron la de México 70. ¡Órale! ¿Cómo se llamaba ese? Creo que era Juanito, ¿no?
1: ¿Juanito?
0: Juanito. A ver, hermano, usted que si es de esa edad. Díganos, que si era Juanito, ¿no? Ah, mira, vete. ¡Órale! Vean nada más. Y luego de México 86. Ese es el pique, no piqué. Piqué es otro.
1: ¿El piqué?
0: No, pique.
1: Pique, el chilito. El chilito con sombrero.
0: Ándale. Sí, ya no tiene por ahí, Leo.
1: Sí.
0: No. Híjole, hermano, nos remontó hasta. Bueno, del 70, pues no sabíamos nosotros, ¿verdad? Ahí sí no. Pero del 86. Melina, tú también ya estabas en el 86. ¿Qué tal? ¿Te acuerdas del mundial? Ahí va otro.
1: Un niño va al fútbol con su padre cuando de pronto se produce un tumulto en la grada. Papá, ¿por qué le pegan a ese hombre? Porque ha tirado una piedra al árbitro, hijo. Pero si no le ha dado, por eso, hijo, por eso.
0: El chilito pique, sí. Pique.
1: Ah, pique. Ya está.
0: Sí, dice, eso. Yo tenía 10 años, yo también tenía 10 años.
1: ¿Quién tiene 10 años?
0: Melina.
1: Ah, ya resulta.
0: Melina tenía 10 años.
1: Sí.
0: Bueno, dice.
1: Ya, se es de Cantinflas.
0: ¡Órale! Fíjate. 86. Lo que no sabías, Cantinflas iba a ser la mascota oficial México 86. Ándale, él iba a ser la mascota oficial.
1: Y lo cambiaron por el Chilito.
0: Por el Chilito. Pues, pues sí, yo creo que es mejor, ¿no? Sí, sí recuerdo que Cantinflas iba a ser, sí. Órale, mire, ya nos remontó a muchos, muchos años atrás. 40 años atrás. Yo todavía no tengo 50, obvio, ¿eh? Yo tengo 49. El que todavía estoy en los 40. Oye, Melina, ya vayan pidiendo sus complacencias para la una, por favor. Ya vayan pidiendo sus complacencias. Te quedaron dos formaditas el día de ayer. Y también ya mandaron por ahí una. Pero vayan pidiendo sus complacencias. Fabis Cristo vive. Yo tenía meses, como 4 meses en el 86. ¡Órale! Mira.
1: ¿4 meses? ¿Sabes que esto vive? ¡Órale!
0: No, y en serio. No, desde A ver, otro chiste.
1: Bueno, hijo, ¿cómo te va en la escuela de fútbol? Bien. Se invita a Roberto Carlos. A ver. Yo quiero tener 1,000,000 de amigos.
0: Perdónalo, señor. No era ese Roberto Carlos.
1: Oh, se equivocó el niño. Déjalo, hombre.
0: Yo quiero tener 1,000,000 de amigos. Mira, dice Melina, ya casi 50, pasa el mes que entra. Yo te conozco. Ay, ay, ay, ay, no me lo recuerdes. Yo hoy todavía tengo 40 y tantos. Eso es lo importante, ¿eh? Ahorita tengo. Estoy en los 40. En la plenitud de la juventud. A ver, chiste, otro chiste.
1: ¿En qué se parece un informático a un portero de fútbol?
0: ¿Un informático a un portero de fútbol?
1: Ajá.
0: ¿En qué?
1: En que ambos creen tener el mejor equipo, pero lo único que hacen es sacar cosas de la red.
0: Ay,
1: el portero saca cosas de la red, o sea, saca los balones.
0: Tienes razón.
1: Ay,
0: sí.
1: Ay, Dios.
0: Como que andaba perdida, ¿verdad? Ah, mira, dice Fabis, José Luis Martínez, el pastor Chris te está ganando en los chistes.
1: Sí, ahora sí. ¿Ves? Tremendo.
0: Y Cristal Gallo dice, yo tenía 3 añitos. ¡Órale! 3 añitos, Cristal. No, hombre, pues estás más chiquita que yo. Poquito, ¿verdad?
1: Sí.
0: A ver, último chiste, príncipe.
1: ¿Cómo se llama el portero de Grecia?
0: ¿Cómo?
1: Nicolás Nicolaides.
0: Ay, hemos creado un monstruo, hermano Eduardo Vázquez Moreno, ya ves.
1: ¿Para qué me ponen a contar chistes?
0: Y usted dijo que el príncipe contara chistes.
1: Síganos para más chistes.
0: Uh-huh. Me da más risa cómo los cuenta. Ah, mira, dice, está en los 40 y algo, dice el hermano Eduardo. Ándale, en los 40 y algo.
1: 40 y sumas.
0: 40 y tantito, tantito, tantito. Ah, mira, Leti dice, yo tenía 14 años.
1: Sí.
0: Ándale.
1: Ay, Leti.
0: Yo tenía 14 10.
1: Años.
0: Ajá, mira. ¿Verdad que ya se disfrutaba el mundial? Yo me acuerdo que sí, yo iba con mi papá y todo, y sí se veía, se vivía esa emoción, México 86. ¿Qué?
1: Donde se vive la emoción.
0: México.
1: Ah, ay, qué bonito. Ahí está, ya ves, qué bonito.
0: Ay, qué bonitos recuerdos. El mundo unido por un
1: balón.
0: Ya que ahora ya meten unas canciones bien locutas. Ay, no. Dice Melina Flores, supe que me amabas, versión salsita.
1: ¡Ándale! ¡Eso! Es viernesito.
0: ¡Apúntale, Leo!
1: Viernesito
0: supe
1: rico.
0: Supe que me amabas, versión salsita. Y también había otra por ahí de Leti Sierra que dijimos.
1: Uh-huh.
0: También dice, yo me acuerdo de la Chiquitibum. Ay, la pasaban a cada rato. Ay, sí, me acuerdo, sí es cierto.
1: Por último, el último chiste.
0: A ver, último chiste.
1: Dos pueblerinos platican y dice, tengo un problema. Le dice, ¿cuál es el problema? Es que a mi vaca no le gustan los toros. Le dice, ¿has probado llevarlo al fútbol?
0: Nos despedimos, también tenemos un chiste del hermano Eduardo, lo contamos en complacencias. Nos despedimos de buena onda con los clips. No, con los clips.
1: Con los clips
0: y nos vamos a complacencias.
1: Conéctense.
0: Todos a la radio, bocinas inteligentes.
1: Todos
0: por
1: a conectarse.
0: Favor.
1: Gracias.
0: Seguimos.
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10: En este momento queremos hacer una pausa para expresar nuestras más sinceras condolencias a nuestra querida amiga y colaboradora Gaby Soto, por la partida de su amada mamá, Evangelina Soto Rivera. De parte de todo el equipo de Ondas de Vida 1440 AM y de la familia Quiroa, elevamos una oración para que Dios fortalezca a Gaby y a toda su familia en este tiempo. La Biblia nos recuerda que Dios está cerca de los quebrantados de corazón y confiamos en que su paz y su consuelo les sostendrá día a día. Gaby, recibe nuestro cariño, nuestras oraciones y nuestro acompañamiento. Estamos contigo. Dios les bendiga.
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16: 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Y ahora me es muy grato dejar los micrófonos a los amigos amigos del pueblo, Cris Morales, la reina del micrófono y el príncipe del cuadrante, Cris Grajeda.

0: Melina Flores.
1: Eso.
0: Ay, qué bonito, qué bonito. Oye, recordando lo que decía Melina Flores ahorita de la Chiquitibum, oye, fue un suceso porque la grabaron sin querer en un... No sé, estaban grabando todo el público y de repente salió acá la Chiquitibum y de ahí la agarraron por un comercial y de ahí hasta la llevaron a las telenovelas y bueno, que no tuvo éxito, ¿verdad? Porque no era actriz, simplemente la pusieron por la imagen que había salido. Pero fue todo un suceso el cómo la captaron las cámaras y ya de repente ya la contrataron para una... compañía de cervezas y ya estuvo en cada comercial, a cada rato lo pasaban. Y después, bueno, pues ya después fue lo de la telenovela en la que la metieron, ya la metían hasta en la sopa. Pero sí, fíjate que sí, es una anécdota que pasó en ese torneo del fútbol del 86.
1: Okay.
0: Y pues sí, fue todo un suceso. Y mira, también quedó un chiste de Eduardo Vázquez, pero quiere que lo cuente mi príncipe. Ya le gustó cómo cuentan los chistes. Ya me quitaron los chistes. A ver.
1: En una fiesta de cumpleaños, ¿a quién no le dan pastel?
0: ¿A quién? ¿A quién?
1: Al mudo, porque no cantó las mañanitas.
0: Ay. Bueno, pues es que sí, siempre dicen, el que no cante no se le da pastel. No, y pues pastel, tristemente grosero, no le dieron chiste. Pastel. Pero bueno.
1: Está tan fuerte.
0: Fíjate. Mejor vámonos a una complacencia,
1: vámonos,
0: príncipe.
1: Vámonos.
2: Hola, mi nombre es Fer. ¿Pueden poner la de Somos Soldaditos? Por favor. Saludos.
3: Soldado Dipper.
4: Presente, mi capitán.
3: ¿Usted anda a caballo?
4: No, mi capitán.
3: ¿Anda en avión?
4: No, mi capitán.
3: ¿Está en la infantería?
4: No, mi capitán.
3: Entonces, ¿de qué soldado me habla, Viper?
4: Soy un soldado de Jesús.
3: Muy bien, entonces.

0: qué bonitos somos, soldaditos de Viper para Fercita. Qué bonito que los pequeños también estén participando, pidiendo sus complacencias, príncipe.
1: Así es, reina. Cada uno pida su complacencia, marque al 5518-3434-36, manda un mensajito por WhatsApp y pidan sus complacencias.
0: Ahora sí se escuchó bien argentino. Cada uno pida su complacencia. Pida su complacencia.
1: Y luego con la voz
0: cada
1: que traigo.
0: Uno.
1: Y luego con la voz que traigo, pues mañana más tú, ¿eh?
0: Te escuchaste entre chapín y argentino y mexicano.
1: Es que no sale la voz.
0: ¡Qué bonito! Oye, pues es que pues hay muchas actividades, ¿verdad? Muchas actividades y
1: mucha
0: que nos van ahí. Sí, yo sé. Mira, dice Meli que ella no sabía de lo de la anécdota, de lo de la chiquitibum. Sí, yo me acuerdo porque lo sacaron mucho en reportajes y todo eso. Entonces, todo tiene ahí una anécdota. Pero fíjate que antes, sin tanta tecnología, se veía más bonito, la verdad. Como que si era una fiesta bonita, sana. Ahorita ya tantas cosas que hay que antes no había. Antes no había todas esas cosas locas, ideologías y cosas extrañas. Antes todos vivíamos el mundial, esta fiesta futbolera de una manera bonita, sana, agradable, alegre. Entonces, pues, la verdad sí se extrañan esos tiempos en donde todo era, pues, alegría. Bueno, había algunas que otras, porque yo me acuerdo una anécdota de mi papá que nos platicó que, estábamos en un restaurante comiendo y de repente llegó uno que me traía playa de Argentina, así como habla ahorita mi príncipe, ¿verdad?
1: Sencillito
0: y carismático.
1: Saludos al apóstol.
0: Pero
1: José
0: ¿qué
1: Fernández?
0: Crees? Que llegó descalabrado, porque pues ya ves que a veces les gusta hablar un poquito de más. dicen, ¿verdad? Y pues lo descalabraron venía del Estadio Azteca.
1: Sí.
0: Y nosotros estábamos comiendo ahí en un restaurante, ahí en Insurgentes, muy rico de barbacoa.
1: Sí.
0: Y ahí llegó como descalabrado. Pero bueno, pues son anécdotas, ¿verdad? De que pues a veces no les gusta perder a los equipos.

0: bueno con su Honda David, mi príncipe.
1: Así es.
0: Era bueno, bueno, buenazo. Y mira, te acabamos de escuchar Ora aunque tengas miedo. Y también te escuchamos, pues precisamente. Bueno, esta alabanza la pidió ¿cómo te dije que se llamaba? Se me fue su nombre. Leti Sierra, perdón. Ora aunque tengas miedo. Y era bueno con su Honda David, lo pidió una hermanita el día de ayer, que se quedó también ahí formadita. Y esta la pidió, ya se me fue el... acá está. Gavita me pidió esta complacencia. Pues, ¿qué creen? Que nos tenemos que ir a un corte y continuamos poniendo sus complacencias y cotorreando también, ¿por qué no? Regresamos.
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0: acabamos de escuchar Alabad a Jehová con el dueto Salvación Divina para Mauro Aldama hasta San Mateo Mozoquilpan. ¡Ay, qué bendición! Un abrazo, hermanito Mauro. Que todo siga yendo muy bien. Yo sé que Dios ya está respondiendo las oraciones. Un saludo a su esposita, un abrazo. Extraño esa sopita tan deliciosa de estar allá con ustedes. Pero oren porque Dios nos dé un cochecito. Oren, por favor, porque Dios nos bendiga con un cochecito que podamos movernos. Una camioneta, ¿por qué no, verdad, mi príncipe?
1: No, claro.
0: 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Y reportarlo al 55-18-34-34-36. Así que bueno, pues estamos ahí en contacto, Mauro, para poder ir a verlo en cuanto Dios nos bendiga, ¿verdad? Con un auto para poder movernos. Porque hasta San Mateo Mozoquilpan, pues sí está complicado llegar, ¿verdad, mi príncipe?
1: Así es. Entonces nada, hay que esperar a que Dios responda y estaremos por ahí.
0: Así es, así es. Y bueno, pues tenemos otras complacencias. Vámonos, tenemos un mensajito que nos dicen: ¿me podrían complacer con la alabanza de Todo Va a Estar Bien de Barak, por favor? Y es Brianda Sánchez. ¿Podemos irnos, por favor, Leo?

0: hermoso que escuchamos. Bueno, pues todo va a estar bien de Barak para Brianda Sánchez y también, bueno, pues el mensaje fue este: me complacen con Deseable de Marcos Brunet. Gracias, esto es de Geo Hernández, ¿verdad? Aspeitia. Y pues Lupita es la que está pidiendo Marcos Brunet. Ya fue complacida.
1: Eso.
0: Y pues vámonos a las siguientes complacencias, porque todavía tenemos dos complacencias más. Y vámonos con La Era de la Diversidad de Serpiente de Bronce y otra complacencia especial del Pastor Chris, ¿verdad? Y de mí para ustedes. Eso. Vámonos a las complacencias.

0: depresión, fuera la ansiedad y fuera todo lo negativo de nuestra vida. Lo cancelamos y lo renunciamos en el nombre de Jesús.
1: Así
0: que levántate y comienza a gozarte con la presencia de nuestro amado príncipe.
1: Sí, ya esto es algo que tú tienes que tener hoy. Nos vamos de Complacencias 1440. Nos vemos el día lunes y regresamos con gran bendición.
0: Así es. Pero antes de que nos vayamos, alégrense. Disfruten en la presencia de nuestro amado. Y que pasen todos un excelente fin de semana. Eso. Bendecido, prosperado, en victoria. Nos vemos mañana en Más que Fe, en Renacer Coajimalpa, Mina 8, San Mateo Tlaltenango, en Coajimalpa, pero está muy cerquita del Parque La Mexicana. De Santa Fe, así que bueno, pues ya saben, de Metro Zapata sale el San Mateo Tlaltenango, o si quieren también de aquí a un lado del World Trade Center, se les hace más fácil llegar a Poliforum, tomar ahí el camión que va hasta Paradero de Santa Fe, y ahí salen las camionetas que cobran 20 pesitos.
1: Eso.
0: Para San Mateo, los deja exactamente en la puerta de la iglesia. Es lo más rápido, pero lo otro es más fácil, nomás subirte a tu camión y te llegas hasta donde te llega el camión. Entonces nos vemos mañana, príncipe.
1: Nos vemos mañana ya en Renacer Coajimalpa, en Más que Ve.
0: Y nos vemos el lunes.
1: Dios les bendiga.
0: Buena onda con los Cris también.
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8: 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Son las 2 en punto de la tarde en Ondas de Vida.
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13: Buenas tardes, estimado Radio Escucha. Gracias a Dios estamos transmitiendo en vivo. Este es el programa Cristo Jesús y el Nuevo Nacimiento. El pastor que nos iba a acompañar hoy tuvo un accidente, pero primero Dios, esperemos que esté bien. Bueno, su servidor Roberto López, el hermano Roberto López, les va a acompañar esta tarde. Este programa, estimado oyente, usted lo sabe, pertenece al programa de evangelismo de la Iglesia Bautista Fundamental Monte Sión. Estamos ubicados en la zona oriente, lo que es Iztapalapa, muy cerca de la estación del trolebús elevado Atzintli. Ahí en casos 5 minutos caminando, usted puede llegar. Además, le estamos haciendo una cordial invitación a nombre de nuestro pastor, el pastor Kevin Wynn, para que usted pueda visitar la iglesia. Le agradecemos mucho a nuestra patrocinadora, una hermanita que ama la obra de Dios, la cual en su visita a la iglesia además le quiere regalar una Biblia de letra grande, o si usted lo prefiere, una despensa de buena calidad, estimado oyente. 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Bueno, en esta tarde le queremos compartir, el propósito de este programa es compartirle la palabra de Dios, además de invitarle a la iglesia. Llámenos, estimado oyente, y le informamos cómo llegar. Una cosa importante que tiene nuestra iglesia, como es grande y tenemos servicios de ruta, esto es un camión, una micro, una combi, un sprinter. Está muy cerca de la zona de Chalco, de Nesa, de Iztapaluca, de Valle de Chalco, de Iztapalapa, todas las periferias que están cerca de la iglesia. Por favor, llámenos, pida información. Bueno, en esta tarde le queremos compartir un pasaje en Lucas 16. Dice así la palabra de Dios, Lucas 16, 18. Todo el que repudia a su mujer y se casa con otra adultera, y el que se casa con la repudiada del marido adultera. Había un hombre rico que se vestía de púrpura y de lino fino y hacía cada día banquete con esplendidez. Había también un mendigo llamado Lázaro, que estaba echado a la puerta de aquel lleno de llagas. Dos hombres, dos escenarios diferentes, dos situaciones diferentes. Un hombre rico que disfrutaba todo en esta vida, estimado oyente, y por el otro lado, un hombre pobre, ¿verdad? Enfermo, abandonado, Dice, y ansiaba saciarse de las migajas que caían de la mesa del rico. Y aún los perros venían y le lamían las llagas. Aconteció que murió el mendigo y fue llevado por los ángeles al seno de Abraham. Y murió también el rico y fue sepultado. Y en el Hades alzó sus ojos estando en tormentos y vio de lejos a Abraham y a Lázaro en su seno. Ahora, estimado oyente, después de que los dos parten de este mundo, como decimos, van a la otra vida. Recuerda, estimado oyente, no termina esta vida, su existencia, con la muerte física en esta vida. Tenemos una eternidad por delante. Y ahora los papeles invierten. Antes el que era rico, ahora está atormentado. El que disfrutaba tenía todas las comodidades, la abundancia, ahora tiene escasez. Está sufriendo, está siendo atormentado, cuando Lázaro ahora está viviendo en el paraíso, estimado oyente, un lugar bonito. Hoy en día los que morimos en Cristo vamos estamos con Cristo, la promesa es el cielo, ¿verdad? Un lugar hermoso, maravilloso, y todo, y cambian las situaciones, estimado oyente. En esta tarde yo quiero hablarle de eso, ¿verdad? De las cosas que terminan con esta vida, cosas que terminan con esta vida. Hay muchas cosas que terminan en esta vida. Vamos a ver este pasaje de referencia. En esta historia que el Señor Jesús nos habló de dos hombres que terminaron su vida en este mundo, pero con destinos diferentes, como ya mencionamos. Uno tuvo una vida de privilegios, el otro tuvo una vida de carencias. Pero después de morir, se invirtieron los papeles. Quien fue privilegiado en esta vida, ahora está careciendo. Quien tuvo carencias, ahora tiene una vida de privilegios. Podemos aprender de los dos, estimado oyente. Del hombre rico, podemos aprender las cosas negativas que terminan con esta vida. Le doy un bosquejo, ¿verdad? Terminan las riquezas. Termina el pecado, termina la oportunidad, estimado oyente, de creerle a Dios, de tener fe en Dios. Ahora él está viendo, se está materializando lo que la gente no cree acerca del más allá, del infierno, o del Hades en este caso, de la vida con el Señor, el paraíso. Y ahora él ya lo cree, pero lo cree porque lo está viviendo. Nosotros creemos que eso está después de la muerte. Lo creemos por el testimonio de Jesucristo y de Dios en su santa palabra, estimado oyente. Pero bueno, esto terminó su oportunidad, estimado oyente. Y por el caso de Lázaro, mire, vemos que terminó su pobreza. Tanto pobre en el mundo, ¿verdad, estimado oyente? Terminó su pobreza. Terminó también su enfermedad, estimado oyente, de este hombre. También terminó, estimado oyente, su abandono, la apatía de los hombres, la falta de compasión de los hombres. Ahí está un hombre echado, ¿verdad? Nadie le hace caso, abandonado. Imagínate, ¿dónde está la esposa? ¿Dónde están los hijos? ¿Dónde están sus amigos, la gente que le conocía? Nadie, está echado a una puerta. Tú sabes que en una puerta es el tránsito, es la entrada a la casa, los que entran, los que salen, y nadie le tiene compasión. Probablemente le tienen lástima, ¿verdad? Lástima es sentir feo por alguien, ¿verdad? Híjole, pobrecito, cómo sufre. Compasión, estimado oyente, compadecerse de alguien es tomar acción, ayudarle. Bueno, la primera cosa que le quiero enseñar, estimado oyente, terminó su riqueza. Las riquezas de este mundo, estimado oyente, son bien llamadas por la palabra de Dios como riquezas injustas. Ahí arribita del pasaje que leímos, dice Lucas 16:9, y os digo, ganad amigos por medio de las riquezas injustas, para que cuando éstas falten, os reciban en las moradas eternas. De verdad, estimado oyente, mira, en este mundo, te digo, le llama riquezas injustas. Cuando alguien se quiere enriquecer en este mundo, por lo regular tienen que hacer pecado, hurtar, defraudar, oprimir, con corrupción, lucrando con vicios, vendiendo vicios. Usted lo sabe, estimado oyente, para tener riquezas usted tiene que hacer prácticamente todo esto, con inmoralidades, dice la palabra de Dios en Santiago 2:6. Pero vosotros habéis afrentado al pobre, no os oprimen los ricos, y no son ellos los mismos que os arrastran en los tribunales. No blasfeman ellos el buen nombre que fue invocado sobre vosotros. Las riquezas de este mundo, estimado oyente, tienen su origen en maldad, ¿verdad? En pecado. Tienen que hacer mal para enriquecerse. Si usted, incluso, estimado oyente, si usted quisiera trabajar, hay gente que es bien chambeadora. No es malo trabajar, estimado oyente. Lo malo es vivir para trabajar, trabajar para vivir y no vivir para trabajar. Pero muchas veces para que usted tenga dinero tiene que echarle muchas ganas, tiene que y hacer a un lado, estimado oyente, muchas cosas. Yo conozco gente que trabaja bien duro, no tiene tiempo para su familia, mucho menos tiene tiempo para Dios. Gente que vive para trabajar, por lo regular pierde la familia y pierde su tiempo de estar con Dios, ¿verdad? Él no puede descansar para ir a un culto, él no puede descansar el día del Señor para ir a aprender la palabra de Dios, para llevar a su familia a la casa de Dios. Dice Eclesiastés 4:5, el necio cruza sus manos y come su misma carne. Es malo, estimado oyente, no trabajar. Usted puede ser pobre trabajando, pero lo que la palabra de Dios condena es que usted sea pobre por no trabajar. Si usted trabaja en lo que sea, estimado oyente, usted 8 o 7 de la mañana ya está de pie para ir a chambear, regresa hasta la tarde, de 6 días trabajará, eso es lo que dice el Señor. Usted es un éxito, estimado oyente. Gane mucho, gane poco, ¿verdad? Dice así la palabra del Señor en Eclesiastés 4:3, el necio cruza sus manos y come su misma carne. Más vale un puño lleno con descanso que ambos puños llenos con trabajo y aflicción de espíritu. Fíjese, un puño lleno pero con descanso, ambos puños llenos. Alguien que siempre chambea pero pierde muchas cosas, dice, con aflicción de espíritu. Yo me volví otra vez y vi vanidad debajo del sol. Está un hombre solo y sin sucesor, que no tiene hijo ni hermano, pero nunca cesa de trabajar, ni sus socios, ni sus ojos se sacian de sus riquezas. Avaricia, ¿verdad? Nunca cesa de trabajar. No tiene tiempo para nada, ni para la familia. Yo conozco gente que tiene dinero y no ni lo gasta, estimado oyente, porque siempre no tiene tiempo para vacaciones, no tiene tiempo para su familia, mucho menos tiene tiempo para el Señor. Ni sus ojos se sacian de riquezas, ni se pregunta para quién trabajo yo y defraudo mi alma del bien. También esto es vanidad y duro trabajo. Las riquezas son otro problema que tienen, estimado oyente. Te quitan el tiempo, te absorben. Si tú quisieras enriquecerte, tú vas a perder muchas cosas, defraudas tu alma del bien. Otra cosa, las riquezas también hacen que los hombres nos olvidemos de Dios. Proverbios 37. Dos cosas te he demandado, dice el proverbista. No me las niegues antes que muera. Vanidad y palabra mentirosa aparta de mí. No me des pobreza ni riqueza. Está nivelado, ¿verdad? Estimado, ni pobreza ni riqueza. Manténme del pan necesario. Y créame, estimado oyente, mira, aquí en, por lo menos en nuestro país, todos tenemos que comer. A lo mejor usted no tiene que comer, pero Dios es bueno con todos nosotros. Yo no digo que nadie muera de hambre aquí en México, estimado oyente. Gracias a Dios tenemos que comer. Él nos mantiene del pan necesario. Tiene vida tan necesaria, estimado oyente, que ustedes y yo estamos vivos hoy. No sea que me sacie y te niegue y diga quién es Jehová, o que siendo pobre hurte y blasfeme el nombre de mi Dios. aquí vemos, ¿verdad?, que si me da riquezas, dice, si me da riquezas me voy a olvidar de Dios, y es efectivamente lo que pasa. Y no necesito usted ser rico, tener los millones, estimado oyente. Yo cierta vez, ganando almas en Ciudad Neza, toqué una puerta, me abrió un señor, le ofrecí un folletito, le digo, mire, le habla de la palabra de Dios, y cuando mencioné a Dios, me dijo así, yo no necesito a Dios, me abre la puerta para que yo pueda ver, y me señala, mira, tengo mi casa, tenía un coche, y no de lujo, estimado oyente, un coche común que cualquiera, si era reciente, pero no era un gran coche. Tengo coche, tengo trabajo, tengo salud, yo no necesito a Dios. La riqueza, estimado oyente, te hacen olvidarte de Dios. Hay gente que gana, bueno, yo le calculo que este señor ganaba entre 20 y 30 mil pesos por el trabajo que percibí que tenía, que me comentaban, traía una playera con un logo, ¿verdad? Pero mira, hay gente que con ese poquito dinero, vamos a llamarlo así, se olvidan de Dios, estimado oyente. Las riquezas te hacen que te olvides de Dios. Ahora, estimado oyente, te decía hace ratito, yo he visto que las riquezas, en lugar de hacerte feliz, te hunden en perdición, es lo que dice el teigo, yo lo he visto. Recuerdo a unas personas, ¿verdad?, que por salir de... y vivían bien pobres, como decimos aquí en México, ¿verdad?, bien amulados. Y ellos por salir de esta situación, ¿verdad?, se metieron en malos pasos. Les comenzó a ir bien, estimado oyente. Pero con el dinero vienen otras cosas. Usted sabe, los... tienen... pecados lujosos, hay pecados bien lujosos, y hacen cada barbaridad los que tienen dinero, ¿verdad? Y comenzó el hombre, ¿verdad? Comenzó a hacer varias cosas que ya no le gustaron a la señora. Luego ya cambió a la señora por otra mujer, más joven, más guapa. Y bueno, tuvieron muchos problemas, este hombre ya comenzó a hacer otra cosa, tú sabes, muchas cosas que pasan, y así textualmente dijo esto esta mujer: ¿cómo desearía estar comiendo frijoles y tener mi familia, mi esposo, como antes? Todos los hijos, estimado oyente, por mal camino, vicios, drogas. Tú sabes, estimado oyente, todo lo que el hombre hace lo paga. Tú andas vendiendo estas cosas, estimado oyente, tarde que temprano lo van a pagar tus familias, a quien más quieres. Pero el dinero no es una bendición, es una maldición, estimado oyente. Te desvía de las buenas cosas, de las buenas costumbres, te degrada, no tienes tiempo para Dios, olvidas a Dios. Ahora mira, económicamente, estimado oyente, todos somos igual en la muerte, económicamente. A lo mejor no ahorita, que la rueda está arriba, ¿verdad? Mira, dice Eclesiastés 5:12, dulce es el sueño del trabajador. Coma mucho, coma lo que te dije hace ratito. Tú eres un éxito si trabajas, estimado oyente. Tú eres un éxito. Y mira, créeme, estimado oyente, en el reino de los cielos no hay acepción de personas. Los ricos tienen sus uniones,

repetidos, estimados oyentes. Bueno, dice: dulce es el sueño del trabajador, coma mucho, coma poco, pero al rico no le deja dormir la abundancia. Es una bendición que tú puedas dormir sin tener problemas, estimado oyente. Hay un mal doloroso que he visto debajo del sol: las riquezas guardadas por sus dueños para su mal, las cuales se pierden en malas ocupaciones. Lo que te estaba diciendo ahorita, son excéntricos, ¿verdad? En sus lujos, en sus vicios, en sus inmoralidades. Oímos hace poquito, ¿verdad?, una isla donde hacían cada atrocidad y cada barbaridad. Ahí no lo hicieron los pobres, estimado oyente, lo hicieron los ricos, ¿verdad? Dice: y a los hijos que engendraron, nada les queda en la mano. Ah, es que yo chambeo por mis hijos. Estimado oyente, si usted a sus hijos les da todas las cosas sin trabajar, tarde que temprano, las van a perder. Le digo, las riquezas no son malas. No son malas, el amor al dinero es lo malo, es lo que pierde a los hombres. Por eso dijo Cristo: cuán difícilmente entrarán en el reino de los cielos los ricos. Pero también, estimado oyente, no nos vamos al extremo. Había mucha gente rica en la palabra de Dios, hay gente rica, gente de posición. Ahí está Nicodemo, un hombre de posición y tenía dinero. Dice en el libro de Primera de Corintios que nuestra vocación no son muchos sabios según este mundo, pero sí hay gente sabia, ¿verdad? Hay nobles, hay pocos, pero hay. Pero la regla es, estimado oyente, cuán difícilmente entrará un rico en el reino de los cielos, los cuales se pierden en malas ocupaciones, y a los hijos que engendraron nada les queda en la mano. Como salió del vientre de su madre, fíjate, hermano, fíjate, estimado oyente, toma sabiduría, como salió del vientre de su padre, desnudo, así vuelve, yéndose tal como vino. ¿Cómo llegamos, estimado oyente, a este mundo sin nada? ¿Cómo nos vamos sin nada? Dice: y nada tiene de su trabajo para llevar en su mano. Este también es gran mal, que como vino, así haya de volver, y de qué le aprovechó trabajar en vano. Además de esto, todos los días de su vida comerá en tinieblas con mucho afán y dolor y miseria. Lo que estamos viendo, ¿verdad? Trabajó mucho, pero a este hombre que no ha sido salvo va a tener muchas necesidades. Bueno, estimado oyente, las cosas, pues no pongas tu esperanza en riquezas, estimado oyente. No te llame la atención el crimen organizado, vender drogas, vender cerveza, prostituir, no sé, estimado oyente. Haz dinero bien hecho, bien habido, y eso Dios te lo va a bendecir. Seas pobre un día, esa pobreza y esas carencias van a terminar, según la enseñanza, ¿verdad? Con la muerte, estimado oyente, con la muerte termina el pecado. Con la muerte termina el pecado. Lucas 16:19. Había un hombre rico que se vestía de púrpura y de lino fino y hacía cada día banquete con esplendidez. Esto se refiere a tener un banquete con los placeres de este mundo, estimado oyente. Por lo regular, usted sabe, las pachangas mundanas. Entre más rico, más excéntrico. Hay de todo, ¿verdad? Cosas que no podemos dimensionar por estos medios. Pero terminó su pecado, ¿verdad, estimado oyente? El pecado de los hombres, estimado oyente, acaba con la muerte. Muchos están engañados y se burlan. Creen que en el infierno continuarán con su pecado, con sus vicios, con sus pachangas, con sus inmoralidades. Hay gente que nos ha dicho, ¿verdad? No, yo para qué quiero ir al cielo, mofándose, burlándose, los burladores que la palabra de Dios menciona. Y dicen, no, yo no quiero ir al cielo, yo quiero ir al infierno a seguir la pachanga con mis cuates. Pachanga mundana, ¿verdad? Donde

0: vicios, donde hay inmoralidades, estimado oyente, donde hay maldad, adulterio y todo eso. Pero el pecado es temporal, estimado oyente. El pecado no es para siempre, dice otro texto, ¿verdad? Por la fe Moisés, hecho ya grande, rehusó llamarse hijo de la hija de Faraón, escogiendo antes ser maltratado con el pueblo de Dios que disfrutar, que gustar de los deleites temporales del pecado. Los placeres de este mundo son temporales, estimado oyente. Acaban con la muerte. Tienen mucha terminación, ¿eh? De hecho, en algunos programas hemos enseñado que acaba cuando se acaba el dinero. Hay gente que luego ya no tiene dinero para comprar sus vicios, para pagar su inmoralidad, para hacer sus males, estimado oyente. Acaba con la enfermedad, acaba con la vejez. Estimado oyente, vamos a ir a una pausa comercial. No se vaya, regresando del corte, vamos a continuar con este tema, cosas que terminan con esta vida. Le doy los teléfonos que a los que nos puede marcar para visitar la iglesia y reclamar sus regalitos que la hermanita Gudelia les da: 55 32 51 22 27. Volvemos.
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7: Gracias por continuar con nosotros, estimado oyente. Estás en tu programa Cristo Jesús y el Nuevo Nacimiento. Estábamos estudiando, ¿verdad?, hace un momento acerca de, bueno, la historia que contó Jesús en Lucas 16 del rico y Lázaro. Como dos hombres con dos situaciones diferentes en esta vida, uno aparentemente privilegiado, rico, abundancia, hacía lo que quería, muere y cambia totalmente esto, ¿verdad, estimado oyente? Es de quien estamos hablando antes, de Lázaro. Pero bueno, vemos, estimado oyente, que las riquezas terminan. No te afanes, dice la palabra de Dios, por hacerte rico. Las riquezas, dice que la gente que procura enriquecerse cae en tentación y lazo y en codicias necias que unen a los hombres, estimado oyente, en perdición. Las riquezas terminaron para el rico, ¿verdad? No tenía, ahora quería una sola gota de agua, la cual no le fue nada. Él hacía cada día banquete con esplendidez. Esto se refiere a los placeres mundanos, ¿verdad? Las pachangas. Diario él tenía pachanga. Hay gente que hoy espera el día, ¿verdad?, para irse a la pachanga. Irse a una pachanga mundana. Una pachanga donde hay cervezas, hay drogas, hay vino, hay violaciones, llevándose contra su voluntad a mujeres o a hombres. Y este hombre cada día hacía pachanga. Su pecado terminó, estimado oyente. El pecado también termina. No es para siempre. El pecado no es eterno, ¿verdad? Leímos hace ratito en Hebreos 11:24. Por la fe Moisés, hecho ya grande, rehusó llamarse hijo de la hija de Faraón, escogiendo antes ser maltratado con el pueblo de Dios que gozar de los deleites temporales del pecado. Un hombre sabio. Moisés tenía el dilema, estimado oyente. Como él había sido criado por la hija de Faraón, él podía haber sido el próximo Faraón. Tenía muchas buenas características y probablemente él era el que hubiera sido Faraón. Él hubiera tenido riquezas, el pecado que quisiera, las mujeres que quisiera. Pero este hombre, es de lo que estamos hablando. Él escogió, él tuvo el dilema, él dijo: yo no escojo esta vida mundana, esta vida de riquezas que se acaban con la muerte. yo escojo el ser maltratado con el pueblo de Dios que los placeres temporales, deleites temporales del pecado. Es temporal, estimado oyente. Y mira, es una bendición que Dios nos haya que haya hecho así, ¿verdad? Que nos dio una niñez, una juventud y una vejez. Con la vejez eventualmente es la última etapa de nuestra vida en la que nosotros vamos a partir de esta vida. Y tú lo has visto, la vejez, bueno, y con la vejez vienen las enfermedades, porque son las enfermedades las que nos prácticamente nos ayudan a partir a la otra vida, estimado oyente. La muerte, si no es un accidente o un asesinato. Pero qué bueno, véanlo así, mi estimado oyente, qué bueno que hay vejez. Si la gente tuviera todo el vigor, toda la vida, hasta los 80 años, tú sabes que difícilmente, y la salud, tú sabes que difícilmente dejan los pecados. Hay mucha gente que con la vejez dejan los pecados, ¿verdad? Tú ves a los ancianitos, incluso verles el rostro, ya están abatidos, ya no hay tanta altivez, ya estamos encorvados. Pero el pecado termina, estimado oyente, no es para siempre. Te digo, aquí termina con la edad. Ya no puedes fornicar a los 80 años como lo hacías antes, ya no puedes ir a las pachangas y tomar drogas, tomar alcohol. Ya está ahí la diabetes, y ya está el problema de los riñones, ya está el problema del hígado, estimado oyente. Lo vemos como una maldición, pero qué bueno, estimado oyente, para tomar sabiduría que el pecado no es para toda la vida y no es, estimado oyente, para toda la eternidad. El pecado trae dolor y aflicción en la vida de los hombres, tú lo sabes. Qué triste de la gente que está en la cárcel. Y un saludo a los hermanos que nos oyen en la cárcel. Ellos sus problemas no es por ser honrados. Bueno, aunque a veces hay injusticias, ¿verdad? No es por ser honrados, no es por ser pacíficos, no es por no tener vicios, no es porque tuvieran un negocio honrado, ¿verdad? Sus problemas son por pecado, estimado oyente, por asesinar, por vender drogas, por hacer males a la sociedad. Usted lo sabe, estimado oyente, el pecado trae dolor a la vida de los hombres. Ve las casas, ¿qué es la causa del dolor? El pecado. ¿Para quién será el ay? Dice la palabra de Dios. El adulterio, dice, vergüenzas y heridas dañará, enfermedades. Vendrá lo que tenéis, dice a los ladrones, dice Proverbios 1, ¿verdad? Te vendrá como una calamidad lo que tenéis, la cárcel, la muerte, el ajusticiamiento. Joven, no des tu vida al crimen organizado, estimado joven. Qué lástima. Yo con mucha lástima veo cuerpos colgados en las noticias, ¿verdad? De jóvenes 17, 18. Qué lástima. Toda una vida por delante, estimado oyente. Te digo que el pecado trae problemas. ¿Para quién será el aire? Dice la Biblia, ¿verdad? Y las heridas de balde. Ahí los borrachos tirados, la gente de los vicios, ¿verdad? Pobres hombres, ¿verdad? Pero, estimado oyente, el pecado trae problemas. Así vendrá tu necesidad, dice, como caminante, y tu pobreza como hombre armado. Es pecado la pereza, estimado oyente, y trae también muchos problemas. Además, estimado oyente, bueno, ya lo comentamos, pero lo lamentable es que gente enferma aún continúa con su pecado. Yo he visto gente que tiene enfermedades sexuales y siguen en sus inmoralidades. Gente anciana todavía haciendo males. Me acuerdo de una noticia de un hombre anciano, 80 años, que hasta daba confianza. Las mujeres se metían a su casa y las destazaba, las descuartizaba. O sea, hay gente que ni la edad, estimado oyente, ni la enfermedad les detiene de seguir pecado, cuanto más el infierno al cual ellos no han visto, ¿verdad? Pero el pecado va a terminar, estimado oyente, termina. Mira, en esta vida y termina en la otra vida. Ya no hay pecado, hay pero castigo, justo castigo por el pecado, y el pecado terminará para siempre, dice la profecía de Daniel 9:24. 70 semanas están determinadas sobre tu pueblo y sobre tu santa ciudad para terminar la prevaricación y poner fin al pecado. Sin entrar tanto a detalle en esta profecía, estimado oyente, el pecado va a terminar, va a ser extinguido, va a ser exterminado, va a tener su fin. Bueno, estimado oyente, antes de continuar, te quiero compartir los teléfonos, llámanos para que puedas visitar la iglesia y bueno, de mandar tus regalos que la hermanita Udelia nos está ofreciendo, una Biblia de letra grande, o si usted quiere una despensa, llámenos al 55 32 51 22 27. Además, padre, si nos están oyendo, este año hay como cada año una conferencia para jóvenes. Créeme, estimado oyente, ¿cómo le hace a los jóvenes estar en las iglesias? Hace poquito me estaba diciendo un hermano, y eso es de muchos, es que mi hija me alejé de la iglesia y ahora al parecer está endemoniada, estimado oyente. O sea, ella lo admite, tuve un descuido, me alejé de la iglesia y ahora ella está en este problema. Y no nada más eso, estimado oyente, te puedo hablar de gente que se aleja de Dios, de la iglesia. Ahorita sus hijos están atrapados en vicios, en drogas. Estoy pensando, obvio que no digo por respeto a los hermanos, y no estamos criticándolos, les amamos, pero estamos poniendo que un ejemplo de que si tú te alejas, lo vas a ver tus hijos. Mira, estimado oyente, haz lo posible por llevar a tus hijos a estas conferencias. También en este teléfono te damos los informes. Es 55 31 51 22 27. Tercer cosa que terminó para el hombre rico, ¿verdad? ¿Qué terminó, estimado oyente? Primer cosa, su riqueza. Segunda cosa, estimado oyente, terminó su pecado. Tercer cosa, terminó su oportunidad, fíjate, de abrir la puerta de sus familiares al evangelio, lo que salva. Este hombre pide para sí ayuda, le pide a Abraham ayuda, pero este hombre ya no puede recibir ayuda. La misericordia de Dios es en esta vida. Ya en el infierno ya no hay misericordia, ni una gota, estimado oyente, de misericordia. Y ahora él apela a Abraham para interceder por sus hermanos que aún viven. Y les dice, padre Abraham, entonces si conmigo ya no es posible que me ayude, ya no es posible que venga Lázaro y me ayude, es más, ya no se puede pasar ni de aquí para allá, ni de allá para acá. Pero luego dice, envía a Lázaro a la casa de mi padre, tengo 5 hermanos, y no quiero que para que ellos no vengan, y les testifica, dice, ¿te acuerdas, hermano? Que la fe es por el testimonio. Si tú estás viendo algo, eso no es fe, estimado oyente. La palabra de Dios le ha agradado a Dios salvar a los creyentes por la locura de la predicación. Y una predicación es fe, es creer la palabra de Dios, las palabras de Dios, es confiar en lo que dice Dios. Eso es fe. Le he comentado que una vez en esa, bueno, yo soy de Nesa, ¿verdad? Y muchos, ahora ya vivo acá en la zona de Iztapaluca, pero muchos años, estimado oyente, en Nesa, ganando almas, me encontraba gente. Y bueno, una vez me encontré a un hombre y me dijo que él era licenciado. Ya ve que hay gente que luego le gusta que le digan lo que su profesión, y está bien, respetable. Y me dijo, soy licenciado tal, y ya nos presentamos, ¿verdad? Y yendo un poquito más adelante en la charla, él me dijo, porque le mencioné, para ser tan bonita que tener fe, y él me dijo que es fe, y le dije, y le puse este ejemplo, mire, licenciado, yo le estoy llamando licenciado porque le creí lo que usted me dijo, le creí su testimonio, sus palabras. No lo tuve que comprobar, no le dije, mire, joven, antes de llamarle licenciado, ¿me puede enseñar su cédula profesional? Antes de llamarle licenciado, tuve que verificar que efectivamente sea fehaciente, sea verdadero. Usted sabe, mucha gente hoy en día trae cédulas hechizas. Y le dije, no tuve que ir a preguntar, a investigar. No lo comprobé, le creí, creía su palabra, y eso es fe. Fe, estimado oyente, no es ver para creer. Fe, estimado oyente, es creer el testimonio. Es como que alguien llega, ¿verdad? Oye, estás en el mar, oye, córrele, porque viene un tsunami. Si yo le creo y le tengo fe a su palabra, voy a correr aunque todavía no pase nada. Pero ya cuando veo el tsunami, ya viene las olas dentro, estimado oyente, ya no necesito fe, ya le corro porque ya estoy en el problema y tal vez no me salve. ¿Sí me explico, verdad, estimado oyente? Esa es la fe, y este hombre, estimado oyente, se terminó su oportunidad de creer. Ahora él cree porque lo está viendo. De hecho, nosotros, yo porque creo en el infierno, estimado oyente, yo no lo he visto. No he visto el cielo que te estoy llamando, pero ¿sabes qué? Le creo a Jesucristo. Jesucristo es el camino y la verdad y la vida. De hecho, hay mucha cosa que avala su testimonio. Dios es bueno y nos ayuda a creer. Ahí está la resurrección de Jesucristo, cosa que nadie ha podido negar. Cuando la gente les demandó señal, ¿verdad? La gente incrédula, la gente perversa. El Señor les dijo, esta generación demanda señal. Señal no le va a hacer nada. Solo como Jonás dice que estuvo 3 días en el vientre del pez. Así el Hijo del Hombre estará 3 días en el corazón de la tierra. Y la resurrección, estimado oyente, es la garantía de que una de las garantías que el Señor Jesús tiene a su palabra, para ayudarnos a creer. Bienaventurados los que no vieron ni creyeron, le dijeron a Tomás. Tomás quería que comprobar, él tenía que meter su, él pidió, si no metiere mi mano en su costado, mis dedos en sus manos y en sus pies, no voy a creer. El Señor le ayudó a creer. Él es bueno, créame, estimado oyente. Hay tantas señales de la existencia de Dios, del respaldo a la bendita palabra de Dios, pero, estimado oyente, no hay nada como creer la Biblia. Por eso le dijo a Tomás, Tomás, porque me viste, creíste, pero son más bienaventurados aquellos que no vieron y creyeron. Pero este hombre, estimado oyente, sabía la verdad, sabía que Abraham era el padre, hasta le llamó padre. Es más, Abraham le dice hijo. Implícitamente vemos que este hombre sabía que la salvación es por la fe. Recuerde, estimado oyente, que Abraham es el padre de la fe, porque Abraham creyó a Dios y le fue contado por justicia. Él le creyó cuando le dijo, mira, voy a hacer de ti una gran nación y tu pueblo va a ser grande en multitud como las estrellas y como la arena que está en el mar, y le creyó. No se quedó diciendo, pues sí. Él creyó, ¿verdad? Pero bueno, estimado oyente, él sabía, ¿verdad? Y mire una cosa, seguramente, no estamos afirmando, ¿verdad? Pero seguramente Lázaro estaba echado en la puerta del rico, tal vez era su amigo, él le conocía, le hablaba por su nombre, le menciona por su nombre, no era un desconocido. Y seguramente Lázaro no estaba pidiendo la limosna. Él quería que este hombre creyera a Dios. Dice la Biblia que somos embajadores, como si Dios mismo rogase por nosotros. Reconciliados con Dios, seguramente eran amigos, conocidos, no sé, estimado oyente. Pero él sabía que Lázaro era un ganador de almas. Él sabía que el mensaje que llevaba Lázaro podía salvar a él, y ahora ya se acabó su oportunidad. Era muy escéptico. Hay gente que se les... Hoy antes del programa, le invitamos a acérquese a Dios. Y siempre renuente la señora, el señor, siempre son renuentes, ¿verdad? Porque no lo creen, estimado oyente. Y le decía a esta vecina, ¿verdad? Mire, es más importante la salvación del alma de su pariente que la salud física de su pariente. Es más urgente, estimada vecina. Pero bueno, cuando usted, estimado oyente, le abre la puerta a los que son enviados por Dios a predicar el evangelio, usted le abre el evangelio a su familia. Hay varios ejemplos, ¿verdad? Ahí está Cornelio, que bueno, fue enviado Pedro a predicarle, y él reunió a su familia y a sus amigos íntimos, a sus parientes, a todos. Él quería abrirle la puerta del evangelio a Dios, y no nada más eso, él quería que su familia creyera. Ahí está Andrés, estimado oyente. Andrés era uno de los dos que habían seguido a Jesús cuando le dijeron: maestro, rabí, ¿dónde moras? Se quedan toda la noche con él, y al día siguiente hemos hallado al Mesías. Y el primero que llega, estimado oyente, es a su hermano Pedro. Tú le abres la puerta a Dios, estimado oyente, primero con el evangelio y luego con la palabra de Dios. Mira, cambia el destino de tu familia. Bueno, primero cambia tu destino eterno. No tienes que preocuparte ya después de morir, estimado oyente, por la eternidad. ¿En dónde van a pasar la eternidad tus familiares? Luego le da prioridad, ¿verdad? Es su prioridad. Ayúdame a este padre Abraham. No se puede. Entonces envíalo a la casa de mi padre. Tengo 5 hermanos, se preocupa, ¿verdad? Y yo creo que este hombre va a tener el remordimiento, ¿verdad? Si yo le hubiera abierto el evangelio a Lázaro, lo hubiera creído, yo no estaría preocupado ahorita. En esta eternidad no pueden salir, no pueden sacar a alguien de entre los muertos. Y luego él menciona algo bien importante, ¿verdad? Porque le dice a Abraham: mira, ellos tienen a Moisés y a los profetas, oigan. Para ser salvos, usted necesita escuchar la palabra de Dios y creerla, la Biblia, la Santa Biblia. Y le dice: no, padre Abraham, ahora él quiere imponer condiciones. Si alguno se levantare de entre los muertos, dice, eso les va a hacer creer. Estimado oyente, señales, milagros no producen fe que salva. Lo que produce fe, estimado oyente, es la palabra de Dios. La fe viene, estimado oyente, por el oír, y por el oír la palabra de Dios. Pero este hombre le cerró la puerta del evangelio a él y a su familia. El carcelero, ¿verdad? El que ayudó, bueno, se quiere suicidar, estimado oyente, piensa que con el suicidio va a acabar su problema, porque piensa que se le han ido los presos. Herodes ya había ajusticiado a unos, ¿verdad? Que cuando salió Pedro de la cárcel, mandó a traer a los guardias y los mató. Era pena de muerte. Cuando se escapaban, se quiere suicidar este carcelero que tenía a Pablo y a Silas, y le dice: no te hagas daño, mira, aquí estamos todos. Y él dice: señor, ¿qué debo hacer para ser salvo? Fíjese la pregunta, ¿verdad? Probablemente él tuvo en ese instante en que pensó quitarse la muerte una visión del más allá, como muchos dicen que han tenido. Y por eso esta pregunta: ¿qué debo hacer para...? Yo estuve en el umbral de la muerte, y Dios me permitió tener esta visión, que no es como yo creo, que mis problemas van a acabar con el suicidio. Es más, mis problemas se van a agravar con el suicidio, porque voy a ser atormentado y no va a haber solución. ¿Qué debo hacer para ser salvo? Y le dijo: cree en el Señor Jesucristo y serás salvo tú y toda tu casa. Y este hombre, estimado oyente, creyó y se bautizó él y los suyos en aquella misma hora de la noche. Un hombre que le abrió la puerta del evangelio, de la fe en el Señor Jesucristo, y ahora se lo está compartiendo a toda su familia. Pero qué triste, estimado oyente, cuando tú le cierras la puerta a Dios y a su evangelio y a su bendición que viene por escuchar la palabra de Dios. Dice así: y si alguno no recibiera, en Mateo 10:14, ni oyera vuestras palabras. Fíjate qué triste, ¿verdad? Y seguramente así fue con este rico. No oyó a Lázaro, no oyó sus palabras: salid de aquella casa o ciudad y sacudid el polvo de vuestros pies. De cierto os digo que en el día del juicio será más tolerable el castigo para la tierra de Sodoma y de Gomorra que para aquella ciudad. Este hombre está condenándose él, estimado oyente, y está condenando a toda su familia. No le cierre las puertas, estimado oyente, a la palabra de Dios. Ábralas. Acepte esta invitación que le estamos haciendo. Llámenos para ponernos de acuerdo e ir a la iglesia. Y no, créanos. Yo le estoy hablando de un libro divino. Créanos. Y no espere, estimado oyente, hasta la otra vida para comprobar que todo lo que este bendito libro dice es verdad. Pues hemos llegado al final de nuestro programa, estimado oyente. Te agradecemos mucho tu atención. Si Dios lo permite, te esperamos en 8 días. Fui tu servidor, el hermano Roberto López, y te dejo el teléfono al cual nos puedes llamar: 55-3251-2227. Muchas gracias, hasta la próxima.
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6: Marcan las 3 en punto de la tarde en Ondas de Vida. 1440 de AM, la estación de la gente de fe.
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5: Qué gusto que estés aquí, bienvenido a Oxígeno. Yo soy Jared Alejandro y durante las próximas horas vamos a hacer algo que cada vez hacemos menos. ¿Y sabes qué es? Acompañarnos, porque ¿Sabes? Hoy sales a la calle y todo el mundo tiene audífonos, todo el mundo tiene sus playlists, todo el mundo tiene videos, pero sabes que nada reemplaza saber que hay alguien del otro lado compartiendo el mismo momento que tú. Y tú y yo vamos a empezar a compartir todo este tiempo, así que no te desconectes, vamos a poner muchísima música, así que donde sea que me estés escuchando, en el trabajo, en el tráfico, en la escuela, en casa o escondido para que no te vean usando el celular o la radio, si es que tienes una radio, donde te encuentres, gracias por estar aquí. Por cierto, quiero que hoy el programa sea una conversación, así que si algo de lo que platicamos te hace reír, te identifica o te recuerda alguna historia, escríbeme. Ajá, ahora sí, respira tantito porque esto es Oxígeno y vamos con la mejor música que te vas a encontrar en la radio.

necesito saber algo. ¿Tú eres de los que pones 5 alarmas o de los que se despiertan con la primera? Porque yo sigo convencido de que las personas que se levantan a la primera tienen algún superpoder, de verdad, porque yo, bueno, les explico, ¿no? Yo ahorita actualmente no puedo, necesito como 3 alarmas o que mi esposa me despierte, pero antes cuando yo vivía solo, a la primera me despertaba, porque, o sea, ¿sabes qué es lo peor? Lo peor es que cuando suena la alarma, tú la apagas, cierras los ojos 2 segundos y cuando la vuelves a abrir, ya pasaron como 30 minutos. ¿Te das cuenta de eso? Eso debería estudiarlo la ciencia, en serio, porque, pues, hablando en serio, qué curioso que para muchas cosas importantes sí ponemos alarmas. Ajá, para tomar las pastillas, para trabajar, para estudiar, para una cita. Pero ¿sabes qué? Pocas veces hacemos espacio para cosas que también importan, como descansar, agradecer, como hablar con Dios. Y luego nos preguntamos por qué vivimos tan cansados. Vamos con la siguiente canción.

Pregunta rápida. ¿Qué comida podrías comer toda la semana sin aburrirte? Sí, toda la semana. Yo sé que alguien acaba de responder tal vez tacos. Ajá, y honestamente es una respuesta bastante sólida. Por ejemplo, yo puedo comer huevito a la mexicana. No sé, pero el huevito me encanta en todas sus presentaciones. En salsa verde, bueno, no sé, pero me gusta muchísimo, ¿sabes? Entonces, ¿sabes qué? Me encanta esta pregunta porque todos tenemos gustos diferentes y eso me recuerda a algo. No tienes que parecerte a todos para tener valor, ¿sabes? Vivimos en una época donde todos quieren encajar la misma ropa, mismos gustos, mismas tendencias, pero Dios nunca tuvo un problema con hacer personas diferentes. Ajá, de hecho, fue idea suya, así que... Vamos con la siguiente canción.

Por cierto, ¿alguien más habla solo cuando está manejando? Porque yo sí, ¿sabes? De repente cuando llego a manejar, como que voy platicando conmigo, o no sé, como diciendo, ay, Jared, ¿qué hiciste? Ay, no, es que ¿cómo se te pasó? O sea, es curioso porque a veces voy manejando y de repente estoy teniendo una conversación completa con mismo, ¿sabes? Y lo peor es que cuando alguien te ve desde otro coche, pues pensaba algo, ¿no? Y es como muy interesante, ¿sabes? Pero mira, estaba pensando algo. A veces somos muy buenos hablando con nosotros mismos y muy malos hablándole a Dios. Ajá, nos preocupamos, nos estresamos, nos hacemos escenarios imaginarios y rara la vez hacemos una oración sencilla, aunque sea, Dios, ayúdame con esto. Sí, yo muchas ocasiones que voy a hacer algo le digo, Señor, ayúdame porque yo no puedo. Y a veces una oración corta puede cambiar completamente tu día. Así que si no le has dicho a Dios cómo te sientes hoy, dile, Padre, hoy me siento así. Y bueno, sigamos con más música y disfruta.

0: Vamos a una pausa, sí, pero antes de esta pausa, ¿cómo te sientes el día de hoy? ¿Sabes? Hoy amaneció súper fresco y con medio llovizna aquí en la Ciudad de México. Yo radico por Mixcoac, bueno, prácticamente en Mixcoac, y salgo y digo, no, mi suéter, pero ya venía tarde la radio, entonces me vine corriendo. Pero bueno, vamos a ir un corte, a una pausa. No te vayas porque cuando regresemos necesito que me ayudes a resolver una discusión bastante seria. Ojito. Ajá, de esas que pueden dividir amistades. Así que quédate por aquí, seguimos en Oxígeno.
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7: Hola, ¿cómo está? Les saluda Alejandra Cruz y esta es la información que tiene que conocer. La Secretaría de Cultura, Claudia Curiel, informó que la red de museos y zonas arqueológicas tuvo un buen repunte en los últimos 2 años, al registrar 57 millones de visitantes que representan un aumento del 18%.
8: En toda la red de museos, de zonas arqueológicas, que evidentemente están en el marco del INAH, del IMBAL, de la Secretaría de Cultura, hemos tenido un incremento muy significativo de visitantes y turistas del 18%, porque hemos fortalecido la infraestructura con una inversión también de 400 millones de pesos.
7: La presidenta Claudia Sheinbaum informó que durante la reunión oficial con el rey de España, Felipe VI, se abordó la importancia del reconocimiento de los pueblos indígenas y el respeto a las cartas de las Naciones Unidas. Señaló que el encuentro, calificado como bueno y cordial, fue posible tras el reconocimiento del monarca a los abusos durante la conquista en una exposición en Madrid, lo que la mandataria reconoció como un buen gesto tras las tensiones pasadas. El Consejo General del INE aprobó por unanimidad la creación de los partidos políticos Somos México y Construyendo Sociedades de Paz. Sin embargo, solicitó que modifiquen nombre, siglas y colores para formalizar su registro como partidos políticos nacionales y recibir financiamiento público a partir del 1 de julio. Esto con el fin de participar en las elecciones de 2027. Este viernes se registró un sismo de magnitud 6.5 al sur de Filipinas, en la zona de Sarangani, isla de Mindanao, región que sufrió un terremoto hace menos de 3 semanas y dejó al menos 80 muertos. Por ahora, las autoridades filipinas no reportan víctimas ni daños importantes, y tampoco fue necesario activar alerta de tsunami.
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18: Hola, hola, ¿cómo están? Soy Claudia Mejía. En esta ocasión vamos a hablar de un tema que le compete a las mujeres. Bueno, en parte mujeres, en parte a tu pareja, en parte a todos, porque somos una red de apoyo aquí en esta vida. Debemos de tener siempre redes de apoyo y no estamos solitos. Entonces, pues vamos a empezar. En esta ocasión vamos a hablar de endometriosis. Es una palabra medio rara y tal vez nunca la hayas escuchado, o tal vez sí. Pero si eres mujer, seguramente sí. Y para eso está conmigo la doctora Alejandra López Chávez. Ella es ginecóloga y obstetra. ¿Cómo estás?
19: Hola, muy bien, muchas gracias. ¿Y tú?
18: Muy bien, aquí emocionada porque es tu primera vez.
19: Sí, la primera vez.
18: Endometriosis. O sea, yo escucho endometriosis y endometrio. Bueno, ya nosotras sabemos que el endometrio, pues es esa capita que se suelta cuando estamos en nuestro periodo.
19: Exacto.
18: ¿No? Pero se escucha más peligroso y más feo que solamente.
19: Sí, suena,
18: eso, ¿no?
19: Suena intimidante la palabra.
18: Exacto,
19: ¿no?
18: Sí.
19: Pues justo lo que mencionabas, o sea, primero hay que entender que el endometrio es esta parte bien interna del útero que va a tener básicamente dos funciones. La función uno es que se va a hacer gruesita entre una regla y la otra, se va a hacer gruesa porque se prepara para recibir un embarazo. Si en esa mujer, en ese mes, no hubo un embarazo, al terminar ese periodo, va a caerse este endometrio en forma de menstruación, ¿no? O sea, el endometrio tiene que vivir justo en la cavidad endometrial y se va a descamar mes a mes en forma de regla. Sin embargo, la endometriosis quiere decir que hay tejido que no es endometrio como tal, es tejido similar, que eso es muy importante entender, que no es endometrio, que es tejido similar al endometrio y que va a estar fuera de esta cavidad, que puede abarcar cualquier parte del cuerpo humano, desde cerebro, desde ¿qué? Pulmones, desde claro, el diafragma, pero principalmente va a estar en órganos pélvicos, que puede ser a lo mejor la vejiga, el uretero, el intestino, o literalmente los ovarios, las salpinges. Si bien esta es la localización más frecuente, no es la única. Entonces, realmente los síntomas van a ser múltiples, muy variados, en muchos matices, y cada paciente lo va a vivir de manera distinta. Entonces, si bien la endometriosis puede tener diferentes grados de afectación, siempre va a haber un dato que nos haga sospechar de ella.
18: Y si dices que es otro tipo de tejido que puede estar en cualquier otro órgano, si de por sí el dolor que una siente en su periodo, no me quiero imaginar el dolor que sería tener ese tejido en otro órgano. O sea, ¿esto sí es así?
19: Sí, literal. O sea, al final del día, el tejido endometrial sano que está dentro del útero va a tener receptores para ciertas hormonas, ¿no? Estas hormonas, de manera natural, las produce el ovario. Pero también hay hormonas que producimos a través del tejido graso, a través de ciertos procesos químicos. Pero a una paciente sana, estrictamente hablando, y te hago mucho hincapié en esta parte que tú me acabas de mencionar, el dolor que sentimos durante la regla. Y ese es un punto pivote. La regla puede doler, claro que puede doler, pero hay un grado para diferenciar cuando es un dolor normal, entrecomillado, y un dolor que ya no se considera normal. Y esta palabra de es que para mí el dolor es normal, el normalizar el dolor, creo que es el gran error que podemos cometer desde a veces las propias pacientes que lo normalizan y también nosotros como médicos que no les damos el peso, ¿no? El justo peso a las cosas, ¿no? Entonces, tener dolor durante la regla puede ser normal siempre y cuando no afecte en calidad de vida, que no sea un dolor incapacitante, que sea un dolor que te permita hacer tu vida prácticamente normal. Entonces, la endometriosis puede ser extremadamente aparatosa. Pacientes que durante la regla pueden tener sangrado a través del recto, a través de la orina, que pueden llegar a convulsionar, que pueden llegar a tener desmayos, que pueden tener focos de diarrea tremenda durante la menstruación. Y también importante no encasillarlo solo a la regla, ¿no? Porque a veces los médicos podemos caer a que solamente vas a tener dolor durante la menstruación. Y si no estás menstruando y te duele, entonces no es endometriosis. Y eso es un error, porque la endometriosis es una enfermedad crónica. Crónica quiere decir que dura mucho tiempo, que va a ser, se va a ir complicando, que va a ser una enfermedad que va a ser progresiva. Y eso hace que cada vez las molestias vayan siendo más aparatosas. Desde primero ser un dolor, entre comillas, no tan complejo, que a lo mejor con analgésico se puede tratar, a terminar en situaciones que requieran cirugía por una obstrucción intestinal, porque la función del riñón ya no está del todo bien, y todo porque esta enfermedad es muy agresiva.
18: Nos decías que hay una estadística que nos puede sorprender. ¿Cuántas mujeres lo padecen?
19: La estadística a nivel México se estima que una de cada 10 mujeres van a tener algún grado de endometriosis. O sea, una de cada 10. Es impresionante. Sin embargo, tardamos en hacer el diagnóstico en promedio de 7 a 10 años.
18: ¿Qué? ¿Por qué?
19: Es muchísimo, exacto. ¿Por qué? Porque los síntomas son sumamente diversos. Wow. El hecho de que el tejido puede estar a lo mejor en el intestino puede hacer que tú, al momento de la regla o fuera de la regla, puedas tener colitis, ¿no? Que tengas esta sensación de estar muy distendido después de comer ciertos alimentos, que tengas problemas al momento de evacuar, que tengas periodos de diarrea, porque el intestino se va a irritar por ese tejido y va a hacer que tengas evacuaciones sumamente líquidas, o que puedas intercalarlas con estreñimiento, porque a lo mejor está obstruida una parte del tubo digestivo, que no permite que pase la evacuación, y puedes alternar entre diarrea y evacuaciones pues duras con estreñimiento y decir es que es colitis. El tema emocional es algo fundamental. O sea, vivir con endometriosis lleva a las pacientes a tener periodos de ansiedad, periodos de depresión, periodos en los que no saben qué está pasando con su cuerpo, y también es fácil que las encasillemos a, bueno, es que tienes estrés por el trabajo, tienes presiones con la pareja, tienes presiones con los hijos, y más bien va de la mano con todo esto de la endometriosis.
18: ¿Por qué les pasa? O sea, pues, ¿cuáles son las causas?
19: Pues mira, la verdad es que desgraciadamente no tenemos los médicos una certeza de una causa única. O sea, hay muchas teorías de por qué sucede la endometriosis, teorías ya muy viejitas, algunas de ellas que tienen casi 100 años de que las empezaron a estudiar. Hay otra teoría que nos habla de que esto se forma desde que éramos embriones, desde que estábamos en la pancita de nuestra mamá. Nuestras células tienen esta capacidad cuando somos embriones de decidir, bueno, tú eres una célula del hígado, te vas para el hígado. Tú eres una célula del cerebro, te vas a cerebro. Tú eres de útero, te vas al útero. Hay teorías en las que estas células no llegaron a su destino final, se quedaron en el camino y por eso quedaron implantes en varias partes del cuerpo. Hay otra teoría que habla de que el cuerpo tiene esta capacidad de transformar un tipo de célula a otra. O sea, hay células que tienen que estar en la parte más superficial de los órganos, que se llaman peritoneo, y a lo mejor sufren este tipo de transformaciones a otro tipo de célula parecida al endometrio. Entonces, la verdad es que hay muchas teorías. También hay teorías genéticas en las que hay un patrón genético de que en tu familia probablemente, si tú tienes endometriosis, tías, primas, hermanas, tu mamá probablemente también tenga endometriosis. Y también cada vez nos acercamos más al tema de las enfermedades autoinmunes, porque hay una cierta relación en pacientes con lupus, en pacientes con artritis reumatoide, esas enfermedades que son también muy difíciles de diagnosticar y que también pueden tener una correlación con endometriosis.
18: Aquí en el ISSSTE sabemos que de primera instancia hay que ir a nuestra clínica.
19: Sí.
18: Ellos nos referirán al especialista. Aquí en el ISSSTE, ¿hay todo este grupo de apoyo, tanto emocional como médico?
19: Pues la verdad es que como tal un grupo de apoyo específico para endometriosis, en el tema emocional todavía no, en la parte de psicología todavía no lo hay. En la parte quirúrgica, pues el abordaje ideal es vía laparoscopía. No se sugiere tanto la cirugía abierta porque va a ser bastante más agresiva de por sí. Entonces, en el ISSSTE, en hospitales de tercer tercer nivel, como el 20 de noviembre, como en el López Mateos, como en el 1 de octubre, que hay este abordaje de cirugía laparoscópica, es una buena herramienta. Y todavía más pensando en cirugía robótica. La cirugía robótica viene a ser un parteaguas en el manejo de enfermedades tan complejas como es la endometriosis. Entonces, en este momento, hasta donde tengo entendido, solamente en el 20 de noviembre hay Da Vinci, y eso nos va a dar una oportunidad a los médicos y evidentemente a las pacientes para que tengan manejos mucho más integrales.
18: Me dio mucho gusto que estés aquí.
19: Ay, a ti, muchísimas gracias por la invitación. Estoy muy contenta, me encanta hablar de este tema porque siento que como médicos tenemos la responsabilidad con las pacientes de hablar de este tema que a veces está muy oculto.
18: Gracias, yo soy Claudia Mejía, nos vemos en un siguiente episodio. Hasta pronto.
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0: Ya estamos de vuelta, gracias por seguir aquí. Y ahora sí, la discusión importante.
15: Aquí,

Necesito respuestas, de verdad, respuestas. Acabo de comer una pizza hace ratito, entonces te quiero preguntar, ¿la pizza con piña, sí o no? Ajá, no quiero peleas, no quiero discusiones, no quiero que se rompan amistades, pero necesito saber por qué. Porque hay dos tipos de personas en este mundo, ¿sabes? Las que aman la pizza con piña y los que están equivocados. No, no es cierto. O tal vez sí, escríbanme y digan de qué lado están. Así como el agua de horchata y Jamaica, ¿no? Dice, o sea, la gente se pregunta, ¿qué team eres? Y eso causa tantas discusiones, amigos, de verdad. Pero en fin, vamos a continuar con mucho más música y espero que la disfrutes y provechito si estás almorzando o comiendo o tal vez apenas desayunando, no lo sé. ¿Sabes? No salgas de tu casa sin desayunar. El cuerpo humano no puede pasar más de una hora sin haber desayunado, así que pues ya, en cuanto te despiertas. En fin, continuamos.

Y ya que estamos hablando de diferencias, qué increíble que Dios no trabaja igual con todos, ¿sabes? A veces vemos a alguien avanzar rapidísimo y pensamos, ¿y yo? No, vemos que las personas cercanas ya están acá top y uno dice, ¿y yo? ¿Sabes? Pero los árboles no crecen al mismo ritmo y aún así todos pueden dar su fruto. Ajá, así que si hoy sientes que vas más lento que otros, tranquilo, lento no significa que vas perdido. Muchas veces solo significa que estás creciendo, así que continuamos.

0: Vamos a una pequeña pausa más, pero todavía no terminamos. Y regresando, quiero hacerles otra pregunta que seguramente todos hemos pensado alguna vez. No se vayan. Seguimos en Oxígeno.
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1: 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Son las 4 en punto de la tarde en Ondas de Vida.
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4: Último bloque del día, gracias por seguir acompañándome. Hoy nos vamos a ir con pura música, ya sin ninguna interrupción. Bueno, más que tal vez un corte chiquito, no un corte tan largo como el que hubo hace rato. No es cierto, mentira, ya es el último corte, ¿verdad? Sí, ya es el último corte, último bloque del día. Entonces, disfrútalo, gracias por seguir acompañándome y ahorita continuamos con más música.
5: ¿Hay alguien que quiera adorar al Señor en ese lugar? Que se vea una generación que le adora. ¿Están listos?

Pregunta honesta. Si pudieras tener un botón que adelantara cualquier problema que estás viviendo, ¿lo presionarías? Yo creo que sí, ¿sabes? La mayoría sí. Porque nadie disfruta esperar. Pero pensaba algo. Muchas de las mejores cosas que me han pasado llegaron después de procesos que yo quería saltarme. Y creo que Dios entiende algo que nosotros olvidamos. La preparación también es parte del regalo.

¿Te has dado cuenta de que siempre pensamos que la siguiente etapa será más fácil? Cuando termine la escuela, cuando consiga trabajo, cuando me case, cuando tenga esto, cuando logre aquello, y luego llegamos y aparecen nuevos retos. Ah, tal vez la meta no era llegar a una vida sin problemas. Tal vez la meta era aprender a caminar con Dios en cualquier etapa. A veces estamos tan preocupados por lo que nos hace falta que ni siquiera notamos lo que ya tenemos. Agradece lo que tienes y continúa escuchando música con nosotros aquí en Oxígeno.

0: ahora sí, hemos llegado al final de Oxígeno por hoy. Hoy estuvo bastante lindo, largo y con música que me encanta, ¿sabes? De verdad me gusta mucho toda esta música. Gracias por acompañarme, gracias por compartir este rato conmigo. Espero haberte sacado al menos una sonrisa o una idea. O una conversación contigo mismo, ¿sí? Yo soy Jared Alejandro y recuerda, no tienes que resolver toda tu vida hoy. Solo vive bien este día. Nos escuchamos muy pronto. Esto fue Oxígeno. Que tengas una increíble tarde. Dios te bendiga.
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0: 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En este momento queremos hacer una pausa para expresar nuestras más sinceras condolencias a nuestra querida amiga y colaboradora Gaby Soto por la partida de su amada mamá Evangelina Soto Rivera. De parte de todo el equipo de Ondas de Vida 1440 AM y de la familia Quiroa, elevamos una oración para que Dios fortalezca a Gaby y a toda su familia en este tiempo. La Biblia nos recuerda que Dios está cerca de los quebrantados de corazón y confiamos en que su paz y su consuelo les sostendrá día a día. Gaby, recibe nuestro cariño, nuestras oraciones y nuestro acompañamiento. Estamos contigo. Dios les bendiga.
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10: Betty Lauritsen.
11: Salmo 46:10 dice: Estad quietos y sabed que yo soy Dios. Seré conocido entre las naciones. Nueva Vida Sin Fronteras, bienvenidos. Damos comienzo.

versículo que leímos, que es el número 10, viene después de una descripción de una situación así como caótica, incontrolable, que a mí se me figura, pues lo dice, así como un terremoto, y que la verdad es que muchos aquí comprendemos de lo que se trata. Pero más a mí se me figura como el movimiento así como... como el ojo de un huracán, como estando dentro en el centro del tornado. A ver, vamos a leer completo el pasaje de Salmos 46. Y dice así, Salmos 46. Dios es nuestro amparo y fortaleza, nuestro pronto auxilio en las tribulaciones. Por tanto, no temeremos, aunque la tierra sea removida y se traspasen los montes al corazón del mar, aunque bramen y se turben las aguas y tiemblen los montes a causa de su braveza. Del río sus corrientes alegran la ciudad de Dios, el santuario de las moradas del Altísimo. Dios está en medio de ella, no será conmovida. Dios la ayudará al clarear la mañana. Bramaron las naciones, titubearon los reinos. Dio él su voz, se derritió la tierra. Jehová de los ejércitos está con nosotros. Nuestro refugio es el Dios de Jacob. Venid, ved las obras de Jehová, que ha puesto asolamientos en la tierra, que hace cesar las guerras hasta los fines de la tierra, que quiebra el arco, corta la lanza y quema los carros en el fuego. Estad quietos y conoced que yo soy Dios. Seré exaltado entre las naciones. Enaltecido seré en la tierra. Jehová de los ejércitos está con nosotros. Nuestro refugio es el Dios de Jacob. No sé si ustedes tienen también la misma percepción que yo, que me parece que el que está escribiendo este poema o este salmo está como en el centro del tornado. Como decíamos, en el ojo del huracán, ¿no? Pero lo hermoso es que está ahí, en medio del tornado, pero confiando en Dios. Pues el versículo 1 dice, Dios es nuestro amparo y fortaleza. De hecho, ese es el título del salmo. Dios es nuestro amparo y fortaleza, nuestro pronto auxilio en la tribulación. O sea, ya de entrada comienza con la fe así bien, bien requete, bien anclada en nuestro Dios. Dicen que el secreto de la confianza es saber que Dios está cerca, que Él es nuestro auxilio, pero no cualquier auxilio, no uno que se tarda, sino es de Él. Aquí clarito dice, Dios es nuestro pronto auxilio. O sea que Dios está cerca del que habita a su abrigo, ¿no? Del que está cerca, Él está cerca. Y cuando uno está ahí es así como que, pues, yo no sé qué será lo que venga, pero yo sé con quién estoy, yo sé con quién voy, y con eso me basta.

bueno, ya una vez que ancla bien su fe en la fortaleza que es nuestro Dios, el salmista describe esta situación hipotética y entonces es así como que, pues, pase lo que pase, no voy a tener miedo. Pues dice el versículo 2, por tanto, no temeremos. O sea, Dios es nuestro amparo y fortaleza. Él es nuestro pronto auxilio en las tribulaciones. Y por tanto, no temeremos. Aunque pase esto y aunque pase lo otro, aunque la tierra sea removida, aunque se traspasen los montes al corazón del mar, aunque bramen y se turben las aguas, no importa. Nosotros no temeremos porque tenemos anclada nuestra fe en nuestro amparo y fortaleza inamovible.

me encanta porque ahí, en medio del caos, Dios responde con algo hermoso y dice: estad quietos y sabed que yo soy Dios. Seré conocido entre las naciones. ¡Wow! Una invitación, pues ahora sí como que se me figura que, o sea, está ahí en medio de la tormenta, ¿no? En medio, en el ojo del huracán. Y como que, a ver, vamos a sacar la mesita de té, vamos a decorarla, vamos a ponerla bien bonita, a sentarse, que el tiempo se detenga, que el tornado también se detenga, y a pasar tiempo con Dios para conocerlo. Esa es la invitación. ¿Cuándo fue la última vez que te detuviste para pasar tiempo con Dios?

no sé a ustedes, me pueden contar, pero a mí varias veces me ha pasado que, bueno, hace ayer que invitaba a una persona a conocer a Dios y a entregarle sus cargas, me decía, yo hablo con Dios todos los días. O a veces me han respondido, yo le doy gracias a Dios antes de dormirme. Y creo que no soy la única, creo que a ustedes seguramente me pueden contar historias de este tipo. Pero, pues, es un poco como un autoengaño. También me han respondido, yo veo a Dios en la sonrisa de los niños. Y sí, pero ¿no te gustaría conocerlo de verdad? No sé, o sea, o es como si yo diario le mandara un mensajito a alguien famoso, ¿no? A un presidente o algo así, no sé, así de lunes primero de enero, querido presidente de la República, tal. Hoy me fue muy bien, gracias. Martes 2 de enero, querido presidente de la República, tal. Hoy perdí algo valioso y estoy angustiada. Y así, y así, y así. Viernes 28 de febrero, querido presidente de la República, tal y tal. Hoy me encontré lo que había perdido. Sí, y bueno, a ver, con esos mensajes que yo mando diario, ¿ya conozco a ese presidente? No, ¿verdad? En realidad, ni sé nada de él porque solo me dedico yo solita a escribir mi monólogo y ya. Ni siquiera busco información acerca de él, acerca de este presidente, o no voy a sus conferencias, no leo sus libros, no lo voy a conocer, ni mucho menos paso tiempo con él. Entonces, y si le preguntaran a él si me conoce, pues no, o sea, igual y ni siquiera tengo su teléfono, ¿no? Bien. Entonces, ¿por qué será que tanta gente piensa que ya con darle gracias a Dios todas las noches ya lo conocen? O con mandarle un mensajito ya lo conocen. ¿Será que eso es tener una relación con él? No lo sé. Bueno, no lo sé. Y por eso es bien interesante que aquí cuando Dios habla, no nos dice, yo soy más fuerte que el tornado, o yo puedo detener este tornado. No, no. Lo que nos dice es, ven, cálmate, relájate, porque en medio del tornado no hay nada que hacer. Mejor siéntate y conóceme. ¿Por qué? ¿Por qué será eso? Pues porque, para empezar, ya sabemos, como decíamos en el especial de amor, que si no lo han escuchado, los invito a escucharlo. Se llama Esto es Amor, un episodio que tuvimos el viernes pasado, si no me equivoco. Y bueno, si no han escuchado ese episodio de Esto es Amor, les invito a que lo escuchen o lo vuelvan a escuchar. Pero entonces sí, ¿por qué? ¿Por qué será que Dios nos dice, ven, cálmate, relájate, en medio del tornado no se puede hacer nada, mejor siéntate y vamos a conocernos, conóceme? Pues porque, para empezar, los enamorados pasan tiempo juntos, ¿no? Claro. Y segundo, porque conocerlo hace toda la diferencia. Pues nada más te hace pasar de muerte a vida. Siempre recuerdo aquel día en que tú me contaste. Pero sí, cuando conoces a Dios, esa experiencia que yo jamás olvidaré, tu vida es transformada. O sea, ya sabes, cuando lo conoces, ya hasta me emociono, ¿eh? Cuando lo conoces, ya sabes que Él es el creador de todas las cosas. Él es Elohim, que Él es todopoderoso. Él es el Shaddai, que Él es nuestro amparo y nuestra fortaleza. Que Él es Jehová Shalom, Él es nuestra paz. Y por tanto, Él es más fuerte que el tornado, y que Él puede detenerlo en cualquier momento, y que no nos dejará jamás, y que con Él podemos atravesar por el valle de sombra de muerte de su mano de lo más confiados. Por eso nos dice, tranquilo, ven, conóceme. Deja de mandarme mensajes sin conocerme.

0: Qué lindo, nada mejor que conocer a Dios de pequeño, ¿no? Quisiera Dios sus palabras con broche de oro, así diciendo: seré conocido entre las naciones. Ah, caramba, ¿cómo así? Dijeron naciones, aquí sabemos que Nueva Vida Sin Fronteras somos un grupo internacional de oración por las naciones. Entonces, a ver, ¿cómo así que esto nos interesa, ser conocido entre las naciones? Vamos a escuchar Isaías 2, del 2 al 4.
1: En los últimos días, el monte de la casa del Señor será el más alto de todos, el lugar más importante de la tierra. Se levantará por encima de las demás colinas, y gente del mundo entero vendrá allí para adorar. Vendrá gente de muchas naciones y dirán: vengan, subamos al monte del Señor, a la casa del Dios de Jacob. Allí Él nos enseñará sus caminos y andaremos en sus sendas. Pues de Sion saldrá la enseñanza del Señor, de Jerusalén saldrá su palabra. El Señor mediará entre las naciones y resolverá los conflictos internacionales. Ellos forjarán sus espadas en rejas de arado y sus lanzas en herramientas para podar. No peleará más nación contra nación, ni seguirán entrenándose para la guerra.
0: ¡Wow! Las armas se convierten en herramientas. O sea, este es un mundo en el que todas las naciones ya adoran al Señor juntas. Un mundo sin guerras, un mundo en el que Dios está con nosotros. Y esto también me recuerda a otro, no sé si también se les haga conocido, el de...
2: Jesús se acercó y dijo a sus discípulos:
3: se me ha dado toda autoridad en el cielo y en la tierra. Por lo tanto, vayan y hagan discípulos de todas las naciones, bautizándolos en el nombre del Padre y del Hijo y del Espíritu Santo. Enseñen a los nuevos discípulos a obedecer todos los mandatos que les he dado. Y tengan por seguro esto: que estoy con ustedes siempre, hasta el fin de los tiempos.
0: Hasta el fin del mundo. Amén. Venid, ved las obras de Jehová. Ven y ve lo que Dios ha hecho con nosotros. Atrévete a vivir una nueva vida sin fronteras. Jehová de los ejércitos está con nosotros. Nuestro refugio es el Dios de Jacob. ¡Hasta la próxima!
4: Si todo lo que estuvimos hablando te parece fuera de este mundo, quizás sea que aún no conoces a Cristo, nuestro Señor y Salvador. Atrévete a vivir una nueva vida sin fronteras. ¿Qué esperas? Donde todo el pasado quede atrás. Pídele al Señor que venga a tu vida hoy y la transforme por completo, así como lo hizo en mi vida y en la de mis amigos. Solamente repite conmigo: Jesucristo, te entrego mi vida. Renuncio a todo lo que me esté alejando de ti. Cumple tu propósito en mí y ayúdame a alcanzar mi potencial en ti. En Cristo Jesús oramos. ¡Amén!
5: Nunca, nunca, nunca seré yo el mismo.
6: Gracias por acompañarnos. Hasta la próxima.
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mis amados, que el Señor les bendiga en esta hermosa hora. Les está saludando su hermana y amiga Ruth Ríos. Damos gracias a Dios por la gran bendición que nos da de poder estar aquí con todos ustedes y saludarles en el tiempo del programa. Muchas gracias a todos los que nos abren las puertas de ese espacio donde ustedes se encuentran, ya sea que estén en casita, en el trabajo, en las carreteras, en las calles de alguna ciudad. Que Dios te bendiga y te guarde siempre. Es el anhelo y el deseo de nuestros corazones. Esperamos pues reportarnos sintonía por acá con nosotros. Esperamos puedas reportarte. Estamos, ¿verdad? Pues aquí en su programa, Amístate con Dios, y nos va a dar mucho gusto saber de ti, nos va a dar mucho gusto saber hasta dónde nos estás escuchando, hasta dónde está llegando la señal de esta estación. Así es que repórtate por acá con nosotros. Recuerda que tenemos dos números de celular para que te comuniques directamente con el Ministerio Amístate con Dios. El primer número de celular es el 55 17 01 nuevamente 0107. El segundo número de celular es el 55 35 15 90 09, y tenemos también una línea telefónica, la línea telefónica 55 56 92 33 98. Repórtanos sintonía, queremos saber de ti, queremos saber de dónde nos estás escuchando en esta hora. Y nos vamos a ir a la palabra de Dios, nos vamos a meditar en las Sagradas Escrituras. Para esto quiero que me acompañes a la lectura de Hechos capítulo 12. Vamos a meditar un poquito en la vida del apóstol Pablo, un gran testimonio, una vida que fue cambiada y transformada por el poder de Dios. Un hombre, ¿verdad?, tan duro, un hombre malo, pero Dios lo cambió y lo transformó. De ser ese perseguidor de la iglesia, del pueblo de Dios, ahora Pablo se convierte en un predicador del evangelio. Amén. Entonces vamos a meditar en la lectura de Hechos capítulo 12. Le voy a dar lectura desde el versículo 1 en adelante. Así es que vamos inmediatamente a la palabra de Dios en esta hora, y vamos a pedir también la guía y la dirección de Dios a través de una oración para que Él sea hablándonos en este momento. Amén. Entonces tenemos el libro de Hechos, el capítulo 9, del versículo 1 en adelante. La palabra de Dios dice así: en el nombre del Padre, del Hijo y del Espíritu Santo. Amén. Saulo, respirando aún amenazas y muerte contra los discípulos del Señor, vino al sumo sacerdote y le pidió cartas para las sinagogas de Damasco, a fin de que si hallase algunos hombres o mujeres de este camino, los trajese presos a Jerusalén. Mas yendo por el camino, aconteció que al llegar cerca de Damasco, repentinamente le rodeó un resplandor de luz del cielo, y cayeron en tierra, y oyó una voz que le decía: Saulo, Saulo, ¿por qué me persigues? Él dijo: ¿quién eres, Señor? Y le dijo: yo soy Jesús, a quien tú persigues. Dura cosa te es dar cosas contra el aguijón. Él, temblando y temeroso, dijo: Señor, ¿qué quieres que yo haga? Y el Señor le dijo: levántate y entra en la ciudad, y se te dirá lo que debes hacer. Y los hombres que iban con Saulo se pararon atónitos, oyendo la verdad la voz, mas sin ver a nadie. Entonces Saulo se levantó de tierra, y abriendo los ojos no veía a nadie. Así que, llevándole por la mano, le metieron en Damasco, donde estuvo 3 días sin ver y no comió ni bebió. Había entonces en Damasco un discípulo llamado Ananías, a quien el Señor dijo en visión: Ananías. Y él respondió: heme aquí, Señor. Y el Señor le dijo: levántate y ve a la calle que se llama Derecha, y busca en casa de Judá, a uno llamado Saulo de Tarso, porque he aquí él ora, y ha visto en visión a un varón llamado Ananías, que entra y le pone las manos encima para que recobre la vista. Entonces Ananías respondió: Señor, he oído de muchos acerca de este hombre, cuántos males ha hecho a tus santos en Jerusalén, y aún así tiene autoridad en los principales sacerdotes para prender a todos los que invocan tu nombre. Y el Señor le dijo: ve,
porque instrumento escogido me es este, para llevar mi nombre en presencia de los gentiles, de reyes y de los hijos de Israel, porque yo mostraré cuánto le es necesario padecer por mi nombre. Fue entonces Ananías y entró en la casa, y poniendo sobre él las manos, dijo: hermano Saulo, el Señor Jesús, que se te apareció en el camino por donde venías, me ha enviado para que recibas la vista y seas lleno del Espíritu Santo. Y al momento le cayeron de los ojos como escamas, y recibió al instante la vista, y levantándose fue bautizado. Y habiendo tomado alimento, recobró fuerzas, y estuvo Saulo por algunos días con los discípulos que estaban en Damasco. Enseguida predicaba a Cristo en las sinagogas, diciendo que este era el Hijo de Dios, y todos los que le oían estaban atónitos y decían: ¿no es este el que asolaba en Jerusalén a los que invocan este nombre? Y a eso vino acá, para llevarse los presos ante los principales sacerdotes. Pero Saulo mucho más se esforzaba y confundía a los judíos que moraban en Damasco, demostrando que Jesús era el Cristo. Amado Dios, una vez más venimos delante de tu hermosa presencia. Gracias, mi Padre Celestial, por la vida que tú nos das, por la vida que tú nos concedes hasta este día, Dios. Tú eres bueno y para siempre es tu misericordia y tu fidelidad por todas las generaciones. Padre hermoso, en esta hora venimos delante de tu hermosa presencia, pidiendo tu guía y tu dirección ahora que vamos a meditar en tu palabra. No queremos hacerlo solos, Señor, no queremos que sea una interpretación nuestra, sino queremos, Dios, que seas tú hablando en nuestro corazón, abriendo nuestro entendimiento. Dios, te pido que uses mi vida únicamente como un instrumento, pero el mensaje, Dios, es el que tú quieres comunicar a tu pueblo. Háblanos en este momento, guíanos, conforta nuestros corazones, anímanos, aliéntanos para seguir adelante, para permanecer firmes en tu camino, Padre hermoso. Gracias por este tiempo tan especial que tú nos das para poder meditar en tu hermosa palabra. Bueno eres, Dios, y digno de ser glorificado. Gracias, Padre hermoso. Amén. Pues aquí estamos recordando un poquito de la vida de este hombre llamado Saulo o Pablo. Fue un hombre que era judío y conocía muy bien la ley de Dios y conocía acerca de las profecías de Jesús, el Hijo de Dios. Pero así como muchos otros judíos, así como muchos otros del pueblo de Dios, cuando Jesús vino a este mundo, cuando Jesús llegó a habitar entre los hombres, fue rechazado porque, pues bueno, el pueblo por el cual él vino, dice la palabra del Señor que a los suyos vino y los suyos no le recibieron, ¿verdad? Porque ellos tenían una expectativa, ellos tenían, pues sí, sus expectativas respecto a la venida de Jesús. Quizás ellos pensaban que iba a venir de forma diferente, sobre lujos, en una familia muy bien acomodada. Nunca se imaginaron la forma en la que vendría el Salvador. Ellos esperaban otra respuesta de Jesús, que él lo salvara de forma política. Ellos esperaban una liberación política. En ese momento estaba pues el Imperio Romano y de alguna manera pues el pueblo de Israel esperaba que su Salvador, que el Mesías, los librara. En este caso del Imperio Romano, que los hiciera libres y que pues él mismo fuera su rey, que él mismo fuera su líder. Y Jesús nos vino a mostrar con su venida que no solamente buscaba una liberación física. Jesús no solamente buscaba una liberación física, sino que Jesús va más allá. Él quería librarnos del pecado, de la maldición del pecado, ¿verdad? Entonces, el propósito de Dios al enviar a su Hijo a este mundo no era
una liberación momentánea, sino el propósito de Dios iba más allá, ¿no? Una liberación en el alma. No era una liberación física, no era una liberación de un imperio, sino que era una liberación interna, era una liberación del alma. Entonces los israelitas, el pueblo de Dios, el pueblo de la promesa, los judíos, al que Jesús no cumpliera con sus expectativas, con su forma de pensar, con los planes que ellos tenían, lo rechazaron y lo vieron incluso como un charlatán, alguien más que se levantaba pues profesando ser el Hijo de Dios. Y a pesar de todas las señales que Jesús hizo, no le recibieron, sino que le rechazaron. Y uno de ellos que le rechaza, pues fue Saulo, Pablo. Y al rechazar a Jesús, no solamente lo rechazan a él, sino que cuando Jesús muere en esa cruz, mucha gente creyó en él. Y comenzaban a testificar y a hablar de él. Y comenzaban a, ¿verdad?, a dar testimonio de la vida de Jesús. Una vez que él murió y después que resucitó, la gente comenzó a esparcir este mensaje. Y bueno, primero estaban en contra de Jesús y muchas personas pensaron que habían ganado la victoria. Porque Jesús ya no estaba. Porque a Jesús lo habían crucificado. Muchos pensaron que ahí se había acabado todo con Jesús. Pero luego los seguidores de Jesús, los que verdaderamente le amaron, los que, ¿verdad?, habían sido cambiados y transformados por el poder de Dios, comenzaron a dar testimonio por todo lugar. Y la vida y las enseñanzas de Jesús se comenzaban a divulgar por muchos lugares. Y entonces los que pensaron que habían terminado con la vida de Jesús y con todo lo que él traía, con sus enseñanzas, pensaron que habían ganado la victoria. Pero cuando se dieron cuenta que la gente estaba testificando, entonces dijeron, pues vamos contra ellos y vamos a perseguirlos y vamos a amenazarlos, que si siguen hablando de Jesús les va a ir muy mal. Los vamos a torturar, los vamos a encarcelar y hasta muerte les vamos a dar. Entonces comenzaron a perseguir a los que profesaban su fe en Jesús, y entre esos perseguidores estaba Saulo. Tenía cierta autoridad, tanto, pues por así decirlo, en la iglesia, con los judíos, en las sinagogas, con los principales sacerdotes. Tenía la autoridad Saulo, Pablo, de ir en busca de los seguidores de Jesús y amenazarlos, que si no se retractaban de su fe, que si seguían hablando de Jesús, los iban a golpear, a maltratar, a encarcelar. Y bueno, hasta dar muerte, ¿no? Y también tenía un poco de respaldo hasta cierto punto del Imperio Romano. Porque era también un ciudadano romano, ¿no? Entonces tenía quizás ciertos privilegios, ciertas consideraciones y cierto apoyo tanto de la iglesia, ¿sí?, del pueblo de Dios, de las sinagogas, de los sacerdotes. Tenía cierto apoyo de ellos, pero también tenía quizás cierto apoyo también del Imperio Romano. Esto lo hacía fuerte, hablando humanamente, esto hacía fuerte a Saulo. Y él comenzó a perseguir, ir por los pueblos, ir por las ciudades, y comenzó a perseguir a los creyentes. Pero en una de esas, cuando él iba a buscar a los creyentes, a los seguidores de Jesús, iba camino a Damasco. Y sobre el camino, un resplandor que alumbró el camino donde él iba, era la gloria de Dios, era la presencia de Dios. Y era tanto el resplandor de aquella luz que incluso Saulo se queda ciego. Y Saulo escucha estas voces, también los que iban con él escucharon las voces, mas no podían distinguir, mas no sabían qué estaba pasando.
pero el que sí escucha el mensaje es Saulo. Y le dice Jesús: Saulo, ¿por qué me persigues? Yo soy Jesús a quien tú persigues. Y esta parte me gusta mucho porque, pues, Jesús le está diciendo bien claro a Saulo: tú piensas que estás yendo en contra de las personas, tú piensas que estás haciéndole mal a estas personas, pero en realidad estás yendo contra mí. En realidad estás yendo contra mi persona, porque ellos son mis siervos, pero el mensaje es mío, la obra es mía. Entonces no los atacas directamente a ellos, estás yendo en contra de mí. Saulo, ¿por qué haces esto? Te es muy duro para ti estar luchando contra mí. Debes de entender, debes de saber que es algo duro para ti. Estás luchando contra mí. Amén. Entonces, Saulo entiende y conoce aquella voz y le dice: ¿qué quieres que haga, Señor? Y le dice: mira, vas a llegar a Damasco, pero ya no vas a llegar a perseguir, a buscar creyentes. Ve y busca a Ananías para que ore por ti, para que ponga tus manos sobre tus ojos y recobres la vista. Y ahí se te va a decir qué es lo que tienes que hacer. Y Dios también habló con Ananías, ¿verdad? Con su siervo, y le dijo: mira, vas a ir a tal lugar y vas a orar por Saulo y vas a poner tus manos sobre él para que él recobre la vista. Y al principio Ananías pues no quería y le dice: Señor, ¿pero a dónde me estás mandando? ¿A dónde me estás enviando? Porque he escuchado referencias acerca de este hombre y no son muy buenas. Este hombre es malo, este hombre persigue a tu iglesia, este hombre tiene poder y autoridad y ha maltratado, Dios, a tus siervos, ha maltratado a mis hermanos. Entonces, y le dice Dios a Ananías: ve, porque instrumento útil me es este, ¿verdad?, para predicarle a los gentiles, a reyes y en todo lugar, ¿verdad? Pablo iba a dar testimonio del poder de Dios y del cambio, ¿verdad?, tan radical en su vida que se había logrado por la obra de Jesucristo en él. Entonces, ¿verdad?, Dios le habla a Ananías y le dice: ve y busca a Saulo y llora por él. En pocas palabras, no tengas miedo, haz lo que te digo, porque él va a ser un buen instrumento en mis manos. Y Ananías hizo conforme Dios le mandó. Ananías hizo conforme Dios le envió y oró por Pablo, y Pablo recobró la vista. Y una vez que Pablo recobró la vista, él comenzó a trabajar inmediatamente. Él comenzó a dar testimonio de la obra de Dios y del poder de Dios en su vida, de tal manera que cuando lo escuchaban, la gente se sorprendía y decía: ¿no es este hombre el que perseguía a los cristianos, el que venía a buscar a los creyentes, y ahora resulta que es uno más de ellos, y ahora resulta que también él está predicando? No había mucha gente que se preguntaba esto, y había mucha gente que decía: bueno, pues no entendemos, porque si este hombre en algún momento era perseguidor, ahora está predicando lo que él mismo perseguía, ahora está hablando de lo que él mismo pretendía acabar con este mensaje, ahora él está dando testimonio, ¿no? Entonces la gente no entendía, había incluso confusión, pero esto es lo que hace el poder de Dios en la vida de los hombres. Dios puede cambiar y transformar aún el corazón más duro, y lo vemos en Saúl, un hombre muy duro en su interior, un hombre malo, ¿verdad? Imagínense que no

Así es que pues vamos a orar en este momento y vamos a decirle a Dios, si alguien viene a tu mente, a tu corazón y dices, esta persona necesita de Dios porque ha endurecido su corazón, pues vamos a orar en este momento, que así como Dios cambió y transformó la vida de aquel hombre, también el poder de Dios se manifieste en estos días y Dios sea tocando los corazones y Dios sea, ¿verdad?, cambiando esas vidas, aún cuando se vean muy duras y muy difíciles hablando humanamente. Padre hermoso, gracias te damos por tu palabra, gracias porque nuevamente nos hablas y nos enseñas. Padre, primeramente queremos pedirte perdón si nosotros hemos sido los rebeldes, si nosotros hemos sido, Padre, los que han endurecido sus corazones. Pero así como tuviste misericordia con Pablo, Señor, y le hablaste con mucho amor, Señor, y él pudo entender, Dios, él pudo entender y escuchar tu voz y obedecerte, Padre, que de la misma manera también ya no endurezcamos nuestros corazones, sino que sean sensibles a tu voz y obedezcamos, Señor, servirte, obedezcamos, Señor, tus leyes, tus mandamientos y elijamos, Señor, siempre buscar tu rostro, Padre. Señor, pero también oramos por aquellos familiares que también han endurecido sus corazones. Por cualquier motivo, Señor, se encuentran lejos de ti y no han querido saber nada de ti, de tu evangelio. Así como tocaste la vida, Señor, de Saulo y lo cambiaste y lo transformaste, así oramos, Señor, por ese familiar, Señor, que no ha querido saber nada de ti, que ha endurecido su corazón, Señor. Te pedimos que seas hablando a su vida, revelándote a él, Señor, de manera muy personal. Solamente tú puedes, Señor, obrar en ese cambio tan radical, Señor, en la vida de ese familiar, y te pedimos, oh Dios, que obres de una manera muy poderosa. Gracias, Dios, por tu palabra. Gracias te damos en esta hora. Amén, Señor. 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No te despegues, en un momento más volvemos.

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5: Hola, ¿cómo están? Les saluda Alejandra Cruz y esta es la información que tiene que conocer. La presidenta de México informó que tuvo una llamada con la presidenta interina de Venezuela, Delcy Rodríguez, con el objetivo de brindar más ayuda humanitaria tras los sismos sufridos en la región del sur. El apoyo está conformado por 250 militares, 18 canes y 2 representantes de la SRE. La Secretaría del Medio Ambiente de la Ciudad de México invita a la ciudadanía a participar en una nueva jornada del Reciclatón, que se realizará el 26 y 27 de junio en un horario de 9 a 16 horas en las instalaciones de UPIXA del Instituto Politécnico Nacional, ubicada en la Alcaldía Iztacalco. La Secretaría de Cultura, Claudia Curiel, presentó el nuevo museo llamado Museo Textil de los Pueblos Indígenas y Afromexicanos, ubicado en el corazón del Centro Histórico de la Ciudad de México, frente al Templo Mayor. Puedes visitarlo de martes a domingo de 10 a 18 horas. El Instituto Mexicano del Seguro Social en la Ciudad de México abrió sus espacios deportivos, culturales y de bienestar para promover estilos de vida saludables y fortalecer la convivencia entre la población del norte. Bajo el lema Vive con Energía, Comparte con Alegría, 9 centros de seguridad social, 6 teatros y 2 unidades deportivas realizaron exhibiciones, demostraciones y actividades dirigidas a acercar a derechohabientes y población en general a la amplia oferta de cursos y talleres que ofrece el Instituto.
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8: Ya gloria a Dios, gloria a Dios, gloria a Dios. Alabanzas a su santo y bendito nombre. nombre sobre todo nombre, Rey de reyes y Señor de señores, aleluya, el que hizo los cielos y la tierra, el que formó los mares, los ríos, los manantiales, las estrellas, la luna y todo cuanto vemos. Hay un Creador, hay un Dios verdadero, hay un Padre eterno, a quien damos gloria, honra y alabanza. Aleluya, aleluya, aleluya. Amén, aleluya. Amados, amados, Dios me los bendiga a todos. Aquí saludándoles, soy su hermano y amigo, el pastor Chino Ríos. Doy gracias a Dios por la vida de mi hija Ruth Ríos, que ha estado con ustedes, como siempre, en la primera parte, en la primera media hora de este su programa, Amístate con Dios. Aleluya. A continuación, comparto con ustedes nuestros números de celular: 55 17 01, nuevamente 01 07, también el 55 35 15 90 09. Nos pueden llamar, nos pueden escribir, mayormente cuando hay alguna necesidad que hay que orar, que debemos orar. Alguien está enfermo, alguien está pasando alguna situación difícil, se necesita en algún momento alguna oración por la familia. No dude en llamarnos, no dude en escribirnos. Estamos para unirnos en oración, orando unos por otros. Aleluya. Gloria a Dios. Amados, por cierto, vamos a comenzar orando. Se necesita mucho de la oración del pueblo de Dios por el mundo entero, por las familias de la tierra, mayormente las familias que ahorita están pasando situaciones difíciles por los acontecimientos en diferentes países, y me refiero a los terremotos, a los temblores, como Venezuela y otros países. Hay gente ahorita mismo atrapados entre los escombros, muchos heridos, muchos con vida, muchas familias llorando. Vamos a orar pidiendo la misericordia de Dios, pidiendo la misericordia de Dios para cada una de las familias, para cada uno de los países. Y también estaremos orando por México, que Dios haga misericordia con México. Amados, vamos a orar. Bendito buen Padre Celestial, en estos momentos, en unidad con mis hermanos, con mis hermanas, en unidad con tu iglesia, te pedimos con todo nuestro corazón por las familias en los países donde han estado padeciendo por los temblores, por los terremotos de estos días. Ahorita mismo hay gente llorando, hay gente que está herida, hay gente que está lastimada, Hay gente viva todavía entre los escombros. Padre bendito, yo te pido que en tu misericordia te acuerdes que tú eres grande, grande en amor. Padre bendito, yo te pido con todo mi corazón y me uno con todos los que oramos en este momento. Ten misericordia de la gente que todavía está viva. Muchos de ellos no son salvos. Muchos de ellos no han creído en ti. Muchos de ellos, su vida ha sido de pecado y de pecado. Ten misericordia de ellos. Tú no quieres la muerte del pecador. En tu ira, acuérdate de tu misericordia. Pido, Señor, por las familias que están desesperadas pidiendo ayuda para remover escombros, para encontrar a sus familiares. Ayuda al gobierno de cada país, incluyendo lo que es Venezuela. Ayuda a las autoridades. Sé que son rebasados por tanta necesidad. Pero yo te pido, Padre, que cada una de las autoridades de estos lugares que están muy afectados, ellos puedan actuar con todo lo que esté a su alcance para ayudar a la gente. Que llegue ayuda de las naciones, que llegue ayuda de los pueblos, de los gobiernos. Bendito Dios, te pedimos tu ayuda divina. Aquellos que todavía están entre los escombros, pero están vivos, ayúdalos. Muchos de ellos han oído de ti. A muchos de ellos quizás en un momento se les predicó. No quisieron oír de ti. Pero Padre, que no mueran sin salvación. Que ahí ellos puedan recapacitar y reconocer lo importante que es invocar el nombre de Jesús. Que ellos puedan traer a su mente, a su memoria, a su corazón, las prédicas, las enseñanzas, alguna lectura que en su momento ellos leyeron de la Biblia. Tu palabra no vuelve vacía. Manifiéstate grandemente en tu misericordia, primero para salvarlos de la maldición del pecado. Bendito Dios. Se necesita mucha ayuda. Yo te pido, Padre bendito, que todos los que tienen la forma, los medios para acudir a estos lugares, a tu pueblo mismo, a tu iglesia en cada país, los pastores, los predicadores de esos países, que se levanten en amor al prójimo, en amor al necesitado. Bendito Dios, ayuda a la gente. Ayuda, Señor, a los médicos, a los enfermeros, a las enfermeras que están trabajando en los hospitales, ayudando a los heridos, ayudando a las personas que están llegando. Dales fortaleza a los médicos, dale fortaleza a los enfermeros, a las enfermeras, dale sabiduría. Úsalos, Padre, en favor del necesitado, pero también pon amor en sus corazones, que sean compasivos con el que está sufriendo. Bendito Padre celestial, que no falte el alimento, que no falte la comida para ellos. Ayúdales, Padre bendito. Ayúdales, bendito Dios, ayúdales. Ten misericordia. Y en cada país, bendito Dios, los hombres y mujeres y las familias puedan creer en ti puedan invocar el nombre de Jesús, puedan arrepentirse, Padre, porque multitudes prefieren el pecado, prefieren los deleites del mundo que acercarse a ti. Señor, te pedimos, Padre, por nuestro México mismo. Hemos visto el desbordamiento que ha habido en estos días en cometer pecado, en emborracharse, en drogarse, en no querer nada contigo, Señor. Ten misericordia de México. Has hablado muchas veces y de muchas maneras. Bendito Dios, salva nuestra patria, salva a nuestra gente. Padre celestial, saca a México de la idolatría, saca a México de la maldición del pecado. Padre celestial, oramos por nuestra patria, oramos por nuestros gobernantes, que te reconozcan a ti, al único Dios del cielo, al Todopoderoso, al Santo de Israel, y todos los mexicanos podamos postrarnos delante de ti, Padre. Perdona, México. Padre bendito, te pedimos con todo nuestro corazón, ayúdanos para seguir predicando, recorrer México a unos lugares peligrosos, difíciles, llegar nosotros como tu iglesia, llegar en el nombre de Jesús, llegar en el poder de tu Espíritu Santo, llegar con el poder de tu palabra. Padre bendito, ayúdanos. Ayúdanos, Padre bendito, para que como pastores, como predicadores del poderoso mensaje del Evangelio, miremos, levantemos nuestra vista y nos demos cuenta que estamos viviendo tiempos proféticos. Jesús, tu regreso está a la puerta. De un momento a otro, apareces por tu iglesia. Dios, hay mucho por qué hacer. Hay mucho en qué trabajar. Hay mucho en qué servirte. La mies es mucha. Levanta obreros. Levanta predicadores. Levanta hombres y mujeres. Que todos estemos dispuestos a decirte: heme aquí, Señor. Bendito Dios. Levántanos. Levántanos más. Levántanos más. Que podamos tener ese amor tan grande para ti, Señor, ese amor tan grande para el prójimo, para aquellos que aún todavía no son salvos, y llegar con ellos, aunque seamos perseguidos, aunque nos vituperen, porque no te conocen, pero que lleguemos, Padre, con el mensaje de salvación. Te pido, Padre, para que sigas usando mi vida. Levanta más a mi esposa, a mis hijos, a mis hijas y a sus familias de ellos. Levántalos más. Levántanos a todos en el poder de tu Espíritu Santo. Y que hagamos más, que podamos hacer más de lo que hemos hecho. Úsanos, esté con nosotros y que no escatimemos nada, nada. Bendito Dios, ayúdanos, ayúdanos, danos la fortaleza física, danos salud, para que nada nos detenga en predicar tu evangelio. Aumenta nuestra fe, danos fuerzas, danos mucha fuerza espiritual. Suple para lo que necesitamos. Abre puertas. Y que tengamos lo que necesitemos para seguir trabajando más todavía. Bendice a mis hermanos, bendice a mis hermanas, para que en unidad con nosotros, todos aportando, todos invirtiendo, sabiendo que en tu obra nada es en vano. No se pierde nada en invertir en tu obra bendita. Ayúdanos de tal manera que tengamos la vista, Señor, viendo lo espiritual, lo grande de tu reino. Salva a la gente. Y donde lleguemos y oremos por los enfermos, sánalos. Al orar por ellos en el nombre de Jesús, levántalos. En el nombre bendito de Jesús. Padre bendito. Te pido por mis hermanos y por mis hermanas, los que estén enfermos, los que están padeciendo alguna dolencia, alguna infección, alguna herida, sánalos de sus enfermedades. Salva a sus familias. Bendice el fruto del trabajo de sus manos. En el nombre de Jesús. En el nombre de Jesús. Amén, Señor. Amén. Amados, tengo una lectura aquí de la bendita palabra de Dios. Hebreos capítulo 1. Versículo 1 en adelante. Dios, habiendo hablado muchas veces y de muchas maneras en otro tiempo a los padres por los profetas, en estos postreros días nos ha hablado por el Hijo, a quien constituyó heredero de todo y por quien asimismo hizo el universo. Amados, Dios está hablando de muchas maneras en todo el mundo, como habló en el tiempo antiguo, como habló en el tiempo pasado por medio de los profetas. Y en este tiempo, gracias, porque tenemos la palabra de Dios, tenemos a Jesús, a quien Él constituyó heredero de todo y por quien fue hecho todo el universo. Amados, a la iglesia, a los salvos, a los redimidos, también Dios nos habla. Y el principal motivo de que Dios nos habla a su iglesia, a su pueblo, es que miremos que todo está preparado, que los campos están blancos, que salgamos a predicar, porque hay una gran cosecha de redimidos, de salvos, si nosotros predicamos. Dios no quiere la muerte del pecador. Amados, pensemos en las cosas espirituales y no en las cosas de este mundo. y no en las cosas materiales, que todo se acaba, que todo se termina, que nos enfoquemos por lo eterno, por el reino de Dios, por su obra bendita, por el trabajo, por la encomienda que tenemos, que nos ha dejado. Predicar el Evangelio. Ahorita, inclusive con los acontecimientos que han estado pasando, sucediendo en el mundo, Dios está hablando. Y Dios está abriendo puertas para que prediquemos que estamos en la recta final de los tiempos. Cristo aparece, Cristo viene de un momento a otro. Estamos mirando las señales una tras otra, una tras otra. Lo que está profetizado, lo que estaría aconteciendo. Jesús dice que cuando miremos estas cosas, que levantemos nuestras cabezas, que levantemos nuestra mirada, porque nuestra redención está cerca. Cristo viene pronto. Aleluya. Aleluya. Gloria a Dios. Amados, los que me escuchan en Monterrey y sus alrededores, les invitamos a una gran campaña en Monterrey. Los que nos escuchan en Monterrey y el área metropolitana, la Iglesia Roca de Israel, su pastor David Atilano, le invitan a usted con toda su familia a la gran campaña de evangelismo, sábado 27 de junio a las 7 de la tarde. Próximo sábado 27 de junio a las 7 de la tarde estará predicando el evangelista Carlos Pascual. Y bueno, para todos los que desean asistir, vayan, lleven a su familia, lleven a un invitado, lleven a un enfermo, porque se estará orando por los enfermos en el nombre de Jesús. La dirección es la dirección de la campaña, en la calle Plutarco Elías Calles, calle Plutarco Elías Calles, esquina con la calle José Timoteo Rosales, en la colonia Niño Artillero, en Monterrey, Nuevo León. Todos los que viven allá en Monterrey y sus alrededores están cordialmente invitados a esta gran campaña. Lleven familias nuevas, lleven a un amigo, a un compañero de trabajo, a un vecino, a un conocido, a un enfermo, porque Dios es todopoderoso y para Él no hay nada imposible. Aleluya. Gloria a Dios. Y amados, seguimos con otra invitación. Hermanos, en la iglesia en que estamos, celebramos nuestra fiesta de convención los días 28, 29 y 30 de julio. Se estará celebrando en el Club Dorados Huastepec, Morelos. Habrán reuniones para los niños, para los jóvenes, para la familia, para los pastores. 3 días de convención donde habrá, repito, enseñanza, ministración a los niños, a los jóvenes, a los adultos. Va a haber alimentos, va a haber hospedaje. ¿Tiene un costo? Sí, tendrá un costo para los alimentos, el hospedaje y todo lo que se va a llevar a cabo, pero serán días de grande bendición. Pueden pedir informes al 55 48 96 90 64. Repito, 55 48 96 90 64. Informes con el pastor Ricardo Bello. Amén, aleluya. Mis amados, así nos despedimos de ustedes. Les amamos en el amor de Cristo. Hasta mañana, si Dios así lo permite. Hasta mañana.
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21: Son las 6:00 p.m. en Ondas de Vida.